le tiraron el auto encima, se fue arriba del capó, los agarró a balazo, hirió a uno, arrestó a los cuatro. Así que no podemos más que felicitar a esta mujer de la policía de investigaciones, una mujer de 30 años que hizo un acto pero extraordinario en servicio de la comunidad, como ellos siempre juran servir a la comunidad, en este caso lo hizo, pero con creces. Así que felicitaciones, obviamente que en el relato pusieron, lo dije hoy día en la mañana, que tres ciudadanos extranjeros y un chileno habían asaltado a la mujer. ¡Tres ciudadanos extranjeros! ¿Por qué no ponen tres delincuentes, tres pungas, de lo que sea la nacionalidad? No, tres ciudadanos. Ay, si hay que mandar de vuelta al periodismo alguno. Y bueno, solamente decir que bueno que la mujer policía detective iba justo pasando por el lugar donde se produjo en la comuna de San Miguel este asalto, y por favor pedirle a la gente, no sean porfiados, no anden con esta cosa de sacar 3, 4, 5 millones de pesos en efectivo. Las posibilidades de que los asalten son gigantescas. Y aquí en Chile es el único país donde asaltan ciudadanos extranjeros, en vez de decir que asaltan delincuentes directamente, que pueden ser de cualquier nacionalidad, da lo mismo cual. Vamos a continuar ahora escuchando a un gran pianista austriaco, también excelente en el piano y también haciendo muchas veces honor a Jerry Lee Lewis. Aquí está Mike Munster, que nos va a cantar esta canción bien conocida que se llama Jambalaya.

Ahí está todo el talento Mike Munster, austriaco también, tan bueno como Jacob Tolliver. Grandes pianistas jóvenes. Mis queridos amigos, allá en Iquique, si por alguna razón ustedes van caminando por alguna playa, da lo mismo, sea Playa Brava, Cabancha, y de repente ven un cadáver, no de persona, un cadáver, por ejemplo, un lobo marino, ni se acerquen, porque resulta que hoy día en la mañana salió que ya definitivamente salió a la luz pública que en estas playas que yo le acabo de mencionar se han encontrado cadáveres de lobos marinos jóvenes, también un pingüino. Y resulta que las probabilidades de que estos animales, estos mamíferos, hayan muerto por una, ¿cómo le dicen? Una influenza aviar, de alta patogeneidad,

Bueno, la cosa es que le piden a la gente, por favor, porque ya definitivamente algunas personas en la pesca que estaban por el lugar vieron los cadáveres de estos lobos marinos que estaban ahí tirados, los cuerpos, y mucha gente bañándose muy cerca, caminando muy cerca. Y por lo tanto el llamado es allá en el norte, por favor, no los vayan a tocar. Todos estos ejemplares que vean ustedes fallecidos en las playas tienen que dar aviso inmediatamente a la gobernación marítima. Pero hay gente que es curiosa y le dicen, oh, vamos con los niños a tocar un poquitito, a sacar una selfie con el lobo marino muerto. No lo hagan, no lo hagan, y esto se lo han pedido y nosotros cooperamos como medio de comunicación ya que estamos saliendo al aire en Iquique también. Y ahora, mis queridos amigos, vamos a escuchar una canción más lentita como para esta hora de la noche. Y como hace tanto frío, imagínense que están bailando un lento en la discoteca Las Brujas. Aquí está Berlín de la película Top Gun. A propósito de Tom Cruise, apareció ahí en el Mundial de Fútbol también en Miami. La canción se llama Take My Breath Away.

Terminado el Mundial, siguen algunos partidos ahora a nivel de equipos, a nivel internacional. Yo escuché por ahí que O'Higgins tenía que viajar a jugar a Buenos Aires, ¿eh? Así que por lo tanto hay un partido internacional allá con Boca Juniors para, oye, uno de los destinos entretenidos es Buenos Aires, ¿sabes? 1:40 vuelos solamente, y ahí tienen la posibilidad de pasar un buen fin de semana viendo fútbol internacional a nivel de equipos nomás. Ya todos sabemos que los españoles sellaron la copa. Y en todo caso, en nivel de fútbol, dicen que nosotros, que ya hace rato que la selección chilena no está presente en un mundial, eventualmente dicen que Pellegrini podría hacerse cargo de la selección chilena para el próximo mundial del año 2030. Sería bueno, ¿eh? Ojalá que eso pueda ser una realidad. Vamos a continuar ahora con Queen y esta canción que se llama Crazy Little Thing Called Love.

En el estado de Hawái, Norteamérica, hay una de las tantas islas de este archipiélago que se llama Honolulu, que tengo entendido que es la capital. Ahí llegan todos los aviones grandes del continente, en todo caso, y de otras partes del mundo. Y ahí hay una playa muy linda que se llama Waikiki, y que estaba leyendo yo que en idioma hawaiano significa agua dulce que brota, o chorros de agua. Bueno, pero en todo caso, es un lugar maravilloso y donde también todos los turistas tienen la posibilidad de subirse arriba de estos botecitos que salían en el inicio de la serie Hawái 5-0, que tienen un patín hacia el lado que les da la estabilidad de flotación. Y ahí los turistas tienen la posibilidad de ir remando y cuando vuelven a la playa, en general el instructor se preocupa de que los agarre una olita para que lleguen con más vuelo. No, muy entretenido, muy entretenido. Ustedes dirán, ¿te contaron esto? Lo viví. Y hoy día quiero recordar este maravilloso lugar del mundo que es Hawái con esta canción de un hawaiano. Justamente que en las playas de Waikiki cantaba con el ukelele mirando la puesta de sol. Me refiero al fallecido Israel Kamakawiwole, gigantesco, pesaba como 150 kilos, murió muy joven. Sin embargo, cantaba de maravilla. Aquí está la canción llamada Over the Rainbow.

Y después de haber escuchado la canción de Chris Montes, de Mike Munster, de Berlín, de Queen y ahora Israel Kamakawiwole, vamos a hacer una pequeña pausa comercial y regresamos inmediatamente. Todavía tenemos hartas canciones por delante para seguir acompañándolos aquí en su programa Nunca es tarde en Radio El Conquistador.

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3: Y ahora seguimos con la segunda patita de nuestro programa Nunca es Tarde aquí en Radio El Conquistador en este día muy, muy frío de martes 21 de julio. Oye, todos aquellos que están de cumpleaños, les mandamos un abrazo, que lo pasen bien. decididamente no es el mejor día de la semana para estar de cumpleaños, sin embargo, no pueden hacer una celebración chiquitita hoy día y el día viernes la celebración grande, claro, como corresponde. Oye, la industria del cine, la industria de la música, para nosotros muy importante. De hoy día vamos a viajar al año 1971, cuando en marzo de ese año salía al mercado una película de amor, una novela muy linda, pero muy livianita, maravillosa, que se llamaba Friends, Amigos. Y esta fue justamente una película de producción británico-francesa que llegó mucho a la juventud de aquella época. ¿Cómo no recordarlo? De la manito en el Teatro del Golf ahí mirando esta película. Y la película tenía la voz de Elton John. Como les digo, esto fue en el año 1971, que caló profundamente en muchas personas esta película de Paramount British Pictures, que solamente tenía un presupuesto de $500,000. Sin embargo, le pegaron el palo al gato sin lugar a duda. Aquí está entonces, en la voz de la película, la música central de la película, en la voz de Elton John y la canción llamada Friends.

Seguimos aquí en Radio El Conquistador. Oye, finalmente, fíjense ustedes que terminado el Mundial, la gente en Buenos Aires, por lo menos fueron las imágenes que llegaron a todas partes del mundo, la gente en Buenos Aires se juntó ahí en la 9 de julio, al lado del obelisco, también en una muy buena actitud del público, ¿eh?, a decirle, oye, gracias muchachos, salieron segundos, aquí los estamos esperando para agradecerles, nos dieron grandes satisfacciones en todo el Mundial. Y fíjense que esto, yo lo he comentado varias veces, ¿eh?, lo que es ser un mal perdedor también para algunos, y no el público, ¿eh?, el público se portó bien, el público argentino, y ninguno estaba ahí para reprimirlos en el obelisco la 9 de julio, no, todo lo contrario, estaban para decir, oye, gracias muchachos, pues, ¿cómo hacer malo salir segundo? Bueno, pero en todo caso, eso se demuestra que todavía en el plantel, como hubo unos problemas, y creo que están investigando incluso, están viendo las imágenes, obviamente a nivel de AFA, Asociación de Fútbol Argentino, están viendo las imágenes en lo que terminaron, no solamente por los combos y las patadas y los puñetes contra los españoles, sino que parece que al interior de la selección también. Y uno de ellos, el más conocido, dijo, yo no vuelvo con el equipo a Buenos Aires, yo me voy en un avión chiquitito, me voy a Rosario, donde vivo, chao, se acabó. Qué increíble, ¿eh?, lo que es la reacción de un segundo lugar para algunos deportistas, malos deportistas. Vamos a continuar ahora con Roseanne Cash y esta canción que se llama 7 Years Ache.

estamos en Radio El Conquistador, estamos en este día martes invernal, absolutamente el día 21 de julio, avanzando rápidamente en la última semana del mes de julio. La última semana completa, digo, porque la próxima semana es una semana absolutamente compartida, ya que el día sábado debuta el mes de los gatos. El día sábado debutamos con el mes de agosto. Mis queridos amigos, ahora, ¿qué les parece una cancioncita para poner un poquitito de volumen? Si vienen de vuelta de la oficina, vienen un poco aburridos, vienen metidos en algunos tacos por ahí, aquí está Phil Collins y esta canción que se llama You Can't Hurry Love.

Hay un jugador muy joven que no se llevó el premio, en todo caso, de los españoles. Hay otro jugador también muy joven que se llevó un premio destacado por integrar una selección a tan temprana edad, 18, 19 años. Bueno, pero en todo caso, yo solamente quería comentar que la mala actitud que han tenido algunos jugadores con las personas que le están entregando los premios, sean de la FIFA, sean presidentes de la República. Acuérdense ustedes que en la entrega del segundo y primer lugar, la medalla, estaba no solamente el presidente de Estados Unidos, estaba la presidenta también de México, Sheinbaum. Estaba el primer ministro de Canadá, porque son los tres países anfitriones. Bueno, la cosa es que cuando llegaron y ya lo comenté, que por lo menos, oye, a los arqueros mínimo un cursito de educación, que cuando se suben arriba al podio y le dan la mano a un presidente que le está entregando una medalla, sáquense los guantes. Y sí, lance las manos. Y cuando llegaron los españoles de regreso a Madrid, el rey los invitó a una zarzuela, los invitó a una recepción, en fin. Y el rey estaba con su hija. Su hija ya son adolescentes, adultas. Y este jovencito, que muy buen futbolista, el señor Yamal, también hay que hacerle un cursito de educación, de protocolo, porque cuando todo el plantel saludó al rey, estaba con su familia, con su señora Leticia y su hija. Oye, el Yamal le hizo un gesto muy despectivo a la infanta Sofía, muy despectivo, así pasó al lado, no la miró. No, realmente hay que preocuparse también de que en todos estos actos protocolares con las autoridades, un mínimo de coaching a los futbolistas, que tienen que saberlo, los directores técnicos, tienen que saber cuáles son los más chúcaros y cuáles son los que necesitan más educación. Vamos a continuar ahora con Howard Jones y la canción Things Can Only Get Better.

Oye, en la quinta región de Valparaíso también, no solamente a la provincia de Huasco, a la región de Coquimbo, sino que también toda la gente que está por ahí, por la Ligua, la gente que está en Zapallar, en Puchuncaví, también todos aquellos que están en Catapilco, que lo están pasando mal. Hay unos socavones gigantescos en Reñaca, nuevamente socavones. Así que para todos ustedes y toda la gente que lo está pasando mal, obviamente que les mandamos un abrazo bien grande, que nadie se olvide de ellos, que en este momento tenemos compatriotas que realmente están pasando por momentos muy angustiantes. Les vamos a dedicar la próxima canción, que la trae Don McLean y se llama American Pie.

Porque así ha llegado el momento de despedirse. Muchas gracias por la sintonía. Mañana, miércoles, estaré junto a ustedes a las 10 horas. A las 10 horas los estaré acompañando con una muy buena programación musical en su programa Conquistadores. Ese es un programa más grande, entre las 10 y las 12. Así que, por lo tanto, yo solamente ahora le mando un abrazo grande a toda la gente que lo está pasando mal por este tremendo, tremendo diluvio que ha afectado a las regiones de Valparaíso, a las regiones de Coquimbo, a la provincia de Huasco. Un abrazo bien grande, ojalá que puedan solucionar sus problemas lo antes posible. Y nosotros será hasta mañana, a cuidarse de la delincuencia, del frío, y manejen con cuidado. Chao, chao.

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Un buen discurso político debe ser parecido a una minifalda, lo suficientemente largo como para cubrir el tema y lo suficientemente corto para ser interesante. 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

En esa noche oscura, ese feo señor de apellido Negroni tocó el timbre y muy confiada la señora Confianza le abrió la puerta. Pero qué extraño, ¿no? Se encontró con que afuera no había nadie, solos en la noche.

Para los navajos, el valor de las personas radica en las historias y canciones que conocen por tradición. 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Es simple. Lo mejor es estar interconectado con ese grupo de apoyo. 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

de ese profe botánico y filósofo. Recuerden, niños, que el repollo es un vegetal redondo, más o menos del mismo tamaño y sabiduría que la cabeza de un hombre calvo, pero bien picadito con aceite, con sal y con limón. Es rico y sirve además para bajar la presión. 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

El peligro en el pasado era que los hombres fueran esclavos. El peligro de hoy es que, en el futuro, los hombres se conviertan en robots. Cita de Fromm, Eric Fromm, psicoanalista social del siglo pasado.

lo mucho se vuelve poco con solo desear un poco más. Del poeta, dramaturgo y narrador español Francisco Quevedo. 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

Bueno, nadie es perfecto en la vida. 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Los errores de los albañiles se tapan con cemento. Y los errores de los médicos se tapan con tierra. Mucha tierra. 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

miró las flores con detención y me dijo: acerca de las flores y las velas, cuando las veo cada vez me asustan más. Sí, comprendí. El hombre tiene 96 solos en la noche. Muy bien.

Supongo que sabes que dentro de ti existe un enorme potencial que anhela ser usado. Entonces, emprende lo tuyo con total fuerza y confianza. Brahma Kumaris, asesor de World Spiritual University.

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Saber que te quieren, que te pueden pintar la cara con libertad, que las ventanas se pueden abrir, que puedes cambiar el aire. Ahí descubrirás lo que es ser libre y feliz. 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

Dicen que los pesimistas ven el vaso medio vacío. Los optimistas, en cambio, lo ven medio lleno. Y los ingenieros ven que el vaso es el doble de grande de lo que sería necesario. Bob Lewis. 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

Es necesario mantener nuestra brújula en los ojos y no en la mano, para que la mano ejecute y los ojos juzguen. Reflexión magnífica de Miguel Ángel Buonarroti. 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

Arthur Summerfield, director de correos de Estados Unidos, en 1959 dijo ante el repleto auditorium, cerrando su célebre discurso: "Antes que el hombre alcance la luna, nuestro correo será enviado y recibido en unas pocas horas, desde Nueva York hasta California, Inglaterra, India o Australia, dentro de misiles teleguiados. Señores, estamos entrando en la era del misil correo". Año 1959.

Un experimentado conocido me sopló. ¿Sabes? El sexo es una de las 9 razones por las que me gustaría mucho reencarnarme. Si pienso bien, las otras son irrelevantes. Hay opiniones y opiniones. Mientras gira esta colección de música que entra por los poros y oídos a nuestra mente.

Esperar es doloroso. Olvidar es muy doloroso. Pero no saber qué hacer es un peor tipo de sufrimiento. Pablo Coelho. 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

Las injurias tienen una gran ventaja sobre los razonamientos. Son admitidas sin ninguna prueba por una multitud de lectores ávidos de tragarse cuanto le digan. Reflexiones de Alessandro Manzoni, lúcido escritor del Renacimiento italiano y autor de varios libros. 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

Hay gente que tiene cualidades únicas para interpretar a sus semejantes. En esto no hay muchos misterios. Y una vez descifradas sus mentes, no es difícil construir edificios con ellos. 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

Dos secretos para mantener muy vivo el matrimonio. Cuando esté cerrado, admítelo. Y cuando tengas razón, quédate bien callado. Así lo decía ese gran Nash.

muestra respeto extra por las personas que hacen el trabajo más pesado. Pero claro, así debe ser, y así lo pienso yo. De Eduardo Palacios, que anima este gran Solos en CQFM, con todo el impulso de su voz.

0: Así hemos llegado al final de Solos en la Noche. Se inicia ahora la programación habitual matutina en El Conquistador. Bienvenido a la onda de la cordialidad. Tenemos muchas cosas buenas para que las disfrute durante este día.
1: El Conquistador le indica la hora.
2: 4:00 a.m. con 3 minutos.
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5: El Conquistador le indica la hora.
6: 7:02 a.m.

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2: ¿Qué tal? ¿Cómo están ustedes? Bienvenidos a un nuevo encuentro aquí en Campo y Más, como siempre, a través del Conquistador Red Los Lagos. Fíjense que el cierre de 2025 dejó un dato histórico. Las exportaciones lácteas chilenas alcanzaron los 324,2 millones de dólares. No escucharon mal, más de 300 millones de dólares. Esto consolida al sector como un motor de la balanza agroalimentaria nacional. En tiempo de crisis, cuando los costos internos presionan y la incertidumbre golpea a los productores, este resultado abre una ventana de oportunidades que no podemos desaprovechar. La leche en polvo, la leche condensada y los quesos encabezaron la canasta exportadora llegando a 40 países. México recuperó el liderazgo con un aumento del 59% en sus compras. Estados Unidos creció en un 6% y Brasil sorprendió con un alza de 130% impulsado por la demanda de leche en polvo entera. Estos números muestran que la producción nacional tiene un espacio creciente en mercados estratégicos, incluso en escenarios internacionales bastante complejos. Pero más allá de las cifras, lo relevante es el mensaje. La lechería chilena puede competir y ganar terreno en el mundo. La diversificación hacia destinos como Líbano, Túnez, Marruecos o Egipto refleja esta estrategia, una estrategia inteligente de expansión que busca reducir la dependencia de unos pocos compradores y fortalecer la marca Chile como sinónimo de calidad y confianza. El desafío ahora es avanzar hacia productos de mayor valor agregado. No basta con exportar commodities. Necesitamos quesos diferenciados, preparados infantiles y derivados con identidad territorial que generen mejores márgenes y resistan las fluctuaciones de precios internacionales. En tiempo de crisis, la innovación y la diferenciación son las herramientas que permiten transformar la dificultad en oportunidad. Por eso aquí en Campo y Más siempre entregamos una reflexión. El récord exportador de 2025 no es solo un logro económico, es una señal de resiliencia. La leche chilena producida en nuestras praderas del sur tiene atributos únicos que el mundo reconoce. El reto es sostener este crecimiento, ampliar mercados y consolidar una industria que incluso en medio de esta tormenta demuestra que puede ser motor de desarrollo, desarrollo regional y por supuesto nacional. Dejamos hasta acá este nuevo encuentro aquí en Campo y Más. Que tengan una muy buena semana y hasta cualquier instante aquí en El Conquistador Red Los Lagos.
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18: Supresorio, ¿no? De algunas cosas. Tiene esa facultad y el veto presidencial famoso que tiene que pasar después por la Cámara de Diputados, por supuesto, pero para ser rechazado necesita los dos tercios de los votos, de tal suerte que está en manos del presidente algunas cosas, como plantea Willy en su titular, que es re interesante, entre ellas el derecho al olvido financiero. Hay presiones en todo aquello, porque, claro, le pega una vez más también, igual el que el anatocismo, al sistema financiero. ¿Cómo evaluar riesgos? ¿cómo tener la información disponible para poder evaluarla y ver o detectar que un deudor es confiable o no es confiable y por esa vía qué tipo de créditos o no se le pueden conceder? El anatocismo, el olvido financiero, también está, y había cierta presión, Willy, Pepe, a propósito de algo que creo, entiendo, también se aprobó, que tiene que ver con lo que pueden hacer o no en materia de cortes y reconexiones las empresas de servicios básicos en situaciones de emergencia, como las que estamos viviendo, por ejemplo, todavía en el norte de Chile, en fin. Pero tú te focalizas, Willy, en el tema del olvido financiero, ¿no? Entendí que ese era tu titular.
19: Sí, sí. A ver, aquí pasan varias cosas y yo creo que me gustaría tratar de partir explicando algo que la gente no siempre se entiende, ¿sí? O no siempre se sabe cómo funciona. Cuando uno va a pedir un crédito y tiene una cuenta corriente en un banco, uno llama a su ejecutivo y le dice, mira, necesito un crédito para tales cosas, y el ejecutivo te dice de consumo, de qué cosa, y te hace un montón de preguntas. Te pide, por supuesto, que actualices tus datos financieros, que nunca están actualizados, porque uno se le olvida, etcétera. Las liquidaciones de sueldo, declaraciones, todo ese tipo de cosas. ¿Y para qué las piden? Bueno, para ver cuál es tu estado de situación, ¿no? ¿Cómo te ven los números? ¿No? Y cómo se ven tus números, y eso es lo más importante, ¿no? Entonces, el banco, por supuesto, hace una proyección, dice, ya, esta persona ha ganado 3 millones de pesos los últimos 24 meses, ¿qué probabilidad hay de que los próximos 24 no gane lo mismo? Ya, y empiezan a hacer, para todo esto, ojo, para todo esto hay modelos estadísticos bastante predictivos de estas cosas, digamos, ¿no? Entonces uno le dice, ya sí, mira, me interesa, y el banco te pide, un ejecutivo te pide un montón de papeles. Eso los mandas, te piden un formulario que se llama estado de situación, y uno llena un montón de cosas, los activos, los pasivos, donde el auto que tiene o la casa que está pagando y los créditos de consumo, y uno entrega ese estado de situación y lo que hace el banco, la ejecutiva, es que lo lleva a un formato interno y aquí ya uno pierde el control, pierde de vista lo que está pasando. La ejecutiva te dice, ya mira, lo voy a llevar a comité, famosa palabrita. Pero antes de llevarlo a comité, te dan una estimación, mira, yo creo que te puedo, hoy día te dicen hoy día, que es la tasa de pizarra. Tasa pizarra es la tasa que aparece publicada cuando uno entra al banco o entra a la página, está en un montón de partes. Te dicen, mira, el día la tasa es 1%. Uh-huh. Ah, perfecto, y uno hace sus cálculos y ya, y simúlamelo. Y uno, el ejecutivo te manda una simulación al 1% por el monto de crédito que tú pediste y por la cantidad de meses que tú pediste. Y te dice, mira, tu cuota va a ser de 68 mil pesos. Perfecto, al 1%, 68 mil pesos, pido tanto, ya, listo, ok. Ya, ¿qué necesito entonces después de la simulación? Y te pide todos los papeles. ¿Qué es lo que hace? ¿Qué es lo que pasa después de ahí, en el back office? El ejecutivo lleva todos los créditos que le solicitan sus clientes en carpetitas, hoy día me imagino que es todo digital, y dentro de toda la información va el DICOM, va el historial de comportamiento, van un montón de cosas, ¿no? Entonces, cuando se entra a este comité, se ve caso por caso y el comité dice, ya, a ver, vamos a ver el señor Juan Pérez, listo, Juan Pérez, ¿cuánto está pidiendo? Está pidiendo 1 millón de pesos a 24 meses, ya, y los indicadores, y sacan un montón de datos, réplicas, etcétera, y ya ahí el problema no es la tasa que te dijeron, porque es una tasa, y te lo advierte, una tasa referencial, sino que es cuánto riesgo, porque si fuera la tasa de pizarra a la tasa que te van a prestar sería re fácil. Porque uno presenta los papeles, firma y al día siguiente te depositan a la tasa del 1. ¿Por qué va a comité? Porque el banco requiere, como tiene un rol fiduciario, vale decir, ya lo hemos explicado, los bancos el 34% de lo que prestan no tiene costos financieros, ¿eh? Están costos de operación y un montón de cosas, digamos, pero el 34% son recursos que están en cuentas corrientes, en vale vista, en cuentas vista, etcétera, que son dinero que el banco tiene que tener respuesta ahí, rápida, instantánea, ¿de acuerdo? Por lo tanto, pero también es una fuente de financiamiento para prestar, sobre todo para prestar a plazos más cortos. Y después tiene un montón de otras fuentes para tener plata para prestar. Normalmente depósitos a plazo, que tienen un plazo definido, etcétera. Y lo que obviamente tiene que hacer, me imagino yo, el CFO o el jefe de la mesa del dinero, es calzar que los plazos de vencimiento de los depósitos a plazo coincidan más o menos con los plazos de vencimiento de los créditos que va a prestar, porque si no queda descalzado y se le genera ahí un problema, ¿cierto? Entonces, ¿qué es lo que hace el comité? El comité no fija la tasa no se preocupa de la tasa de referencia. Lo que hace es evaluar el riesgo del cliente. ¿Cuál es la tasa de riesgo del cliente? ¿Por qué? Porque la tasa de interés, señor auditor, que a usted le cobran es la tasa del costo financiero, el costo de fondeo que se llama, más el riesgo. Y eso se suma. Por lo tanto, si el cliente tiene un comportamiento relativamente normal, que a veces ha estado bien, a veces ha estado mal, le dicen ya, ok, entonces, ¿cuánto es la tasa pizarra? 100 puntos base. Ok, 100 puntos base, súmale 15 puntos base más y te prestan a 1,15. Entonces el ejecutivo va de vuelta y te dice, ya, mire, le conseguí la mejor tasa, 1,15. Y uno jura que está en el mejor de los mundos. Pero la tasa finalmente que te prestan tiene implícito un nivel de riesgo. Y eso es lo que hoy día se le está tambaleando a los bancos. ¿Ah? Le está tambaleando porque si tú le sacas toda esta información que estamos hablando, el olvido bancario, la memoria bancaria significa que de un minuto a otro te borran todos tus antecedentes malos, ¿cierto? Como si llegara un cliente nuevo, un nuevo hombre, como decía alguien por ahí. Pero resulta
18: El
19: de
18: hombre nuevo.
19: que el hombre nuevo, claro, ¿eh? Como si llegara el hombre nuevo. Entonces, ¿por qué los bancos reclaman tanto? Porque para definir el riesgo al que se le presta un cliente, y por qué lo tiene que hacer también, porque el banco tiene que responderle a una cierta cantidad de depositantes, y lo hemos dicho acá, Pepe lo ha repetido mil veces también, los bancos no tienen plata para prestar, los bancos prestan la plata de terceros. Y yo ya he explicado esto varias veces, que el ejercicio del edificio y que va pidiendo plata departamento por departamento, etcétera. Entonces, en los bancos, el mayor problema que tienen no es determinar la tasa de interés. Pues determinar la tasa de interés de pizarra es respecto de la cantidad de depósitos que tienen y la cantidad de créditos que tienen, y determinan ahí un monto, una tasa, digamos. Eso, no, eso matemáticamente no es difícil. Lo difícil es poder discriminar cliente a cliente cuál es la tasa de riesgo. ¿Por qué? Porque el banco tiene que responderle a los depositantes. No al banco. Usted cuando le debe plata, usted no le debe plata al banco. Usted le debe plata a alguien que le pasó plata al banco. Para que ustedes tengan una idea, el promedio del sistema financiero, el 8,8 es patrimonio de los bancos. El 8,8. El resto es deuda. Deuda corta, deuda larga, deuda de distintos tipos y la deuda que tiene con los cuentacorrentistas y los valevistas y todo ese tipo de cosas. Entonces, es imposible pensar que un banco que tiene un patrimonio en promedio de 8,8% con esa plata vaya a prestarla. Esa plata es para responder sobre otras cosas. El banco presta la plata de tercero y, por lo tanto, en el rol fiduciario, vale decir, de confianza del banco, el banco tiene que asegurarse de que a quien le presta se la va a devolver. Y eso está directamente asociado a la tasa de riesgo. Por lo tanto, si tú le empiezas a poner todo este tipo de problemas, el anatocismo y la memoria y todas estas cosas que estamos conversando, los bancos quedan ciegos. Quedan ciegos de no poder saber con cierta claridad cuál es el riesgo de ese cliente.
18: Y
19: Y
18: por ende,
19: cuando eso es
18: Willy,
19: así,
18: eso,
19: ¿qué
18: claro, que podría
19: va a
18: pasar.
19: pasar? Cobran tasas de riesgo más altas. Asumen y aquí pagan justos por pecadores, digamos. Y asumen, y probablemente si esto se eliminara, cosa que yo creo que no va a pasar, pero si se eliminara, al final creo que ¿cuál es el resultado de esto? Que las tasas de interés van a subir. Y al subir las tasas de interés, los créditos financieros se hacen mucho más caros. Los de corto plazo, los de cortísimo, corto, mediano y largo plazo. Toda la estructura de tasas se resiente. ¿Por qué? Porque los bancos no van a estar ciegos. No van a saber medir exactamente el riesgo del cliente, y ese riesgo tiene que medirlo, porque el banco tiene un deber fiduciario, el banco tiene un deber de confianza. Y por eso, y aquí yo lamento que la Asociación de Bancos nunca haya explicado cómo funcionan, porque nunca han explicado que la plata que presta el banco no es del banco, es de terceros. Dicho eso, aquí pasan muchas otras cosas también que no han sido lo suficientemente discutidas, por así decirlo, y que tiene que ver, uno, con la brecha, la diferencia que hay entre la tasa de captación y colocación, que en promedio puede llegar a ser 10 veces. 10 veces, tema. O sea, a alguien le prestan, le toman un depósito al 2% anual y el banco cobra 20 o 25% anual.
18: Ese es el negocio del banco.
19: Claro, ahí está el negocio del banco, ¿ok? Claro. Es la diferencia de tasa. Pero ojo, yo creo que lo he comentado, yo tengo familia mía, mi tía, la mamá, la hermana de mi mamá, que vive en Estados Unidos hace 60 años. Y a mi prima le pedí la otra vez que cotizara un crédito por $1,000,000 equivalente en dólares, $1,080. Dije, cotízate un crédito en tu banco. Mi prima tiene cuenta, mi prima es como yo, vive en un lugar normal y tiene una cuenta corriente en un banco normal. Y después cotejé con las tasas de interés de créditos que publica la Reserva Federal. Entonces hice el cálculo, ¿cuánto cuesta pedir $1,000,000 en Chile y cuánto cuesta pedir $1,000,000 en Estados Unidos, en dólares? Y las diferencias son abismantes. La tasa anual que aplica, según la información de la Reserva Federal, a los créditos de consumo en Estados Unidos es 11,4% anual. Y en Chile, 25%. Wow. ¿Qué significa eso? Que la cuota mensual que paga un chileno por ese $1,000,000 es 14% más alta que la cuota que paga el gringo por el equivalente en dólares de ese mismo $1,000,000. Y los intereses acumulados son 128% más en el caso chileno que lo que paga el gringo por ese mismo $1,000,000. Entonces, tenemos un problema. Claro, alguien diría, bueno, anda a endeudarte a Estados Unidos. Pues claro, por supuesto. Pero lo que yo estoy tratando de decir que la tasa de interés tiene mucha más información, hay mucho más que avanzar, y yo creo que lo primero que hay que hacer es que hay que partir internamente por esta brecha, ¿no es cierto?, entre la tasa de captación y la tasa de colocación. La tasa de captación en Chile, promedio, es entre 9 y 10 veces más baja.
18: Ahora, Willy, ¿qué explicación se podría encontrar uno con un diferencial tan alto que haya soportado el, entre comillas, deudor chileno por tantos años, digamos, comparado con otros mercados que son mucho más baratos? Uno...
19: Perdónalo, latero, pero yo creo honestamente, ¿ya?, que es por la estructura de mercado.
18: A ver.
19: Lo hemos explicado mil veces, que la competencia perfecta y en los monopolios no existen, en la realidad. Lo que tenemos son estructuras de mercado que se mueven entre medio. Que si hay muchas empresas, pero no tantas como para ser infinitas, que es lo que dice la teoría de economía de mercado libre, competencia perfecta, pero siempre hay pocas empresas, pero no tan pocas como para ser monopolio.

0: pues Chile probablemente son los más grandes. Después tienes
1: Estado.
0: el Banco Estado, por supuesto, y después tienes una serie de otros bancos que son de menor tamaño. BCI, Itaú, Corban, etcétera, ¿no? De todos los que conocemos. Entonces se aplica bastante el modelo del líder seguidor. Eso significa que en el mercado financiero, el mercado bancario chileno, es muy poco profundo. Así se le dice. ¿Por qué? Porque no hay la suficiente cantidad de participantes como para que exista real competencia. Entonces, ¿qué es lo que pasa? Que como hoy día, sobre todo hoy día, la gente con mucha información, antes para pedir un crédito, y yo abrí mi primera cuenta corriente con una ejecutiva de mi querido amigo Pepe Arias, en el Banco Santiago, no sé si te acordáis cómo se llama, no me acuerdo, una niña muy amorosa. Esa fue mi
1: Anita
0: primera cuenta.
1: Ivánchez.
0: Ella, exactamente. Fue mi primera ejecutiva, mi corriente la abrí ahí. Y yo te diría que es de los bancos más grandes, porque Santiago hoy día, después de otras sumas y qué sé yo, hoy día es Banco Santander, ¿no?
1: Santander.
0: Entonces, Chile es poco profundo, hay pocos bancos. La pregunta es, ¿bajamos las barreras para que haya más bancos? ¿O aumentamos la competencia en el sistema bancario? ¿Qué significa eso? Darle más fuerza a las fintech, a todos estos bancos digitales, etcétera. Antes, y eso es lo que les quería decir, uno quería pedir un crédito y tenía que agarrar la micrito, el metro, e ir banco por banco, ¿eh? Hoy día no te levantáis de tu cama y en el teléfono miráis las propuestas de las simulaciones. Entonces, hay que profundizar la información al consumidor, sí, pero también hay que generar más competencia. Si hay que abrir más bancos, la verdad es que no lo sé. No he hecho el estudio profundo de la organización industrial que tienen el sistema bancario. Pero no tengo duda que probablemente haya espacio para más bancos tipo tradicionales. Pero si no es por ahí el camino, hay que abrir la posibilidad de generar más espacio para los créditos. Por ejemplo, conocido y sabido, las cooperativas. Las cooperativas son tremendo fuente de financiamiento también. ¿Te fijas? Entonces, yo creo que ahí es donde tenemos, así nos falta un poco. Y otra cosa que también, pues, los gringos son 300 millones y tienen, no sé, 500 bancos. Allá están hasta los bancos comunales, que son bancos chiquititos, que
1: Tiene
0: atienden muy poca gente.
1: una densidad muy distinta a nosotros, una
0: Una densidad
1: textura.
0: muy clara.
1: Sí.
0: Entonces, pero yo no sé si en Chile eso funcionaría, ¿no? La verdad es que
1: Sí.
0: no me atrevería a decirlo así en frío. Pero la brecha hay que buscar, como bien dices tú, ¿cuáles son los motivos de esta diferencia entre las tasas de captación y de colocación? Porque además afectan al 30 y 66% de los fondos que usan los bancos para prestar. Entonces, obviamente que para poder bajar esa estructura de tasa, lo que tú necesitas es eso, es tener más competencia y mejorar la regulación. Eso es lo único que nos va a garantizar que
1: Ahora,
0: tengamos
1: eso
0: una
1: te iba a
0: brecha
1: decir,
0: más cerrada.
1: porque si no le metéis competencia a esta cuestión, no va a faltar alguien que haga crecer este tema y lo que se termine o lo que termine por ocurrir sea que se regule la renta bancaria, digo. Ah, mire, compadre, usted puede prestar, poner, colocar crédito a tanto y recibir crédito o recibir dinero a tanto. Ah, y ponerle todo a
0: Porque
1: eso, yo creo que es un desastre.
0: eso de alguna manera existe, ¿eh? Si la tasa
1: Bueno,
0: máxima convencional hace
1: tiene
0: esto.
1: la tasa máxima convencional, digamos,
0: Claro,
1: como tope,
0: claro,
1: pero dentro de eso
0: claro.
1: el baile es amplio, ¿eh?
0: No, claro, pero hoy día existe ese control de la tasa máxima convencional que para el sistema nuevamente le resta capacidad de prestar a muchas instituciones y a muchas personas porque esa tasa de riesgo que se le suma a la tasa de interés que te cobran puede llevarlos a superar la tasa máxima convencional.
1: Un cliente muy
0: Otra
1: riesgoso.
0: cosa, a definir también qué puede ser entendido como tasa de interés o no, o cargo a la tasa de interés, o se suma a la tasa de interés de los gastos operacionales. Porque también hay una serie de otros gastos operacionales que uno debe decir, ya, pero esto se puede, hay que sumarlo a la tasa de interés. ¿Es necesario? O sea, yo creo que falta un poco abrir esa información, pero para mí el problema más grande es que los bancos y la asociación de bancos no hacen nada, nada por explicar estas cosas

0: para hacer de alguna otra manera educación financiera para que la gente entienda este problema. ¿Te fijas? Porque para uno es ciego. Cuando uno va al banco, uno está todo el día esperando que te llegue el correo, la ejecutiva, mira, te conseguí la mejor tasa a tanto. Ya, ok, ¿será esa? Claro, o sea, y tu capacidad también de pedir crédito en otra parte es muy baja, porque si tú no eres cuenta correntista de otro banco, es más difícil pedir un crédito de consumo. ¿Te fijas? Yo creo que en algo ha ayudado, y esto voy a hablar desde la ignorancia, porque no me acuerdo en qué quedó finalmente, que era ¿cómo se llamaba? El poder uno llevarse sus deudas de un banco a otro con mucha facilidad. No me acuerdo cómo se llama, tenía un nombre.
1: Tal cual.
0: ¿Ah? Eso puede ayudar, efectivamente. ¿Por qué? Y yo creo que ha ayudado, porque creo que se puede, creo que tú le dices al
1: El
0: banco,
1: negocio
0: oye,
1: está cambiando banco, digamos. Claro.
0: claro, ¿ah? Cuando, o sea, tráeme todas las deudas, yo hazme una
1: Claro.
0: sola y te pago una pura cuota.
1: Ahora,
0: Pero...
1: ahí yo una vez hice un consolidado de deudas y me cambié de banco, efectivamente, es una negociación personal, digamos, y la cuento como experiencia. Y lo que conviene en esos casos es atendí un grupo de bancos que tú elijas como posibles destinatarios de ser tu cliente de ellos, digamos, pero echar a correr a los bancos, digamos, ¿eh?
0: Claro,
1: Por quedarse con lo
0: exactamente.
1: tuyo, ¿eh? Y te abren
0: Claro,
1: puertas a
0: pero lo
1: ti,
0: más...
1: no, qué sé yo, y
0: Eso
1: no,
0: solo lo
1: vamos,
0: pueden
1: porque
0: hacer, eso solo lo pueden hacer los palos gruesos, que es los
1: los
0: bancos se
1: valores son
0: pelean por tomarte
1: a
0: lo
1: ustedes.
0: deuda.
1: No, pero
0: Nada,
1: eran
0: nada.
1: deudas menores pagadas,
0: No,
1: Felipe.
0: no, no, si no ven, claro.
1: Vamos a ver,
0: Portabilidad financiera, dice aquí
1: pequeños
0: Tomás
1: depósitos.
0: Paredes. Claro, la portabilidad financiera. Pero no, claro, que eso lo puede hacer solo alguien que puede
1: No,
0: incluso
1: pero es
0: sacar
1: una.
0: distintos
1: Sí,
0: créditos
1: hay muchas
0: sindicados.
1: personas.
0: Júntense
1: Hay,
0: cuatro
1: yo
0: bancos para comprarme mi
1: no,
0: deuda, digamos.
1: yo no sé, no soy nada especial. Hay muchas personas que están en mi condición, pero es evidentemente una buena técnica. Lo mismo que cuando uno va a pedir un crédito hipotecario. Y le echáis a pelar a
0: Claro.
1: los perros y ahí estamos. Un crédito automotriz, en fin. En general, la competencia es muy saludable y se da la portabilidad financiera, ¿eh? Yo
0: Sí,
1: la
0: por eso
1: puedo
0: te digo, o
1: ejercer
0: sea,
1: de una
0: yo creo
1: manera
0: que,
1: muy sencilla.
0: claro, yo creo que ahí es donde hay que poner el acento, porque no sé exactamente si las restricciones para abrir un banco sean muy altas. De hecho, nos han abierto muchos bancos en los últimos tiempos. Pero no sé si es porque sea muy alta, porque el mercado es chico, el mercado chileno. No sé cuántos bancos debiesen haber por cada 1.000 habitantes. No, no, no, nunca he hecho ese. Voy a mirarlo, digamos. Seguramente en alguna institución debe estar esa información. Pero, y yo no sé si Chile está por arriba o por abajo de eso. Pero no creo que esa sea la única razón que explique la brecha de casi 10 puntos entre una tasa y otra, digamos. La colocación y captación. Es brutal, digamos. Se mueven juntas, sí. Y se mueven juntas incluso con los movimientos de la tasa política monetaria, ¿no? Porque de alguna forma la tasa política monetaria es el control, es el costo de fondeo básico, ¿no? Sobre todo porque los bancos se pueden, de hecho, los bancos se prestan plata entre ellos. Y entiendo yo que los bancos también tienen algunas líneas de crédito con el Banco Central. Y pueden pedir plata afuera, te fijas, o sea, creo que fuentes de financiamiento no faltan, pero no sé, en realidad, en estricto rigor, qué pasa con la profundidad del mercado. Eso.
2: Dos elementos para sumar al análisis. Uno, efectivamente, hay poca competencia. Hoy día nosotros tenemos cuatro bancos, como decía Willy, que concentran cerca del 60% de todo el mercado. El Chile, Santander, el Estado, el BCI son los grandes. Entonces, hay una concentración importante. Segundo elemento es que, en general, si nosotros sacáramos el ahorro obligado que tenemos los chilenos, ahorro obligado a través de nuestros fondos de pensiones, los chilenos no somos buenos para ahorrar, no tenemos hábitos de ahorro. Willy me mencionó varias veces el ejemplo de Estados Unidos. En Estados Unidos es muy típico que la gente tiene un hijo y empieza a ahorrar en una cuenta especial para pagarle los estudios. Aquí en Chile, seamos
1: Ese
2: realistas,
1: producto
2: eso
1: existe,
2: no lo
1: pero
2: hace
1: se usa
2: nadie.
1: poco. Sí, lo hace poca gente,
2: Claro.
1: pero está disponible el producto.
2: Sí,
1: Pero hace muchos
2: ya.
1: años.
2: Sí, yo me acuerdo cuando nació mi hija más chica,
1: Claro.
2: los dos más grandes no, llegó una persona a la clínica y me dijo, oiga, mire, ¿quiere
1: Por
2: tomar
1: supuesto.
2: este producto? Y lo tomó mi señora.
1: Por supuesto.
2: Y se le descontaba mensualmente una cantidad pequeñita, y cuando llegó ella a su época de universidad, le pagaban un como una prima, así, un X, digamos. Entonces, efectivamente, ahorramos poco. Alguien dice en el chat, ahorramos poco porque ganamos poco. Sí, claro, somos un país pobre y somos un país poco productivo. Y esa es la razón, digamos.
1: Somos fome, además, ¿no? Como gobierno.
2: Como dijo alguien, aparte somos fome, claro. Entonces, si ahorramos poco, el financiamiento es caro porque hay poca plata disponible. Entonces, sube la tasa de colocación, sube la otra tasa, más cara todavía. O sea, tenemos un problema en el sistema financiero. Y esto tiene mucho que ver con lo que voy a comentar yo después de los comerciales, por cierto, porque la base material es fundamental.
1: Es la que manda, don Juan José. Recuérdenos cuál era su titular entonces, a ver, para la expectativa.
2: Claro, vamos a hacer como un teaser, digamos. Lo que pasa ya. Es que hay lo que viene ahora, después de esta reforma grande que se planteó, es es un paquete de reformas precisamente al sistema financiero. Sí. Y eso es lo que está preparando el gobierno, y hay una propuesta que se entregó el lunes pasado, o sea, hace dos días, de todos los operadores del sistema financiero al ministro de Hacienda. Correcto. Precisamente en esta línea, que es para mejorar el sistema financiero.
1: ¿Incluirá, oye, cómo lo hacemos con el diferencial captación-colocación? No.
2: No hay tanto detalle.
1: No, ese tipo de cuestiones no, ¿para qué? 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
15: Ya estamos de vuelta, son las 8:43, no tenemos tanto rato, así que don Pepe, usted dirá, reforma del mercado de capitales, dice usted.
16: Sí, esto a partir de una nota que salió el lunes en el Diario Financiero, en donde dice que 30 representantes de corredoras, inversionistas institucionales, asesores financieros, todo esto coordinado por un socio de la oficina de Kerry Compañía, Salvador Valdés, entregaron una propuesta al ministro de Hacienda con más de 30 propuestas distintas para reformar el mercado de capitales. Esto de la reforma del mercado de capitales, señor Lavín, se viene conversando hace 15 años. O sea, esto no es nada nuevo, no es que a él se le ocurrió una brillante idea, digamos, ni nada por el estilo, digamos. Hace 15 años que estamos diciendo que el mercado de capitales en Chile está estancado, digamos. Las AFP hoy día en acciones locales tienen menos del 9% de los activos administrados. O sea, su presencia de papeles locales es muy baja. La última apertura de la bolsa se hizo el 2020, o sea, hace 6 años en Chile. Sí. Hace 6 años que no hay una apertura. El capital hoy día se mueve a una rapidez brutal, digamos, y emigra con demasiada naturalidad hacia el extranjero. O sea, la gente hoy día se pasa a dólares y de dólares se va para afuera, digamos. Y eso está pasando cada vez más y ya no es como que los grandes inversionistas se van. No, hoy día es muy fácil hacerlo. Ah, hoy día te venden ETF, que son índices, digamos, en dólares de afuera y tú los puedes mover fácilmente acá en Chile, digamos. Entonces, esto es hace mucho rato un problema que tenemos, digamos. Y en una economía que está creciendo y ha crecido los últimos años en torno al 2%, para hacerlo fácil, la necesidad de capital, la necesidad de que el capital esté aquí, esté bien invertido y esté permanentemente en Chile, es cada vez una cosa más importante. Ahora, por su lado, el ministro de Hacienda, Jorge Quiroga, había dicho que la segunda gran apuesta, después de esta gran reforma, es una apuesta para actualizar, mejorar, reformar el mercado capital. O sea, esto está absolutamente en línea lo que están haciendo los privados con lo que está haciendo el gobierno. Ahora, están de acuerdo todos en que hay que cambiar la regulación, en que hay que darle mayor liquidez y que hay que profundizar el mercado. Profundizar el mercado significa crear más instrumentos que le den más profundidad. Ahora, el problema es que uno puede estar de acuerdo en esas tres grandes pilares, por así decirlo, pero después viene el cómo, ¿ah? Porque aquí hay que compatibilizar los intereses de las personas que invierten, ahorrante, con los que mueven esa inversión, que son los operadores, con los intereses del Estado, que tiene que regular que esto suceda de buena manera para que no se produzcan cosas extrañas, digamos, ¿eh? Entonces, no es fácil hacer todo esto. Hay intereses que de alguna manera chocan, digamos. O sea, cuando alguien dice, sí, tenemos que desregular, por ejemplo, lo que conversábamos en el primer bloque, para que haya más competencia, ojalá que haya, en vez de haber, no sé, 17, 20 bancos en Chile, haya 100 bancos. Sí, claro, pero es que hay que regular esa cuestión, pues, compadre. Porque si después yo pongo mi platita, yo quiero exigir que mi platita esté, digamos, ¿eh? Y no que alguien me diga, uy, ¿sabe que el banco quebró, señores? Así que, sorry. No, no, no, sorry, pues, compadre, si era lo ahorro toda mi vida. Entonces, los intereses de quienes ahorran, los intereses de los operadores y que esto esté bien regulado por un Estado que vigile sin atorar, ¿eh? Son intereses que compatibilizarlo no es fácil, digamos. Y peor aún, estos son elementos súper técnicos, digamos, ¿eh? Yo estuve mirando la propuesta que entregaron este grupo de operadores, digamos, y hay dos que me llamaron mucho la atención. No sé si tenemos el tiempo para discutirla, digamos, pero lo que sí quiero dejar en claro es que son cosas extremadamente de detalles. Voy a comentar solo una, mire. Hay una norma que dice que si tú compras y vendes un instrumento que tiene lo que se llama presencia bursátil, que no es que esté presente, hay un indicador de qué es lo que es presencia bursátil, que hay transacciones cercanas a los 20 millones durante más de 45 días dentro de un periodo de 180, o sea, está definido como tal. Bueno, si yo compro y vendo una acción que no tiene presencia bursátil, yo tengo que pagar mi impuesto global complementario, digamos que es el 40% por la utilidad que tengo en la compra y venta. Si yo compro un instrumento que tiene presencia bursátil, yo pago el 10%. O sea, mire la diferencia entre uno y otro. Entonces, cambiar la presencia bursátil y bajar esos requisitos, para el operador es extremadamente importante bajarla para que más personas quieran invertir. Bueno, entonces la pregunta es, ¿y para el regulador? ¿Por qué es importante que tenga cierta presencia para bajar esa presencia bursátil o no? Entonces, lo que quiero mostrar o poner sobre la mesa es que aquí el diablo está en los detalles, no hay ninguna duda, digamos. ¿Ah? Y entonces esto tiene que ser una discusión extremadamente técnica de gente que entienda de esto, porque si nos vamos a encontrar con una discusión a pocos centímetros de profundidad, digamos, con diputados o con senadores que no entienden de este fenómeno, que no quieren leerlo y que van a firmar cualquier cosa, o sea, que Dios nos libre lo que haya de salir de una cosa como esta, porque esto es extremadamente técnico, extremadamente importante para el país, en un mercado que, como decía Willy, no es competencia, es, por así decirlo, extremadamente cerrado, digamos. Entonces, es muy importante que se hagan cambios, que se mejore, que se modernice, sin duda, pero que se haga de buena manera, porque nosotros tenemos el Consejo Consultivo del Mercado Capital, el Servicio de Impuesto Interno, la Comisión del Mercado Financiero, tenemos una serie de actores que están ahí para ponerle ojo a esta cosa, porque esto es muy, muy especial. Fíjese que el mercado, insisto, de pensiones, que es el que tiene la mayor cantidad de plata dando vuelta, hoy día debe estar en 250 millones de dólares y su presencia en Chile es realmente poca, por así decirlo. ¿Por qué no? Por el tamaño del mercado no da. No da, es así de simple, digamos. Lo que se transa hoy día en la bolsa en Chile en ser 200 millones de dólares en un día típico, 200 millones de dólares, eso no es nada en este mercado. Nada de nada, digamos, con lo que se hace en otras partes, digamos. Entonces,
17: es menos que el crédito sindicado del J, pues, imagínate.
15: Sí, un poquito menos.
16: Ese que pudo mover de un banco a otro. Entonces,
17: claro, que tuvo todos los bancos peleando por él.
16: La conclusión es, Chile necesita crecer, necesita crear nuevos empleos. Sin inversión eso no va a pasar y ya. La reforma del mercado de capitales va hacia el nervio central de la economía, que es el mercado financiero. Crecer, simplificar, dar liquidez es muy importante y es un paso necesario para Chile. Eso ya.
15: tan muy bien.
16: Usted me asignó, señor.
15: No, el devenir de los asuntos, pues, digamos. Oye, no, son las 51, casi 52, así que tenemos desgraciadamente que empezar a despedirnos. Nos reencontraremos, si Dios quiere, mañana. Que lo pasen regio todos, ¿eh? Que tengan
16: muchas gracias.
15: Días. Chao.
16: Saludos a todos.
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¿Qué tal? ¿Cómo están? Buenos días, bienvenidos. A las 9 de la mañana en punto les saludamos en este 22 de julio del 2026 a través de las frecuencias del Conquistador en la capital regional, en la cuenca del lago Llanquihue, a través de internet www.elconquistadorredloslagos.cl y, por cierto, a través de las plataformas de redes sociales para esta mañana con algo de lluvia, unas gotitas, pero se anticipa un fin de semana con harto viento y lluvia. El Llanquihue consigna hoy en su edición impresa y digital que una masa de aire frío, conocida técnicamente como alta fría, dejó este martes las temperaturas más bajas en lo que va del año en la región de los lagos. Meteorología del Tepual marcó 4.5 bajo cero y la comuna de Futaleufú registró 7.4 bajo cero. ¿Qué les parece? Alguna vez en Calama me tocó un 7.7, parece, bajo cero. Inexplicable. Donde uno se pusiera, hacía frío. Así es que la solidaridad para los vecinos de Futaleufú que están soportando el crudo invierno. Pese al frío, este fenómeno no representa el récord histórico de la zona. El 30 de junio del año 2025, el año pasado, Puerto Montt registró 8.1 bajo cero. ¿Se acuerdan ustedes cuando se reventaron los medidores? Bueno. Ese mínimo histórico superó el registro del año 73 y del año 88, donde la comuna anotó extremas de 7.1 bajo cero. Carlos Cavieri, meteorólogo del Centro Meteorológico Regional Sur, explicó que el fenómeno de ayer responde al paso de un sistema frontal que genera una masa de aire frío bajo cielos despejados. La oficial fue de 7.4 bajo cero a las 8.10 en Futaleufú y el lunes hubo 5.4 bajo cero, precisó el especialista. En el caso de Puerto Montt, la estación ubicada en el Tepual fijó la mínima oficial en 4.5 bajo cero a las 7.28 de la mañana. Está pasando ese fenómeno, sí, el frío se produce ya comenzando el día, pasada a las 7 de la mañana, no a las 3, 4 de la mañana como había ocurrido antaño. Pese a los cielos despejados y las bajas temperaturas registradas en los últimos días, el panorama meteorológico cambiará en las próximas horas. Un centro de baja presión asociado a un frente cálido reemplazará al sistema de alta presión fría. Lo más probable es que ya en horas de hoy empecemos a sentir un viento norte intenso y el día jueves ya se ha emitido una alerta por viento en toda la zona sur de Tayoca Vieres, quien anticipó ráfagas de entre 70 y 90 kilómetros por hora en los sectores interiores de la región. El sistema frontal sumará precipitaciones de forma inestable durante todo el fin de semana, condición que incrementará la vulnerabilidad en la carretera austral. Así que a tomar las precauciones para este frente de mal tiempo que se avecina. Y el Llanquihue también consigna algo que me parece relevante destacar, porque yo diría que es poco usual, lamentablemente. En general, las condenas son bajas. En general, los delincuentes, al no tener antecedentes previos, terminan zafando muchas veces de la justicia. Y en esta ocasión no fue así. Un contundente fallo dictó el Tribunal de Juicio Oral en lo penal de Puerto Montt al sentenciar a tres hombres, apenas que suman en total más de 61 años de prisión efectiva. Los acusados fueron juzgados por un violento ataque ocurrido en abril del 2024 contra un estudiante universitario de ingeniería de 31 años, a quien abordaron, encerraron en el maletero de un vehículo y retuvieron por diversas horas para robarle. La resolución judicial unánime sentó un precedente relevante en la jurisprudencia local al recalificar los delitos imputados a la figura unificada de robo con violencia calificado agravado por el secuestro. El tribunal desglosó las sanciones privativas de libertad. Julio Paulaza suma un total de 26 años de cárcel.
recibió 20 años por el delito de robo con violencia calificado, más 3 años y un día por porte y tenencia de armas de fuego adaptables, y otros 3 años y un día por tráfico ilícito de precursores de droga, sumado a una multa de 40 unidades tributarias mensuales. Johnny Cavero fue condenado a 20 años de presidio efectivo por el delito de robo con violencia calificado y Alon Alvarado Arriagada fue sentenciado a 15 años de presidio efectivo por el mismo delito, reconociéndosele la circunstancia atenuante de irreprochable conducta anterior. Todo esto fue un hecho delictual que se produjo en abril del 2024, a plena luz del día, en calle Egaña. Así es que, en esta ocasión, al menos, y por eso lo destacamos, tuvo una sanción ejemplar y el que menos tiempo pasará en la cárcel será 15 años y otros llegarán a pasar hasta 26 años en la cárcel después de este robo con secuestro que se perpetró en pleno centro de Puerto Montt y que en esta ocasión ha tenido una condena ejemplar. Así que por lo mismo me parece relevante ponerlo en valor, porque no siempre ocurre esto, lamentablemente. Muchas veces todo este tipo de delitos, por falla en la investigación, falta de prueba, la irreprochable conducta anterior, en fin, o jueces definitivamente muy garantistas, que también es una realidad. En este caso, habrá que destacar también el trabajo de la fiscal Pamela Salgado, quien llevó adelante la investigación y se declaró conforme con todo lo ocurrido. La clave del caso, se dice, fue la maniobra de la víctima, quien escapó tras horas de tortura y anotó la patente de sus captores en la palma de su mano. Y con ello se pudo dar finalmente con este hecho que, como decíamos, tiene una condena ejemplar. Cambiemos de tema. En lo político, habló Mara Cedini. Al cumplirse 2 meses de la salida del gobierno, la ex ministra vocera escogió el programa que la catapultó a la fama y que la llevó finalmente a ser ministra de Estado, el programa Sin Filtros, para dar su primera entrevista y apuntar a 2 personajes del gobierno como los responsables de muchos de los errores comunicacionales que tuvo el gobierno durante los primeros 69 días, que fue justamente el periodo que ella alcanzó a estar al frente de la Secretaría General de Gobierno y que finalmente le cuesta la salida. Apunta a el jefe del equipo de asesores, Alejandro Irrazábal, y al estratega también del gobierno, Cristian Valenzuela. Detalla hartas cosas de relación tensa con ellos, de algún grado de menoscabo, de algunas acusaciones, incluso mensajes y dichos groseros hacia su persona. Y aborda varios de los capítulos más embullados de su paso por el gobierno. La falta de experiencia política previa de Cedini y sus errores no forzados se sumaron a un diseño de la moneda donde ella no tenía acceso a la toma de decisiones y las estrategias comunicacionales eran controladas por Cristian Valenzuela. Eso lo dijimos acá en su minuto. Finalmente ella era quien ponía la cara, pero era Valenzuela el ideólogo de buena parte de todo esto. De Valenzuela, la ex ministra, se refirió de manera indirecta, pero también nombrándolo, cuando recordó que él, y no ella, fue el autor de la frase «el Estado en quiebra», heredado por Boric, lo que inquietó al sector privado y generó una investigación de Contraloría. Cedini, a su vez, explicó por qué se había equivocado cuando sostuvo erróneamente que Galvarino Pablaza estaba condenado por el crimen de Jaime Guzmán. «Presidencia me entregó un papel con la respuesta donde salía que Pablaza estaba condenado. Esa frase no es mía. Yo asumo la responsabilidad que debimos como equipo haber revisado esa información», afirmó Cedini. La ex ministra no nombró a Valenzuela,
quien fungió en los hechos como el hombre que controlaba las comunicaciones del gobierno, hasta la llegada de Claudio Alvarado a Interior y a la Secretaría General de Gobierno. En el programa, a Cedillo se le mostró durante el espacio un organigrama publicado tras el triunfo de Kast y la instalación de la oficina presidencial del presidente electo, la OPE, donde aparecía por debajo de Valenzuela en la estructura y a la misma altura del director de la SECOM, un área que dependía de su ministerio, pero que en los hechos siempre ha estado bajo el mando del asesor presidencial. La publicación, a su juicio, respondía a filtraciones internas que te demuestran, entre comillas, que acá había intenciones, incluso antes de que asumiéramos, de quitarme el piso. Y así repasó varios de los aspectos que finalmente desembocaron en su salida y de la falta de apoyo que tuvo de parte de estos 12 hombres fuertes del gobierno. Y además contó de presiones para ubicar a ciertos personajes en ciertos cargos. La exministra, sin dar nombres ni militancias, también invistió contra los altos dirigentes de los partidos del oficialismo. No dio el nombre, pero se entendía que era Renovación Nacional. Sostuvo que durante la conformación del gobierno le llegaron currículos y severas advertencias de lo que ocurriría si no realizaba las designaciones que ellos querían. Alguien muy importante de la política chilena, cuando yo estaba en la OPE, se me acercó y me pasó un currículum y me dijo: este es el cargo que yo quiero. Con este, tú te ahorras problemas. Esto es política, partió diciendo. Optamos finalmente por otra persona para ese cargo. Y a los 5 días de gobierno ya me estaban destruyendo. Por lealtad al presidente, dijo Sabini, prefirió comérsela y prefirió recibir los combos ella. Con el presidente y con Valenzuela, dice que no ha hablado desde el día que abandonó el gobierno. Hasta ahí algunos de las frases más destacadas de esta entrevista que brindó la ex ministra a Sin Filtros y que demuestra la tensa relación de poder que siempre se da en los gobiernos y que en este caso finalmente nunca fue validada al interior del círculo más cercano del presidente, quienes supuestamente eran los llamados a apoyarla, a arroparla para que efectivamente enfrentara una vocería permanente, siempre compleja. Finalmente ocurrió lo contrario. Narra otra cosa llamativa, Cedillo. Hubo un momento en que una de las tres personas más poderosas del gobierno se me acercó. Estábamos teniendo una conversación donde yo estaba hablando muy apasionada sobre un tema y me dice: eso es lo que no te puede pasar. Así es como no puede ser. ¿Cómo lo digo yo? Y me dice: a ver, Mara, ¿cómo te lo explico? Este es el gobierno de los fomes. Nos vestimos fomes, hablamos fome, respondemos fome. Yo lo quedo mirando y le digo entonces: ¿qué estoy haciendo yo aquí? ¿Para qué me llamaron? Entre otras confesiones de la ministra Mara Cedini, que escogió el programa donde ella fue panelista y para dar esta entrevista y obviamente un escenario y espacio de confort. Pese a que dice que muchos medios le habían solicitado la entrevista, pero finalmente escogió Sin Filtros para romper el silencio. Bueno, finalmente creo que es como la develación de la política nomás, pues no a no sorprenderse. Y sobre todo las cuotas de poder y las presiones y ciertos personajes que terminan siendo muy, muy relevantes y que terminan contaminando lo que en el imaginario más puro del ejercicio de la política, quizás algunos no logran tener. Seguramente ya tenía otras expectativas de lo que esto iba a ser y se encontró con una dura realidad y que seguramente es lo que le ha terminado pasando también a muchos seremis.
Ayer se concretó la renuncia del Seremi de las Culturas de la región de los Lagos, Eduardo Leiva Sumelzú, quien presentó su dimisión por motivos personales, según informó el ministerio. Con él son 25 los seremis ya renunciados al gobierno del presidente Kass, cuando llevamos un par de meses nomás. Ahora, claro, Cedini cuenta y da detalles de lo que ocurrió, y efectivamente uno no tiene por qué no creerle, y asume que eso es real, y uno logra entender efectivamente lo que desde afuera uno siempre percibía, este diseño de Valenzuela siendo todopoderoso, una ministra que no estaba empoderada, cuestión distinta en el caso de ahora de Alvarado. No creo que Valenzuela tenga la potestad para pautear a Alvarado. Pero en el caso de Cedini claramente ocurrió. Pero en el caso de los Seremi, termina pasando que siempre se van por motivos personales. Vaya a saber uno si efectivamente hay un real motivo personal, de salud, familiar, en fin, que le impide seguir ejerciendo como corresponde el cargo. Pero queda siempre la duda si es que efectivamente hay un motivo personal real tras la decisión, o hay algún quiebre con algún subsecretario, con algún ministro, o con otro actor del gobierno, o con los dirigentes de los partidos políticos, en fin, lo que contaba Cedini, de la presión de un dirigente, de un alto dirigente de un partido político del oficialismo, para exigirle un cargo en una repartición puntual. Se va Eduardo Leiva. Recordemos que en la región también tuvimos el capítulo de un seremi de energía que prácticamente no alcanzó a asumir, lo nombraron y luego lo destituyeron. Y ahora se va Leiva. Y raya para la suma, creo que tras 3 meses y un poco más de gobierno, creo que todavía les falta instalarse a los seremis. Salvo los más fogueados, aquellos que tienen experiencia política, como, qué sé yo, Jorge Moreno, Francisco Muñoz y algún otro por ahí. Creo que al resto todavía le falta empoderarse, tomar control de su propia agenda y de la agenda del gobierno, y influir en la agenda local. Muchos de ellos, tengo la sensación, no he hecho el chequeo, pero que aún no da su primera entrevista, que escapan un poquito a los medios y que finalmente no son reconocidos, no son visibles para la ciudadanía. Si a usted le pregunto, nómbreme 5 o 6 seremis de la región de los Lagos del actual gobierno, la verdad que cuesta

0: De la pausa, comentar dos cosas. Siempre se intenta romper la estacionalidad y se intenta que efectivamente la gente llegue a nuestra zona a disfrutar de distintos eventos, espectáculos, actividades, activaciones, para que esto no se concentre solamente en el verano. Pero también pasa, y pasa mucho en el verano, que se terminan topando un tema con otro. Y terminan compitiendo una comuna con otra. En Puerto Montt habían anunciado la Semana del Salmón, que era, en teoría, para fortalecer la oferta de vacaciones de invierno. Por diferencias políticas y por el rechazo de los concejales, esto se fue postergando, no había sido aprobado el presupuesto. Y esto se terminará desarrollando a contar del 27 de julio. A contar del próximo lunes. Y hasta el día sábado 1 de agosto en la plaza de Puerto Montt. Se está instalando la carpa. En fin, un evento que promete congregar a mucha gente. Pero Puerto Varas ya viene hace ya un buen tiempo desarrollando el Festival Gastronómico de Invierno. A realizarse entre el viernes 31 de julio y el domingo 2 de agosto. Cerca de 10.000 personas reunió en la primera versión, 18.000 personas en la siguiente y seguramente una cifra superior a aquello en esta tercera versión en la calle Techada y en Puerto Varas. Pero finalmente van a competir dos eventos del mismo perfil, gastronómicos, en un par de días por esta cosa de... En algunos casos falta planificación, ¿eh? Y en otros casos, como los de Puerto Montt, yo creo que ahí hubo un tema netamente político de falta de apoyo de los concejales a la aprobación de los recursos. Y como lo dijimos hace un par de semanas, yo tengo mis dudas si es que este evento de Puerto Montt generará el impacto que se prevé en una semana donde ya prácticamente están terminando las vacaciones y muchos ya están de vuelta en las actividades escolares normales y por tanto los padres también en el trabajo. Entonces finalmente lo que se podría planificar de mejor manera para que efectivamente no compitan entre sí no termina siendo como se debería hacer. Pero bueno, ojalá que para los eventos venideros y para el verano sobre todo no se topen eventos que de pronto son realmente atractivos y compiten inexplicablemente una comuna con otra un mismo fin de semana con eventos que son de alto interés para la gente. 9 de la mañana con 21 minutos.
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10: Bienvenidos a Voces de los Lagos, los desafíos asociativos de la región para que esta región sea sostenible, decía parte de la presentación y justamente lo que buscamos desarrollar. Les presentamos este espacio que desarrollaremos por 3 meses durante 12 capítulos cada miércoles a esta hora para desde la academia y desde la mirada de una empresa que contribuye también al desarrollo regional, ver más allá de la contingencia, más allá del día a día, ¿cómo contribuimos a que la región sea sostenible y tenga un desarrollo equitativo y apuntando a aquellas áreas que de pronto no las tenemos tan a la vista? Trataremos de pasar por diversos temas y nos acompañan dos de los promotores de esta iniciativa. Está la Universidad de Los Lagos, la universidad pública por excelencia de la región, y está la empresa Colbún, que tiene su central de Canutillar y genera energía para la región y para el sistema interconectado central. Parto saludando a Marco Hernández, director de vinculación con el medio de la Universidad de Los Lagos. ¿Cómo estás, Marco? Gusto en saludarte, muy buenos días.
11: Bien, Roberto, muy, muy feliz de estar aquí, muy agradecido también por la invitación y disponible para conversar y respaldar esta iniciativa que, como decías tú, va a estar presente durante estos 3 meses.
10: Eduardo Carmona, director, jefe de relacionamiento institucional, el cargo en la zona sur de Colbún. ¿Cómo estás, Eduardo? Muy buenos días.
12: Hola, Roberto, muy buenos días a ti y a todos los que nos escuchan. Marco, pues contento de estar aquí, contento de este espacio nuevo que inicia para la región, para la discusión pública, para la discusión de lo que estamos haciendo, y qué mejor que acompañado de la Universidad de Los Lagos, la universidad pública de la región. Así que feliz de poder estar en este espacio. Gracias, Roberto, también por la invitación a poder discutir y conversar sobre los temas que nos importan a todos en nuestra querida región de Los Lagos.
10: El tema de cómo mirar la región para el futuro es siempre relevante, y uno de pronto, que no es el caso, pero de pronto echa de menos un rol más protagónico de las universidades. En este caso, la Universidad de Los Lagos está teniendo un rol súper protagónico de mostrar un liderazgo, de preocuparse por diversos temas, y esta es una muestra de aquello, ¿eh?
11: Sí, todo el tiempo estamos trabajando en eso. De hecho, como institución tenemos un plan de desarrollo al 2030 y uno de los 4 ejes que están destacados ahí justamente es el eje de liderazgo. Trabajar para que la universidad se posicione como una institución de educación superior líder de la región. Y en ese sentido nosotros todo el tiempo, desde hace ya, no sé, más de 10 años, trabajamos en un tipo de estrategia puntual que es justamente articular a diferentes actores de la región en torno a la universidad. Entendemos que las universidades, particularmente la nuestra, que es pública y regional, se convierten finalmente en un espacio donde pueden justamente converger diferentes miradas. Uno puede sentar a la mesa a conversar instituciones privadas, públicas, de la sociedad civil, y es por ello que tenemos una estrategia muy clara desde hace años de constituir diferentes consejos a nivel de universidad, a nivel de carreras de pregrado, en arte, cultura y patrimonio, pueblos originarios. Y eso nos ha dado muy buenos resultados porque nos permite conversar con diferentes actores, ayudarnos también a proyectar la región, nos ayuda también a fortalecer nuestra actividad y de esa forma también como institución hacer una contribución al desarrollo de nuestra región de Los Lagos.
10: Eduardo, de hecho tu cargo creo que tiene que ver mucho con esto, con el vínculo con las instituciones. ¿En qué está Colbún justamente en eso de vincularse y articularse con los actores de la región?
12: Bueno, qué buena pregunta. Efectivamente, este es un cargo nuevo que existe en Colbún, esta empresa generadora de energía, ¿no? A veces el tema de la energía es un poco desconocido para la ciudadanía. Nosotros estamos acostumbrados a apretar el botón de la luz y que se prenda la luz y lo aprieto y se apaga, pero no conocemos muy bien cómo se genera, cómo se transmite, cómo se distribuye. Y ahí yo creo que este espacio nos va a ayudar también en los distintos programas e invitando a distintos líderes de opinión de la región a ir conversando respecto a este tema. Mi rol específico efectivamente habla de cómo acercar a la compañía, cómo acercar a Colbún a las instituciones, las universidades, las instituciones públicas, las instituciones más administrativas, los municipios, y también cómo relacionar a la central Canutillán, ¿no? Esta central tan importante para nuestra región, con los líderes de opinión, con los gremios, con la industria. En general, Colbún es una empresa chilena que tiene 40 años, de hecho este año cumplió 40 años, y es una de las protagonistas de la generación de energía del país. Entonces, es relevante para nosotros en la zona sur mostrar la importancia que tiene Canutillar, la importancia que tiene esta central hidroeléctrica para la generación de energía. Así que este programa cae como anillo al dedo, Roberto, porque efectivamente uno de nuestros objetivos es poder relacionarnos con la academia, relacionarnos con la industria, relacionarnos con líderes de opinión respecto a la generación de energía, que es un temazo para el desarrollo del país también.
10: Y que la región de Los Lagos además tiene un tremendo potencial en aquel sentido. Hay muchos proyectos que se están desarrollando y el rol estratégico que cumple Canutillar no todos lo conocen. Me parece que eso también es digno de poner en valor.
12: Así es. Muchas veces cuando hablamos de sector privado, ¿cierto? E industria, muchas veces nos quedamos con las cosas que no son tan positivas, ¿no? Pero pocas veces recalcamos la importancia del sector privado para la ciudadanía, para la comunidad, para las regiones. Canutillar es una central hidroeléctrica de Colbún, construida en el año 89 por el Estado. Es una central construida por el Estado por la necesidad energética de ese momento, ¿cierto? Y fue construida en Pocoigüén, en Cochamó, con un sistema de ingeniería brutal para esa época, de mucha tecnología, que hasta el día de hoy sigue siendo vanguardista en cómo genera energía a través de un recurso natural, ¿no? Como el agua. La central hidroeléctrica es una central renovable, de energía renovable, eso a veces no lo transmitimos mucho. Y una de las centrales que genera más energía en la zona sur austral de nuestro país. La central Canutillar, cuando funciona en su mayor potencia, podría o puede entregarle energía a casi más del 50% de la región de Los Lagos. Y eso es algo que nosotros vemos como por añadidura, ¿cierto? Prendemos el interruptor de la luz y nos llega la luz, pero para que eso ocurra tienen que pasar muchas cosas, y la central Canutillar es protagonista de esa cadena de valor para que todos y todas podamos tener energía en nuestros hogares. Y otra discusión otra conversación que da este tema es la importancia de la electricidad, ¿no? La importancia de la luz, no tan solo para el desarrollo de otras industrias, de otras fuentes de trabajo, pero también para temas que hoy son muy importantes, la seguridad, ¿cierto? Uno va a las comunidades, va a los territorios, y el tema de seguridad es una agenda fija en la conversación, y tener lugares iluminados, espacios públicos bien adecuados, etcétera, etcétera, son cosas que lo piden todo el rato de la comunidad. Entonces, cuando hablamos de cómo se genera esa energía, Muchas veces es algo que no se ve y que nosotros como Colbún hoy día estamos muy interesados en que la comunidad, la academia, las instituciones, etcétera, conozcan de la mano de este programa también y de lo que estamos haciendo en la región de Los Lagos.
10: Marco, la Universidad de Los Lagos también está con un plan bien activo de despliegue territorial y de vincularse con diversos actores. No es solamente la sede original de Osorno en su minuto, sino que están hoy día en tres de las cuatro provincias, ¿no?
11: Estamos justamente en tres de las cuatro provincias. La sede central sigue estando en Osorno. Hoy día somos una universidad regional que más del 93% de nuestra actividad, mirada desde el punto de vista del estudiantado, está concentrada en la región de Los Lagos, con un campus en Puerto Montt que ha crecido mucho.
10: Hoy día sigue creciendo.
11: Sigue creciendo. Hoy día estamos muy felices de haber por fin levantado la licitación para la construcción del nuevo edificio que se va a albergar justamente en la sede que está en Chinquihue, el edificio para albergar a los programas de ingeniería, de arte, de salud, que va a sumar más de 5.000 metros cuadrados a la institución en Puerto Montt. Estamos trabajando también para seguir fortaleciendo la oferta de formación, muy de la mano en particular de gremios como Armasur. Hace más de 12 años ya, de la mano justamente de un requerimiento del sector productivo, en este caso el marítimo portuario, implementamos las carreras técnicas de transporte marítimo y electromecánica marítima, y hoy día seguimos avanzando en esa línea. Y tenemos una sede en Chiloé, que está instalada en Castro, que también fue nace con una nueva infraestructura por ahí por el año 2021.
10: Muy bonita además.
11: Sí, muy bien, muy bien. Y hoy día ya copada con carreras también de pregrado. El compromiso de la universidad con respaldo del gobierno regional en su momento fue salir solamente de la formación técnica y abrir programas de pregrado regular. Hoy día tenemos allá programas de psicología, ingeniería civil informática, ingeniería civil industrial, terapia ocupacional, entre otras, que le dan, en este caso, al archipiélago la oportunidad de que los jóvenes que están estudiando justamente en esa zona no tengan que salir de en este caso, de Chiloé y se puedan quedar estudiando. Así que la universidad se sigue desplegando, pero siempre con una visión bien clara de ser una universidad regional y, por lo tanto, concentrar sus aportes y su trabajo en esta región que es tan diversa y que está, digamos, que abarca tanto territorio que es tan particular.
10: Ustedes tienen diversos consejos asesores, se vinculan con muchas industrias, estuvo nombrada la marítima portuaria, entre otras, me imagino con el mundo del agro se vinculan fuertemente, no son, en fin. ¿Cómo ves justamente el desarrollo de la región con todos estos sectores productivos trabajando de la mano de la academia, por ejemplo?
11: Mira, yo la primera cosa que destacaría es que cuando la universidad este año, hace ya un par de meses, reactivamos el trabajo del año 2026 de estos consejos estratégicos en Osorno, Puerto Montt y Chiloé, lo primero que destacaría es que cuando tú invitas a las instituciones, en particular las privadas, las públicas y de la sociedad civil a participar, la respuesta siempre es positiva. Yo eso destacaría, que hay una apertura a conversar, a sentarse en un espacio, en este caso liderado por la universidad, para hablar de nuestra universidad, para buscar puntos de mejora, desafíos, pero también para transformarse en un espacio para conversar en la región. Hay una buena disposición de todos los actores para llegar a un espacio. Las universidades normalmente también somos garantes, digamos, de esta de esta condición, digamos, de ser una institución pública,
10: un espacio neutro,
11: un espacio para conversar, y por lo tanto eso se valora mucho. Hoy día tenemos en los diferentes consejos sentados a instituciones como gobierno regional, municipios, Corfo, instituciones privadas, ¿cierto?, como del sector marítimo portuario, del agro, del turismo. Hay diferentes actores, sociedad civil, juntas de vecinos, instituciones de diferente tipo. Entonces, yo diría que en ese sentido la región se proyecta como una región que sabemos que es muy diversa desde lo productivo, que sigue teniendo muchos potenciales, y que en este sentido hay una buena disposición, yo diría, de todos los actores a sentarse y pensar la región de una manera bien integral.
10: Eduardo, tú marcabas el rol estratégico y la trascendencia que tiene Canutillar. Entiendo que has comenzado a vincularte ya con algunas autoridades que han ido a conocer la central. Hay todo un plan ahí, entiendo, de vinculación en ese sentido. ¿Les sorprende también a ellos que exista esta central y de esta característica acá?
12: Sí, hemos iniciado un proceso bien interesante. Primero conversando con las autoridades, las nuevas autoridades del gobierno, de los municipios. Y sorprendentemente no conocen Canutillar. La conocen de nombre, la conocen porque está hace muchos años en la región, pero no han ido físicamente. Claro. Y yo creo que ir presencialmente a canutillar, conocer la infraestructura, conocer el cómo opera, ¿cierto? El nivel de detalle de ingeniería, hidráulica, etcétera. Es muy importante para las autoridades, pero no solo para las autoridades. Y ahí me cuelgo un poco lo que decía Marco, la importancia del desarrollo de carreras, carreras técnicas, carreras profesionales, que estén mirando el sector productivo, que estén mirando lo que la región necesita para su desarrollo. Escuchaba recién a Marco respecto a lo que han hecho con el sector marítimo portuario. Me parece que es un desarrollo clave para esta región. Lo conversamos con la gente de Armazón en algún momento, con otro sombrero que tenía hace algunos años atrás en ONG Canales. Y el desarrollo que ha tenido la industria marítimo portuaria a través de la academia y de la ULA ha sido re interesante. Por eso que está pasando. Y me cuelgo de esto para poder decir que el desarrollo de la ingeniería, de la hidráulica, de la mecánica, de la electromecánica, en términos de educación técnica y educación profesional, está muy linkeado o podría tener un vínculo bien relevante para Canutillar, ¿no? Para la central hidroeléctrica, porque lo que ocurre ahí en términos de esas carreras es un lujo, es tener un Ferrari a una hora y media de Puerto Montt. Entonces hay que aprovecharlo, hay que vincularlo. Tú decías, hay un plan de vinculación y es lo que queremos potenciar, no solo con autoridades, sino que también con la academia, con estudiantes, porque queremos que Colbún y la central Canutillar pueda también servir para esto, ¿no? Para que los estudiantes, los jóvenes, se interesen por este tipo de acciones que al final de cuentas, con todo este ideario de la industria 4.0, de la inteligencia artificial, como que las carreras más técnicas van a quedar un poco más de lado. Yo opino todo lo contrario. O sea, hay carreras o hay formaciones que no dejan de. No dejan de ser clave, aunque la inteligencia artificial, la industria más tecnológica avance, necesitamos carreras o necesitamos industrias que necesitan meter las manos y necesitan estar ahí en el terreno. Y bueno, Canutillar es una de ellas, ¿no? Y Colbún es una de ellas. Obviamente se van actualizando y modernizando ciertos procesos, pero ahí hay que estar. Y en términos de las autoridades, Roberto, iniciamos un proceso, un ciclo de vinculación con autoridades regionales para que puedan ir a Canutillar. Hemos tenido algunas visitas ya de autoridades y se sorprenden de lo que hay, se sorprenden de lo que genera, se sorprenden de la importancia que tiene para la región y la importancia también de cuidarlo. Siempre hablamos en esta visita o comentamos del apagón del 25 de febrero, ¿no?
10: Claro.
12: Este apagón nacional que dejó a todo Chile en oscura. Bueno, Puerto Montt fue la primera comuna en Chile que recuperó la luz. Y eso no es por azar, eso no es por añadidura, no es porque se recuperó la luz en Puerto Montt primero. Es porque Canutillar y Colbún tiene un sistema de partir en negro, como se dice, desde que se corta esta parte. En 3 minutos se vuelve a iniciar la operación y en 18 minutos podemos tener volver a generar energía. Y gracias a eso, que no está en ninguna otra parte del país, Puerto Montt fue la primera comuna en recuperar la energía. Y desde Puerto Montt se fueron generando hacia el norte, recuperando las demás comunas y el sistema completo. Por lo tanto, tener ese Ferrari, como le digo yo, en esta región es clave y muchas de las autoridades no las conocen. Así que ahí está nuestra pega también de que las autoridades las conozcan y yo le agradezco a las autoridades de esta región porque han sido bien, bien receptivas a esta posibilidad y a conocer a Colbún específicamente.
10: Estamos conversando con Eduardo Carmona de Colbún y Marco Hernández de la Universidad de Los Lagos, justamente para poner en valor las oportunidades que tenemos. De pronto no vemos las oportunidades y yo creo que la articulación público-privada hace que esto sea un círculo virtuoso. Ustedes aportan, Marco, desde la universidad, en distintos aspectos, en capital humano avanzado, en competitividad regional, en apoyo al emprendimiento. Yo creo que hay hartas líneas que cuesta comunicarlas todas, ¿cierto? Y sí. Yo sé que ustedes hacen el esfuerzo, pero bueno, por eso este programa, justamente para ponerla en valor, ¿eh?
11: Sí, la universidad avanza de manera a paso agigantado, digamos, en términos de establecer focos en su aporte a la región. Justamente hay algunos focos muy transversales como los que tú mencionabas. Primero, lo que ya destacaba, la articulación. La universidad contribuye constantemente a articular los actores a través de estos mecanismos que yo mencionaba. Puntualmente siempre estamos como universidad formando personas y por lo tanto estamos contribuyendo constantemente a la formación de capital humano avanzado. Hemos transitado desde el pregrado, hoy día la formación continua, a seguir ampliando la oferta de posgrado desde la región. Y siempre en un vínculo y una conversación con los actores del territorio para hacer que esa formación sea esté lo más alineada con los requerimientos. También hacemos mucha contribución a la competitividad regional, particularmente con el fuerte desarrollo que se ha ido incrementando en los años en investigación y particularmente en investigación cada vez más aplicada y más concentrada en los problemas del territorio. Ahí tenemos mucho investigador hoy día en diferentes zonas, o sea, en diferentes campos y sedes de la universidad, y hay contribuciones al sector, obviamente, acuicultura, y mucho investigador en esa área. Hay también mucha contribución en el área del agro. Hay mucha, cada vez más investigación en temas de economía circular. De la mano también de hoy día tener un departamento de ingeniería instalado en Puerto Montt con ya casi 1,000 estudiantes de ingeniería civil en diferentes especialidades. Y justamente Eduardo mencionaba este vínculo entre la academia, las áreas duras, digamos, probablemente del trabajo y la tecnología que se desarrollan en Colbún. Nosotros ahí justamente hemos impulsado ingenierías del tipo eléctrica, la civil eléctrica, civil industrial, informática, y por lo tanto ahí también cada vez se va abriendo un espacio para que cada vez más académicos y estudiantes puedan también desde esas disciplinas contribuir. Y en términos ya más particulares como de temáticas, justamente hay yo diría una fuerte contribución siempre de la universidad a las comunidades en general, a través de estos mecanismos como las clínicas, tanto en el área de salud, psicológica, jurídica. La universidad coloca y está siempre colocando a disposición a sus estudiantes y su cuerpo académico para apoyar a las comunidades.
10: Y van al territorio, ¿eh? Yo creo que eso, sí, es bien relevante, llevar este tipo de operativo a Agua, Laigüe, Achiloé, a Cochamó, en fin.
11: Sí, y eso es parte justamente de este andamiaje, digamos, entre la universidad que se construye junto con otras instituciones. En Osorno tenemos un centro de atención diurna, justamente prestando servicio a la comunidad. El año pasado en Puerto Montt se instaló el primer centro de atención para adultos mayores, que está en el sector de Mirasol, recibiendo cada 6 meses a grupos de 90 adultos mayores que son acompañados por la universidad en diferentes temáticas. En Chiloé tenemos la clínica de terapia ocupacional, entre otras cosas. Junto con eso también hay un fuerte apoyo, como mencionabas tú, a la economía local y al emprendimiento. Muchos programas también entre Osorno, Puerto Montt y Chiloé, apoyando a los emprendedores y las emprendedoras regionales. Y también yo me gustaría destacar también la capacidad de la universidad para prestar asesoría y para también acompañar en toma de decisiones y generación de información a diferentes actores de la región. Hemos trabajado con el gobierno regional ya por muchos años en iniciativas como el Pacto por la Región Sostenible, el proyecto de infraestructura también sustentable para la región. Levantamos información con encuestas periódicamente, hemos levantado iniciativas como el Barómetro Regional. Entonces, desde esa perspectiva, la universidad está buscando siempre salir de sus fronteras, fortalecer su actividad de investigación y de formación, pero de la mano de lo que está pasando en el territorio y hacer contribuciones concretas a lo que pasa en nuestra región.
10: Eduardo, ¿qué encontraremos en esta sección en las próximas semanas? ¿Cuál es la idea de los contenidos que entiendo que lo han ido imponiendo entre ustedes dos, justamente para ir poniendo en valor las voces de la gente que debiera contribuir con su mirada a un desarrollo más sostenible?
12: Bueno, va a ser un ciclo de programa bien entretenido. Ahí con la Universidad de Los Lagos hemos estado pimponeando como los invitados. El foco de este programa es poder conversar con líderes de opinión de la región, de distintos ámbitos, respecto al desarrollo sostenible de la región de Los Lagos. Y cuando hablamos de desarrollo sostenible, hablamos de, del trabajo, por supuesto, de la generación de empleo, lo económico, lo medioambiental, lo social y comunitario. Y cuando todo eso se mezcla, empezamos a hablar de sostenibilidad, ¿no? Y este programa busca que de distintas áreas, con distintos líderes, podamos ir conversando cómo la región de los lagos avanza en términos de sostenibilidad. No queremos tener sentados aquí a dirigentes de la multigremial, de los distintos sectores económicos y productivos de la región, dirigentes sociales y comunitarios, académicos, por supuesto que cultura y la arte, para que todos vengamos a la mesa con el concepto de la sostenibilidad para la región de los lagos, al corto, al mediano y por supuesto al largo plazo. Así que va a ser un ciclo bien entretenido, Roberto. Creo que agradecerle a la radio El Conquistador por abrir las puertas de este espacio, por supuesto a ti también, que vaya a liderar este programa durante los próximos meses, y nosotros como Colbún felices de poder conjunto con la Universidad de Los Lagos ser garantes de que estas conversaciones se den en la región para el desarrollo y el futuro de Los Lagos.
10: Y la universidad justamente hace un aporte en las líneas que describíamos un rato, pero también en cultura, patrimonio, y ahí también hay un par de nombres que entiendo estarán con nosotros en las próximas semanas, ¿no?
11: Sí, exactamente, porque de todas de los aportes probablemente que mencioné, hay uno que siempre es bueno destacar y que tiene que ver con la contribución que hace la universidad y diferentes actores de la región a justamente arte, cultura y patrimonio. Hay un despliegue institucional a través de diferentes elencos. Nosotros tenemos también, impulsamos con la Fundación Víctor Jara el Premio Regional Víctor Jara, que en este momento tiene sus postulaciones abiertas para artistas regionales. Así que aprovecho el espacio para invitar justamente a artistas de la región a acercarse a la web de la universidad www.ulagos.cl para revisar las bases. Y por lo tanto, en esa temática también es importante todo lo que mencionaba justamente Eduardo en términos de sustentabilidad, diferentes líneas que convergen, arte, cultura y todo el valor patrimonial que tiene esta región. Importante también siempre colocarlo sobre la mesa, porque es parte también de lo que tenemos que cuidar y tenemos que impulsar como en esta lógica, digamos, de tener una región cada vez
10: el
11: más...
10: El mundo de las letras.
11: Exactamente.
10: Que ustedes han apoyado fuertemente con algunos académicos ahí. Exacto. El mundo científico.
11: Totalmente.
10: Bueno, se nos acaba el tiempo, pero tendremos 12 capítulos por delante para conversar sobre esta y otras materias. Marco Hernández, director de vinculación con el medio. Gracias. De la Universidad de Los Lagos. Eduardo Carmona, jefe de relacionamiento institucional de Colbún. Muchas gracias por acompañarnos.
12: No, muchas gracias a ti, Roberto. Muchas gracias a la Radio Conquistador. Muchas gracias a la Universidad de Los Lagos. Iniciamos un camino de conversación, de debate, de discusión para que la región de los lagos sea cada vez más sostenible y que todos los actores, públicos, privados, el sector industrial, la academia, puedan aportar a este debate y a esta conversación. Así que feliz de poder ser parte de este ciclo.
10: Gracias, Marco.
11: Gracias.
10: Nos reencontramos en una semana más con este espacio todos los miércoles a las 9:30 por las señales del Conquistador. Que tengan un buen día.
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0: Ahí envié los créditos respectivos, Miguel, de nuestra primera invitada aquí en este Café Express, que estamos iniciando en esta jornada. Patito, no se preocupe, ahora lo tengo ahí al frente, así que no sé, hoy día el conquistador, ¿ya? El conquistador en los lagos, no va a pasar lo que ocurrió en otra oportunidad. Los saludo a Miguel, saludo a Pato, que permiten esta puesta al aire, que permiten que estemos con tanta gente conectada a través de esta tan importante emisora. Y fíjense que hoy día es un día muy especial. Yo estaba revisando dentro de la efeméride, que nosotros siempre destacamos y todo, tanto efeméride musical y todo. Pero fíjense que, primero, ya lo voy a presentar, directora, pero déjenme hacer un solo comentario para que no después no nos pille el tiempo. La renuncia del Seremi de la Escultura, las Artes y el Patrimonio, Eduardo Leiva. Sorpresiva, ya no nos vamos a hacer cargo por lo que aparece publicado a través de medios ciudadanos o en redes sociales, indudablemente. Nos queremos quedar con el escueto comunicado que entregó el gobierno, especialmente el ministerio, donde da cuenta de motivos personales. Ya no podemos dar fe ni meter las manos al fuego. Yo le escribí al ex Seremi, porque a partir de hoy la renuncia, Eduardo Leiva, lo conozco hace mucho tiempo, y no tuve respuesta. Ahora, lo que sí me llama la atención es que al menos 5 fuentes del gobierno a nivel regional les consulté cuáles eran los motivos que habían detrás de esta salida y nadie se refirió al respecto. Ninguno. Entonces, uno no puede suponer tampoco ni creer de que sea cierto lo que se publica, pero si no es cierto, el daño a la imagen de esa persona que deja el cargo es irreversible. Así que ahí yo me imagino que si no es verdad, tomará alguna acción para limpiar su honra, pero si es verdad, qué delicado, lo que hace un poco ruido es que él es un conocedor de cómo funciona el Estado, él es administrador público, por lo tanto sabe muy bien cuáles son las reglas del juego. 113 días estuvo en el cargo. Pero lo que iba, hoy dentro de la efeméride, el día del cerebro. ¿Sabían? Que el cerebro tiene su día, sí, tiene su día, ya, y que nos recuerda a que tenemos que cuidarlo. No puedo decir que no pensemos tanto, no, la idea es que funcione a mil, pero hoy día se conmemora para con el objetivo también de prevenir estos accidentes cerebrovasculares, por ejemplo, que nos avisan, porque llegan nomás y después uno queda con las consecuencias. Directora regional del CERNAMEG, del Servicio Nacional de la Mujer y Equidad de Género, Francisca Pérez, nos acompaña acá. Miguel, te envié los créditos porque me los estás cobrando otra vez ya, para que quede ahí en el GC. ¿Cómo está usted? Porque hoy día es un día re importante también dentro de lo que ustedes quieren destacar, ¿no?
1: Así es. Muchas gracias por la invitación a este café. Hoy es el día de el trabajo doméstico.
0: Del trabajo doméstico.
1: Sí, un gran tema. En primer lugar, diría yo, un gran aporte, sobre todo de las mujeres, a la vida social y a la vida económica. Y también una actividad que yo creo que ha sido visible a lo largo del tiempo, durante muchos años y durante muchos siglos, ha sido considerado algo muy natural, que no tiene mayor relación. Y durante las últimas décadas, desde el siglo pasado, digamos, se ha ido haciendo visible. Mucho. Fundamental.
0: Sí. Además sí. Que, oye, si uno lo lleva, claro, usted está hablando del lado romántico que pueda tener esto, esta ayuda, no, y todo, pero la cantidad de usos que han ocurrido también por en supuesto. Esto, yo creo que ahí es donde hay que poner el acento, ¿no?
1: Sí, yo no le pongo el lado romántico para nada. Ah, ya, qué bueno. Todos los estudios lo que nos indican es todo lo contrario, sí. Que justamente el trabajo público, el trabajo remunerado, el trabajo productivo, en general está mucho más asociado a lo masculino y es reconocido también económicamente, culturalmente, mientras el trabajo privado, en el ámbito privado, el trabajo reproductivo y no productivo, es decir, el trabajo doméstico, es invisible, no tiene un reconocimiento económico, etcétera. El trabajo doméstico, diría yo, se caracteriza además porque se desarma tan mucho más rápido de lo que se arma, es decir, alguien hace las camas, cocina, plancha, no sé qué, y a los 5 minutos nada de eso existe, sino el nuevo desorden, es decir, cuesta mirarlo, cuesta reconocerlo, se da por sentado, etcétera. Pero los estudios en nuestro país indican que el trabajo doméstico constituye más de un 60%, casi un 69% del porcentaje, que es como el 12 y tanto por ciento, de los servicios, de los cuidados al PIB, digamos, al PIB ampliado. Entonces es súper importante económicamente, realmente la contribución que hacen las mujeres y las cuidadoras a través del trabajo doméstico a la economía nacional, para decir la economía de la familia, sí, es súper, súper importante y relevante y nos cuesta verlo.
0: ¿Sabes lo complicado, directora? Es cuando en una pareja uno tiene que tomar una decisión de quién sale al mundo laboral, quién, porque muchas hombres y mujeres lo ven como que quién va al sacrificio, digamos, quién, oye, ya para que te vaya bien a ti, a lo mejor vaya a tener oportunidad de generar más recursos que yo me quedo en la casa, o por eso estoy hablando de hombres y mujeres, ¿eh? Pero generalmente es la mujer la que tiene, no quiero sonar como machista, por eso soy el menos machista que hay, pero en el fondo es la realidad. Hay muchas mujeres que le cargan hacer, por ejemplo, las labores de casa y se ven con este pseudo apoyo, lo digo muy entre comillas, la obligación de aquello, pero también va en el varón, en cómo ayuda, contribuye. Usted decía, claro, se arregla la casa, pero resulta que se desordena en un 2x3, pero indudablemente que en estos tiempos, cuando la economía está tan apretada, ojalá fueran los dos, pero ahí viene otro problema que podríamos discutir otro día, que y los hijos se quedan solos cuando tiene hijos adolescentes, ¿con quiénes están? O hijos muy pequeñitos. Hoy día que se debate hasta la sala de cuna, entonces... Pues yo le digo, es como que en Chile se presta para que existan pocas oportunidades, para que ambos puedan desarrollarse, salvo excepciones.
1: Sí, bueno, de hecho las cifras de desempleo son también distintas. Que
0: tampoco acompañan, claro. Ah, no. Las mujeres son la peor.
1: Hay una brecha importante, claro.
0: Las más afectadas.
1: Exactamente. Hay como 3 puntos de diferencia entre el desempleo masculino y femenino. Hay una brecha salarial tremenda, entonces...
0: ¿Hemos ido mejorando en ese aspecto? ¿O todavía
1: no? Falta un montón. O sea, cuando de tú planteas, hay que decidir quién se queda en la casa, muchas veces las mujeres. Pero bueno, lo que pasa es que una decisión eventualmente de ese tipo tiene que ver con eso, con las brechas salariales, por ejemplo. ¿Quién gana mejor si sale a trabajar al mundo público, digamos, un hombre o una mujer? Un hombre, porque hay una diferencia desde el punto de vista de la escala salarial. ¿Quién tiene más posibilidades, por ejemplo, de hacer una carrera profesional o institucional? Bueno, un hombre, porque las mujeres todavía viven tremendas brechas desde el punto de vista de el ingreso a lugares de toma de decisiones, a lugares más calificados, a pesar de que educacionalmente están súper bien preparadas también, entonces, y profesionalmente. Ahora, ¿por qué habría que tomar esa decisión acerca de quién trabaja en el mundo público, quién se queda en la casa y quién se hace cargo de los cuidados? Bueno, solo porque tenemos un sistema de cuidados que es deficiente, digamos. Es decir, porque hay una serie de tareas, de desafíos y de necesidades sociales que no están cubiertas por el Estado ni por mecanismos suficientemente eficientes. Es decir, si hay hijos pequeños, hijas pequeñas, adolescentes, que a veces son edades más críticas que la de los niños pequeños, deberían existir espacios a los que puedan acceder para justamente tener cuidados, etcétera. De hecho, nosotros como Servicio Nacional de la Mujer y la Equidad de Género tenemos programas de cuidado, un programa muy bonito que es el 4-7 y que justamente se ocupa de cuidar a niños y niñas en el horario posterior al colegio para que las madres puedan tener la posibilidad de trabajar, por ejemplo.
0: ¿Y eso cómo opera, directora?
1: Opera en varias comunas de la región, en conexión en general con las municipalidades.
0: Pero esto no es para mujeres que solo trabajen en el servicio público, ¿o sí?
1: No, para nada. Al contrario, son programas que están orientados justamente a acompañar, a cuidar a estos niños para que las madres puedan trabajar tranquilas más allá del término del horario escolar, que es breve, digamos, es decir, a las 3:30 que salen los niños nadie ha terminado de trabajar, y que funcionan durante todo el día en las vacaciones de verano y de invierno. O sea, es un programa que funciona en colaboración con los municipios de algunas comunas.
0: Se coordina entre la municipalidad. SLEP,
1: Entonces ellos ponen, digamos, un establecimiento público. Muchas mujeres,
0: porque están escuchando ahora, pueden decir, ah, ya voy a ir al Senameja a preguntar a ver cómo califico o cómo entro al programa.
1: En las distintas provincias, ahí en Chiloé, en Osorno, en Llanquihue. Entonces las municipalidades ponen, digamos, el establecimiento educacional junto con el SLEP en los casos en que ya está funcionando, y la JUNAEB a su vez dispone de colaciones y almuerzos.

0: hacerlo visible, efectivamente, me parece que ya es tremendamente importante. Hacerlo visible no solo para saber que existe el Día del Trabajo Doméstico, sino que para poder fijarnos un poquito más en el valor que eso tiene, la importancia a veces de reconocer a quién lo hizo, etcétera. Y también no tenemos grandes actividades porque tenemos que recordar que estamos en un país que está un poco en una emergencia, sí, digamos. Pues, o sea que sí. Hay varias regiones que
1: no
0: están pasando
1: muy mal, es
0: no es un día de celebración. Pero sí diría yo de conmemoración, de recuerdo, visibilización y de reconocimiento, que es súper importante. Ahora, a propósito de esto, ¿no? De la distintos tipos de dificultades que enfrentan las mujeres para ingresar al mundo laboral y para permanecer en el mundo laboral, yo diría hay una labor de cuidados que hay que poder socializar más. Por eso es que se ha trabajado tanto de distintas maneras, con distintos nombres en esto, de tener sistemas de cuidados, que es una preocupación no solo en Chile, sino que a nivel latinoamericano, en fin, y yo diría también a nivel mundial, digamos, porque los cuidados implican, claro, el cuidado de niños y niñas en una cierta etapa de la vida, pero también el cuidado de los mayores en otra etapa de la vida. Tampoco tenemos un sistema que se haga cargo de los adultos mayores en las distintas etapas, de las personas que están enfermas, etcétera. Entonces, es un gran desafío.
1: Qué terrible eso, directora. Sabe que aquí hemos conocido casos realmente que nos conmueven muchísimo, adultos mayores que se quedan prácticamente solos y que los tribunales de familia son los que tienen que fallar en este sentido, pero cuando no hay una red de apoyo, a veces ni siquiera hay cupo en un LEAM, en un centro de estadía para ellos, y se quedan absolutamente en la indefensión. Y ahí donde como Estado debiéramos también reaccionar, porque hoy día usted ve las cifras, cada vez estamos envejeciendo, entonces no es un país donde nazca mucha gente, y si no tenemos el cuidado hacia nuestros adultos mayores, y usted hiló un tema que va de la mano con esto del trabajo doméstico, ¿cuántas mujeres hoy día también, y hombres, pero son los menos, son cuidadores?
0: Así es.
1: Que sacrifican su vida, sus oportunidades por cuidar a un ser querido.
0: Sí, es tremendo.
1: Es tremendo esto. Sí que el Estado ha hecho esfuerzos por valorar, por dignificar aquello, entregando ahí subvenciones, pero todavía hay mucha gente que está ahí invisible.
0: Así es, hay mucha gente invisible, hay acciones del Estado que se han ido tomando, efectivamente, pero son parciales. Yo creo que lo importante es reconocer justamente el valor y además el tiempo y la dedicación que toma un trabajo como este. Todos los estudios muestran que las mujeres tienen por lo menos más de dos horas diarias extra que los hombres dedicadas al cuidado, trabajen o no trabajen,
1: exacto,
0: digamos. Pero lo que sí también es importante, diría yo, bueno, por un lado, el avanzar en sistemas de cuidados desde el Estado, pero por el otro lado también transformar una cultura de manera que la sociedad, la comunidad pueda hacerse cargo de la cuestión del cuidado como una responsabilidad colectiva, digamos. Y en ese sentido son súper importantes las acciones del Estado, nuestros programas como Cernameg, los programas que tiene el Estado de atención o de cuidado a las propias cuidadoras, pero también desde el mundo privado hay un montón de iniciativas que la verdad están más desarrolladas en otras partes, pero en las que aquí también hemos ido avanzando un montón. Por ejemplo, todo lo que tiene que ver con la norma esta, la 3262, que es la conciliación del tiempo personal, familiar y laboral, que es lo que permite que al interior de una empresa, una organización cualquiera, vaya incorporándose el reconocimiento, por una parte, de la necesidad de ejercer cuidados de la gente que trabaja, y por otra parte, que vaya reconociéndose también que en la medida en que existen mejores posibilidades de conciliar estos distintos aspectos de la vida, también las personas pueden trabajar mejor. Pueden trabajar mejor, es decir, más productivamente, mejor, con una mayor sensación de bienestar, etcétera. Entonces, también por eso como servicio tenemos un programa dentro de esta gran área de mujer y trabajo que es el de buenas prácticas laborales, sí, con equidad de género, así se llama.
1: Con mayor protección.
0: Exacto.
1: En el fondo eso uno necesita de repente un espaldarazo, una mano amiga o una institución que se ocupe de estos temas. Fíjense que generalmente nosotros conversamos de temas lamentables, de femicidio, de sentencia, cuando ustedes participan en esto, pero qué rico también valorar esto otro que ustedes realizan, resaltarlo, relevarlo, y en este sentido se agradece que usted venga también a exponer este otro tipo de programa, digamos. Porque generalmente, claro, destacamos que hay que denunciar los hechos de violencia, que nadie puede quedar indiferente, como lo que pasó ahora hace poco con Gabriela en Osorno, ¿cierto?
0: Así
1: donde
0: es.
1: Se logra una condena ejemplificadora, nada, sí, le va a devolver la vida a ella,
0: por
1: pero por lo menos le queda la tranquilidad de que aquí se hizo a la familia, especialmente.

0: especialmente a su madre, que se hizo justicia y que quien atentó contra su vida va a tener presidio perpetuo calificado, ¿cierto? Donde ustedes cumplieron un rol como parte querellante.
1: Así
0: y
1: es.
0: Me imagino que también los deja satisfechos en cuanto a la sanción, porque él no podría optar a beneficio, ¿no?
1: Así es. Él no tiene la posibilidad de optar a beneficio alguno,
0: Álvaro,
1: al menos durante
0: Aravena,
1: los primeros, sí, 40 años, digamos.
0: 40 años,
1: sí, imagínate. Esa es la particularidad del presidio perpetuo calificado, digamos, ya, en el sentido de que, justamente... está obligado a cumplir una sentencia recluido, que es la más alta.
0: La más alta, claro, porque muchas veces uno dice, oye, pero cumplen la mitad y tienen este beneficio que uno puede solicitarlo, y si tiene buena conducta, sale. Hay mucha reincidencia también en esto, pero en este caso no.
1: En este caso no.
0: Tiene que cumplir la pena. Ahora, un hombre joven, ya, claro que 40 años preso.
1: Así es.
0: Pero que ojalá logre mencionar el daño que hizo donde ellos compartían una habitación. Entonces, es muy complejo esto.
1: Es muy complejo.
0: Y lamentablemente, directora, se repite. Se repite
1: muchísimo. En este
0: la
1: caso,
0: historia.
1: Sí, en este caso además hubo ensañamiento. Es decir, además hay una crueldad que se ejerce. Entonces, tremendamente importante, sancionar eso con la mayor de las penas que tenemos. Yo no quisiera que la justicia tuviera que ser ejemplificadora, preferiría que pudiéramos prevenir antes de que las cosas ocurran, que podamos enseñar de otra manera a nuestros niños, a nuestras niñas, en fin. Pero cuando llegamos a ese extremo, me parece que justamente la acción de la justicia es fundamental. Ya no hay cómo recuperar a la víctima, evidentemente, pero por lo menos reparar simbólicamente algo del daño que ha vivido esa familia, la madre en este caso especialmente, la hermana, etcétera, y también para reparar, para fortalecer el lazo social que se ha visto dañado también. Es decir, cuando se comete un crimen de cualquier tipo, pero aún más con la crueldad, con el ensañamiento que vemos en la situación de femicidio, cuando está sostenido además sobre desigualdades tan enraizadas en las prácticas sociales, entonces me parece que es fundamental que podamos actuar así. Ahora, no es lo único que tenemos que hacer, tenemos que transformar nuestra cultura y a eso se dirigen también nuestros programas. Es decir, la violencia es el resultado de una discriminación, de una desigualdad que parte mucho antes. El programa de buenas prácticas laborales apunta a transformar la cultura organizacional, la cultura laboral, y eso es fundamental.
0: Sí.
1: Tenemos empresas que han obtenido su certificación en esta norma de conciliación, que es súper importante porque eso implica que, por ejemplo, en nuestra región, estas empresas incorporan una serie de medidas. Por ejemplo, la franja horaria, que permite que alguien llegue a trabajar a las 7 de la mañana o a las 9 de la mañana y se vaya más temprano, más tarde, de acuerdo a eso, acomodando su horario a las necesidades que tiene, claro, desde el punto de vista de la vida familiar, claro, de la vida en pareja o de sus gustos personales, sí, porque también...
0: O cuando tienen bebé para amamantar también,
1: exacto,
0: es que se dé el espacio, o le lleva la guaguita o pueda ir, ¿cierto?
1: Exactamente, y entonces las empresas tienen una sala de amamantamiento y una serie de condiciones que en el fondo van haciendo espacio a esto. Pero además hay otras medidas que son importantes, como por ejemplo, van haciendo en primer lugar un diagnóstico de género. ¿Cuál es la situación de hombres y mujeres al interior de la empresa? Ahí participan en porcentajes más o menos parecidos, pero ¿acceden todos y todas igualmente a cargos de toma de decisiones o no? ¿De qué manera, por ejemplo, en la vida laboral se producen brechas y desigualdades desde que se pone un aviso para la realización de un concurso y el tipo de cosas que se piden,
0: claro,
1: hasta el momento de salida después de toda la vida laboral, en fin? O sea, el programa de buenas prácticas laborales está orientado a eso. Nosotros escogemos, trabajamos con una cantidad de empresas públicas y privadas cada año, 4 o 5, con las que vamos haciendo todo un proceso. Cada una de estas organizaciones crea un comité de género compuesto por hombres y mujeres, hacemos el diagnóstico, identificamos los principales desafíos y vamos acompañándolos a la toma de decisiones para generar acciones que puedan ir transformando eso. Y eso es algo que tiene un impacto súper importante. Estamos hablando de grandes empresas, no sé si puedo decir los nombres o no, pero grandes empresas públicas como Empodermón, hospitales como el Hospital de Osorno, Sural, bueno, no sé.
0: No, está bien. Está
1: el
0: bien.
1: Retail, sí. Como, en fin. Sí. Entonces son, la verdad, programas que transforman la vida de miles de trabajadoras. Por supuesto, no es el paraíso, no quiero acá
0: hay un avance. Directora, le queremos agradecer que nos haya venido a acompañar en este inicio del Café Express aquí en el Conquistador. Indudablemente usted tiene siempre las puertas abiertas, venía a hablar de esto y otros temas. Qué rico que comenzamos con algo súper valioso, el día de él.
1: Trabajo
0: doméstico, la mente ya me está traicionando en el día del cerebro. Ya, así que muchas gracias, Francisca Pérez Prado, por acompañarnos acá, directora regional de Cernamej.
1: Muchas gracias por la invitación.
0: Vamos a la pausa y seguimos aquí. Bienvenidos todos, entre paréntesis.
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Ustedes pueden revisar mucha información a través de nuestra web, elconquistadorredloslagos.cl. Además que ahí pueden seguir toda nuestra transmisión. Transmisiones separadas, ¿eh? Por si acaso, simultáneas pero separadas. Porque en Osorno está el equipo Osorno, en Chiloé está el equipo Chiloé y nosotros aquí en la provincia de Llanquihue, incorporando a la cuenca también del lago Llanquihue, estamos conectados a esta hora con este café express. Aquí a través de los distintos puntos del dial, ¿ya? Así que es súper importante que estemos siempre conectados. Oiga, yo quería aprovechar de destacar varias informaciones, porque todo el mundo me escribe ahora, será por una bombita que contamos ya, y ya se lo voy a contar dentro de un ratito. Fíjense que hubo una fiscalización muy interesante a cargo del Serviu y del Ministerio de Vivienda, a viviendas sociales entregadas en el sector de Alerce, específicamente en el conjunto Vista Calbuco, donde los equipos del Servio se desplegaron para establecer in situ si las viviendas otorgadas con el financiamiento del Ministerio de Vivienda y Urbanismo eran habitadas por las respectivas familias beneficiarias. Yo no sabía cómo ellos determinaban, porque es re fácil colocarle cortina, colocar un automático y que la luz se encienda, se apague y todo. Pero tienen sus estrategias para determinar si una vivienda es habitada o no, ¿ya? O mucha gente que la arrienda y la arrienda a la mala con esta prohibición que existe, al menos de a los 5 años después de adquirir la vivienda, uno puede ya sentirse dueño como tal, ¿ya? Y decir, ya ahora hago lo que quiero. Pero resulta que yo no quiero echar al agua las estrategias, pero sí puedo contar una: el agua, el medidor del agua, prueba indestructible para determinar si hay movimiento o no en esa casa, porque antes veía la luz, pero claro, como les decía, o alguien abría, ¿cierto?, y dejaba la luz prendida todo, no, el agua. Así que con los medidores y otras técnicas también que tienen. Esto es súper importante porque la directora del Servio, Verónica del Valle, aseguró que se continuará con la fiscalización tanto de este conjunto que ya les mencionaba, como los otros que entregue el Minbu en toda la región. Lo que buscan es prevenir que no se haga mal uso de los beneficios del Estado. La revisión verifica si hay ocupante en la vivienda, pero efectivamente una persona puede no estar porque está trabajando, por lo tanto realizamos fiscalizaciones en distintos horarios y también los fines de semana. ¿Ya? De este modo, tras la fiscalización, se deja una notificación en las casas donde no se halló ocupantes y se abre la posibilidad de justificar su ausencia de en los casos que la normativa permite, para lo cual deben ser presentados los antecedentes en el servicio que expliquen por qué no habitan la casa obtenida y con subsidio. 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Mañana tenemos Sintonía de Vida, este programa maravilloso donde abordamos el tema del cáncer para que queden pegadito ahí al Café Express. 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Fíjense que, a ver, yo quería contarles que hay un problema en Llanquihue. Yo sé que mucha gente nos escucha en Llanquihue, ojalá que se haya solucionado, pero los bomberos hicieron una advertencia. Resulta que no está operativa la línea 132, que conecta directamente con bomberos, y dispusieron de un número alternativo mientras superan este impasse, esta deficiencia que presenta la central, ¿ya? Y el número es el más 569, solo para la comuna de Llanquihue, más 569-7250-0283. Repito, solo Llanquihue, más 569-7250-0283.
0283. ¿Por qué? Porque el 132 está temporalmente fuera de servicio debido a inconvenientes técnicos y no porque no le hayan pagado, ¿ya? El 131, acuérdense que es del SAMU, el 133 es de Carabineros y el de Bombero, el 132. Pero en Llanquihue, solo la comuna de Llanquihue están con problemas, más 569-7250-0283, por si tienen alguna emergencia. ¿Quieres vender tu auto? 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Quería aprovechar de este instante porque como tenemos un bloque más cortito, quería aprovechar de estrujarlo al máximo. Tres condenados suman más de 61 años de cárcel por violento robo, se descartó el secuestro, a un estudiante del dúo que esto ocurrió en el año 2024, lo metieron en un maletero, lo introdujeron en un maletero, lo pasearon por toda la ciudad, lo golpearon, le robaron sus especies y como son tres condenados, 20 años para cada uno, 20, 20, 15, pero había uno de los imputados que recibió 6 años más. Así que en total la Fiscalía dijo, bueno, aquí cumplimos con nuestra pega. Y la PDI, el equipo modelo territorial cero, de MT0, detectives ahí de Puerto Varas, fueron a un domicilio en Fresia y encontraron una, digamos, harta cannabis, ¿eh? 45 millones de pesos decomisados en cannabis, 4,5 kilos que estaban listas para su distribución en Fresia. Un detenido, lo mismo ocurrió en Puerto Montt, ayer en Mirasol, donde este hombre en un control vehicular lo pillan con la droga y no encontró nada mejor que intentar huir de Carabineros y arrojó la droga en una casa. Y los Carabineros tuvieron que pedirle permiso al dueño de casa para ahí recoger la evidencia. No tuvo problemas Carabineros ya y finalmente más adelante fue detenido el sujeto que hoy día tiene que enfrentar a la justicia. 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

0: Y más encima me pelan en mi cara, ¿se da cuenta? No, pero bueno, pero no es el caso de nuestra invitada, ¿no? Quien está detrás de cámara. Yo lo escucho allí, Pato, no se preocupe. Voy a acomodar aquí ese micrófono ahí, porque hoy día vamos a abordar un tema que ya lo incluimos en nuestra programación la semana pasada, ¿cierto? Sí, ya está medio perdido en el tiempo, en el espacio. Con un destacado abogado que vino acá, además defensor, docente de la Universidad de Los Lagos, a propósito de este estudio que hubo, que sacó este informe, que sacó el Servicio de Mejor Niñez, a propósito de los explotadores sexuales, cómo se da esta dinámica de acción, la reincidencia que hay en un abogado, que es curioso, hoy día no se puede nombrar, pero antes sí. Pero bueno, los tribunales actúan así, pero podemos decir que el año 2013, del 2011 al 2013, cuando fue investigado Jorge Rodríguez Lopetegui, estuvo preso, cumplió, reincide, pero hoy día no podemos mencionarlo. Uh-huh. Año 2026 no podemos mencionarlo. Una situación que realmente, y ahora es peor, porque antes se determinó junto a Manuel Liberona, junto a Oliver Neto, de abuso a menores de 11, 12, 13 con engaños. Ya la más de bajita edad, eso voy a corregir, 12 años, pero hoy día enfrenta una acusación de una menor de 6 años, lo que agudiza aún más esto. Y uno, Astrid Mancilla, psicóloga, académica del Departamento de Ciencias Sociales de la Universidad de Los Lagos, yo tuve que resumir su currículum, además está estudiando un doctorado, así que es bien, bien completo, Astrid, su currículum. Uno, claro, se pregunta desde el punto de vista social, ¿qué ocurre con estos reincidentes? Ah, sí, mucha gente dice, no, pero es que tiene que haber un castigo ejemplar en esto, castración, que pena de muerte, sobre todo cuando se trata de menores de edad, pero uno cuando aborda, de hecho tuvimos al director de Mejor Niñez acá, y decía, esta cifra puede ser mayor. Esto es lo que se denuncia, en muchos casos que por temor o porque gente conocía, simplemente no se habla.
1: Exactamente.
0: Bienvenida.
1: Muchas gracias por la invitación. Bueno, es un tema álgido para esta altura de la mañana, pero es importante, ¿no? Porque es un tema que en realidad tiene una baja sensibilización sociocomunitaria, ¿no? Es un tema que se aborde mucho y es importante justamente porque por sus características, por cómo se produce el fenómeno, involucra un silenciamiento, una baja denuncia, ¿cierto?, por las características específicas. Entonces, lo que usted dice es importante porque en general está la verdad jurídica y está la realidad, ¿no? Entonces, ahí, bueno, no voy a entrar en polémicas, digamos, pero las condenas en abuso sexual en general son muy bajas, ¿ya? En general, no solo en explotación sexual infantil, sino en delitos sexuales en general, porque muchas veces las únicas pruebas que existen son los testimonios de los niños, niñas y adolescentes, que por lo demás, hartas veces y mientras menor sean, menos características de un relato adulto cumplen. Por lo tanto, teniendo solo eso como prueba y ajustándose mucho a la ley, digamos, a lo que establece, digamos, el Código Penal, por ejemplo, no es posible condenar muchos casos. Hay que cumplir con muchas condiciones para que eso así ocurra y las condenas además son bajas.
0: Sí, porque el juez no puede aquí suponer, digamos, hay un código que regula todo esto. Exacto. Y es el Ministerio Público el que tiene que presentar las pruebas más que fundamentadas, digamos, para que se pueda tomar una decisión y recién ahí viene la sanción.
1: Y por lo demás, las características de este delito, o sea, las personas que agreden a niños, niñas y adolescentes intentan no dejar huellas, obviamente, para poder seguir perpetuando sus delitos en el tiempo.
0: Correcto, y los abusos son los más difíciles de demostrar y comprobar, ¿no?
1: Exactamente, claro. Sí.
0: Porque a diferencia de la violación que deja evidencia física, digamos.
1: Y hasta cierto punto, porque también está el fenómeno, o está en el fondo la característica de que uno tiene que comprobar que esa lesión corresponde a la figura que es denunciada también.
0: Buen punto.
1: Entonces podría ser muy uno o muchos otros agresores. Claro. Entonces, por eso digo hasta cierto punto. Ahora, si hay una lesión, efectivamente por lo menos hay una prueba concreta. Pero
0: eso generalmente
1: no
0: es cuando sean en los casos de violencia, ¿no?
1: Por ejemplo,
0: una situación forzada.
1: Estas agresiones por asalto, claro, que tienen características distintas a las agresiones que son intrafamiliares, que son las que
0: Más ocurren.
1: Las que más ocurren. Las por asalto, efectivamente, es así, involucran una denuncia prácticamente inmediata, claro, porque es porque otra hay dinámica, hay violencia, hay evidencia física, digamos. Sí, eso es cierto.
0: Sí, ahora en el abuso es complicado, y sobre todo cómo se da esta, cómo se dieron los antecedentes que fueron públicos, Astrid, en el sentido de la red de protección sexual acá en la región de Los Lagos, cuando fue detectada y que todavía hoy día nos golpea muchísimo, cuando está esa familiaridad. Generalmente la denuncia es un trato de pololo, de novio, ¿cierto? Romantizamos lo que hablábamos con el abogado la semana pasada, obras como Lolita, donde se ve, pero tampoco es hoy día el estereotipo de el, pucha, lo digo en buen chileno, el viejo verde, ¿cierto? Sí, que va detrás de una menor de edad. Hoy día el promedio de edad de los supuestos o los abusadores es 26 años. Entonces hay una relación que puede ser mucho más cordial, y este trato de novio, de polola, se confunden como un acto de amor, digamos, y no de abuso.
1: Exacto. Yo creo que ahí es importante que este fenómeno, la explotación sexual infantil, es un fenómeno que ha ido creciendo a nivel mundial. O sea, no es un asunto exclusivamente de acá de la región, pero me parece importante que se pueda denunciar y que aparezca este fenómeno como algo relevante dentro de nuestro contexto regional y provincial, digamos, ya, claro, porque apareció aquí en la región.
0: Claro.
1: Ahora había otros casos en todo caso, pero ahora se mediatizó este último caso, que además involucraba hartas niñas. Estadísticamente se sabe además que, y los datos que entrega la Defensoría de la Niñez, ¿cierto?, es que en general estos delitos se cometen en contra de niñas y adolescentes mujeres, ¿sí?, entre 14 y 17 años. ¿Sí? Entonces hay una población específica que tiene que ver con lo que usted estaba comentando. Y ahí a lo mejor es importante definir específicamente qué es la explotación sexual infantil,
0: sí,
1: ¿ya? Porque es distinto del abuso sexual, es una tipología distinta o se codifica de manera distinta en el
0: Código Penal.
1: Entonces, la explotación sexual infantil, que está puesto como sexual comercial infantil, ya, pero ahí hay un tema con lo comercial que se ha estado discutiendo, tiene que ver con acciones que un adulto ejecuta aprovechándose de la vulnerabilidad de un niño, niña o adolescencia. Esa vulnerabilidad puede ser etaria, emocional, social, de género, etcétera, justamente para satisfacer sus deseos sexuales y entregándole a cambio un pago de dinero a ese niño, niña o adolescente o a un tercero. ¿Ya? Entonces ya hay un intercambio ahí.
0: Se compra el servicio, digamos, y se paga el favor.
1: Algo, puede ser un regalo, puede ser un intercambio económico, pero también puede ser algo intangible como amparo, protección, etcétera, ¿ya? Entonces, pero hay un intercambio, entonces ahí hay una particularidad y además hay una diferencia, porque en este delito no hay voluntariedad, ¿ya? Es decir, la Defensoría de la Niñez lo deja súper claro y establece que en realidad, por ejemplo, ya, y así como antecedente, se modifica el artículo 367 y del Código Penal y se elimina, ¿cierto? Se eliminan los conceptos como facilitar o promover la prostitución o la obtención de servicios sexuales, porque esos conceptos lo que hacían era entender erróneamente una especie de consentimiento válido de niños y niñas y adolescentes que en realidad no existe, ya que ahora se entiende desde el fenómeno que no es posible. ¿Ya?
0: Y cuando hablaba del tema comercial que dijo
1: claro,
0: aquí, se refiere a eso, así.
1: Exacto,
0: que
1: el intercambio, pero ese intercambio no es un intercambio que involucre una voluntariedad del niño, niña o adolescente, porque
0: ahora,
1: siempre hay una asimetría de poder.
0: Lo peor de esto es que es cuando se trata de niños y niñas que están protegidas por el Estado, que ya vuelvan a ser nuevamente,
1: exacto,
0: vulnerados.
1: Y ahí hay un tema súper importante, porque hay una tasa muy alta de este tipo de delitos que se cometen justamente dentro de espacios de protección de parte del Estado, es decir, particularmente de estas residencias de protección, ya del ex-ENAME, que se llama ahora Servicio de Protección,
0: claro,
1: Especializada,
0: claro,
1: ¿cierto? Y es importante porque justamente este delito se da mucho más en estas poblaciones que son más vulnerables, ¿ya? Tenemos niñas, adolescentes, mujeres entre 14 y 17 años que además tienen historias terribles de vulneración previa, que no están en el seno de una familia que les provea protección, etcétera, están bajo el cuidado del Estado. Entonces, ese es un blanco importante para que vayan a captar víctimas, estas personas que se quieren aprovechar de la vulnerabilidad.
0: Los famosos reclutadores.
1: Los reclutadores, los facilitadores, etcétera. Y van a obtener alguna ganancia directa o a través de un tercero, ¿sí? Entonces, es complejo porque justamente las niñas y las adolescentes que están involucradas en este delito dificultosamente se identifican como víctima, porque como hay un intercambio de por medio, eso les hace sentir cierta corresponsabilidad.
0: Correcto.
1: Cierta pertenencia a esa red, y hace que protejan a los agresores y que se silencien y que no se denuncie. Y por eso esa particularidad de la ausencia de denuncias.
0: Fíjese que estamos con Astrid Mancilla, psicóloga académica del Departamento de Ciencias Sociales de la Universidad de Los Lagos, con más de 10 años de experiencia de trabajo en el Centro de Asistencia a Víctimas de Atentados Sexuales de la PDI. O sea, a usted nadie se lo ha contado, usted lo ha visto, lo ha vivido, y resulta que lo que llama la atención fue que, por ejemplo, en los casos que se ha dado, sin entrar en tanto detalle, acá en la región, era que las propias niñas que fueron vulneradas no querían denunciar.
1: No, porque dentro de este fenómeno los agresores lo que hacen es establecer una especie de vínculo emocional, porque son niñas tan vulnerables que se conforman, ¿cierto?, con un vínculo que en realidad es bastante superficial, pero que les hace sentir a ellas que están siendo protegidas o queridas por alguien.
0: Y nunca se dan cuenta de que son parte de una red.
1: No se dan cuenta.
0: Hasta que incluso en los casos ya más extremos, cuando estas personas que se supone que la están cuidando y le regalan objetos celulares, dinero,
1: ropa,
0: las obligan a mantener relaciones con otros, con terceros. Y aún así todavía no logran dimensionar en lo que están, pero puede ser por esta misma vulnerabilidad que usted señala, de que no logran separar lo que es bueno, lo malo, lo que les puede hacer bien, lo que les puede hacer mal, o es tanto el cariño, el apego que hay, que aquí podría ser el síndrome de Estocolmo, no sé, usted sabe más que yo, pero...
1: Claro, es que ahí hay una... Efectivamente ellos saben, los agresores saben que esa es una población vulnerable, esto no es...
0: No es al azar,
1: van a captar, o sea, no vemos, por ejemplo, no sé, proxenetas o de estos captadores, ¿cierto? Afuera del Instituto Alemán, o afuera de la American School, o sea, podría ser, pero es mucho más probable que los veamos, digamos, fuera de una residencia, digamos, de protección, por ejemplo, porque ellos saben perfectamente que ahí van a encontrar las características de vulnerabilidad que ellos necesitan para perpetrar sus delitos, ¿ya? Y es complejo porque estas niñas tienen unas carencias emocionales, afectivas, unas historias tan terribles de vida, por algo están en una residencia, ¿cierto? Abandono, negligencia, maltrato.
0: O a veces abuso de su propia familia.
1: Incluso abusos previos, físicos, emocionales, de todo tipo, incluso sexuales, y eso hace finalmente que una manifestación tan pequeña como la entrega de un objeto o una especie de demostración de cariño genera una dependencia emocional con esa persona.
0: Fíjese, Astrid, que este tema es muy interesante y gracias por apoyarnos en esto. Porque resulta que hoy día estamos en un mundo mucho más sexualizado. Uh-huh. Ahora ya no es solo la televisión, porque antes se le culpaba la televisión de todo lo malo. Hoy día son las redes sociales, TikTok, vea lo que ocurre, ya, pues Facebook ya es para los que somos más mayorcitos, porque ya TikTok, ¿cierto?
1: También tengo Facebook.
0: Y toda la Instagram y otras redes. Y resulta que hoy día es tan normal, ¿no? Sí, vendo contenido a través de WhatsApp, tengo OnlyFans, Archmate, en fin.
1: Sí, bueno, eso es esto, estos movimientos que ha habido de las comunicaciones, digamos, de las redes sociales y de la virtualidad, también involucró un cambio en cómo se iba a considerar este delito y, por ejemplo, la producción, el almacenamiento y la distribución de material pornográfico infantil también va a formar parte de la explotación sexual en la medida que cumpla con las condiciones de ese delito.
0: Igual ¿ya? Las penas bajísimas.
1: Bajísimas, firmas mensuales.
0: Si tengo buena conducta no va a pasar nada.
1: El tema es que ahí, bueno, depende de la justicia cómo va y del ministerio cómo va a presentar y va a ratificar el delito, ¿cierto? No de nosotros, pero sí pueden haber varios delitos involucrados en una sola causa y eso puede puede involucrar un abuso sexual, la producción, el almacenamiento, la distribución y la explotación, ¿sí? Si es que hay la obtención de algo. Entonces, y la frecuencia, y el vínculo con el agresor, etcétera, ¿no? Entonces, hay varios aspectos ahí legales que son relevantes.

0: a lo mejor mucho más con el cuerpo de mujer, pero de mujer ya mayor de edad. Entonces, ahí se camina por una delgada línea que, claro, no puedo decir la tentación, porque me tendría que poner del lado de los abusadores, pero indudablemente es ahí donde, como padres, debiéramos advertir, hablar estos temas, ¿no?
1: Sí, porque en realidad el
0: Porque todavía sigue
1: agresor
0: siendo
1: siempre se
0: tabú en
1: va,
0: muchas familias hablar
1: sí, o sea, en los
0: de
1: mismos
0: sexo
1: colegios
0: e
1: hay
0: iniciación
1: apoderados,
0: sexual,
1: sí,
0: claro.
1: ahí hay varios temas súper importantes. Primero, el agresor siempre va a utilizar este resquicio de que en realidad yo no sabía la edad que tenía, ¿cierto? Ese tema siempre va a ser el tema para defenderse cuando en realidad no sé qué hacían metidos ahí, digo. Ya, claramente no es una persona que se vea muy adulta tampoco, y ahí yo diría que ese es otro tema. Pero claro, lo que usted dice de los factores protectores que podrían desplegar, ¿cierto?, las familias en conjunto con sus hijos es bien relevante para poder detener o para poder identificar variables de riesgo, ¿ah? Entonces, una niña o un adolescente que llega a esa condición, a esa situación, tiene ciertas características, ¿ya? También de vulnerabilidad, y eso no depende exclusivamente de la niña o la adolescente, sino del contexto, pero también de nosotros como sociedad, porque este es un delito que se normaliza bastante, justamente a partir de ese mismo tipo de referencias, como, bueno, pero es que él no sabía, es que la cabra se veía más desarrollada, pero en realidad está tan normalizada la violencia de género, ¿ya? Que se culpabiliza hartas veces a las víctimas.
0: ¿Se acuerda, Astrid, cuando aquí hubo una gran discusión respecto a las mujeres, en el sentido de que, oiga, cuando escuchábamos algunos relatos de ciertos abusadores, ¿no? Pero sí me provocaba y siempre andaba con Mini, como si
1: Da lo
0: fuera
1: mismo, o sea.
0: un pecado, como
1: O
0: si.
1: sea, es que claro, es que la culpa, la responsabilidad hay que ponerla donde corresponde, porque en el fondo, si alguien anda con Mini, eso no le da derecho a él a transgredir
0: Así
1: nada o
0: es.
1: a ella, porque también hay agresoras mujeres en
0: Sí.
1: mucho menos porcentaje, pero hay, pero no tiene nada que ver, o sea, es un delito por donde uno lo mire, ¿sí? Si uno transgrede a alguien sexualmente o físicamente, es un delito y hay un responsable, claro, y no es la víctima. El problema es que se da vuelta esto permanentemente y dicen, no, es que ya está grandecita, entonces igual como no se va a dar cuenta, o claro, es que anda provocando, es que mira, es que está toda sexualizada, pero eso tampoco en el fondo le da el derecho al otro
0: Mira
1: de
0: la foto en su
1: aprovecharse.
0: red, es como que te llama, como que te invita. O sea,
1: No, no, o sea, no tiene nada que ver una cosa con la otra. No, en el fondo no es una invitación, esa es la interpretación del otro lado,
0: bueno, ahí
1: digamos.
0: se da la simetría del poder también, pero en el fondo.
1: Exactamente, porque además, efectivamente, ahí se puede observar vulnerabilidad, que la hace, en el fondo, propicia para que le ocurra algo, pero hay alguien que se aprovecha de eso,
0: Sí,
1: ¿sí?
0: y mucho se da, y aquí hay que tener mucho cuidado, lo hemos abordado, pero aprovecho de preguntarle a usted con su expertise, Astrid Mancilla, psicóloga académica del Departamento de Ciencias Sociales de la Universidad de Los Lagos. El tema es que hay que tener cuidado igual con los más pequeñitos, especialmente con estos juegos que hoy día están de moda,
1: Sí.
0: Roblox, etcétera. No se trata de criminalizar estos juegos, pero uno también como papá tiene que estar muy, muy
1: Sí.
0: pendiente, sobre todo con quién se relaciona en este
1: Sí,
0: ciberespacio.
1: porque hay que tener supervisión en el fondo. Ya no nos podemos deshacer de la tecnología 100%. Nos vamos a exponer sí o sí a todos estos aparatos tecnológicos, ya que yo ya estoy quedando ya obsoleta en comparación con las generaciones más nuevas. Los niños hoy
0: Sí, es
1: día
0: como que
1: nacen
0: nacen con el celular.
1: manejándolo, ¿sí?
0: Sí.
1: Nacen manejando de todos estos aparatajes tecnológicos. Entonces, yo creo que más que evitarlo, tiene que ver con poder supervisar lo que están haciendo y poder hablar ciertos temas. Ya en los mismos colegios, de pronto, yo he visto, ¿no?, que los apoderados, algunos no quieren que a sus hijos les hablen de sexualidad. La sexualidad siempre ha sido un tema tabú, ¿ya? Entonces algunas personas creen que sus hijos van a estar siendo vulnerados por conocer temas que no han visto antes, etcétera. Pero eso puede ocurrir permanentemente en las redes sociales. O sea, ¿a qué voy? Que cuando un niño o una niña no sabe lo que va a ocurrir, no tiene el repertorio cognitivo, ¿ya?, como para interpretar una situación X. Por lo tanto, si ve algo que no sabe lo que es, ya una que se va a convertir en traumático porque no hay forma de elaborarlo si es que no hay un repertorio para poder abordarlo internamente. Y por otro lado, además, lo instala mucho más vulnerable, porque en la medida en que yo no sé del fenómeno, no tengo cómo detectar variables de riesgo, ¿ya? Entonces, el hablar en los colegios es algo que está, y lo plantea la Defensoría de la Niñez, algo que no se hace tanto, pero hoy día, mucho menos de explotación
0: hoy día
1: sexual.
0: Ya no se habla.

0: Prácticamente no hay educación sexual en los colegios, salvo en orientación, de pronto,
1: sí.
0: Pero es un ratito.
1: Es un ratito y más de los métodos anticonceptivos, pero no se habla de los fenómenos tal cual. O sea, los niños pequeños, por ejemplo, no van a entender. Si uno les dice, no deje que nadie lo toque, para un niño pequeño, claro, con el funcionamiento que tiene, claro, que es más concreto, etcétera, ¿eso qué significa? O sea, es súper
0: claro,
1: ambiguo.
0: Que no me abrace, que no me...
1: No, claro, que no si te toque, por ejemplo, cabeza, el pene, claro, decir las cosas por su nombre, el pene, la vagina, la vulva, ¿cierto? El ano... Esas cosas que habitualmente la gente tiene miedo de mencionar pueden ayudar a que se pueda identificar, ¿cierto?, una agresión, por ejemplo. Ya, a poder prevenir que un niño diga, mamá, si es que me pasó esto y tú me dijiste que eso no tenía que pasar, entonces que...
0: O sea, tener conversaciones de calidad y las cosas como son.
1: Y concretas, ya, no tener miedo, obviamente, adecuarlo al lenguaje de cada sí, claro, rango etario, claro, por supuesto. Efectivamente uno puede traumatizar si es que se pone a hablar, pero eso ya es medio perverso, ¿no? Sí. Pero en las...
0: Pero lo peor es cuando uno se entera por fuera, pues, no, claro, no de los padres directamente.
1: Y con los niños
0: compañeros,
1: pequeños ocurre
0: si
1: harto.
0: No, le muestro el WhatsApp nomás de, oye, hay apoderados que se horrorizan porque de pronto en cuarto básico hay un cuento, ya, o un libro de lectura obligatoria avalado por el ministerio y que habla de una relación homosexual entre chicos. Entonces, chuta, y los apoderados ahí de inmediato, pero ¿cómo esto? Y se ven obligados a cambiar el libro.
1: Es que sí, y eso afecta, bueno, es una especie de represión ahí, pero eso afecta a la educación sexual, afecta en el fondo, y una de las cosas que falta, por ejemplo, ¿dónde hemos escuchado hablar en un colegio de explotación sexual infantil?
0: No, ninguno, salvo Olvídate, alguna charla
1: pero
0: de...
1: Pero debiese ser.
0: Sí. Sí.
1: Debiese ser, porque sí, en el fondo uno no sabe a qué va a estar expuesto y son fenómenos de cultura general y que le permiten a los niños, niñas, adolescentes desplegar ciertas estrategias de identificación de factores de riesgo.
0: ¿Cómo procesamos después todo eso? ¿O
1: no,
0: cómo lo identificamos?
1: No, es que
0: ¿cómo separamos
1: como algo
0: lo
1: abrupto?
0: Sí, no quiero hablar del bien o del mal, pero es
1: que...
0: Insólito, qué bueno que lo plantee, una tarea también para las universidades. A
1: sí,
0: lo mejor podrían
1: supuesto
0: acercarse a los colegios, ¿cierto? O los colegios motivar a expertos como usted, Astrid, para que vayan y entreguen y digan lo que decir, aunque suene...
1: Y yo, bueno, también...
0: No doloroso, pero que suene fuerte,
1: sí,
0: para que haya un remesón.
1: Yo creo que los niños y las niñas y los adolescentes se espantan menos que los adultos.
0: Sí.
1: ¿Ya?
0: Sí, sí,
1: que tienen dificultades con su propia sexualidad.
0: Somos los adultos los que revolvemos mal el gallinero, Astrid.
1: Sí,
0: perdón,
1: no,
0: se lo
1: queremos
0: diga así.
1: Que el niño se enfrente
0: a
1: ese tema, claro, cuando ya se despertaron hace rato, porque justamente las redes sociales hacen que los niños se enfrenten a temáticas que uno no enfrentaba por no tener acceso.
0: Pero con lo que ha periciado, el inicio de edad sexual, 10, 12 años.
1: La verdad es que yo pericé hace tiempo atrás,
0: ya,
1: pero yo diría que ha ido bajando la edad del inicio sexual.
0: Peor todavía.
1: Efectivamente.
0: Peor,
1: o sea,
0: pues si no hablamos de estos temas.
1: Exacto.
0: Y qué bueno que ocupamos el Conquistador para que usted viniera a hablar de esto, ¿cierto? Entregar estos tips súper importantes, Astrid, y ojalá que le sirva a nuestra comunidad de... del Conquistador de los Lagos. Muchas gracias por estar con nosotros.
1: No, gracias a ustedes por la invitación.
0: Sí, así que cuando quiera aquí, puerta abierta,
1: gracias.
0: Digamos, yo sé que se quedaron hartos temas en el tintero. Pero como primera approach, así primera pincelada.
1: Sí, súper.
0: Creo que anduvimos muy, muy, muy bien. Gracias, Astrid.
1: Bueno.
0: Y porque me gustó, porque hablar las cosas como corresponden, nada de disfraces ni nada de eso. Si queremos ayudar, hay que golpear,
1: claro,
0: aunque duela.
1: Sí.
0: Gracias, Astrid.
1: Bueno.
0: Vamos a la pausa y viene la última parte.
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Oye, ¿por qué los Clash habrán introducido esta parte en español? Realmente sí. Bueno, nunca se lo vamos a poder preguntar, pero era curioso por el punk, este, el punk británico, el no puedo decir el real, pero bueno, pero ahí están los Sex Pistols también, en fin. Pero de Clash, claro, tenía esta particularidad. No sé si hay algún componente de habla hispana en los Clash. Puede ser por ahí, ¿eh? Como Manu Chao. Manu Chao, básicamente su carrera la ha hecho en español, más que en su querido francés, que lo domina mejor que nosotros, ¿ya? Pero son cosas que uno puede ahí preguntarse. Bueno, Bono también, pues cuando parte con Vértigo, 1, 2, 3, 14. Pero es porque él entendió que el 4 era 14. Cuando parte Vértigo, la canción, ya con, y después viene el guitarreo, lo está buscando para... No, dejémoslo pasar. Cuando parte, 1, 2, 3, 14, porque él pensó que decía 14. Después Bono lo explicó, dijo, no, fue un malentendido, claro, pero quedó. Y tantas otras versiones también que han mezclado ahí el Spanglish. Bueno, entramos de lleno ya en la última parte de nuestro Café Express aquí en el Conquistador Red Los Lagos. 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A propósito de frutillar, se entregaron los resultados de esta medición que se hizo en el estero, donde un camión el fin de semana vertió una buena cantidad de líquido. Se pensaba que era un componente contaminante, un agente contaminante. Se descartó la presencia de Escherichia coli como punto central. Ya a esta hora nadie está tomando desayuno. Ya puedo decirlo, así como Astrid nos decía que hay que decir las cosas como son, me encanta ese concepto. No se encontró material fecal, ni animal, ni humano en el agua. Pero este es el primer estudio. Están esperando ahora desde el municipio de Frutillar que la Seremi de Salud, que paralelamente también tomó muestras de este estero que desemboca en el lago Llanquihue, por eso que era no menor, cerca de Patagonia Virgin, en el camino a Punta Larga. Ya se está a la espera de esos resultados, que van a ser más específicos, ya, porque van a abordar otro componentes que puedan, ojalá no contaminar este afluente. Pero por lo menos ya se descarta que le puede, no sé si le puede dar tranquilidad a los frutillarinos, pero gracias a la denuncia ciudadana se actuó. Bueno, el dato para los yanquihuanos ya lo entregamos, ¿cierto? La línea de teléfono que no está funcionando. También fíjense que aquí en Puerto Mona, Seguridad Pública y Carabineros fiscalizaron a estacionadores ilegales, que es un tema de nunca acabar. Por ordenanza están prohibidos, pero resulta que en la noche es tierra de nadie, ¿ya? Y en la noche fue donde Carabineros, con los equipos de seguridad municipal, hicieron las fiscalizaciones, y este operativo corresponde al cumplimiento de la ordenanza que sanciona este tipo de prácticas y que ha generado inquietud en la comunidad debido a los cobros indebidos que realizan estas personas y a la inseguridad que representan para conductores y peatones, en el sentido de que, oye, no me queréis pagar, bueno, y la rayita al auto. Ah, o bien hay otras incivilidades también que están asociadas. A la fecha, los equipos fiscalizadores, para que ustedes lo sepan, han cursado 314 infracciones a quienes realizan estas actividades informales. No es menor, 314 infracciones. Se están preparando para la Semana del Salmón, ya la carpa se está instalando. Ayer nuestra amiga del Gran Hotel Vicente Costanera dijo que iban a ser parte también de esta actividad. Siguen los temporales teatrales, entre paréntesis,
Y con gran éxito hasta el sábado, que es la última presentación. 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Fíjense que, para que no dejemos la duda, hay una situación que está afectando a carabineros a nivel local. Esto lo dimos a conocer de forma exclusiva en nuestro medio asociado Cooperativa Red Los Lagos, pero yo lo quiero replicar aquí en nuestro querido conquistador, Red Los Lagos, por supuesto. Un recurso de protección fue presentado en la Corte de Apelaciones de Puerto Montt, donde una funcionaria de carabineros se va en contra del general de zona Jorge Valdivia, que lo hemos tenido innumerables veces acá. Vamos a tratar de invitarlo. Hay un punto de prensa, de hecho, a las 12. Una buena oportunidad. Nosotros no alcanzamos a cubrir punto de prensa. Pero el gobernador convocaba, podría haber un convenio con carabineros. Ahora la gran pregunta, ¿va a ir Jorge Valdivia o va a enviar al prefecto o va a enviar a otro funcionario? ¿Ya? Si está ahí, pregúntenle. Pasamos el dato, porque lo vimos exclusivo. ¿Ya? Resulta que esta denuncia, que es gravísima, contra el máximo jefe policial acá en la región de Los Lagos, involucra también a otras tres funcionarias que trabajan en la zona por acoso laboral. Un tema no menor, no es primera vez, entre paréntesis, que situaciones similares se denuncian en contra de carabineros aquí en la región de Los Lagos. Hay generales que han sido presionados para su retiro, por lo mismo, ¿ya? Y han tenido que enfrentar a los tribunales. Hay que ver, es una información que está en desarrollo y, por supuesto, que es relevante que aquí la justicia haga lo suyo, independiente si hay uniforme o no hay uniforme. ¿Cuándo la escarcha deja de ser sorpresa? ¿Cuándo la escarcha se vuelve un riesgo, un peligro? ¿Quién debe prevenir el hielo, por ejemplo, en la ruta alternativa de las distintas zonas de nuestra región? Buena pregunta. ¿Los municipios con el riesgo de sal o no hacen un favor los municipios con el riesgo de sal? ¿Los caminos que están controlados por vialidad se la pega o no? Pues ayer tuvimos un accidente fatal en la ruta de Quilanto. Yo sé que Pato me está apurando porque tenemos que irnos y me tiró de fondo algo que tiene que ver con... Mire, Pato, deme un segundo nomás porque cerré la página. No. ¿Sabes lo que pasa? Que hoy día tenemos que hablar porque siempre nosotros nos despedimos con el componente musical, ¿ya? Y resulta que hoy día uno de los fundadores de los Supertramp está de cumpleaños. Nació un día como hoy, ¿ya? Junto al señor Hudson crearon esta banda que estuvo en el Festival de Viña entregando sus grandes éxitos. Y no quiero equivocarme en el nombre porque aquí ya lo encontré. Por ejemplo, un día como hoy. Y retrocedamos harto en el tiempo. ¿Sabe qué canción llegó al número uno, mi querido Pato Torre, en el Reino Unido? Potluck, de Elvis Presley. No sé qué tan conocida sea esa canción, ¿no? Si Pato no la conoce, menos la vamos a conocer nosotros. Nace Steve Albini también, conocido por su compromiso con la grabación analógica, un gran productor de aquel entonces, colaboró con los Beatles, ¿eh? También, a ver, sale el sencillo Surfer Gear de los Beach Boys, ¿ya? Y varios otros. Pero vamos a lo que nos convoca con los Super. Ah, y hoy día también nace Don Henley, batería y cantante del grupo rock americano Los Eagles. ¿Se acuerdan del Hotel California? Bueno, aquí está. Rick Davies nace un día como hoy, 22 de julio de 1944, porque en 1969, junto a Roger Hudson,
forman Supertramp. La banda lanzó su primer álbum homónimo sin mayor éxito en 1970, pero no fue hasta su tercer álbum, o sea, tres discos tuvieron que esperar, Los Crímenes del Siglo de 1974, donde alcanzaron el éxito comercial y crítico. Y desde entonces Supertramp se convirtió en una de las bandas más influyentes y populares de la década de los años 70 y de los 80. Tiene millones de seguidores en el mundo, Supertramp, y es ahí donde hoy día lo quisimos recordar con uno de sus socios fundadores, Rick Davies, que hoy día está de cumpleaños. Y también, aquí hacemos un paréntesis, porque no tenemos que recordar un natalicio, porque un día como hoy, 22 de julio de 2025, muere una de las voces más influyentes del heavy metal en el mundo, una de las figuras más influyentes en la historia del rock y sobre todo el heavy, del heavy metal. Ozzy Osbourne falleció a los 76 años, apenas 17 días después de subir al escenario por última vez junto a Black Sabbath en el concierto de despedida Back to Beginning, realizado en Birmingham, su ciudad natal, que congregó a las mejores bandas del rock, Metallica y tantos otros, ¿cierto?, en homenaje. Y ojo, que Ozzy Osbourne subió al escenario y cantó, dentro de todos los males que le afectaban, entre ellos el Parkinson. Nació como John Michael Osbourne en 1948, alcanzó la fama mundial como vocalista de Black Sabbath, banda que ayudó a fundar en 1968, parecido a lo de Supertramp, un año después Supertramp. Fíjense que tras abandonar el grupo, en 1979 inició una exitosa carrera en solitario. La única canción que yo me acuerdo de Osbourne es con Lita Ford. ¿Sí o no? Que Lita Ford uno, claro, enganchaba una rockera con guitarra y todo. Close My Eyes Forever se llama, ¿cierto? Es. Gracias, Pato. Su trayectoria recibió numerosos reconocimientos, ingresó dos veces al Salón de la Fama del Rock and Roll, primero con Black Sabbath en 2006 y luego como Ozzy en 2024. Un día como hoy, 22 de julio del 2025, no estábamos todavía en el Café Express, Pato. Yo, usted estaba, usted ya es de la leyenda aquí como Ozzy. Y hoy día se recuerda su muerte. Seguramente los socios hincha y simpatizantes de Ozzy Osbourne, los fanáticos del heavy metal y de Black Sabbath y de Ozzy, hoy día lo recuerdan con mucho cariño, y nosotros aquí en El Conquistador de los Lagos también lo hacemos. Muchas gracias por estar con nosotros, nos vamos, misión cumplida. Mañana regresamos con Sintonía de Vida, tenemos un contacto con Venezuela, ojalá que no se nos caiga, ¿no? Luis Durán, que nos trae toda la movida. Oye, he visto una serie, Pato. Mañana se los voy a comentar a Luis. Y unas películas imperdibles. Mañana, buen momento. Y sigan junto al Conquistador. Abrazos para todos.

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11: Estimados amigos, en un nuevo programa de Contacto Agropecuario Radio El Conquistador, hoy día vinimos a INEA Remehue a conversar con el director regional, no director regional, Nicolás Pizarro. Él es médico veterinario y doctor en ciencias silvoagropecuarias. Vamos a conversar con él sobre su rol acá como nuevo director regional, pero también con los desafíos que no dejan de ser importantes, sobre todo con los cuatro puntos de investigación que tiene INEA Remehue. 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Director, qué gusto tenerte en contacto Agropecuario Radio El Conquistador. Ya habíamos tenido la oportunidad de conversar anteriormente, pero ahora ya como director, Nicolás, nos agrada mucho poder estar en tu oficina y para que nos comentes los desafíos, por supuesto, y en lo que está en línea. Bienvenido, Nicolás.
12: Muchas gracias, Michelle. Un saludo muy grande a todos los auditores de Contacto Agropecuario. Para mí es una instancia súper motivante poder compartir con todos ustedes los desafíos que estoy ahora abordando en este nuevo ciclo como director de INRMWE.
11: Claro que sí, Nicolás, porque es un gran desafío. Hoy día INRMWE o la dirección regional de INEA tiene 4 centros, en realidad, que estábamos conversando. Uno en la Isla Grande Chiloé, otro en La Pampa, en Purranque, la central, que acá en Remegue, Osorno, y en Los Ríos también hay otro. Y me gustaría, de alguna manera, Nicolás, que tú nos comentes cuáles son las vocaciones de estos distintos centros de investigación, donde hay una serie de investigadores que están todo permanentemente abocados en investigar y en desarrollar y en publicar, qué sé yo, investigación. ¿Cómo vienen estos? ¿Cómo está desde el sur al norte? ¿Cómo vienen estas investigaciones, Nicolás?
12: Bueno, Michelle, sí, como tú dices, nuestro Centro Regional de Investigación INRMWE es birregional, ¿cierto? Nosotros respondemos tanto a la región de Los Lagos y de Los Ríos. Y partiendo desde el sur, nosotros tenemos nuestra oficina técnica en Castro, que se suma al centro de Butalcura, que está en la comuna de Dalcahue. Y este centro experimental principalmente se aboca a la producción ovina, claro, con nuestro núcleo ganado ovino de la raza chilote, una raza que INEA ha estado trabajando desde hace harto tiempo.
11: Es una raza que se adapta a las condiciones de mucha lluvia, que no es normal, no es como acá.
12: Claro, una raza totalmente adaptada a las condiciones de la isla, es muy rústica, tanto me refiero a las necesidades nutricionales, a resistir las cojeras, es un tamaño más pequeño, tiene buena fertilidad y resistencia a las crías a las condiciones climáticas. INEA ha estado participando desde su inscripción, todo ese tema, y obviamente haciendo capacitación y extensión en el manejo ovino. Esa es una de nuestras principales desafíos y oportunidades en la isla en términos de la ganadería.
11: Sobre eso, fíjate, Nicolás, mucha gente que nos escucha dice, y ovino, porque bueno, el consumo de cordero en el sur de Chile es algo tradicional, en las fiestas, en las mingas, el cordero es algo que no falta, por lo tanto es de absoluta necesidad básica tener producción de cordero propio y no tener que importarlos de otros lados, ¿no?
12: Claro, obviamente es parte de nuestro patrimonio de Chile tener estas razas que han sido producidas y a lo largo de los años en nuestro territorio adaptadas y que forman parte de nuestra cultura.
11: Claro que sí.
12: Que es tan rica, ¿cierto?, en el sur de Chile y que es parte de las casas de todos los chilenos de acá del sur y también, obviamente, de las fiestas, ¿cierto? Ahora,
11: a
12: las fiestas costumbristas. Es muy importante el consumo cordero, es parte de la sociedad y la cultura chilote también acá del sur de Chile.
11: Claro que sí. Esto se junta también con lo que se está haciendo con el cordero cunco acá en la costa de Osorno?
12: Sí, está muy conectado. De hecho, el trabajo de INEA ha sido desde la declaratoria de estas razas, ¿cierto? El trabajo histórico y la parte genética para poder determinar que estas razas son una raza especial, que tienen su denominación de origen o marcas colectivas y que las impulsan a escalar en los mercados para obtener un mejor precio, agregándole valor, haciendo cortes distintos y también preparaciones. INEA ha estado en todas esas etapas de producción.
11: De hecho, acá ustedes tienen un centro de degustación y pruebas y elaboración de alimentos. Siguiendo hacia acá está el otro centro que es tremendamente importante, que es el centro La Pampa en Purranque. Ese centro, cada vez que uno transita hacia el sur, hacia el norte, uno ve cultivos, ve cereales, ve unos lotes de angus preciosos. Cuéntanos un poco cuál es la vocación productiva o de investigación de La Pampa, INEA La Pampa Purranque.
12: Sí, INEA La Pampa, principalmente, como tú mencionas, se aboca a la producción de semilla de papa, de cereales y al ganado fino angus, en el que tenemos, cierto, anualmente este importante hito que es el Día del Toro, en donde se rematan ejemplares finos con toda la genética registrada INEA, y ha sido en los últimos años un gran éxito. Acerca de la papa, ¿cierto? Tenemos nuestro centro de germoplasma, ¿cierto?
11: ¿Centro de germoplasma, Nicolás?
12: Es una instalación, ¿cierto?, científica, un laboratorio, en donde se mantiene ciertas variedades de papa, y estas variedades de papa se garantiza la limpieza en términos de que no tengan plagas, ¿cierto? Presencia de plagas, y para poder tener un material que esté totalmente saneado después para la multiplicación.
11: Este centro de almacenaje germoplasma tiene que de alguna manera irse multiplicando para mantener vigentes estas variedades.
12: Claro, se produce un proceso de criopreservación que a través del frío, cierto, nitrógeno, se mantiene este material limpio por mucho tiempo, se multiplican las variedades de interés. Es un trabajo genético que ya lleva INEA en el programa de mejoramiento genético de papa más de 30 años desarrollando, y esto nos permite tener material disponible para las próximas generaciones por mucho tiempo.
11: Claro que sí. Oye, qué interesante este trabajo. Estamos conversando con Nicolás Pizarro, director regional de INEA. Vamos subiendo hacia el sur. Ya llegamos a la central de acá de Remehue. Cuéntanos cuál es la vocación productiva de Remehue, que donde ya hemos conversado anteriormente, tú como investigador trabajaron directamente en la instalación de una sala robótica para ordeña, pero cuéntanos, aparte de eso, las otras vocaciones que tiene INEA Remehue.
12: Sí, como tú bien dices, Michelle, aquí en nuestro Centro Regional de Investigación Remehue nos abocamos principalmente a la producción lechera, cárnica, papa y hortalizas.
11: Ajá. En términos... ¿Hortalizas? Fíjate, eso no está en mi radar.
12: Sí, tenemos una serie de investigaciones que están en curso, invernaderos, estudios de sensores, inteligencia artificial aplicada a todo el monitoreo de las condiciones que se necesitan las hortalizas para producirse en bajo cubierta.
11: Ah, mira, bueno, de hecho la producción de cubierta, sobre todo en la agricultura familiar campesina, es tremendamente importante.
12: Sí, es súper importante, considerando hoy en día que estamos bajo estas inclemencias climáticas, poder prepararnos y también a la escasez hídrica.
11: Claro que sí.
12: Tenerlas bajo cubierta, protegidas, y que puedan sobrevivir a estos fríos y a estas disminuciones de pluviometría en algunas épocas, que no son las que estamos viviendo ahora, obviamente.
11: O con un cuidado especial del agua, la poca agua que hay, sobre todo en la costa, para disponerla en buenas condiciones, claro. Y nos queda el Centro de los Lagos. El Centro de los Lagos es un centro que es el más moderno, creo, el más nuevo dentro de la historia de INEA. Corrígeme, por favor, Nico, el centro que está en Los Lagos. No sé en qué sector está, digamos, en la provincia de Los Ríos.
12: Ah, los ríos, sí.
11: La región de los ríos.
12: Tenemos nuestra oficina técnica en la Universidad Austral.
11: Ah, eso, en Austral, ya.
12: Sí, una oficina que está dentro del Departamento de Producción Animal.
11: Entiendo, ahora entendí.
12: Ahí tenemos unos colegas y esos colegas luego se despliegan por el territorio.
11: Perfecto.
12: Tenemos un proyecto muy grande del gobierno regional, ¿cierto? El programa de modelo agroalimentario, en el cual se estudian diversos rubros que
11: Perfecto.
12: Van a ayudar a agricultores en la producción de pradera para ovino, cereales, legumbres, y todo esto en el propósito de lograr un sistema agroalimentario sostenible.
11: Mira qué interesante. Vamos a ir a una pausa, pero antes vamos a dejar la pregunta lanzada. Desde la óptica del director, de la dirección de acá, me imagino que hay un montón de desafíos. Ya recorrimos aquí lo que está abocado en línea en el sur de Chile, y nos gustaría conocer de tu boca los desafíos y los trabajos que están pendientes. Vamos a ir a una pequeña pausa y a la vuelta agarramos este tema. ¿Te parece?
12: Gracias, Michelle, sí.
11: Vamos, ya estamos de vuelta.
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11: Ya estamos de vuelta en Contacto Agropecuario Radio El Conquistador. El invitado de hoy día, Nicolás Pizarro, es doctor Nicolás Pizarro, director de INEA Remehue. 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Nicolás, ¿cómo quedó lanzada la pregunta en el segmento anterior sobre los desafíos y la impronta que tú le vas a dar a línea en tu predio de director? Me gustaría que te refieras en particular a los trabajos que son de alguna manera permanentes, si al final de cuentas son permanentes, porque tú eres un seguidor del mandato del Ministerio de Agricultura. Cuéntanos cómo viene para ti este nuevo mandato.
12: Sí, exacto, Michelle. Nosotros, como tú bien dices, nos regimos por lo que el Ministerio de Agricultura nos mandata. Si bien es cierto, hay líneas de investigación o necesidades que se mantienen, hay otras que queremos potenciar. Y en ese sentido, y conectando muy bien con las necesidades territoriales, tanto de la región de los ríos como de los lagos, creemos que el cambio climático y buscar alternativas para adaptarnos, para mitigar sus efectos negativos y buscar fórmulas para producir y seguir produciendo de una manera sostenible, es una de las cosas más importantes que van a guiar la administración en estos próximos 4 años.
11: Fíjate, Nicolás, nosotros conocemos en el sur muy bien ya porque va para el 4º año, tengo entendido, la sala robótica. Sin embargo, los programas de mejoramiento de papa ya llevan más de 30 años, el trigo llega mucho más en todo caso. Y de alguna manera te está tocando liderar ciertos programas desde acá. Y me gustaría que te puedas referir a la experiencia que está ocurriendo con la lechería que ustedes tienen implementada acá, que yo sé que ustedes le han dado una impronta especial. Buscar una alternativa para mitigar gases de efecto invernadero, que es de alguna manera una señal potente y alguna experiencia que se pueda replicar.
12: Sí, como tú bien dices, INEA Remehue es un referente nacional e incluso también internacional en el estudio de los gases de efecto invernadero. Nosotros tenemos un investigador, Ignacio Beltrán, quien es el encargado del inventario de gases de efecto invernadero para el Ministerio del Medio Ambiente, para el sector de la agricultura. Entonces, toda la investigación que se está haciendo acá, él lo reporta después al IPCC a nivel mundial, es para hacer políticas públicas, para hacer ciencia, para buscar soluciones al día a día de los productores lecheros. Y es porque uno de los desafíos grandes como sociedad se cree que las vacas, ¿cierto?, son una de las principales productoras de gases de efecto invernadero. Entonces nosotros estamos trabajando para demostrar que las vacas producidas bajo sistemas pastoriles del sur de Chile en realidad están incluso aportando para una producción de un alimento sano y sostenible.
11: A lo menos con un efecto neutro sobre gases de efecto invernadero, sobre todo porque están consumiendo la pradera, que es un sumidero de gases de efecto invernadero.
12: Exacto, la pradera con los bosques. Esa es la combinación que nos favorece mucho acá en el sur de Chile, y eso es que lo que estamos viendo a través de todas las investigaciones y los proyectos, junto a los gremios, estamos trabajando fuerte con Fedeleche, con Aproleche, con Agroyanquihue, con todos los gremios. Y todos porque tenemos un propósito, que es elevar, ¿cierto?, y dejar muy bien puesta la producción lechera de nuestro sur.
11: Fíjate que eso es un tema que se ha dado ya en los últimos seminarios, sobre todo en los dos últimos Chile Lácteos que han ocurrido acá en la zona, que hace 4 años están liderando esto, y parecía al principio palabras como de buena crianza. Sin embargo, cuando se le puede poner a una etiqueta de un producto que esto está chequeado bajo ciertas normas o ciertos sellos, pudiéramos tener acceso a mercados mucho más exigentes. Sobre el tema del mejoramiento, sobre el tema de la búsqueda de alternativas que vayan, como tú lo mencionaste, sobre el efecto de cambio climático, también lo conversamos en alguna oportunidad, la producción de variedades de semillas, específicamente papa. Ahí hay un trabajo súper interesante y me gustaría que tú te refieras a aquello.
12: Sí, como tú bien dices, el cambio climático nos impone muchos desafíos, y estos cambios de temperatura o de periodos más secos o más húmedos hace que también los patógenos que andan en el ambiente cambien su distribución. Entonces necesitamos variedades de semillas de papa o de otros cultivos de cereales o las praderas que sean mucho más resistentes a todas estas condiciones, a todos estos tipos de patógenos que están llegando, que son nuevos a veces, muchas veces, que están llegando de otros países. Y también pensando que sean variedades que puedan resistir, pero que también necesiten

0: respeten el ambiente y que utilicen menos agroquímicos. Entonces estamos buscando de todos esos puntos de vista que la sostenibilidad podamos probarla. En claro el fondo, sí. Tenemos también otros laboratorios como el Insectalab, que está encargado de buscar enemigos naturales a través de insectos para combatir a otras plagas de insectos y así utilizar menos también agroquímicos. Entonces estamos buscando soluciones integrales a esta problemática del cambio climático.
1: Yo me acuerdo que en algún momento en línea en la zona central liberaba ciertas moscas estériles de tal manera de combatir la multiplicación de moscas fértiles y se aparean y al final estas moscas no se multiplican. Eso era labor de línea, tengo entendido.
0: Sí, bueno, la parte de la entomología en línea ha tenido un gran desarrollo a nivel de todo el país y aquí tenemos un investigador muy destacado, el doctor Claudio Salas, que como te decía con su InsectaLab, está buscando diversas formas de aportar a una agricultura más sostenible.
1: Fíjate, Nicolás, el trabajo de línea es tan amplio y a veces la gente no lo percibe de esa manera. Para ir terminando, yo creo que, y de aquí valga el piropo que te voy a tirar, que tú has estado liderando como doctor Leche muchas experiencias y comunicando mucha de la actividad que Línea tiene. Yo lo primero es felicitarte por el trabajo que estás haciendo en comunicación y probablemente eso sea un cambio que tú vas a implementar en la dirección de Línea, corrígeme.
0: Primero, muchas gracias Michelle por este piropo, lo tomo con mucha humildad. Y es un propósito que nos impusimos hace algún tiempo atrás con Luis, nuestro encargado de comunicación, que es llevar el conocimiento de INEA a todos los rincones de la región de los Ríos, de los Lagos y también del país. Queremos comunicar lo que hacemos porque si la gente no sabe lo que hacemos, pasamos desapercibidos. Entonces nosotros en esta administración queremos tener una apertura total a los medios de comunicación para poder dar a conocer lo que hacemos y tener un impacto real. Y eso es lo que justamente estamos haciendo ahora. Estamos haciendo columnas mensuales, abriendo las puertas a todos nuestros investigadores para que se den a conocer y que no tan solo tengamos un doctor Leche, sino que también tengamos otro doctor Insecto, doctor Gases y así. Queremos que todos conozcan la labor de Línea, también abriéndonos al mundo privado también. Queremos que la vinculación con el mundo privado se favorezca en este periodo y es muy importante para lograr estas sinergias que necesitamos para que la región de los Ríos y los Lagos florezca.
1: Claro que sí. Nico, nos quedan solamente un minutito y quiero de esta manera aprovechar esta instancia que es para recordar un gran evento que tenemos al cual te dejamos cordialmente invitado, igual que a todos los investigadores del sector, para este martes 28 de julio desde las 14 horas en el Hotel Sonesta. Hay un gran evento que es el Seminario de Campo y Tecnología que se va a hacer en conjunto con la Asociación de Cooperativas del Sur. Van a haber charlas de ganadería, de lechería, vienen dos relatores internacionales, va a estar buenísimo, se tienen que inscribir para poder participar. Va a haber espacio, es 100% gratuito y así es que dejamos la invitación y te esperamos allá, doctor, que nos acompañes junto con las autoridades, por supuesto, tú como director regional y con tus investigadores van a ser muy bienvenidos en este seminario el 28 de julio en el Hotel Sonesta.
0: Tremenda invitación, Michelle, ahí estaremos siendo parte de este seminario que es muy importante para la región. Entiendo que está mucha gente inscrita, así que invitamos a que más personas se inscriban porque hay que aprovechar esta oportunidad, sobre todo si son gratis también.
1: Claro que
0: y
1: sí.
0: La información y el conocimiento tienen un valor mucho más importante, así que allá nos vamos a estar viendo y ojalá participen más personas. Así que muchísimas gracias por la invitación y también por haber estado en este espacio que es tan importante para que INEA dé a conocer todo lo que está haciendo.
1: Claro que sí. A ti, Nicolás, muchas gracias. Y con ustedes, estimados amigos, ya llegamos al fin del programa del día de hoy. Agradecemos la excelente disposición de Nicolás Pizarro por esta conversación sincera que tuvimos acá en Contacto Agropecuario y vamos a seguir atendiendo, por supuesto, todo el trabajo que el doctor Leche, por supuesto, o el director regional van a seguir realizando con todas estas ganas de hacer cosas y la energía que tienen, por supuesto, estos nuevos cargos. Así es que muchas gracias.

0: 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Y así, estimados amigos, llegamos al fin del programa del día de hoy. Nos despedimos hasta la próxima semana, donde tendremos otro programa con un invitado, con una conversación, con un análisis que siempre esperamos sea del agrado de todos ustedes. Muchas gracias y hasta la próxima semana.
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10: Hola, hola, muy bienvenidos todos a Voces TP, una invitación de ONG Canales para conversar sobre educación técnico-profesional. Estamos comenzando este nuevo capítulo este miércoles 22 de julio, siendo las 12:34, y seguimos conociendo las historias de quienes este año fueron reconocidos como finalistas del reconocimiento Profe TP 2026. Ya se lo habíamos mencionado antes, que bueno, es una iniciativa impulsada por ONG Canales junto a Banco de Chile para destacar a los docentes que están transformando la educación técnico-profesional en Chile. Y hoy, con mucha energía, viajamos hasta la región del Maule, figurativamente, por supuesto, para conocer a una profesora que ha dedicado su carrera a cambiar la forma en que sus estudiantes se ven a sí mismas. Porque obviamente muchas veces el mayor desafío no está en enseñar una especialidad, sino que en lograr que una joven o un joven descubra que sí es capaz de estudiar, de trabajar, de liderar y también, obviamente, construir el futuro que desea para él, ella y su familia. Bueno, nos acompañan entonces a través de Zoom Francisca Yáñez, docente de la especialidad Atención de Párvulos del Instituto Politécnico Bicentenario Juan Terrier Daily de Curicó. Y por supuesto también Francisca es finalista del reconocimiento Profe TP 2026. Y junto a ella también está Ricardo Mesa, coordinador territorial de ONG Canales en la región del Maule. Así que muy bienvenidos a Voces TP. Muchas gracias por estar con nosotros el día de hoy.
11: ¿Estar acá?
12: También, igualmente, muy buenos días y muchas gracias por la invitación.
10: Súper, bueno, de nada, pues Francisca, gracias a ustedes por darse este tiempo. Quiero partir hablando de, por lo esencial. En el fondo, quienes te conocen, Francisca, hablan de una profesora profundamente comprometida con sus estudiantes, pero para quienes te están conociendo a través de este programa, cuéntanos quién es Francisca Yáñez, cómo llegaste también a la educación media técnico-profesional y qué te motivó a dedicarte a formar a futuras y futuros, que también te ha tocado, técnicos en atención de párvulo.
12: Bueno, primero que todo, Francisca Yáñez es educadora de párvulos de profesión, licenciada en educación. Lleva aproximadamente 15 años ejerciendo docencia, 4 años en jardines infantiles y escuelas y los últimos 11 años hasta la actualidad en educación media técnico-profesional. Lo que me enamoró de la educación media técnico-profesional es el desafío de trabajar con adolescentes y de motivarlas a creer en sus potencialidades, ¿ya? Creo profundamente que cuando uno transmite esta confianza en ella puede lograr cambios significativos tanto para ellas como para su entorno. Es una herramienta de movilidad social inmediata, así que feliz de trabajar en Educación Media TP y de ver estos cambios que he tratado de hacer y que han generado impacto también en la comunidad.
10: Perfecto. Oye, cuéntanos, bueno, lo habíamos conversado anteriormente antes de comenzar el programa, pero tú me decías que eres exalumna también de tu liceo, donde ahora eres profesora.
12: Sí, estudié la enseñanza media en el Instituto Politécnico Juan Terrier Dailí. Estudié la especialidad de Administración con mención en Recursos Humanos. Después alguna guía de catequesis donde descubrí que efectivamente me gustaba educar, guiar estudiantes jóvenes. Y después, cierto, por estas vueltas de la vida, volví a mi casa de estudios, cierto, a hacer docencia en la especialidad de atención de párvulos. Así que feliz de volver nuevamente acá y de seguir hasta hoy en día y esperemos que muchos años más todavía.
10: Exactamente. Oye, bueno, cuéntanos también un poco, Francisca, sobre el proyecto con el que llegaste a la final del Profe TP 2026. Tengo entendido que se llama Revolución Técnica, transformando asistentes en agentes de aprendizaje, que es un nombre bastante potente. Sí. ¿Qué buscabas cambiar y por qué sentiste que era necesario, en el fondo, transformar un poco la manera en que se formaban los estudiantes de tu especialidad?
12: Bueno, principalmente el proyecto Revolución Técnica tiene un enfoque de romper el paradigma que muchas veces visto a la técnica en atención de párvulos solamente como asistente. Uh-huh. ¿Ya? Entonces acá nuestras estudiantes se forman para liderar aulas, para ser ejecutoras de experiencias de aprendizaje, para poder, cierto, tener esta confianza en ellas, para poder liderar, tomar decisiones, resolver problemas, y eso después impacta de manera inmediata en lo que es su paso práctico y que se vincula también con el otro proyecto que se llama ADN Profesional, en donde las estudiantes a través de la modalidad dual aplican esta revolución en las salas de clase. ¿Ya? ¿Cómo nosotros hacemos efectivo este impacto? Es a través de la evaluación que tienen las maestras guías, estas educadoras de párvulo que guían a mi estudiante y quienes también retroalimentan el trabajo que ellas han estado realizando y que la mayoría de las veces siempre termina siendo positivo para ellas. Es como esencial tenerlas, me dicen, Francisca, son maravillosas, son como una educadora de párvulo más porque también tenemos la alta exigencia. Ya acá yo le contaba a Ricardo en alguna conversación que tuvimos que acá las niñitas aprenden a planificar a un nivel como universitario. Perfecto. ¿Ya? Entonces es tratar como de darle esta herramienta y estas competencias para que sean una coeducadora dentro de la sala de clase, más que un asistente.
10: Perfecto. Eso se trata perfecto. Perfecto, o sea, es como prepararlas un poco antes para todo lo que se les viene después y que puedan tener un poco más de experiencia, un poco más de manejo dentro de todo lo que serían sus labores el día de mañana.
12: Sí, ¿cierto? Efectivamente, el tercero medio tiene itinerancias pedagógicas, uh-huh. Realizamos cierto obras teatrales, acercamos esta experiencia a escuelas rurales que muchas veces no cuentan con este acceso. Hacemos ferias de experiencias de aprendizaje, las niñas planifican, lideran, toman decisiones y en cuarto medio, claro, tienen la modalidad dual en donde un día a la semana ellas van a un centro educativo y lideran actividades junto a la educadora guía, que en este caso es quien las orienta y quien me retroalimenta a mí el trabajo que ellas han realizado en sala.
10: Perfecto, perfecto. Qué interesante. Oye, bueno, Ricardo, este año nuevamente el Maule tiene una representante entre los finalistas del Profe TP. ahí tú puedes contarnos más el detalle, porque obviamente hubo un Profe TP años anteriores también de la región. Pero ¿qué significa para justamente la región del Maule que una docente llega a esta instancia? ¿Y qué elementos hicieron que la postulación de Francisca fuera destacara a nivel nacional, entre tantas postulaciones y nominaciones?
13: Yo creo que siempre representa un orgullo para la región y sobre todo para el establecimiento, también entendiendo que el Profe TP Roger Méndez del 2023 también era el Instituto Politécnico Bicentenario Juan Terrier, entonces si es que Francisca llegara al primer año tendríamos dos Profes TP en ese establecimiento, por lo cual eso siempre es una alegría. Yo sé que más de un colegio del Maule está pendiente de esto, no solamente su colegio, sino que hay varios que están pendientes de esto. Relacionado a qué factores hicieron que la postulación llegara, dentro de los criterios habían dos cosas muy importantes. Una de ellas era el diseño e implementación de proyectos de innovación pedagógica, pero también que esta innovación pedagógica estuviera asociada al mundo del trabajo. Y yo creo que en ese sentido la profesora Francisca cumple completamente, dado que todas sus experiencias son contextualizadas en el mundo del trabajo real. Y eso convierte a la estudiante en protagonista de su propio aprendizaje, dada también la metodología de aprendizaje basada en proyectos y aprendizaje más servicio que trabaja ella. Y no solo eso, sino que también hace que ellas, las estudiantes y los estudiantes resuelvan necesidades del contexto real. Por lo tanto, esto se traduce en una educación TP totalmente contextualizada con lo que necesita el mundo laboral y, por otro lado, con el desarrollo de habilidades claves para las estudiantes. Y de hecho, quería mencionar también que la profesora Francisca es nivel experto 2 en evaluación docente. Yo estuve revisando su portafolio de evidencia y también algo que me llamó mucho la atención y que yo creo que uno de los factores clave es que involucra mucho lo que es la autoevaluación, la coevaluación y la heteroevaluación. Es decir, las estudiantes se evalúan a sí mismas, se evalúan entre ellas y también hay una evaluación de parte de la profe. Y hay varios académicos, dentro de ellos Carla Forster, que dicen que eso es una parte muy importante de lo que es una evaluación real y en el fondo como multifactorial. Entonces yo creo que ahí esos criterios están dentro de por qué esta postulación es tan buena, porque está muy bien diseñada didácticamente y además muy contextualizada al mundo del trabajo.
10: Oye, qué interesante ese último dato, pues exactamente, pues, que en el fondo fueron todo está revisado y evaluado de una forma súper como integral, en 360 grados. Entonces
13: efectivamente, eso era.
10: Entonces, claro, pueden ahí ver puntos de mejora, pueden fortalecer ciertas cosas que se están haciendo bien, así que me parece súper interesante. Felicitaciones, Francisca, también ahí por ese punto dentro de tu proyecto. Bueno, tú comentabas, Francisca, que en tu proyecto, hablando tomándonos de esto mismo, propones que las estudiantes dejen de ser asistentes para convertirse en agentes activas del aprendizaje. ¿Cómo se traduce eso en la práctica dentro del liceo?
12: Eso se traduce en experiencias reales, ¿ya? Como dije anteriormente, no esperamos que lleguen a la práctica profesional para poder desarrollar estas competencias que Ricardo, ¿cierto?, había comentado también hace unos segundos. Nosotros por lo menos acá, digo nosotros porque es un equipo igual, tenemos otros profesores que hacen módulos, le gestionamos las herramientas a las estudiantes para que sean capaces de decidir y de tomar decisiones. Yo le contaba a Ricardo que cuando a nosotros nos piden una experiencia de aprendizaje, yo converso con ellas. Niñas, chicas, ¿ustedes quieren participar de esta actividad ahora, en este caso para el Día del Niño, en la Biblioteca Oscar Ramírez o en X Jardín Infantil? Ya dicen, sí, profesora, queremos. Entonces, ellas también se hacen parte y se responsabilizan por tomar, ¿cierto?, este cargo. Entonces, ya formamos grupo, asignamos roles de líderes, de escenografía, ellas mismas van preparando y yo paso a ser como una mediadora. Ellas son protagonistas de su aprendizaje, van evaluando después la actividad, qué es lo que nos faltó, en qué estuvimos débiles, qué deberíamos mejorar. Aprovechamos el tiempo entregado en clase, sí, profesora, quizá nos dedicamos mucho a hacer esto y nos falta un poquito más potenciar lo otro. Diseñan también material didáctico innovador, dependiendo también las necesidades que nos van comentando las educadoras. Uh-huh. A veces tiene la educadora una técnico por sala y necesitan hacer, por ejemplo, no sé, 20 gorritos de chef para una experiencia de cocina. Entonces, mi estudiante acá, ¿qué hace? Diseñamos los 20 gorritos de chef y los llevamos a estos centros educativos. Operamos con monstruos también del silencio, donde los confeccionamos, este kit, ¿cierto?, para poder trabajar experiencias, o sea, estrategias de silencio, de turnos de habla. Participamos también en experiencias con el Hospital de Curicó. en aula hospitalaria. Entonces tratamos de que traten de tener este kit de competencias, no solamente al final del proceso, que es la práctica profesional, sino más bien cuando ellas llegan a esta práctica, ya tienen toda esta herramienta y este bagaje ya adquirido y entran con confianza, lideran. Entonces, así es como tratamos de evidenciar este proyecto.
10: Perfecto. Oye, bueno.
13: Me gustaría agregar ahí.
10: ¿Cómo, Ricardo? Algo cortito. Sí, obvio, dale.
13: Que me gustaría agregar algo cortito. Que también dentro del diseño pedagógico de la profesora Francisca está muy involucrada la bitácora de reflexión. Entonces, las estudiantes, cuando tienen estas experiencias pedagógicas, como que van sacando las conclusiones de qué salió bien, qué cosas se pueden ir mejorando, y eso desarrolla una habilidad de orden superior que en general es muy difícil de alcanzar en la educación técnico-profesional, que es la metacognición y la autoconciencia, es decir, ser capaces de entender cómo aprendemos, qué errores cometemos y cómo podemos ir reparándolo. Y yo creo que eso también es un plus gigante, es decir, las estudiantes ya saben en el fondo a qué se enfrentan cuando llegan a la práctica y también ya saben cómo ir corrigiendo y tomando conciencia de sus propios errores.
10: Perfecto. Oye, bueno, y tomándonos un poco de todas estas experiencias pedagógicas que ustedes han comentado, este proyecto combina, bueno, aprendizaje basado en proyectos, obviamente, trabajos con jardines infantiles, con hospitales, que en algún momento Francisca también lo mencionó, con biblioteca y otras instituciones. Y en ese sentido, Ricardo, te quería preguntar como qué valor tiene que las estudiantes aprendan resolviendo estas necesidades reales en su comunidad también, como que todo lo que estén aprendiendo también sea pertinente con el territorio.
13: Yo creo que completamente aprendizaje contextualizado, es decir, ellos aprenden para resolver necesidades reales, y yo creo que también hay algo que vamos a ir de la mano que tiene que ver con el trabajar en alianza, ¿cierto? En una sociedad cada vez más globalizada y cada vez más compleja, los problemas no son unifactoriales. Entonces ellas, como trabajan en diferentes espacios, pueden tener una perspectiva más amplia de todas las necesidades de la sociedad respecto al área en el que estudian, y también ver qué propuestas para solucionarlas puede levantar ella, y eso les permite desarrollar habilidades del siglo XXI como el pensamiento crítico, la creatividad, la resolución de problemas, el trabajo colaborativo. Y siento que eso es muy valioso porque permite que se vinculen. Y ahí, en el fondo, no se crean en una burbuja de lo que podría ser la educación media técnico profesional, sino que contextualizado y, además, desarrollando estas habilidades que son tan importantes, tanto individual como colectivamente, que es la capacidad de trabajar en alianza con otras instituciones para poder resolver problemas que son muy complejos.
10: Perfecto, no, fascinante. me encanta todo lo que se está haciendo, bueno, a partir de todo este proyecto y de esta docencia que lleva a cabo la Francisca ya en Curicó. Bueno, también te quería preguntar, Francisca, ¿qué cambios has visto en tus estudiantes cuando dejan de esperar que la práctica profesional, como que dejan de esperar que la práctica profesional puedan asumir directamente las responsabilidades y que comiencen en verdad a liderar proyectos desde tercero medio, como decís tú?
12: Bueno, el principal cambio que he visto en mi estudiante es la confianza en ellas mismas. Yo creo que esa es la base para que ellas después puedan, ¿cierto?, adquirir toda esta herramienta y estas competencias y que después las reflejen en la práctica profesional. Ellas se dan cuenta que tienen capacidades, que todo lo que se propongan lo pueden alcanzar, y eso también se respalda en que son capaces de hablar en público, como decía Ricardo también, de resolver problemas, de trabajar en equipo, y todas estas competencias y habilidades las van desarrollando, van confiando, y al final se va demostrando después en lo exitoso de la aplicación de la pauta que evalúa la educadora guía. La educadora guía la evalúa de manera muy alta, sin perder, ¿cierto?, la exigencia. Y ellas quedan contentas y después en el segundo semestre van con otro espíritu todavía, claro, con más expectativa. Profesora, yo sí pude y pensé que no lo iba a lograr. Y entonces eso también, el liderazgo empático, desde mi parte también yo encuentro que las potencia a seguir en este camino.
10: O sea, se va reforzando un poco la motivación y la seguridad con tiempo. No es desde que no se pillan ahí in situ, sino que van reforzando sus talentos desde antes.
12: De la inducción desde antes, que ellas tienen como la intención de entrar a la especialidad, yo las voy recordando de que son capaces, de que sí pueden, de que si tienen algún problema lo vamos a resolver. Entonces eso también como que potencia en ella este espíritu y esta chispita de querer lograr más, porque muchas veces la familia también a veces las puede minimizar o hacer sentir, cierto, que no son capaces, pero aquí está la profesora que cree en ellas, que confía y que guía, y que después terminan siendo estudiante universitaria y muchas veces maestras guías después de
10: otras
12: futuras estudiantes.
10: Claro.
12: De otras. generaciones.
10: Bueno, ya vamos a tocar ese tema también. Bueno, estamos conversando hoy en Voces TP para todos los que se están sumando a nuestra sintonía. Estamos conversando junto a Francisca Yáñez, finalista del reconocimiento Profe TP 2026, y también con Ricardo Mesa, coordinador territorial de ONG Canales en la región del Maule. Vamos a continuar esta entrevista. Francisca, contabas tú que muchas exalumnas, bueno, que yo te iba a decir que justamente íbamos a tocar este tema, hoy son educadoras, son directoras de jardines, o incluso reciben a tus estudiantes en la práctica. ¿Qué se siente cuando el impacto de tu trabajo vuelve de esa manera? Justamente también a ustedes y también a la comunidad misma.
12: Bueno, una satisfacción tremenda, ¿cierto? Encontrarme después con educadoras guías que fueron estudiantes técnicos en educación medio técnico profesional, y más que el saber, ¿cierto? Es el que confiaron en ellas, de que sí pudieron y que ellas mismas después les van abriendo camino a estas futuras generaciones. Yo creo que la educación técnico profesional es muy transformadora, ¿cierto? Es una movilidad social, genera una movilidad social inmediata. Y estas mismas ex estudiantes que después las ven reflejadas como educadoras guía son inspiración para estas generaciones que se están formando. Así que feliz, contenta, orgullosa, y vamos por más generaciones que, ¿cierto?, se puedan ir formando a futuro.
10: Tal cual. Oye, bueno, Ricardo, te quería preguntar también, bueno, muchas veces hablamos de indicadores o de resultados, de cifras, pero ¿cómo se mide realmente el impacto de un docente como Francisca?
13: Buena pregunta. Mira, yo creo que la educación, cuando uno es profe, siempre lo veo como que uno riega una semilla, una pequeña planta. En el fondo uno nunca va a saber como qué tan alto, qué tan grande o cómo terminó ese árbol. Uno alcanza a ver como lo que alcanzó a regar hasta que después se lo encuentra. Y yo creo que eso es parte bonita. Ahora, una parte bonita que uno no alcanza a ver completamente. Uh-huh. ¿Qué tanto influyó en esa persona hasta que uno se lo encuentra más grande? Entonces, si Francisca se ha encontrado con ex estudiante y la recuerdan con cariño, yo creo que es un gran indicador. Y por otro lado, también en el corto plazo, uno puede ver cómo llegan los y las estudiantes en tercero medio. O sea, en tercero medio cuando están entrando a la especialidad y cómo están cuando ya están por entrar a la práctica, cuando terminan su práctica, puede ver su avance. Ahora, para mí, en lo personal, yo creo que lo más importante siempre va a ser cómo te saludan tus estudiantes o ese estudiante fuera de la sala de clase. Para mí es un indicador de lo. Si te saludan con una sonrisa en la cara, estás haciendo bien tu trabajo.
10: Exactamente. Bueno, es verdad. De todas maneras. Oye, respecto a eso, también, Francisca, tú hablabas un poco anteriormente en otra instancia, justamente de la cercanía, o no sé si el término que usabas tú era como entre comillas, amorosidad, que tienes con tu estudiante, pero dejando claro que no significa bajar la exigencia o lo que tú esperas como resultado de tus estudiantes. ¿Cómo logras equilibrar esa cercanía con responsabilidad y altas expectativas que tienes, me imagino, tú con ellas y ellas contigo?
12: Uno de mis sellos es el liderazgo empático. Es confiar en mis estudiantes, que ellas se sientan acogidas en un espacio seguro, donde también ellas se atrevan a equivocarse, a preguntar, a soñar sin límite, donde yo no soy un freno. La acompaño también, me preocupo de ella, sin, como dijiste tú anteriormente, bajar la exigencia. O sea, uh-huh, mantengo la alta exigencia, pero también le doy una contención genuina afectiva. O sea, las niñas se sienten seguras conmigo, me buscan, les gusta estar en las clases de los módulos. También me han dicho que se inspiran para llegar a ser como soy yo, quieren trabajar conmigo, me dicen, profesora, yo voy a ir a la universidad para que trabajemos juntas después haciendo clases. Ya, le digo, yo las voy a estar esperando. Entonces, es acompañarlas. Yo creo que el desarrollo de las habilidades socioemocionales también es importante hoy en día, y a través de cómo uno también, cierto, imparte la docencia, cómo los estudiantes a uno la miran, es lo que uno también puede impactar en, claro, ellos. Entonces, creo que ser afectiva no es bajar la exigencia, sino que mantenerlas, pero como impactando de una manera positiva en ellas, de querer venir a clases porque tienen que estar en clases conmigo. Entonces, profesora, me toca módulo con usted, y llegan el curso completo. Entonces, eso también, como dice Ricardo, genera como respuesta. Uh-huh. Y se ve también en los comentarios, ¿cierto? Cuando salieron la publicación de la finalista, muchas ex estudiantes también me escribieron, y fue gratificante, y me sentí muy, orgullosa y emocionada también.
10: Ahí se ve todo el cariño y todo, bueno, todo la cosecha de todo tu trabajo, ¿no es cierto? Oye, estamos casi llegando al final del programa, nos quedan unos últimos minutitos, pero Ricardo, me gustaría preguntarte qué mensaje le entrega esta historia y esta trayectoria de Francisca a tantos docentes que hacen un trabajo extraordinario día a día a lo largo de todo el país, pero que todavía no se atreven o no se han atrevido, claro, a postular al ProfeTP. ¿Qué les podrías decir de repente para, quizás para el próximo año, impulsarlos, motivarlos?
13: Yo creo que siempre es bueno que... yo sé que esto puede significar harto trabajo quizás en la postulación, pero yo también siento que el país está lleno de profesores TP muy buenos y muy dedicados y que muchas veces pasan el día en la operatividad de sus labores, en el fondo, como proponiendo proyectos de innovación, haciendo cosas, pero a lo mejor no siempre se pueden dar el tiempo de sentarse a tomar la autoconciencia de todo lo que están impulsando y de lo transformador que puede ser esto para sus comunidades educativas. Entonces yo siento que postular al ProfeTP incluso es como, ya sí, es trabajo, efectivamente, pero es un momento, una pausa donde yo me permito tomar autoconciencia de todo el trabajo que he hecho en favor de la educación técnico-profesional. Y yo creo que eso es muy positivo, es como darme la oportunidad de reconocerme a mí mismo. Ahora, los resultados de la postulación son otro tema, pero el hecho de tomar conciencia de todo lo que estoy haciendo como profe y lo motivado que puedo ser, yo creo que es muy importante y yo creo que hay que darse esa oportunidad.
10: Perfecto, de todas maneras. Bueno, así que invitamos a todos los profes TP que nos están escuchando, obviamente a estar atentos a lo que va a ser el 31 de agosto, que vamos a estar en la ceremonia de premiación del profe TP. Se está transmitiendo a través de streaming a través de YouTube ese día y obviamente invitadísimos a que puedan participar el próximo año en la nueva versión, ¿no es cierto? Francisca, la última pregunta que te quiero hacer. Si mañana una profesora o profesor de atención de párvulos de cualquier rincón de Chile escuchara este programa y quisiera implementar tu proyecto, Revolución Técnica, en su establecimiento, ¿qué le dirías para animarlo a dar ese paso?
12: Bueno, primero que todo le diría que se atreva a dar este primer paso, que no necesitamos grandes recursos para hacerlo, sino que con lo que tenemos que confiar en nuestros estudiantes, que son capaces de hacer lo que se proponen, y yo creo que va en uno, ¿cierto? Si uno confía y tiene vocación en lo que hace, podemos lograr grandes expectativas con lo que tenemos, y no necesitamos, como decía, ahora hoy en mucho se habla de innovación, pero innovación no lo vinculo a la revolución tecnológica, sino que innovar es cambiar la mentalidad, buscar nueva idea, nueva estrategia, con lo que tengo, ¿qué puedo hacer? Ya tengo un papel, dame 100 ideas diferentes con este papel, eso es innovar. Cómo cambiar, revolucionar, pero desde la mentalidad de nuestros estudiantes y también desde la mentalidad de nosotros como profesores TP. O sea, muchas veces nosotros nos limitamos, pero tenemos todo a nuestro alcance para poder alcanzar e impactar a nuestros estudiantes.
10: Exactamente. Bueno, les quiero dar las gracias. Como les dije en un principio, se nos iba a pasar volando el programa y así fue. Y ahí hemos llegado al fin de Voces TP por hoy. Les quiero dar las gracias a Francisca Yáñez, finalista del reconocimiento ProfeTP 2026, y también a Ricardo Mesa, coordinador territorial de ONG Canales en la región del Maule, por acompañarnos en este nuevo capítulo, perdón, de OCTP. Así que fue un agrado, muchas gracias, y nada, pues que nos estamos viendo el 31 de agosto, ¿no es cierto? 31.
12: Ahí vamos a estar. Muchas gracias.
13: Muchas gracias, Plenio.
10: Muchas gracias por el reconocimiento, profe, de 2026. No se lo pierdas, estaremos con Caterine, también la última finalista de...
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14: A las mujeres técnicas, a las mujeres que están dirigiendo, a las mujeres que están dando el camino. Realmente extraordinario, realmente extraordinario. Y cambiando de tema, quiero decir algo. Bueno, usted sabe, yo me movilizo por todos lados, para el norte, al sur, al este y al oeste, de Chile, de Santiago, lo que sea. La cantidad de autos, la cantidad de camiones y la cantidad de motos que no tienen prudencia, que son imprudentes en el tránsito, en el tráfico, es realmente terrible, realmente terrible. Pasan unas velocidades tremendas. Ahora, cuando venía a la radio, me pasó una camioneta chiquitita, de color blanco, no advertí la patente, pero venía haciendo piruetas en las calles, pero por Dios santo, yo lo aprecié en el espejo retrovisor y por casualidad, comillas, no atropelló, no chocó a 2 autos cuando venía adelantando. Por casualidad no me chocó a mí. Por casualidad, después pasó adelante y otro a la izquierda, después a la derecha, y apenitas por el borde, y apenitas por el parachoque delantero, por el tapabarro, el parachoque delantero y trasero. Cálmense, por favor, no podemos seguir de esa manera, no podemos trabajar así, no podemos circular así, no podemos vivir así, no podemos vivir así. Estamos en Mundo Real, en El Conquistador, estamos 1:08 y quiero leerles algo muy interesante que me han mandado. A ver, varias cosas, porque para eso está el celular, para estar siempre a vuestra disposición. Hola Tomás, a nadie se le ocurre plantar árboles a la orilla de los esteros, canales, ríos, etc. Hay árboles que tienen raíces profundas, eucaliptus, algarrobo, quillay, chañar, litre o hasta el humilde espino. La naturaleza siempre gana. Gracias y saludos. Nada que agradecer, estamos siempre a disposición con la mejor voluntad y muy interesados en vuestras opiniones. Vamos a otra lectura de otro WhatsApp de auditores de todo Chile que me escriben, decenas todos los días. Los canales chantas, una vez más enviando a sus periodistas a meterse al medio de las desgracias para entrevistar a la gente pobre y afligida, para hacerle hablar hasta el llanto, en vez de ir a cooperar y ayudar. Dios nos libre de la televisión zurda, malintencionada. Gracias por su atención, Tomás. No, encantado, siempre a disposición de leer, de estar siempre a vuestra disposición. Vamos aquí. Hola Tomás, dice lo siguiente: necesitamos la lluvia para toda la economía agrícola y demás, pero somos una raza demasiado rebelde y por eso la naturaleza no tiene la culpa de construir donde no se debe y después lloramos y culpamos al gobierno, somos los únicos culpables. Opiniones, puntos de vista, en Mundo Real, en El Conquistador. Y otro texto que me llega en este momento, de los que puedo ir leyendo así con facilidad. Los irresponsables que estaban extraviados subieron el miércoles pasado al cajón del Maipo. Pese a las advertencias, deberían cobrarle los costos que significa rescatarlos. Tremendo, ¿eh? Lo que no se puede, no se puede, no hay que hacerlo, hay que respetar, ¿no es cierto?, las medidas que se toman, hay que respetar las decisiones tomadas por las personas que saben de qué se trata y naturalmente respetarlo. Y quiero leer algo también que me llegó hace unas horas y que es muy interesante, CRH Feroz, a ver, lo voy a identificar con toda tranquilidad. Aquí está, es muy interesante y lo quiero leer. Aquí está, es un tanto extenso, pero no hay ningún apuro, estamos hasta 10 para las 2 de la tarde. Aquí está, dice lo siguiente: llueve y Chile se descoce, no de golpe, no de una sola vez. La lluvia tiene modales, va revelando las miserias de a poco, como quien corre una cortina vieja y deja entrar la luz sobre una pieza que nadie quería mostrar. Primero aparecen las goteras, después las filtraciones, luego el techo que cruje, después la grieta en la ampliación construida con sacrificio. Zinc reciclado y dos maestros que cobraron en cerveza. Y finalmente aparece algún periodista a mostrar, comillas, el Chile real, cierre de comillas. Estoy leyendo uno de los tantos WhatsApp que me llegan a mi celular. Porque en Chile una tragedia no está completa hasta que un periodista empapado la relata frente a una cámara. El invierno chileno tiene algo de ritual. Todos los años ocurre exactamente lo mismo. Todos los años las autoridades se declaran preparadas. Todos los años los meteorólogos anuncian sistemas frontales como si estuvieran relatando el desembarco de Normandía. Todos los años las municipalidades aseguran que existe un plan de contingencia y todos los años el agua encuentra la forma de demostrar que no existe ninguno. Estoy leyendo textos de WhatsApp que me llegan a mi celular. Porque hasta que llueve, porque basta que llueva dos días seguidos para descubrir que el progreso nacional está sostenido con silicona, buena voluntad y declaraciones de prensa. Los canales se desbordan, los cerros se deslizan, las quebradas recuerdan que siguen ahí, los árboles se caen, la luz desaparece, las calles se convierten en ríos y las casas quedan colgando de la tierra como dientes flojos. Sigo leyendo. Entonces llegan las autoridades, siempre después, nunca antes, porque en este país, perdón, vamos a informan los estadounidenses que el muro se está hundiendo, porque el muro está cediendo, y la respuesta es la misma: vamos a evaluar, vamos a revisar, vamos a monitorear hasta que la casa finalmente se cae. Ahí sí, ahí aparece la ayuda, porque en Chile primero ocurre la tragedia y después comienza la planificación, como si el desastre fuera un requisito administrativo. Sigo leyendo textos que me llegan a mi celular de siempre. Mientras tanto, en las poblaciones la lluvia no tiene nada de romántica. La lluvia cuesta plata, cuesta parafina, cuesta gas, cuesta leña, cuesta remedios, cuesta ropa seca, cuesta días de trabajo, cuesta enfermedades, cuesta salud mental. La gente no está viendo caer la lluvia desde una cabaña escandinava, decorada para Instagram. La está viendo entrar por debajo de la puerta, la está viendo avanzar por el patio, la está viendo acercarse a los enchufes, la está viendo mojar los cuadernos de los cabros, la está viendo transformarse en humedad que después habrá que raspar durante meses. Pero el Chile publicitario insiste en otra imagen, la del café caliente, la manta, la película, la chimenea, la ventana empañada, la pareja abrazada mirando Netflix, mientras la lluvia golpea suavemente, suavemente los vidrios. Una fantasía neoliberal, una fantasía que tiene su precio, porque para millones de personas el invierno no es una experiencia estética, es una amenaza palpable. Y mientras los más pobres calculan cuánta parafina queda para llegar a final de mes, el temporal se transforma en espectáculo, porque en Chile todo termina transformándose en espectáculo, incluso el agua, sobre todo el agua. Sigo leyendo uno de tantos WhatsApp que me llegan a mi celular de siempre, el 99-8210-876. Sigo. Los meteorólogos se convierten en celebridades. Los mapas adquieren relevancia política. Los radares meteorológicos parecen instrumentos militares. Y los matinales despliegan reporteros por todo el territorio nacional como si estuviera cubriendo, como si estuvieran cubriendo una invasión extraterrestre. Ahí están, empapados, azotados por el viento, con la parca inflada como vela de embarcación, gritando mientras la lluvia les golpea la cara, tratando de explicarnos que está lloviendo, como si el agua no fuera suficientemente convincente por sí sola. Mientras tanto, los conductores observan desde estudios perfectamente climatizados, indignados, conmovidos, alarmados, a veces incluso furiosos. Y no deja de tener algo profundamente chileno esa imagen. Un periodista siendo golpeado por el temporal para demostrar que el temporal golpea. Un corresponsal peleando cuerpo a cuerpo con una ráfaga para explicarnos que hay viento. Una señora relatando entre lágrimas que perdió el techo. Un poblado que nadie mencionó durante 20 años, convirtiéndose en noticia durante 40 minutos. Porque el letrero de los Vilos se le voló la B y ahora se llama Los Hilos. Y a los días desaparecen todos nuevamente del mapa. Hasta el próximo desastre, porque la tragedia también tiene calendario televisivo. Dura exactamente lo que dura el rating. Y el morbo es el padre del rating. Se termina el morbo y volvemos a la programación habitual. Sigo leyendo lo que me llega en mi WhatsApp. Y de pronto vimos a un país entero entrar en un estado de alerta, porque esa es quizás la palabra que mejor define el invierno chileno. Alerta. Siempre alerta. Alerta temprana, alerta preventiva, alerta amarilla, alerta roja, alerta meteorológica, alerta por marejadas, alerta por remociones en masa, alerta por viento, alerta por lluvia, alerta por frío. Vivimos permanentemente anunciando la catástrofe que viene, porque sabemos que viene. No sabemos cuándo, no sabemos dónde, pero sabemos que viene. Y también sabemos que después pasará. Como pasa todo, saldrá el sol, la humedad empezará a retirarse, las noticias buscarán otro espectáculo, los periodistas volverán al estudio, los meteorólogos perderán protagonismo, las autoridades declararán que aprendieron lecciones, las familias volverán a esperar el próximo invierno, porque el próximo invierno llegará y volverá a mostrar exactamente las mismas grietas, las mismas desigualdades, las mismas casas colgando, las mismas calles sin luz, los mismos canales desbordados, los mismos discursos, las mismas promesas. Sigo leyendo un WhatsApp de todos los que me llegan, porque la lluvia tiene una virtud que ningún gobierno ha conseguido derrotar. Dice la verdad. Cada invierno cae del cielo para recordarnos dónde está la costura del país. Y entonces la cordillera aparece blanca, vestida de novia, radiante, perfecta, decorando el paisaje para las postales. Mientras abajo, mucho más abajo, alguien sigue poniendo baldes en el living para que no se le llueva la casa. Y quizás esa sea la imagen más exacta de Chile. La belleza arriba, la emergencia abajo y el agua, como siempre, encargándose de unir ambas cosas. Sí, respeto también, mundo real chileno. Acabo de leer, ¿no es cierto?, lo que me ha llegado entre tanto WhatsApp y tengo otro, es muy interesante, ¿eh?, ¿no es cierto?, muy impactante, muy interesante, muy profundo. Y voy a leer otro, me llegan decenas de comunicados al respecto, opiniones al respecto, y voy a leer aquí otro más, que es muy interesante también, que me piden que lo mande. Lo voy a mandar, tranquilo, tranquilo. Dice lo siguiente, otro WhatsApp entre todos los que me llegan 50, 60 todos los días. Se me ha quedado tan lejos el tiempo de la radiolina, el tiempo del jabón gringo y la famosa perlina, el tiempo del mejoral, el geniol, el aliviol, la gomina, la cocoa y el rico pan español, el tiempo del pan candeal, el tiempo del almidón, el chuico y la damajuana y el braserito a carbón, el tiempo de las sandalias del carburo del chonchón, el tiempo de las sandalias del carburo del chonchón, el del luche, el de la ronda y el del paquito ladrón, de 5 y de 10 centavos, tiempo de mis moneditas, los pasos del 30 y 33, la chirola o la chauchita. Se quedaron tantas cosas de mi tiempo que ha sido ido. Recuerdos inolvidables de mis seres más queridos. Bolitas,

tiempo mío que te has ido, dando el progreso, dando al progreso un lugar. Esa escuela de mi barrio se ha ido sin regresar. Tiempo al catre de bronce, de la echona del rozón, del refago, la payasa y de la plancha a carbón. El tiempo del cigarrillo, el Hilton, el particular, la cayana con el mate, la bombilla para chupar. Las floritas, las florcitas de maíz, la mistela y el chuflay, tiempo de tango y bolero y la elegancia del vals. Sigo leyendo WhatsApp que me llegan a mi celular de siempre por años. Tiempo de la radio galena, de Victrolia y acordeón, de fotos en blanco y negro, con máquinas de cajón, tiempo de Fausto y Peneca, de galería y telón, del cine de ese mi tiempo, del teatro con McCoy. Mi tiempo quedó tan lejos del arado del carretón, del tranvía a corriente y la locomotora a vapor. Tiempo del café de higos, de la sopita de pan, calles de tierra, potreros, espacio para jugar, la pelotita de trapo, la pelota con correón. Tiempo mío que te fuiste, te llevo en el corazón. Tiempo pasado y presente, se me vino de repente. Interesante, entretenido, realmente emocionante. Estamos en Mundo Real, en El Conquistador, estamos en vivo y en directo. Me han escrito una cantidad de personas pidiéndome que por favor les envíe de todas maneras esta información, les envíe esta información y les envíe lo que he leído. Se los voy a enviar antes de las 5 de la tarde, todos lo van a tener. Estamos en Mundo Real, en El Conquistador, y lo que yo digo, lo hago, y lo que hago, lo digo. Claro que sí. Oye, vámonos a Europa. Francia aprueba prohibir redes sociales a menores de 15 años. Esto es definitivo. Comenzará, y estoy completamente de acuerdo, comenzará a operar en septiembre para las cuentas nuevas, pero para las ya existentes, en enero. Se prohíbe, se suspende las redes sociales a menores de los 15 años, a menores de 15 años, absolutamente toda la razón. Me parece súper, súper bien. ¿Qué dice aquí? Uno de cada dos adolescentes franceses pasa entre 2 y 5 horas al día en el teléfono. Y yo creo que en Chile it's the same, es exactamente lo mismo. Lo mismo o peor, 2 a 5 horas del día, teléfono, redes sociales, no sé cuánto, no sé qué, TikTok, Instagram, etcétera, etcétera. ¿Hasta cuándo? Cuando tienen que estudiar, tienen que conversar, tienen que vivir, tienen que hacer deporte, tienen que dialogar, tienen que crecer por dentro y no con el celular al frente. ¿Hasta cuándo? Dios mío. Oye, y vamos a otro tema. Si cada persona en Chile, dedicara una hora de su tiempo al voluntariado, seríamos un país muy distinto. A ver si lo saco al aire en los próximos días aquí en Mundo Real o lo llevo al cara a cara a la conversación. Adriana Weber es la voluntaria más antigua de la Fundación Abrázame. Qué lindo nombre, ¿eh? Fundación Abrázame. Desde hace cerca de una década, cada domingo acompaña esta señora, doña Adriana Weber, a niños y guaguas que viven en residencias de protección infantil. Comillas, los niños saben quién eres, saben cuando llegas y cuando estás ahí para ellos. Por eso el compromiso es tan importante. Toda la razón, mi admiración, realmente extraordinario. Me parece extraordinario, absolutamente extraordinario. 1:00 p.m, 26 minutos, estamos en Mundo Real, en El Conquistador. De aquí hay algo que escribe en un diario nacional un señor que se llama Cornelio Wetzenen. Dice así: señor director, como siempre las hormigas tenían la razón. Oye, qué impresionante la cantidad de hormigas en todos lados. Realmente increíble. En mi casa también, por todos lados. Hormigas, hay que hacer un aseo notable todas las mañanas. Oye, y vámonos al fútbol. Si Alexis Sánchez no sigue en una liga importante de Europa, jugará en la U. Tengo entendido que en la U hay bastante desorden, bastante caos, el ex directorio, un desastre, y juicio, y cuánta pelotera, que me parece muy bien que haya pelotera cuando se justifica y se llega a la verdad, a la transparencia de una vez por todas. La Universidad de Chile, el Club Deportivo Universidad de Chile, necesita y merece lo mejor de lo mejor. Y yo creo que Alexis
mi humilde opinión, yo soy muy hincha de él y lo conozco de muchos años, y en fin, en la Copa América, y etcétera. Yo creo que Alexis tiene que volverse a Chile. Yo creo que Alexis, con los años que tiene, con los éxitos que ha tenido, con la trayectoria maravillosa que ha tenido,

0: y con menos energía ya, tiene que volverse a Chile. Sería maravilloso tenerlo en el campeonato nacional y tenerlo en la Universidad de Chile, le vendría muy bien a la U. El tocopillano quiere extender su carrera en España, Italia, Francia, Inglaterra o Alemania. De no conseguirlo, regresa a la U. En Azul Azul admitieron contactos y aseguran que en Chile solo vestirá la camiseta de la U. Más novedades, Guillermo Maripán pasó de Torino a Inter de Porto Alegre, bien. Y Diego Valdés podría llegar a Colo-Colo desde Vélez y Darío Osorio negocia la salida de Dinamarca. Algunos cambios, algunas novedades en el mundo del fútbol. Yo soy hincha de Colo-Colo hace 40, 50 años, pero yo soy hincha de la hinchada de Colo-Colo, no de los dirigentes. Y tengo el honor de poder decir que produje 20, 20 no sé cuántas noches albas, preciosas, maravillosas, sin conflictos y en paz. Y la inauguración del Estadio Monumental, la inauguración de la iluminación del Estadio Monumental. Y me ofrecí al directorio del año pasado o antepasado, cuando vinieron los 100 años de Colo-Colo, para producirlo. Me dijeron que no, que querían producirlo ellos internamente. Los resultados dramáticos están a la vista. Tremendo. Oye, y en Alto del Carmen está la crema, ¿eh? ¡Qué espanto, Dios mío! Nadie creía que iba a pasar todo lo que ha pasado. Están colapsados en Alto del Carmen. Un saludo respetuoso, un saludo cariñoso. La comuna de Atacama ha sido una de las más afectadas por la temporada, esta temporada brutal. La activación de quebradas a raíz de la salida de los ríos ha dejado aislados a cientos de habitantes, quienes relatan cómo lidian con problemas de conectividad, falta de agua potable y corte de electricidad. Están viviendo literalmente un infierno. Y la crecida en Cuenca del Petorca deja 1,000 aislados, eran 900 hace algunas horas, 1,000 aislados y un dramático rescate. Vientos tenían hasta 30,000 clientes sin luz en la región de Valparaíso. Realmente tremendo, realmente terrible. Estamos en Mundo Real en El Conquistador, estamos en vivo y en directo, 1:29 p.m. y tengo unos consejos, la cantidad de WhatsApp que me llegan pidiéndome que mande todo esto que he leído. Tranquilo, absolutamente tranquilo, lo voy a mandar, cuando digo algo lo cumplo, lo voy a mandar antes de las 5 p.m. a todos y cada uno de ustedes. Tengo aquí unos mensajes muy interesantes. 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Y antes de seguir con estos consejos y estas maravillas, quiero decir que yo podría hacer Mundo Real todos los días, podría hacer la hora entera leyendo los mensajes que me llegan al WhatsApp, tan interesantes, tan positivos, tan profundos, con tanta filosofía, con tanta verdad, que me mandan a mi celular de siempre, el 998210876, auditores de Chile y el mundo, literalmente. Sigo. 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Y qué rico comentarles una vez más por décadas aquí en la radio y en el cara a cara la conversación. 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

al aire, me dice el profesor Hickler desde la mesa técnica. Claro que sí, estamos en Mundo Real en El Conquistador, estamos como siempre, en vivo y en directo, estamos lo más tranquilo posible. Me cuesta estar tranquilo porque mi vida es muy agitada, pero lo logro, creo que lo logro. Oye, estamos en este jueves 23, estamos a jueves, hoy día o a miércoles. No, hoy día estamos a miércoles. Hoy día es miércoles, perdón, miércoles 22 de julio. De 2020. ¿Estamos en julio? Sí. ¿Estamos en el año 2026? Sí, también. Oye, me han llegado una cantidad impresionante, yo diría unos 60, 70 WhatsApp a mi celular de siempre, el 998210876, pidiéndome aquello que leí, dos WhatsApp muy interesantes, muy interesantes, muy emocionantes, con muchas verdades. Lo voy a mandar todo absolutamente. Antes de las 5 de la tarde, mi palabra de honor. Todos quienes me lo han solicitado lo van a tener en su WhatsApp, así que tranquilidad absoluta. Y entre tanto mensaje distinto. Buenas tardes, Tomás. No me pongan don Tomás, Tomás nomás, tranquilamente. No hay nada mejor que la sencillez. Buenas tardes, Tomás. Lo otro, nadie habla de los embalses. ¿Se habrán preocupado los genios de que estén funcionando? Porque después los genios salen con que tenemos que cuidar el agua. Los embalses no funcionan, todos tenemos una gran sequía, la típica. Saluda Mariluz, que esté muy bien y cuídese. Claro que sí, me cuido mucho, desde siempre, desde niño me he cuidado mucho. Oye, y bueno, el gobierno y el presidente Kast está muy contento, porque bueno, con apoyos de PDG, el Partido de la Gente y la Democracia Cristiana, el gobierno logra su mayor triunfo en el Congreso y aprueba la ley de reconstrucción. Ojalá que esta ley de reconstrucción se aplique, sea positiva, sea para la inmensa mayoría de los chilenos y sea activa. Claro, solo un artículo de la propuesta pasó a comisión mixta. Avance la iniciativa, leo textual, que ahora queda a un paso de ser promulgada en sus aspectos medulares. Era esencial para que la administración del presidente José Antonio Kast pudiera materializar parte de sus planes y proyectar su gestión. Creo que todo lo que hay, o la inmensa mayoría de lo que hay en la ley de reconstrucción, es positivo, es interesante, es activo, es en beneficio de miles y miles y miles y millones de chilenos. Ojalá se ponga en práctica y se active y sea beneficioso realmente. Solicitaré, dice el presidente José Antonio Kast, respetuosamente a los parlamentarios que le pongamos sentido de urgencia a esta reforma. Está prácticamente aprobada, queda un solo punto por aprobar. ¿Y qué dice don José Quirós, ministro de Hacienda, que lo está haciendo bastante bien y que tiene bastante credibilidad y es un tipo empeñoso? Hoy es un gran día para Chile. La Cámara de Diputados ha ratificado el 99% del proyecto de ley de reconstrucción. ¿Y qué agrega don Claudio Alvarado, ministro del Interior y, ¿no es cierto?, y ministro del Interior y SEGGOP, claro. Hoy día el Congreso Nacional ha dado el pase para que muchos chilenos y chilenos que hoy día no tienen una oportunidad laboral a la vista, con este proyecto puedan volver al optimismo. Ojalá sea absoluta y totalmente real. Absoluta y totalmente real. Y a propósito de realidad, qué barbarie más grande. Este es el caso de la Estación Central, la balacera que dejó a un joven herido, y abre dudas, muy razonables en mi humilde opinión, sobre el rol del Estado ante la delincuencia. Realmente tremenda situación. La Fiscalía Metropolitana Centro Norte indaga el origen de los disparos contra un grupo de extranjeros al exterior de un edificio residencial y ordenó analizar las vainillas, entre otras pericias. Analizar, ¿hasta cuándo seguimos con esta violencia? ¿Hasta cuándo? No tengo respuesta. No es posible una existencia tan inmediata, ya que existió una exigencia tan inmediata, ya que existió un extenso periodo anterior que dejó que se instalara el crimen organizado. ¿Quién lo dice? José Villalobos, abogado penalista y ex fiscal. ¿Y qué dice Catherine Latrop? Dice, el problema se construyó con años de permisividad. Desmantelarlo exige urgencia, pero con la correcta instalación institucional.
Claro que sí, absolutamente toda la razón. Violencia, violencia, violencia y comillas, el crimen organizado que está asquerosamente distribuido en toda Latinoamérica, en toda Latinoamérica. Se lucen, comillas, en Latinoamérica. Qué brutalidad más grande, qué barbarie. Y cambiando de tema, pero no tanto, tras semanas de contenido, el valor del petróleo hoy en día está superando los $90 por barril, el mayor precio desde inicios de junio. Tremendo, ¿eh? Tremendo, ¿no? El precio del petróleo y con todo lo que eso significa. A la inestabilidad en la zona de Irán, porque siguen el combate con Donald Trump, igual, balazo para arriba, para abajo, y drones y toda la barbarie, se suman problemas de suministro vinculados con Arabia Saudita y Rusia. Y Rusia. Ay, ay, ay, Dios mío. ¿Hasta cuándo? No tengo respuesta. No tengo respuesta. No sabemos. 1:47 PM, estamos en Mundo Real, en El Conquistador. Y claro, ¿qué está pasando? Y está pasando en muchas regiones, en muchas zonas, en muchos campos. La turbiedad de ríos tras lluvias ha afectado sistemas de producción de agua y provocado cortes. No me cabe ninguna duda, es una información global. La infraestructura sanitaria que se requerirá en la región de Coquimbo, por ejemplo, tras el colapso por el temporal, es salvaje, es salvaje. Se ha indicado que el bien existe. Claro, que si bien existe un tranque de respaldo para una autonomía de 24 horas en la zona, Coquimbo, se debe elevar el estándar. Sanitaria y experto advierten sobre los costos. Si todos advierten, y en Santiago, Aguas Andinas tienen obras para una autonomía de 37 horas, pero alista nuevo proyecto para aumentarla. Lo que pasa es que este terremoto de agua que estamos sobreviviendo en Chile, en distintas regiones, en distintas comunas, en distintos campos, en distintas ciudades y pueblos, va a ser común, va a ser común, va a ser común y corriente. Por lo tanto, hay que avanzar, hay que prepararse, hay que construir, hay que edificar, hay que modificar. Tremendo, ¿eh? Realmente tremendo. Estamos en Mundo Real, en El Conquistador. 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
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Nos vamos y volvemos mañana jueves 23, Mundo Real, a las 13. Arriba los corazones.

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0: Muy buenas tardes, ¿cómo están? Bienvenidos todos, miércoles 22 de julio, estamos comenzando. Buenas tardes, Mercado. Le habla Bárbara Briceño junto a Manuel Bengolea y Pepe Darías. ¿Cómo están, chiquillos? En un día especial, extremadamente noticioso.
1: Sí, frío. Oye, frío, sí. Continúan las payasadas en el Congreso, porque ahora proponían el olvido financiero. Y claro, nuevamente de el buenismo descerebrado de algunos políticos que desesperados recurren a cualquier medida populista con tal de mantener o cautivar su caudal de voto. El olvido financiero significa que si tú por alguna cosa no pagaste tu deuda, ¿no es cierto? Eso queda olvidado. Y nada, y lo que no entienden estos señores es que todo lo que tenga que ver con en materia de crédito es una función de riesgo, una función de riesgo que depende de cada una de las personas y todos los sistemas bancarios, no solamente los bancarios, sino que las casas de venta al detalle que prestan, o cualesquiera que sea el que presta, ¿no es cierto? Lo que tiene que hacer es un análisis de riesgo de la persona que tiene al frente. Y el análisis de riesgo tiene una componente histórica, ¿no es cierto? Y tiene una presunción de cuál va a ser el componente a futuro. ¿Va a tener pega, no va a tener pega el señor? ¿Va a mejorar su salario, no va a mejorar su salario? ¿No es cierto? Esas son cosas que uno puede deducir, pero hay una cosa de carácter, ¿no es cierto?, de cada persona que la hace un mejor o un peor pagador. Y un mejor pagador obtiene mejores condiciones de crédito y un peor pagador obtiene peores condiciones de crédito. Y estos señores lo que quieren es borrar ese historial. O sea, el que ha sido pésimo pagador lo van a poner al mismo nivel de aquel que ha sido muy buen pagador. ¿Qué es lo que va a hacer la industria? No se va a tomar el riesgo. Por lo tanto, va a tener que aumentar la tasa de interés porque no tiene información en ese sentido del carácter de la persona. Entonces, para todos aquellos que hemos estudiado finanzas y hemos, ¿no es cierto? Porque ya esto no es un problema de profesión. En mi caso, la profesión de alguna manera coincide. Pero todo lo que hemos, ¿no es cierto?, he tenido que lidiar con lo que es evaluación de riesgo, entendemos que la historia es una parte importante, ¿no es cierto? O sea, para darle un dato, Argentina no ha pagado su deuda externa en los últimos 30 o 40 años en más de 9 ocasiones. Chile, con mucho dolor, la tuvo que pagar, ¿no es cierto?, por ahí por el 82, 83, 84, con mucho dolor porque fue la situación muy complicada. Imagínense ustedes que quedáramos al mismo nivel. Entonces yo me pregunto, está bien, yo entiendo que los políticos tienen que ganar votos, sin votos no llegan a donde son elegidos, pero ¿cómo no entienden de que todo este populismo buenista está bueno para vendérselo a iletrados? El problema, como nos ha demostrado consistentemente en las últimas elecciones, es que los votantes somos cada vez más letrados. Entonces no pueden seguir proponiendo estupideces, porque, perdónenme, porque ya requiere un poco de pensamiento crítico. Oye, si todos queremos ser lindos, de 1,90 m, ojos azules y jugar fútbol como Haaland, pero no tenemos posibilidades, la mayoría. ¿Te fijas? Entonces, el buenismo es un anhelo y un sueño, pero otra cosa es, ¿no es cierto?, ¿qué hacemos con las expectativas de los chilenos? ¿Y cómo hacemos que más y más chilenos tengan más y más acceso al crédito para que puedan mejorar sus condiciones de vida, que es lo básico de un mercado de capitales? ¿Te fijas? Es darle acceso a la gente que no tiene forma de financiar bienes durables, desde un refrigerador hasta una casa, si es que no es a través de un préstamo. ¿Y qué es lo que hacen todos estos buenistas? Le ponen cada vez más cortapisa a todo el a todo lo que es prestar. Por favor, yo sé que algunos son absolutamente ignorantes, a otros les da lo mismo que son populistas, pero ya cuando gente que ha sido asesora de una candidata comunista sale a decir, oiga, no, córtenla, pongamos orden en esta discusión, no sigan, entonces entiendan, los populismos y esa retórica simplista no la creemos. La venta de pomada, como se conoce en forma bastante coloquial, la venta de pomada sirve para engañarte una vez, dos veces, pero tres, cuatro, cinco veces ya no sirve. Y los chilenos nos lateamos.
0: En lo concreto, porque hablamos de esto ayer también, en lo concreto...
1: No, pues que salió una nueva. Otra iniciativa.
0: O sea, quieren meterlo con forceps, o sea, a la fuerza, por donde sea, como sea.
1: Claro.
0: Creyendo nuevamente en que es una iniciativa que beneficia, pero en realidad termina perjudicando a los que buscan beneficiar.
1: Así es. O sea, esto es lo mismo, como lo he dicho muchas veces, Bárbara. Es como decir, oye, el canto del gallo causa la salida del sol. Ah, entonces voy a hacer que el gallo cante a las 4 de la mañana. Para que el sol salga a las 4 de la mañana. No, pues señor, entendamos que hay causalidades y casualidades. Y de repente cosas inversas. Entonces, esto que están haciendo es equivalente a decirle al gallo, oye, canta a las 4 de la mañana. Para ver si sale el sol a las 4 de la mañana. No va a salir el sol a las 4 de la mañana.
2: Mire, es tan importante lo que dice Manuel, en términos prácticos, que tomando el ejemplo que él utiliza de lo buen crédito que puede ser Chile y lo mal crédito que puede ser Argentina, es un ejemplo, digamos. Si uno toma como referencia la tasa de los bonos soberanos de Chile a 10 años, es 5,6%, ¿ok? O sea, yo como Chile, soy un país, y digo, mire, ¿sabe qué quiero plata? Vendo bonos soberanos a 5,6. Esa es la tasa. Argentina, que tiene entonces incorporado todos estos riesgos, su tasa es 8,6, es 3 puntos más arriba que la de Chile. ¿Por qué? Porque uno dice, oye, pero es que yo conozco la historia, pues viejo, yo me acuerdo el corralito, me acuerdo de cuando los bonos italianos, me acuerdo, y vamos a hacer una larga lista, pero ¿para qué? Ya, entonces ahí están, en esos 3 puntos de más, la diferencia. Mire, se lo llevo a usted en la casa. Usted si va al banco y le pide 5 millones de pesos al banco, a 3 años, un crédito que cualquiera de nosotros podría pedir, la diferencia de tasa entre 5,6 y 8,6 hace que usted pague 450 mil pesos mensuales o 700 mil pesos mensuales. Entonces, esa diferencia de tasa no es nada trivial. Es súper importante en el pago mensual. Estamos hablando de un crédito a 5 años, a 3 años, de 5 millones de pesos. O sea, un crédito que cualquiera de nosotros podría querer pedir para una cosa relativamente normal que quiera hacer, digamos. Entonces, ¿qué es lo que va a pasar aquí? Va a pasar aquí que van a meternos a todos en la misma juguera y van a decir, mire, aquí hay gente que era Chile, buenos pagadores, y Argentina, que no eran buenos pagadores. Pero como yo no sé distinguirlos, porque no tengo ese historial, no me queda otra que ponerle a todos una mayor tasa. Y cerrar los ojos y decir, bueno, ¿sabe qué más? Bueno, aquí que
1: sea el que ojalá sea. Me toque Chile y no Argentina.
2: Claro, ojalá que en el sorteo, bueno, no me salga un grupo más o menos. Venga, todos al 8-6. Entonces vamos a terminar todos pagando 700 mil pesos en vez de pagar 440 mil pesos. Es mucha la diferencia. No parece cuando uno dice, bueno, ya entre 5-6 y 8-6, ¿cuál es la diferencia? Bueno, ahí tiene una diferencia, pues, súper concreta. Un crédito que cualquiera de nosotros podría querer pedir. Entonces, ¿cuál es el problema de esto? Suena muy bonito. Ah, mire, qué lindo, para que no me discriminen, porque yo tuve un problema en el pasado, estos bancos perversos. No, señor, no lo están discriminando. Están premiando a los buenos pagadores. Eso es. Eso es.
0: Cosa que dejaría de ocurrir en este caso.
2: Claro, porque
0: no, si no, terminarían perjudicados. Claro, no tenés como
1: diferenciarlo.
2: Exactamente. Ese es el problema.
1: Entonces, es otra, no era mi noticia, pero es como que abro el diario y ya tengo una muy mala percepción de la clase política, pero la verdad que ya me asombra. O sea, ya el nivel de ignorancia, el nivel de populismo, es sin crítica. O sea, es lo que ellos son, ¿te fijas? Ellos no son pensamiento crítico. Y nosotros necesitamos hacer un pensamiento crítico de quién tengo al frente a prestarle plata, si lo haríamos nosotros mismos. ¿Te fijáis? Tú como ser humano, ¿no es cierto? Tenía un cuñado bueno para la farra, que cada vez que le he prestado plata, nunca te la ha devuelto, y tenía otro cuñado Mateo, ordenado, que cada vez que le he prestado plata, te la devuelve. ¿A quién le hay que prestar plata? ¿Al Mateo o al desordenado?
0: Entonces, o quizá a ninguno de los dos.
1: Sí, bueno, no bien, pero
0: a menos que sea un tremendo negocio, vaya a ganar mucho, no le prestáis a ninguno de los dos. Obvio.
1: Está bien, pero tú a lo mejor querés prestarle, pero le prestáis más. Por supuesto, entonces...
0: No, pero si no tuviera esa información.
1: Ah, no le prestáis nomás.
0: Claro, pues si no... O no prestáis, o le prestáis mucho más caro, cosa que te convenga y correr el riesgo.
2: Así claro, lo que tú haces en la teoría de los grandes números es que tú consideras que en promedio hay un grupo de gente que no paga. Eso es una realidad, digamos, si tú consideras, no sé, un paquete gigante. Entonces, esa deuda tú la castigas y la disuelves en todos los que pagan. Es decir, si el negocio es así, si tú tienes una entidad de crédito, ya sea un banco o vendes televisores a crédito, cualquier cosa, tú, de los 100% de las personas que llegan, sería un error considerar que el 100% te lo va a pagar en el plazo que tú acordaste. Eso no es así. La realidad indica que hay tasas más o menos conocidas de comportamiento. Tú, no es lo mismo la tasa de pago de un televisor en una casa de crédito de una multitienda, que no quiero decir nombres para evitar que me vengan a pegar aquí en la salida, pero en una multitienda, un refrigerador, digamos, o en un banco comercial de empresa, las tasas de pago son muy distintas. Son muy distintas. Entonces, esos comportamientos están diluidos entre todos los que pagan. Esto es exactamente el mismo problema que cuando dijimos la gente que tiene licencias falsas hace que todos paguemos más por nuestras ISAPRES. Es exactamente el mismo fenómeno, porque al final tú tienes que juntar la plata entre los que pagan y en eso repartirla entre todos. Entonces, esto de del olvido financiero, no sé cuál es el nombre.
1: Olvido financiero.
2: Olvido, sí. Que al final es borrar tus antecedentes.
0: Derecho al olvido, claro. Ahora es un derecho. Todos tenemos derechos. El derecho...
1: Claro, y las obligaciones...
2: La obligación de pago...
1: O sea, ya te lo juro que ya los premios Darwin van a ser cada vez más...
0: Deberíamos
1: más necesario, el premio Darwin. Porque la verdad que...
0: No podemos esperar hasta fin de año.
1: Estos tienen derecho a extinguirse rápido, por pelotudo.
0: Deberíamos hacer Buenas Tardes Mercado Words más seguido.
1: Sí. Podríamos volver. Oye, Barbarita, que nos desviamos el tema.
2: De todas maneras.
0: Ya, pero había que mencionarlo.
1: Y mi tema, sí.
0: Y además que es importante que una iniciativa que suena popular y que puede generar adhesión ciudadana, que la gente desde ya sepa que es una mala idea.
1: Sí.
0: Ahora, en el caso de lo que estábamos hablando ayer, bueno, el gobierno va a vetar, han salido autoridades de todas partes refiriéndose al respecto, entonces para prohibir el anatocismo, para evitar que se prohíba el anatocismo. Sí. Es bueno que la gente entienda por qué es una mala idea y así no crea que hay gente o nosotros mismos que queremos perjudicarlo.
1: Oye, Bárbara, mira, precio del petróleo, porque... Ya me empezó a incomodar de nuevo esta cuestión. Fíjate que está llegando casi a los $87 el barril de petróleo. WTI, que es Western Texas Intermediate, que se transa en el Golfo de México. $87 con 86 centavos. Hace dos semanas atrás estábamos con Pepe frotándonos las palmas de la mano. Y decíamos, oye, vamos a llegar a 65, y por ahí como que coqueteamos con el 65. Bueno, hoy día estamos en 87 dólares. Esto tiene muchas implicancias. La más corta es que es probable que por parte de NAP se anuncie que sube los combustibles, pero bajaron cuando se cayó el precio del petróleo, y probablemente si siguen las agresiones que ya llevan 11 días ininterrumpidos, bueno, lo más probable es que el gobierno anuncie, y este veranito San Juan, donde tuvimos que rehacer los pronósticos de IPC, tengamos que rehacerlos, porque si esto continúa por un rato más, probablemente venga un anuncio por parte de la autoridad que va a decir, oye, lo siento mucho, el precio del petróleo, si sube a nivel mundial, o por último no bajarlo nomás, no lo van a poder bajar, como todos queríamos, porque la verdad que a nivel internacional el precio ha subido. Ahora, ¿por qué lo menciono? Porque es una pésima noticia para Chile, como lo hemos dicho muchas veces, porque nosotros somos importadores netos de petróleo. ¿Qué significa? Creo que importamos el 95 o 98% de todo lo que consumimos. Sí. Por lo tanto, acá no nos podemos hacer los locos como los países que tienen excedente de petróleo, que pueden decidir bajar los precios, como tienen harta producción interna, bueno, en una se las pueden arreglar. Nosotros no. Nosotros tenemos que importar todo el petróleo que consumimos. Y para importarlo hay que hacer el cheque a valor de mercado, nos guste o no nos guste. Y eso nos deja sujeto a los vaivenes del precio internacional, por supuesto. Ahora, muchos me preguntan también...
0: Asimismo, como tenemos eso de malo, lo tenemos en el cobre de bueno, en el fondo.
1: Sí, supuesto.
0: Cuando sube ahí estamos todos celebrando.
1: Exacto. Ahora, muchos me han preguntado, porque todos tenemos en la cabeza los famosos sesgos, que son ampliamente estudiados en las finanzas conductuales, o en la economía conductual, como quiera poner. ¿Qué significa sesgo? Bueno, sesgos son esos recuerdos que tenemos, como por ejemplo, ¿qué pasó en el año 79-80, cuando el precio del petróleo subió de 12, 13 dólares a 35, 36 dólares. Entonces muchos dirán, oye, equivaldría que se fuera de 65 a 130, 150. Algunos lo han dicho, porque hacen el parangón con lo que sucedió el 79 y el 80. Entonces aquí viene mi primero y ganó. Compararse con el 79-80 es absolutamente improcedente. ¿Por qué? Primero que nada, hay que tener en cuenta que la revolución iraní gatilló a inicios del 79 esta escalada en el precio del petróleo, desde los 15 dólares, se fue rápidamente sobre los 20, llegando a 25 dólares en el plazo de 3 o 4 meses. Porque muchos dirán, oye, esto también es un problema iraní. Sí, lo que pasa es que en ese entonces, ¿no es cierto?, Irán producía de 5 a 6 millones de barriles diarios. Era el gran, gran productor. No quiero decir por qué, pero esto es algo bastante largo, ¿no es cierto? Y en ese minuto, ¿no es cierto?, los otros grandes productores como Arabia Saudita no podían suplir esa cantidad de barriles diarios que se cortó rápidamente por efecto de la revolución. Eso produjo la segunda ola, que fue el pánico y acaparamiento de inventario. ¿Por qué? Porque refinadores, gobiernos, brokers, traders, preocupados por esto, empezaron a acumular stock por precaución al miedo por la escasez. Entonces, no solamente subía el precio porque Irán dejaba de producir, sino que salió un aumento en la demanda para acumular y acumular inventario por el miedo que ello producía, y eso tiró el precio por las nubes. Después siguió la guerra entre Irán e Irak, dos grandes productores de nuevo en esta cuestión. Entonces hubo un problema severo de oferta de inventario que no se va a volver a producir. Sí, pueden escalar de alguna manera las agresiones entre Irán y Estados Unidos e Irán y los países que lo circundan, que son grandes productores de petróleo también, pero el escenario es absolutamente diferente. ¿Y por qué es diferente? Que lo voy a explicar ahora. ¿Por qué hoy eso que pasó hace

0: menos petróleo que lo que consumía, ¿no es cierto?, a fines de los 70. Y voy a dar un ejemplo, porque lo hice. Fíjate que Estados Unidos, por cada millón de dólares económicos de PGB, en el 70 consumía 500 barriles diarios, 500 barriles diarios, por cada un millón de PGB. Hoy día, eso llega a 25 barriles. O sea, bajó de
1: Ah, pero
0: 500
1: espérate,
0: a 25.
1: es brutal. Ahora,
0: Por supuesto.
1: fíjate, Manuel, que esto mismo que tú estás diciendo, Arabia Saudita hace ya un par de años lo sabe, y ellos, dado eso mismo, se dan cuenta que han tenido que empezar a diversificar y a buscar otras fuentes de ingresos para no depender de exclusivamente de esto que saben que va para en picada. Y aquí justamente el debate que se tiene con Estados Unidos y Venezuela, cuando se dice, mira, en Venezuela están las mayores reservas de petróleo del mundo. ¿Qué importa si no son capaces de explotarla mientras sea un bien tan preciado y tan necesario? Estados Unidos ahora, ¿qué importa que se le acabe? De aquí a 10 años o cuando se le acabe, si ya a esa altura vamos a estar en otra.
0: Es
1: Y
0: impresionante, ¿eh?
1: en Venezuela, o sea, van a dormir ahí encima de el salitre chileno, que
0: Bueno,
1: después del salitre sintético no sirve para nada.
0: le pasó a
1: El
0: Bolivia
1: gas
0: con su gas
1: boliviano.
0: natural.
1: Gas
0: Sí.
1: boliviano también, por pues lo mismo.
0: Los gringos inventaron el famoso shale gas, que es el gas de esquisto, cómo explotarlo. Y ahí quedó el gas boliviano, ¿te acuerdas? Ni un neutrón, ¿qué es lo que era? Ni un átomo de gas para Chile.
2: Claro.
0: Pero el átomo de
2: Okay.
0: gas fue para nadie porque se quedó enterrado debajo de la tierra y hay que sacarlo. ¿Te fijas? Es impresionante, ¿eh? Así que, a ver, es bueno tenerlo en cuenta. Yo diría que otro factor que es súper importante, como yo digo, es el contexto monetario. A fines de los 70, inicio de los 80, la inflación era dos dígitos. Es cuando llegó el señor Volcker, presidente de la Reserva Federal de Estados Unidos, y puso el freno a mano y dejó la embarrada. Hoy día, claro, muchos podrán decir, oye, tenemos la inflación en Estados Unidos por sobre la meta. Sí, por supuesto. La meta es 2, pero la inflación está en 2,6, 2,7. No, no, no es. En esa época eran dos dígitos. Entonces, todo diferente. ¿Por qué digo esto? Porque yo creo, de aquí viene mi pronóstico, es que en la medida que haya paz, ¿no es cierto?, de que se dejen de tirar y bombas entre uno y otro y esto no escale, que va a pasar en algún minuto prontamente, yo creo que el precio del petróleo se va a volver a derrumbar camino a los $70 y vamos a poder respirar tranquilo, ¿no es cierto? Lo que estamos viendo hoy día no es una reedición de lo que sucedió en la guerra Irán-Irak o en la revolución iraní. No lo es, definitivamente.
1: Bueno,
2: Sí,
1: 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Pepe, ¿tú querías decir algo más respecto a esto o nos vamos a la pausa y volvemos?
2: No, se me olvidó lo que iba a decir.
1: Porque.
0: ¡Derecho al olvido! ¡Derecho al olvido! ¡Bien!
2: Me castigo.
0: No te voy a prestar plata, Pepe, ¿eh? Estoy muy olvidadizo. Se te puede olvidar pagarme, güey.
2: Yo no le debo plata. Mejor a
1: Ya,
2: la pausa, a la base material.
1: vámonos a la pausa y volvemos.
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11: Demanda de petróleo ha cambiado tanto en este tiempo. Y me gustaría contar una pequeña anécdota. Yo tuve la oportunidad de estar reunido con autoridades del gobierno de Dubái hace unos años atrás, y ellos explicaban muy correctamente esto, porque ellos decían que ellos estaban muy convencidos de que ellos habían pasado de un negocio de vender petróleo a entender que estaban en el negocio de la energía, que ellos no estaban en el negocio del petróleo, porque entendían que el negocio del petróleo se iba a acabar, o se iba a acabar la demanda por el lado de la electricidad, electromovilidad y todo eso, o se iba a acabar el petróleo. O sea, tú perforas un pozo, sacas todo el petróleo y se acaba. No es un recurso limitado, digamos. Puede ser un recurso enorme, gigante, lo que sea, pero hay un minuto en que se acaba. Entonces ellos tenían muy claro que todas sus inversiones estaban dedicadas al negocio de la energía, y por eso que sus fondos soberanos estaban dedicados en todo el mundo a comprar cosas relacionadas con líneas de transmisión, plantas generadoras. O sea, habían hecho el switch muy claramente en la dirección, probablemente, de la evidencia que está dando Manuel. Si antes se ocupaba, perdón Manuel, no retuve el número, pero de 500 a 50, creo que era el número, a 12.
12: 25.
11: De 500 a 25, imagínate. O sea, es brutal el cambio en la demanda, brutal. Sí. Entonces, eso no sostiene un precio alto por mucho tiempo, digamos. No hay ninguna duda que la electromovilidad y las generaciones de otras fuentes de energía están llevándola, y qué bueno que así sea, porque como nosotros no somos un país productor de petróleo, bendito sea que baje el precio, digamos, por cualquier razón.
12: Fíjate que el Fondo Noruego, que a mí me tocó verlo de cerca, ¿no es cierto? Un fondo que hoy día tiene más de $1 trillón. Todo $1 trillón para 4 millones de habitantes, ¿va? es un ese pequeño ahorro.
11: Ese es más raqueta, claro.
12: Claro. Para que tú tengas una idea, ellos en la crisis del año 2008, después del año 2009, 2010, 2011, tomaron la decisión de que los recursos del petróleo, que en ese entonces eran $200 billones, los iban a invertir en otras cosas que no tuvieran nada que ver con el petróleo, porque ya tenía suficiente petróleo en Noruega. Bueno, entre el 2010 y el 2011 fueron los mayores compradores de acciones de Estados Unidos en el planeta. O sea, el año 2010 compraron acciones de Apple, de Amazon, regaladas. Regaladas. Así que, nada, Esto quería agregar porque hay muchos países que han decidido, ¿no es cierto?, hacerlo. Nosotros tuvimos la oportunidad de juntar, ¿se acuerdan ustedes?, 20 mil millones de dólares, que eran 20 millones de dólares en el primer fondo soberano de un país en Latinoamérica. No lo invirtieron muy bien. Nunca pasaron de tener depósitos a plazo o bono soberano. Bono soberano significa bonos emitidos por gobierno con alta categoría de inversión, Estados Unidos, Noruega, Australia, qué sé yo, y por lo tanto no avanzamos mucho, a pesar de que podían eventualmente parte de ese fondo invertirlo en acciones. Bueno, ya sabemos lo que pasó con la historia, la triste historia, ¿no es cierto?, de la ex directora de presupuesto del gobierno anterior, que no era buena para el cálculo y terminaron sacando miles de millones de dólares de ese fondo, que ya queda re poquito. Lamentable, pero en fin, es lo que hay.
11: Así nomás.
12: Oye, Bárbara, bueno. otra cosa que quería agregar. Porque todos hablamos de la electromovilidad como una cosa muy importante para la demanda de cobre y la demanda de litio, que es lo que produce Chile, ¿no es cierto? Pero Pepe, y lo he dicho antes, el tema de la inteligencia artificial es un gran demandante de energía.
11: Sí.
12: Y eso requiere cobre y litio. Porque almacena la energía. Así que, ojo que estos precios de petróleo, de cobre, perdón, que hoy día están $6.43, cayendo, ¿ah? Cayendo levemente con respecto al cierre del día de ayer. Levemente, 1%, no una caída tan grave. Pero la demanda o la necesidad de energía eléctrica de los modelos de inteligencia artificial es un temazo. O sea, es tan temazo de que Elon Musk, en otra de sus genialidades, está pensando poner data centers en los cráteres de la Luna, porque ahí la temperatura es 6 grados bajo cero. Por lo tanto, no necesitas refrigerar. Y tienes el sol que te provee la energía por otro lado. Ahora, eso significa que no necesitaríamos mucho cable, cobre y litio, pero en fin, pero es para que lo tengamos en cuenta.
11: Sí, ¿sabe lo que más me llama la atención de lo que usted dice, don Manuel? Que cuando usted lo dice, parece una cosa absolutamente de ciencia ficción. Y le aseguro que de aquí a 5 años. O sea, si ya lo dijeron, es porque ya lo tienen ahí.
12: Pero si Elon Musk ya tiene los satélites dando vuelta alrededor y sabe cómo lanzar cohete a través de SpaceX, ¿qué le va a costar hacer una cuestión en la Luna?
11: Poco. O sea, no me cabe la menor duda que poco, digamos. Entonces, algo que parece tan extremadamente del futuro, digamos, porque hay que poner no, cuando uno dice esto está en la nube, entonces va a decir no, esto está en la luna, ya ni siquiera en la
12: no va a ser cloud computing, va a ser computing.
13: Pero es que toda la razón, de hecho fíjese que estuve en una charla de un astrofísico y él decía, todas estas exploraciones a la luna, Marte y todo, y la necesidad de ver si tienen agua o que eventualmente podamos llevar servidores, fíjese que aquí ¿qué comuna era que en Conchalí que decían no los queremos porque usan mucha agua? Y después de Google o Amazon decían, oye, pero si ni siquiera vamos a ocupar agua. No, que van a ocupar agua. No vamos a ocupar agua. Chavo, salen a la luna, Marte, les da lo mismo. Van a enfriar ahí todos los servidores. Nadie los va a echar, no va a haber ninguna ley, nadie los va a cobrar impuestos, ni una cuestión, y se acabó.
12: Oye, ojo que eso puede ser revolucionario. Yo le voy a recordar a nuestros auditores que cuando...
13: ¿Me la cantidad de plata que se pueden ahorrar?
12: Cuando descubrieron América, que fue una casualidad, Cristóbal Colón partió para la India y cayó en América, pero dejando fuera todo ese tema, durante los siguientes 100, 200 años, llegó oro a raudales a España, a tal nivel que en Europa un aumento tal de la oferta de oro que aumentó la oferta monetaria, porque el oro era moneda de cambio, y aumentó la inflación. Ni hablar del azúcar, ni hablar del cacao, ni hablar del tabaco. Entonces, ojo que ya hemos llegado a la luna. Entonces, y el señor Musk tiene satélite. Entonces, chuta, si no estamos tan lejos, no estamos tan lejos. Como dice Pepe, a lo mejor en 20 años más,
11: o en 5.
12: Claro.
11: Vamos a guardar la fecha de este programa para que lo miremos ahora, un par de años más.
12: Digamos,
11: como pensábamos.
12: Van a haber políticos que van a empezar a hinchar la pelota con la permisología para la luna, porque no hay quien le permiso, no sé, a los marcianos, no van a faltar.
11: Claro, no, imagínese.
13: Vamos a tener que ser un machitún.
12: Claro, no. Oye, que la. Claro, que los pájaros. No, si no hay pájaros que vuelen en la luna, porque no hay atmósfera, no sé.
13: Vamos a tener que hacer una investigación acabada.
12: Sí.
13: Cualquier.
12: Sí, no,
11: hay que ser una comisión mixta, digamos, sí, claro. Imagínese que usted destruya algo de pueblo originario de la luna, digamos.
13: Un paso de las micromarcianos pulga, no sé. Bien. 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Y ojo con este frío, que gane. 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En materia económica y pensando también en lo que viene en los próximos días, aquí tenemos que estar atentos.
11: Sí, yo había hecho una lista del el proyecto de reconstrucción del gobierno y había hecho una separación entre las iniciativas que pasaron y entraron y salieron igual y las iniciativas que fueron modificadas en estos dos trámites legislativos y ahora vamos por el tercero, digamos. Las normas que entraron y salieron sin cambios, por así decirlo, más importante, porque hay muchas que son más chicas, digamos, está la rebaja del impuesto primera categoría, que pasó del 27 al 23, digamos, que era como la norma que más se discutió al principio, que esto era darle más plata a los ricos y todas esas tonteras, digamos. Bueno, pasó. La exención de la vivienda del IVA, que también pasó, pero eso es, por ahora es una rebaja transitoria, no es que haya cambiado para siempre, ojo con eso, es una rebaja transitoria de un año. Desde el minuto que entre en vigencia, va a tener un año, o sea, si fuera promulgado, no sé, por el 30 de junio, uno podría comprarse vivienda sin IVA por un año. Eso es re importante tenerlo claro, digamos, porque la Cámara de la Construcción dijo mucho que con la solo anuncio de esto, todo el mundo se había frenado, porque la diferencia es muy fundamental, digamos. No es un valor menor, digamos.
12: 19 o 12% es...
11: Claro, mire, explíqueme que no es el 19 y el 12. Bueno, pero el 12% de una propiedad es mucha plata, digamos. ¿Eh? Así que eso también ya está listo. Había una restricción a la entrada de nuevas instituciones de educación superior que quisieran acceder a gratuidad. En el proyecto original... era un congelamiento, por así decirlo, de las instituciones que estaban accediendo a la educación superior gratis por 4 años y al final pasó por 2. Entonces, se podría decir que más o menos pasó igual. Después está el aumento del Fondo Reconstrucción, que era como lo que le dio el nombre a todo esto, incorporando a Ñuble y Biobío. Pasamos de los 800 mil millones a 1.2 billions, digamos, de peso, digamos, es una cantidad importante de plata, considerando que esto era para la reconstrucción de los lugares que habían sido afectados por los incendios. Después hay una ampliación de un beneficio de la ley de rentas municipales, efectivamente, de nuevo para Ñuble y Biobío, además de Valparaíso, todo esto por el tema de los incendios. Y hay una norma que es la que, de alguna manera, fue la que más cambió, digamos, que también en algún minuto se discutió porque se decía que si el gobierno no tenía plata, ¿cómo iba a dar un crédito tributario para las pymes? Acuérdense que en algún minuto conversamos de esto, que era que si tú tenías gente en tu nómina de pago, digamos, entre los 500 y los... había varios tramos, pero entre los 500 y los 800 podías descontar eso, una parte de eso, de tu impuesto mensual, el que tú pagabas mensualmente.
12: Pepe, 500, 800 mil pesos de sueldo, me imagino, no 500, sí. 800 personas, porque esto ya...
11: No, de sueldo bruto, digamos. No. Sí, claro. Ese, por así decirlo, artículo, digamos, al final cambió completamente. Fue rechazado, por así decirlo, en el Senado y cambió, mutó a algo totalmente distinto, digamos. Hoy día quedó como que el crédito equivalente a un 15% de las remuneraciones que están entre el tramo tanto y el tanto, cuando lo que tú produces ahora son servicios relacionados a tecnología que se exportan, puedes hacer eso. O sea, mira, le metieron tanta chaya que la verdad yo creo que, para serte franco, creo que eso no va a ir a ninguna parte, porque al final quedó en servicio de calificación técnica con intensivo uso de tecnología, que sean exportables, que se presten a beneficiarios que no están en Chile. O sea, mira, no sé cuántas empresas de alto nivel de tecnología hay en Chile exportando servicios de tecnología, digamos. Habría que preguntarle a ProChile, digamos, pero no me parece que sea una cuestión muy importante, digamos. Así que, bueno, lamento que eso no haya pasado como se esperaba, digamos. Después hay una ampliación del fondo de funcionarios públicos que se pueden acoger a retiro. Había este año, entiendo, 2.000 cupos de personas que podían acceder a un beneficio especial si se retiraban.
12: ¿2.000?
11: 2.000.
12: No es mucho, ¿verdad?
11: No, pues poquito. Entonces se amplió a 6.000, de manera tal de incentivarlo a que se retiren y que no se vuelvan a contratar, digamos, esa es la gracia, que no sea una puerta giratoria, digamos. Entonces pasó de 2.000 a 6.000. Y después hay un endurecimiento por incumplimiento de lo que se llamaba las licencias médicas falsas, el reposo médico en el sector público. Ahora se clarifica esto como una falta grave a la probidad, con lo cual te pueden, digamos, fácilmente echar, digamos, y no entrar en todas estas cosas de procesos para allá y para acá, digamos. Las cosas que cambiaron rápidamente, el tema de la invariabilidad tributaria, había entrado en una propuesta original de 25 años y con inversiones arriba de los 50 millones de dólares, y ahora quedó escalonado. Entonces está entre 50 y los 350 millones, está en 10 años, después 15 años, después va así avanzando a medida que aumentan los montos, digamos. Que a mí no me parece algo tan fundamental ni tan grave el cambio, digamos. El impuesto primera categoría en algún minuto, hubo toda una discusión si se cambiaba en vez del 23 al 22, un punto más, un punto menos, al final quedó en 23, digamos, así que no hay gran cambio en eso. Y también se discutió si es que las pymes, que están hoy día afecta al 12,5, este es un tema en que se va, en la actual legislación, ese tema cambia en 2 años más y reduce, y la idea era ver si eso se iba a cambiar o se iba a ampliar, y al final quedó igual, digamos, no debería cambiar como está hoy día. Hoy día sigue siendo 12,5 para el año fiscal 26-27 y después 15 el 28, digamos, así que corre en paralelo. La exención de las contribuciones a los mayores de 65 años se aprobó, eso para los que estamos cerca de los 65, estamos contentos, digamos, aunque la casa está a nombre de mi señora.
13: Pero espérate, quiero decir algo que hablamos ayer en polo opuesto a propósito de esto, que es súper complicado porque se la jugó la oposición y esto podría salirles mal. Se aprobó eximir de las contribuciones a los mayores de 65 años, ¿cierto? Pero lo, sí, que lo que se rechazó, o que lo que va a comisión mixta, que es ese artículo único, es respecto, sí, a la compensación que va a hacer el Estado, el gobierno, a los municipios por la pérdida de esos ingresos. ¿Ya? Porque acuérdense, el gobierno llegó a un acuerdo con alcaldes, que ellos después salieron a decir, no con todos, con algunos, bueno, con la asociación de alcaldes. Entonces, parte importante de lo que se dejaba de recibir, de recaudar por las contribuciones, se iba a compensar por parte del gobierno.
11: Así es.
13: Y eso pasa a comisión mixta. Entonces, ojo, porque si no hay acuerdo de ninguna forma en eso, eso queda fuera de la ley.
12: No, espérate, entonces, no, Bárbara, sí, yo lo hablé, sí, con un abogado hoy día en la mañana.
13: Ayer lo explicó el diputado Chalper.
12: Espérate, a ver si estamos hablando lo mismo. La exención tributaria para los mayores de los 65 corre sí o sí.
13: No. Lo que estamos hablando, eso sí. Por eso estoy diciendo que perfecto, es un riesgo ya que corrieron. Porque una cosa es la exención y eso ya está. Eso ya, sí, eso ya fue, afirme. Lo así que es. Va a comisión mixta es la compensación que haría el Estado o el gobierno a los municipios por esa pérdida de los recursos. Entonces, si esa comisión no llega a ningún acuerdo, no se aprueba algo mejor, y ojo que ahí, si tiene que ver con recursos públicos, también tiene que ver con el gobierno, es una iniciativa del Ejecutivo. Lo que se corre el riesgo es que eso quede fuera de la ley. Entonces, podríamos terminar con una ley que exima del pago de las contribuciones a los mayores de 65 años y que no le dé ninguna compensación a los municipios. Más allá de que el gobierno eventualmente quiera o lo incorporen en la ley de presupuesto.
11: En la ley de presupuesto, esta ley. Claro. Exactamente. Sí.
14: Hoy día hay un vacío, pero un vacío para el financiamiento de las municipalidades.
11: Claro, el aporte fiscal que se llevó a votación son 1.500.000 UTM como compensación. Ahora, si efectivamente eso no se aprueba, como dice usted, que es una posibilidad, digamos, porque uno nunca sabe, a quienes tendrían que pasarle la cuenta la asociación de municipalidades y que la gente que se sienta perjudicada por eso, es a quienes votaron en contra de esto. No a quienes la propusieron, porque el gobierno siempre dijo que quería compensarlo. Ahora, más o menos de esta forma o de esta otra forma, bueno, que digan quienes votaron en contra.
13: Podrían quedarse sin nada. Así que bien osada la jugada. Ya, nos vamos.
11: Peor para ellos, digamos.
13: Así bueno, que ya se compuso la comisión mixta en la Cámara de Diputados, la parte de los diputados y van también los senadores de la Comisión de Hacienda, así que noticia en desarrollo, eso debería resolverse muy pronto, así que la próxima hora vamos a tener novedades.
11: Muy bien.
13: Un abrazo, muy buena tarde para todos. Más ratito.
11: Muchas gracias.
13: Nos vemos a las 5 en opuesto. Hasta mañana.
11: Así nomás. Chao, Barbarita. Chao a todos.
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0: Muy buenas tardes, queridas amigas, amigos. Estamos nuevamente después de un pequeño receso de 2 semanas acá en el programa Melate, acompañándolos ustedes, 22 de julio de este año 2026. Josefina Monge, Clemo, ¿cómo está usted?
1: Oye, bien, gracias a Dios, contenta de volver a haber regresado sanos y salvos también después de estas lindas vacaciones, después de este descanso. Me encanta la radio, lo saben nuestros queridos auditores, así que feliz de nuevo retomando, equipo, felices, ¿no?
0: Me parece.
1: Y bueno, acomodando de nuevo el clima, feliz igual, agradecida.
0: Bueno, y vamos a aprovechar de contarle a nuestros auditores, tenemos un gran invitado, sí, ahora.
1: Exacto.
0: Y la segunda parte vamos a contarle un poco de este viaje que hicimos, que fíjate que yo hay algo que a mí me llama la atención de algunas personas, ya, que tiene que ver con la capacidad de viajar por otros. Me explico.
1: Yeah.
0: Hay personas que el escuchar el que gente visite otras ciudades, otros países, ya, se imaginan, se abre la mente, permite que muchos viajen, así que esa es un poco la idea. Oye, y cuéntanos, ¿a quién tenemos de invitado hoy en día?
1: Oye, bueno, tenemos un gran invitado, a lo cual le damos las gracias por su tiempo hoy día en este miércoles de la tarde, Melate, que es Arturo Reyes, muy bienvenido, que es el coordinador, el gran jefe de turismo acá de Puerto Montt. Muy bienvenido.
2: Oye, no, muchas gracias a ustedes, Josefina, Alejandro, de verdad, muchas gracias de nuevo. Se lo estaba agradeciendo fuera de cámara, pero ahora agradecerle igual en vivo. De verdad, se agradece gracias. Mucho el espacio. Porque nosotros en la municipalidad estamos con un mega desafío muy grande y muy importante comunicarlo, así que agradecemos todos los espacios que se nos van abriendo, así que este especialmente en Melate lo agradecemos harto.
0: Oye, hay algo, Arturo, que vengo escuchando yo de hace 30, 40 años, no quiero decir más, pero que tenemos un tremendo potencial como país, y el sur de Chile un tremendo potencial. Y como que da la sensación que nos quedamos en el potencial y no lo llevamos, como diría un físico, a energía cinética. Antes de que nos cuente del proyecto que están desarrollando ahora como municipio para el sur de Chile, ¿qué crees tú que nos pasa en el tema turístico? Un poco para enmarcarlo, uno conversa con dueños de restaurant, con dueños de hoteles, con pequeñas pymes, no sé, Ángel Mall, Pueblito Melipulli, en Osorno, en Chiloé, en todos lados, y te dicen, no, es que falta más inversión del Estado, falta más inversión de los municipios. Tú conversas en otras áreas, no, es que nos falta cultura de atención. ¿Qué crees tú, digamos, desde tu visión hoy día en el cargo que estás ejerciendo, es lo que nos está faltando para materializar esto?
2: Mire, creo que tu pregunta es súper profunda, bien importante, pero tiene respuesta, y una respuesta bien sencilla. Y en esto concordamos varios del equipo que hoy día está en la gestión del alcalde Wanray, y particularmente él, cuando hace el diagnóstico y le plantea a la ciudadanía de Puerto Montt en 2024 una propuesta de cambio para Puerto Montt. Esa gran propuesta de cambio se centraba en la recuperación de la ciudad, en recuperar a Puerto Montt. Y yo creo que por ahí va la respuesta del caso particular de Puerto Montt, que efectivamente hemos hablado por mucho tiempo de un gran potencial, pero de un desarrollo o de acciones concretas o del logro de resultado, como queramos definirlo, bien acotado, bien limitado. Nosotros concordamos, Puerto Montt tiene un potencial tremendo, riquísimo, y a veces lamentablemente pasa que gente que no vive en Puerto Montt, que está fuera de Chile incluso, o cuando uno viaja y sale de Puerto Montt y conoce otras experiencias, se da cuenta del tremendo potencial que hay acá. A nosotros lo que nos pasó no es muy distinto a lo que le ha pasado a muchas ciudades que hoy día son capitales turísticas mundiales. Imagínense el caso de ciudades colombianas que hoy día son líderes en materia de turismo a nivel global, y hace 30, 40 años estaban tomadas, secuestradas por el narcotráfico, el terrorismo. Exacto. O sea, ¿cómo sales de una situación así y te logras posicionar a nivel global? Bueno, Puerto Montt, sin ese nivel de gravedad de problemas, pero los tenemos, yo creo que aquí se suma otra cosa más que tiene que ver con las particularidades de idiosincrasia, de nuestra mentalidad, de nuestra personalidad, de nuestra autoestima turística, yo lo defino, que es muy baja, o ha sido muy baja, particularmente en los últimos 15, 20 años. Y lo que el alcalde nos pidió, y el objetivo que nos trazó a nosotros, fue hacer todo lo posible por convertir a Puerto Montt de nuevo en una capital turística. Ese es un objetivo de mediano y largo plazo, esto no se resuelve ni en dos años. Nosotros, el plan que le propusimos al alcalde con la estrategia que él nos definió fue 10 años, que es poco tiempo igual, pero 10 años porque tenemos que mostrar resultados. Y lo segundo es que principalmente tiene que ver con cambiarle el ritmo a la ciudad. O sea, una ciudad que quiere atraer turistas, que quiere quedarse con las divisas que traen esos turistas, porque esto se hace por eso, uh-huh. Tiene que ser capaz de mostrarse lo más atractiva posible. Y para ser una ciudad atractiva tienes que verte bonita, estar segura, estar limpia. Y además, algo que yo creo que es lo más determinante en el caso de Puerto Montt tiene que ver con el relato. Uh-huh. En Puerto Montt se fue instalando lamentablemente un relato muy triste de la ciudad, un autorrelato uh-huh. incluso, que cuando sí. uno hablaba o hablaba con puertomontino, el que tenía las expresiones más tristes, más peyorativas con la ciudad era el propio puertomontino. Ya, pues, todo eso pasa a la cuenta. Mm. Y lamentablemente a los puertomontinos nos pasó la cuenta y hoy día lo que estamos haciendo es revertir eso. Y para revertirlo tenemos que ir de adentro hacia afuera, prepararnos, llenarnos de actividades, implementar iniciativas, articularnos de nuevo. Esta era una ciudad en la que el mundo público, particularmente la municipalidad y la empresa privada, hablaba poco o nada en términos de estrategia turística. Y hoy día lo que hemos hecho en este primer año y medio, que es poco tiempo igual, pero hemos logrado algunas cosas, ha sido rearticular de nuevo esa vinculación, porque en el turismo ganamos todos o perdemos todos. Y Puerto Montt es un ejemplo de que cuando un mal relato, una mala gestión se instala, pierde la ciudad completa y perdemos todos. Y lamentablemente eso desdibujó nuestra identidad, nuestro orgullo. Ojalá yo estuviera equivocado, pero lamentablemente parece sí. ser verdad.
1: Sin duda, yo estoy totalmente sí. de acuerdo. Y siendo una ciudad, como dices tú, con tanto potencial, hermosísima. Sí. Bueno, yo le tengo un cariño, pero maravilloso, no soy puertomontina de nacimiento, pero tengo hijos puertomontinos. Y ya somos aquí en tantos sí, años, más de 30 años, más de 30
0: Ahora,
1: años.
0: Ahora, hay un camino pero, trazado que se ve, ¿ya? O sea, yo creo que el tema de seguridad del centro, la costanera que no me canso de repetirlo, realmente quedó maravillosa, sí. ¿ya? Y uno ve que hay un camino, me imagino yo, que nos vienes a contar ahora de un proyecto que hoy día ya es un hecho, ¿no es cierto? Que es la Semana del Salmón.
2: Así es.
1: Oye, sí,
0: cuéntanos un poquitito de qué se trata la Semana del Salmón.
2: Oye, sí, porque yo les contaba recién que para que la ciudad pudiera y pueda adquirir la calidad de ciudad turística, capital turística, hoy día tenemos que pensar en qué están haciendo las otras ciudades que son turísticas y por las cuales la gente opta como destino. Pues nuestro gran objetivo trazado por el alcalde es cambiar esta percepción que hay de Puerto Montt de que somos ciudad de paso, de tránsito, y no, pues somos ciudad de destino. Y para ser destino, los atractivos los tenemos. Puerto Montt, siempre hablamos con el alcalde, tiene un problema, entre comillas, podríamos decir feliz, porque no es un problema de que no tengamos que mostrar ni que ofrecer. El desafío de Puerto Montt es hacerlo en los términos más atractivos posible, pensando en con quién estamos compitiendo hoy día. Y eso requiere estrategia, requiere visión de industria, requiere recursos, obviamente, requiere un liderazgo bien claro. Y en eso Puerto Montt ya marcó la diferencia, porque aquí claramente espero todos concordemos en que el alcalde ha sabido dibujar un norte clarito para la sí. ciudad, y los que estamos a cargo de las áreas de la municipalidad le reportamos eso, cómo avanzamos. En el caso particular de turismo, nosotros en estos primeros 18 meses teníamos como objetivo llegar, ojalá, antes de 2 años, al hito que vamos a lanzar el próximo lunes 27 de julio, que es instalar el hito de promoción turística más importante de la ciudad. Un evento, ojalá en invierno, lo logramos, estamos en pleno invierno, para romper estacionalidad, porque tenemos que acostumbrarnos a vender lluvia y a sentir orgullo de la lluvia. Uh-huh. Y para eso tenemos que armar eventos que sean atractivos. Por eso lo que pasó recién con los temporales teatrales, o bien lo que hicimos nosotros en mayo con el mes del patrimonio, que fueron más de 100 actividades en 31 días, todo eso ha sido un camino que nos ha permitido preparar lo que va a ser la Semana del Salmón como un festival gastronómico internacional de 7 días de duración en el centro de la ciudad y con una amplia red de 51 restaurantes que van a estar participando del hito. Nuestro objetivo es que la ciudad en invierno, a nivel nacional, ojalá internacional, se posicione también como una fiesta, un lugar al que hay que ir en julio a comer salmón. Y para eso, el principal foco ha estado en articular la oferta gastronómica a los restaurantes y armar, organizar esta plataforma como un espacio para que los emprendedores se visibilicen. Y esa es la gran inversión, la gran apuesta que se está haciendo.
0: Oye, mencionás 51 restaurantes. Cuando uno revisa el número, es un número bastante grande.
2: Así es.
0: Hay una asociación de restaurantes. Quedan algunos que quedaron fuera en esta oportunidad. Cuéntanos cuál es la oferta en cuanto a número de restaurantes que dispone Puerto Montt.
2: Claro, mira, nosotros el año 2024, cuando asumió el alcalde, nosotros le propusimos al alcalde trabajar en 5 pilares que tenían que ver con las ideas fuerza o con los pilares de la identidad puertomontina. El primero era evidentemente los recursos naturales, el turismo, el arte, la cultura, el patrimonio. Y dijimos, en el quinto lugar, hoy día tenemos que ponernos a la vanguardia porque es lo que está pasando afuera, que la gastronomía es un gancho tremendo para elegir un destino. Uno, cuando define dónde pasar un fin de semana largo, dónde ir de vacaciones, piensa también en dónde alimentarse, en dónde ir a probar experiencias gastronómicas nuevas. Y hoy día hay toda una industria desarrollada en torno a la cocina, a los chefs, la experiencia de los cooking shows, la experiencia en vivo. Hoy día todos podemos ser chef. Y es muy entretenido y genera mucho recurso. Así que lo que dijimos fue, la gastronomía tiene que ser un pilar transversal. Pero lo que detectamos en ese año fueron dos cosas bien especiales. Una, que había una amplia red de espacios gastronómicos en Puerto Montt. Nosotros tenemos registro de más de 120 patentes vigentes en Puerto Montt.
0: 120.
2: Increíble. O sea, nadie lo hubiera pensado. No.
1: Sí.
2: Y resulta que nos dimos cuenta, el recurso está, la capacidad está instalada. ¿Qué es lo que tiene que hacer la municipalidad? Articular, salir a liderar, a convocar y a ofrecer productos atractivos para que la gente se sume. Y eso fue lo que hicimos durante el primer año y medio, articulando concursos gastronómicos, festivales gastronómicos de todo tipo. Pasamos desde la empanada, la merluza, el milcao, la papa en distintas expresiones. Y el salmón se definió como el producto identitario para esta fiesta de invierno. Particularmente porque detrás del salmón igual hay una industria importante que ayuda a financiar la actividad. Pues esto requiere financiamiento, esto no se hace, digamos, solo con buenas intenciones o buenos deseos. Y aquí en el salmón se da esa particularidad. Y dos, porque detectamos que había además en la red gastronómica de Puerto Montt un tremendo talento ahí instalado. O sea, muchos de estos restaurantes tienen profesionales de muy altísimo nivel, con muy ricas preparaciones, y que la ciudad tenía que saber mostrarla, organizarla y convocar en base a ello. Y porque, y en esto voy a ser súper franco, se había instalado también un relato muy triste de que para comer rico, entre comillas, había que salir de Puerto Montt porque en Puerto Montt no había oferta. Y eso también es falso. Y lo que hicimos es, con este evento, darle de nuevo la preponderancia y la importancia que tiene a ese talento que hay acá.
0: Y el evento, me imagino que es de lunes a domingo, parte el próximo lunes, ¿no es
2: así? Parte el lunes 27, se inaugura a las 12 horas, el escenario principal del centro es la carpa, que se está instalando en la Plaza de Armas. La carpa se inaugura el lunes a las 12, no, estamos muy contentos de anunciar además que este proyecto Puerto Montt está posicionándose a nivel nacional como un panorama de invierno, por eso la subsecretaria de turismo no confirmó que viene, perdón, y además viene el intendente Bariloche, que está en plena fiesta de invierno, porque ya están organizando la fiesta de la nieve que les toca ahora en agosto. Sí. Yo estuve en Bariloche ahora el fin de semana pasado haciendo promoción de la Semana del Salmón. Ellos estaban sufriendo con la final del Mundial. Pero nos pescaron harta, así que la idea es que vengan igual.
0: Te ha tocado trabajo bien desagradable.
2: Muy triste. muy triste. Pero la verdad ha sido súper intenso esto. O sea. Muchas veces es el resultado, pero el fruto de esto es un trabajo de 18 meses. Llegar a las 100 organizaciones que están detrás de la producción del evento ha sido el resultado, como les digo yo, de un año y medio de trabajo.
1: Oye, sin duda, Arturo, y yo quería decir que se nota mucho eso. Me encanta el bus turístico, pero además la identidad que se le está dando, la cara, la forma de Turismo Puerto Montt. Bueno, tuve la suerte también de estar en varios eventos, en la Reina del Mar, con cada una que representaba, digamos, un lugar ícono de Puerto Montt y sus alrededores. Creo que todo está tan lindo diseñado, ¿ya? Claro. Y se agradece porque se nota que hay un propósito, digamos, detrás, que está bien claro.
0: Además que depende de muchos aspectos, como tú mencionabas, el tema de seguridad. Es fundamental.
1: Ah, ¿ya? Sin duda.
0: Hoy día el centro de Puerto Montt está notablemente más limpio, más seguro. Aquí vamos a pasarle a la DOM un recabo. Sería fantástico. Puerto Montt caminable. Puerto Montt caminable, ¿qué se requiere? Techos. Techos. ¿Ya? Algo que otras ciudades están haciendo muy, muy bien acá en el sur de Chile y que permite que tú puedas...
1: Las veredas, dices tú. Claro, las veredas.
0: Exacto. Oye, pero... Nos están escuchando nuestros auditores y dicen, fantástico, la Semana del Salmón, hay una carpa, pero ¿de qué se trata?
1: ¿Cómo sé? ¿Dónde voy?
2: La carpa, para explicar, es muy simple. A ver, el objetivo nuestro es que la gente conozca cuáles son los 51 restaurantes que están en esta red. Esta es una red de 51 emprendimientos que van desde La Pola, en Caleta La Arena, hasta Chinquihue con el Hotel Tungulú, que abrió ahora a principios de este año. pasando por los locales del centro, Valle Volcán, en las cuatro colinas. Este año los 51 restaurantes representan la identidad más completa de Puerto Montt. La ampliamos por eso, pasar de 15 a 50 fue gigante el salto que nos pegamos. Sí. Y el objetivo ahora es que la gente vaya y los conozca, vaya y consuman el local. El objetivo de la Semana de Salmón es que la gente vaya y reactive la gastronomía local, apostando por gastar en Puerto Montt. Para que estimulemos ese gasto, ese consumo, esa actividad, este año trajimos la idea de la carpa, es primera vez que se instala. Nosotros nos estamos inspirando en la idea del Bariloche a la Carta, que es la fiesta gastronómica de Bariloche que se hace en octubre. Y ellos lo que hacen es básicamente lo mismo, ellos articulan toda su oferta turística, hoteles y restaurantes, son más de 400 allá, uh-huh. y también construyen un escenario principal en su centro cívico, que también es una carpa, que sirve de promoción para el evento y para la ciudad. Sí. Lo nuestro va a ser igual, y el objetivo es que en esa carpa esté expresada la artesanía de Puerto Montt, la música de Puerto Montt, el folclore de Puerto Montt, el patrimonio de Puerto Montt, todo como un gran escenario para que Puerto Montt se muestre. Y el plato central de esto va a ser la participación de los restaurantes que van a ir pasando durante los primeros cinco días de la semana, de lunes al viernes, en grupos de 10. Cada día se van a presentar 10 restaurantes distintos de estos 51. Y con el aporte de salmón que hizo la industria salmonera, tanto Salmón Chile como el Consejo del Salmón, los chefs de estos restaurantes van a hacer distintas preparaciones que después se van a entregar gratuitamente para que la gente la guste en la carpa. El salmón en la carpa es gratis.
0: ¿En qué horario?
2: Perfecto. La carpa va a abrir a las 12 horas y va a estar abierta hasta las 6 de la tarde. El día inaugural, que es el lunes 27, las dos primeras horas, de las 12 a las 2, es la ceremonia inaugural, la actividad de hito que corresponde. Y a partir de las 2 de ese día, la carpa queda abierta y ahí la gente puede circular. La idea es que lleguen a la carpa, se queden, recorran, vean lo que esté pasando, porque hay un programa bien, bien entretenido. Cada día además tiene un eje temático distinto. El primer día es la municipalidad, el turismo, es la promoción de la ciudad, pero el segundo día va a estar participando Acuachile como empresa, pues con ello hemos estado desarrollando varias iniciativas de promoción turística, entre ellos la Ruta del Salmón que hicimos hace poco tiempo atrás. El día miércoles va a estar Salmón Chile, el día jueves va a estar el Consejo del Salmón y el día viernes, en algo que también nos alegra mucho, va a estar presente FISA, que es la empresa encargada de organizar Acuasur. Sí. ¿Por qué? Porque este año con la experiencia que logramos desarrollar y por la relación que se construyó con la empresa, estamos apostando que para el Acuasur 2028 los proveedores de la empresa, de la producción, sean puertomontinos, empresas puertomontinas, porque las ferias se hacen en Puerto Montt. Sí. Y pasaba que los proveedores no eran necesariamente de acá. Convencimos a la empresa de que apuesten por Puerto Montt, van a venir a hacer su presentación, a presentar el proyecto, para que las empresas locales tengan estos 2 años que faltan para la siguiente Acuasur, para prepararse y ser los proveedores oficiales. O sea, hay una apuesta tremenda por Puerto Montt, que venga la Subsecretaría de Turismo, que venga el Intendente, que venga Acuasur apostando 2 años más, es una apuesta por la ciudad. Entonces, la invitación hoy día es aprovecharla, aprovechar esta fiesta. Hoy día la gran invitación es a ir a los restaurantes y darle una oportunidad de nuevo a Puerto Montt.
1: Oye, me encanta. De verdad, esto es súper motivante porque además, y lo hemos dicho varias veces acá en la radio, Puerto Montt ha tenido una cara en este año, 8 meses, diametralmente distinta.
0: Y hay tanto que aprovechar, porque hoy día estaba hablando de la gastronomía, sí. ¿no es cierto? Pero imagínate, tenemos una bahía extraordinaria. Uno debería tener esta bahía llena de veleros, llena de buques que hagan algún recorrido. Tenemos islas preciosas cerquitas, tenemos la Isla Guar, Mayen. Se pueden hacer rutas tremendas.
1: Creo que, claro, este es el comienzo de una visión, digamos, que es la que realmente hay que construir para un futuro. ¿Cuántos países se mantienen o ciudades? Prácticamente el turismo es la entrada máxima que tienen.
2: Así es.
1: Y yo creo que aquí, como dices tú, hay un valor que hay que desarrollarlo para, bueno, que nos va a favorecer a todos.
0: Recién conversábamos un rato atrás con Hardy Nittel, que viene a continuación, nos contaba de que en el periodo este del Mundial, México fue el país del mundo que mayor cantidad de turistas tuvo, más de 7 millones, o sea, es un número realmente tremendo, las divisas que deja.
2: Impresionante.
0: Además que es un área de la economía que bien llevada, me refiero bien llevada desde el punto de vista de todo lo que genera también de desecho, de basura, que no quede, digamos, que sea amigable con el medio ambiente, es absolutamente, podríamos decir, verde totalmente.
2: O sea, y es una tremenda apuesta que hoy día los países que lideran esto tienen muy bien desarrollado. Por eso para nosotros igual el acelerar el tranco, además como por la personalidad del alcalde que nos pide estar mostrando gestión, avance. Hay que salir a ver lo que ya funcionó, lo que ya está aprobado. Sí. Y en eso Puerto Montt tenemos los recursos porque tenemos mucho para mostrar y tenemos los buenos ejemplos de lo que debería deberíamos replicar. Oye, con la adaptación.
0: Yo me puedo ofrecer para salir a ver cosas. Bueno, no tengo ningún problema.
1: ¿Y cuáles son los países que lideran en este minuto, Arturo?
2: Mira, hoy día por las características que tiene el turismo, que ustedes lo decían súper bien, una de las pocas actividades económicas que recuperó los niveles prepandemia muy rápido fue el turismo. ¿Y eso por qué? Porque tiene que ver con la necesidad que tenemos todos los seres humanos de ese rato de esparcimiento, ese tiempo de recuperación, de recreación y a la larga de exploración, con todas las características que eso tiene. Pero hoy día los países europeos son los que lideran la industria, para nosotros muy relevante, la industria crucero en Estados Unidos. Miami es una ciudad impresionante, lo que hizo Miami en 30 años, igual se convirtió en la capital de Latinoamérica y hoy día la capital mundial del turismo. Hay muy buenos ejemplos. Y en el caso particular nuestro también estamos mirando mucho lo que hizo Barcelona. Barcelona también adaptó muy bien el relato de su identidad, con todas las particularidades que tiene Barcelona en su relación con el resto de España, pero supieron posicionarse también con la construcción de sus mercados, la creación de su relato, el uso de toda la vía marítima que tienen, de manera muy organizada.
0: Ahí te voy a ayudar, Arturo. Visiten Portugal.
2: Portugal
0: es un país
2: muy buen ejemplo.
0: Pequeño, con ciudades que no son tan grandes, se asemeja mucho a lo que tenemos nosotros acá. Y tiene un ejemplo de desarrollo tremendo. Sí. Una costanera, no tenemos nada que envidiarle a nosotros, pero una costanera gigante con desarrollo de... Yo recuerdo acá, fíjate, tú eras... No quiero decir que no hayas nacido todavía, pero...
2: Yo creo que
0: Me acuerdo, yo me acuerdo acá que en la municipalidad había un montón de maquetas de proyectos en la costanera, antes de que se construyeran los estacionamientos. Y había acuario, había museo, o sea, había una cantidad de cosas proyectadas como idea que obviamente no se concretaron, que no digo que haya que hacer exactamente esa, pero concuerdo contigo, las personas buscan un lugar con un buen alojamiento, un lugar seguro.

0: de seguridad y de control, porque esto está financiado con fondos públicos, así que tenemos
1: que ver el carnet de identidad.
0: No necesariamente, ¿ya? Pero sí registrarse, dar sus datos de contacto y asignar, digamos, el ingreso a una persona en específico, porque esto además está financiado con fondos públicos, somos muy, claro, además, en eso, muy...
2: Para ordenar el
0: profesional sistema. En eso, porque además no hay que mentirlo, digamos, no hay ningún secreto a voces. Sacar esta iniciativa fue un gran, gran trabajo, difícil, no fue fácil. El alcalde aquí, el que se la está jugando por apostar de nuevo por el emprendimiento privado. Entonces lo que queremos ahora es que la ciudad de verdad responda y participe, asista, vaya, se comprometa. Porque esto es una apuesta finalmente. Lo que tú mencionabas recién de los buses fue lo mismo. Aquí fue el alcalde el que dijo, oye, esto no está en la ciudad. El mundo privado no lo conoce, no sabe, pero hay que traerlo porque tenemos que desarrollar proyectos innovadores y por eso lo financió la municipalidad, el pilotaje. Ahora este primer año de esta fiesta del salmón con esta característica también es la municipalidad, pero el objetivo es que el privado vaya viendo esto y lo vaya tomando y lo vaya convirtiendo en parte de su oferta.
1: Exacto. ¿Sabes que una de las cosas que podría ser interesante, estoy pensando de hacer algún tipo de focus group con gente que sale mucho? Sí. Que viaja mucho y traer buenas ideas, ¿ya? Porque como dijo el famoso don Francisco, no hay nada mejor que la buena copia.
0: Exactamente, bien hecho, claramente.
2: Sí, porque si la idea es, funcionan, hay que, las buenas ideas se copian.
0: No, y además que hay gente mirando lo que ya se está haciendo en Puerto Montt. Por ejemplo, el tema del proyecto de los buses turísticos, que para nosotros es un motivo de gran, gran orgullo porque logramos derribar muchos mitos. El primero era que en Santiago nadie creía que Puerto Montt, una ciudad o región en Chile, podía tener este sistema. E instalamos lo mismo que tiene Santiago. La misma empresa incluso ganó la licitación. Y hoy día en Santiago miran con asombro de cómo lo lograron, cómo lo hicieron. Y hoy día hay 10 ciudades de regiones que están apostando al mismo proyecto después de lo que se hizo en Puerto Montt. Así que, ¿cómo nos vamos a estar contentos? O sea,
2: oye, es que realmente el otro día también leía, digamos, unas felicitaciones al alcalde por todo. Y bueno, alcalde y su equipo, porque básicamente están todos, no avanza solo en un buque de estas características. Y se agradece, de verdad, porque esas cosas hacen que las ciudades sean más lindas, que sean...
1: Pero hay que aprovechar la oportunidad que tú mencionas, el turístico, este bus, para decirle a nuestros empresarios así navieros que no vaya a ser que aparezca un bote o un buque, ¿ya? Que diga Touristic de esta empresa. O sea, tiene que ser local.
0: Ojalá.
1: Sí. Pero yo creo que hay grandes posibilidades. Yo concuerdo en que tenemos todo, hemos tenido todo siempre, y lo que ha faltado es la decisión, el poder fijar estrategia, poder fijar objetivos claros, ¿ya? Y esto que tú estás señalando de la unión con la industria privada, público-privado, me parece que es fantástico. Una pregunta, ¿cuánto salmón entregó la...?
0: Hay tonelada y media hasta ahora.
1: Tonelada y media, imagínate. Oye, el volumen, es tremendo.
2: Eso se agradece también muchísimo, sí, a la industria del salmón, porque... que además con el salmón todos sabemos es una proteína fabulosa, o sea, de verdad es pura salud.
1: Yo solo un comentario... ojalá hubiese sido la difusión algunas semanas antes, porque ya tengo agendado.
2: Oye, si lo han difundado, no, si
0: pero estamos de vacaciones. Siempre va a ser necesario más difusión, y en eso igual explicarle a la gente, a veces no se hace todo el esfuerzo porque los organismos públicos estamos súper limitados respecto a la contratación de espacios de publicidad, de desarrollo de campaña de marketing. Por eso nosotros tenemos un sello muy presente en las redes sociales, tratamos de potenciar todo lo que podemos, y por eso vamos a donde nos invitan. Exacto. Y por eso hoy día igual queríamos estar, porque la verdad es que todos estos espacios, y además sobre todo ustedes que tienen tanta masividad, nos ayudan, porque a veces no depende necesariamente de la municipalidad el poder o no contratar una campaña. Aquí hay muchas variables y por eso este tipo de espacios son súper importantes.
2: No, y sin duda, no, yo creo que esto...
1: Me parece fantástico todo lo que nos has contado. Yo creo que te vamos a invitar para que nos sigas contando las cosas.
2: Oye,
1: que
2: pasó, que vienen. ¿Cómo cuando vienen? Y cada cierto tiempo tú me escribes, me dices, oye, José o Cristian, que... Y nos van avisando, porque yo creo que esto es súper positivo.
1: Yo ya estoy pensando en el 18.
2: ¡Me encanta!
0: Muy bien, obvio. No, nosotros tenemos el ritmo de que nos salimos de un evento y ya estamos pensando en otro. O sea, y ya estamos pensando en septiembre, porque en septiembre se viene el Día Internacional del Turismo. Y nosotros el año pasado instauramos la Semana del Turismo, que ahora va a ir del 21 al 27. Y ahí lo que queremos igual, en 7 días, cada día mostrar una cara distinta de Puerto Montt. Pero ir generando este hábito de que hay que estarse mostrando permanentemente. Y yo antes de terminar los quiero también dejar invitados a que vayan a la carpa, a que ingresen a la página web de la municipalidad, vean el catálogo de los 51 platos que hay preparado y además el listado del circuito, elijan un restaurante, vayan y después nos cuentan qué les pareció la experiencia, qué les pareció la carpa. Pues la idea es este año lanzar, partir, instalarla, pero aquí siempre va a haber que mejorar muchas cosas, y el objetivo es como siempre.

0: Te digo yo aquí, todo el que venga a aportar en positivo, en buena onda, bienvenido ahí, las recomendaciones se reciben bien, porque la ciudad de verdad las necesita. Sí.
1: Ay, no, de todas maneras nos comprometemos desde ya, sí. vamos a asistir. Ya sí. Vamos a ir a la carpa.
2: Agendado, ya estoy haciendo
1: y vamos a ir a algunos de los restaurantes.
2: Así que. Sí, porque qué rico ver este empuje, estas ganas. Yo me imagino que los emprendedores gastronómicos, yo también vengo del mundo del emprendimiento, y deben estar muy contentos y muy ilusionados con esto. Entonces, súper importante también, queridos auditores, el apoyo a la comunidad. Es fundamental, porque esto es de todos, es para todos, es de todos. Y creo que es una linda oportunidad para reunir a Puerto Montt en torno a esta fiesta, Puerto Montt y sus alrededores, digamos. Y bueno, y descubrir que en Puerto Montt se come muy rico.
0: Muy, muy rico, y que hay mucho talento aquí. Exacto. Las cocinas, los restaurantes, yo he tenido la fortuna de que producto del trabajo que tengo ahora, y porque tengo que el rol de mostrarlos, también he recorrido muchos restaurantes, he conocido mucho emprendimiento, y es increíble la riqueza que hay en las preparaciones. Por eso, y además, el salmón era el recurso elegido, porque la versatilidad de este producto es increíble. Y porque hoy día, y con esto de verdad cierro, el salmón y el vino son los dos productos emblema de Estrella de Chile para salir así afuera. Es. Y el salmón puertomontino es el que se está llevando, y nosotros lo vamos a mostrar como parte de la identidad de Chile. Así que
2: oye, y además, ¿se va a poder comprar salmón en la carpa?
0: No, la carpa no se comercializa ningún producto, solo perfecto. Exhibición para todos. Lo que sí, las empresas van a estar pasando también durante la semana y van a tener todos sus contactos para que la gente lo haga en el espacio que tienen habilitado ellos.
2: Ya, perfecto. Maravilloso, me encanta.
1: Arturo, te quiero agradecer el que hayas venido acá a contarnos de la Semana del Salmón. Esta es la primera, ¿no es cierto?
0: Mira, esta es la tercera.
1: La tercera.
0: Esta partió con Frederick Emery hace 2 años atrás, que es el jefe de gastronomía de la Universidad de Santo Tomás, uh-huh. el gran creador de la idea, junto a Don Papi, con Gastón Saavedra y Don Papi Mirasol. Uh-huh. Esta idea partió con ellos el 2024, el 2025, el año pasado, con el alcalde, cuando nos enteramos de esto, dijimos, esto es lo que hay que potenciar.
1: Uh-huh. Qué bueno.
0: Tuvimos 15 restaurantes, el éxito del 2025 explica la apuesta de este año.
1: No, qué bueno, además, que menciones a quienes partieron con esta idea, así que un abrazo para ellos. Te agradezco el que hayas participado de esta primera parte del programa. Nosotros nos vamos un ratito a un corte comercial. Si te quieres quedar invitado, porque justamente vamos a hablar también de un tema turístico.
0: ¿Así cuál?
1: Tenemos la semana del... No. No, es que acabamos de llegar de vacaciones, de un viaje que hicimos, y queremos contarle a los auditores las cosas buenas que vimos afuera también.
2: Así que gracias, Arturo. Muchas gracias.
0: Muchas gracias a ustedes.
1: Nos vamos al segundo. Nos vemos en un par de minutos.
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0: Estamos de vuelta acá en Melate nuevamente después de esta tremenda noticia de la Semana del Salmón. Que la verdad sí. Es que me deja muy contento, además que me encanta el salmón, pero el ver que se están haciendo iniciativas, buscando justamente el colocar en el mapa Puerto Montt en el tema turístico, me parece que es extraordinario.
1: Sí, ¿no? Y de todas maneras hay felicitar el tremendo trabajo que se ha hecho en solo un año 8 meses, porque el cambio, hay que decirlo, ha sido realmente espectacular. O sea, por todos lados. Y invitar a la comunidad, qué cosa más rica hoy, que me dan ganas de comer salmón ahora. Además tengo hambre. Oye, pero bueno, miren qué entretenido. Si queridos auditores, no se lo pierdan, porque estas cosas lindas de gente que realmente quiere hacer cosas, hay que apoyarlas, sin duda. Así que todo Puerto Montt a la Semana del Salmón.
0: Así que ahí nos vamos a ir ya, desde ya, buscando un espacio de tiempo en las actividades para ir a visitar justamente.
1: De todas maneras.
0: Oye, y la idea en esta segunda parte, contarle un poco al auditorio, hay varios que me conocidos que me han escrito que dónde andábamos, en qué estábamos, por estas 2 semanas que no hicimos. La idea es poder contarle. Hicimos un viaje de dos semanas con algunos de nuestros hijos, que fue a México, ¿ya? Pero habitualmente la gran mayoría del turismo que va a México va, podríamos decir, a la costa oriental, al Caribe, ¿ya? Uh-huh. Cancún, Playa del Carmen y otras localidades por ahí. Y nosotros lo que hicimos fue ir, digamos, de manera contraria. Fuimos a la costa occidental, ¿ya? Al Pacífico. Uh-huh. Y la verdad es que fueron 2 semanas muy entretenidas. Fue recorriendo el estado de Jalisco, que eso no queda precisamente en la costa, recorriendo Guadalajara, recorriendo una serie de ciudades del centro de lo que es la charrería misma, ¿ya? Todo lo que vemos nosotros de los mariachi, todo lo que conocemos, y que además hay mucho de ese folclor que ha sido por años transmitido acá a Chile, ya es cosa de ir a nuestros campos. Estuvimos una semana en eso y posteriormente en una ciudad costera que es Puerto Vallarta, ¿ya? Lo que nos permitió visitar una serie de lugares, playas. Fue un viaje realmente maravilloso.
1: Oye, sin duda, bueno, a mí me encanta viajar por el concepto de aprender, de conocer cosas nuevas. Y México, como dices tú, esa zona de repente más profunda, digamos, más real. Que eso es lo lindo de los viajes, por lo menos para mí, me encanta. Me encantan todos los viajes, ya. De hecho, porque soy viajera, pero ese viaje así de donde uno realmente conoce la cultura son los favoritos, ¿no?
0: Pero fíjate que una de las cosas que más me llama la atención, yo creo que a ti también, es que muchas veces nos preguntan, ¿ustedes son chilenos? Por el acento. Sí. Ah, mira, qué raro ver chileno acá, sí. Porque estamos tan metidos con el concepto este del Caribe, que mucha gente va directo al Caribe, que también es maravilloso, es precioso. Ahora, ¿qué es lo que a ti, a propósito de lo que nos estaba contando acá Arturo, ya, uh-huh, del tema turístico y lo que quiere en el fondo Puerto Montt constituirse a futuro, ¿qué cosa resaltarías tú de estas 2 semanas que estuvimos fuera en México, que de alguna manera debieran servir de ejemplo marcar un punto en el cual debiéramos también acá en Puerto Montt y en toda nuestra región de los lagos tratar de asumir y copiar?
1: O sea, bueno, hay varias cosas. A mí me encanta el tema de la identidad, lo que decía Arturo. Generar esa identidad es lindo, porque es como que uno va y ellos tienen un relato, tienen su historia, que el baile, el apatío este, tienen su...
0: El tapatío.
1: Se venden bien, venden su historia, venden su relato, venden su artesanía. Eso me encanta. Y en cuanto, bueno, lo que pasa es que México, además, es un país tan re grande, digamos, nosotros ni siquiera contamos con resorts en el fondo, pero creo que tienen una cultura de servicio al turista muy potente. Sí. Ellos están muy preparados para el turista. Incluso salíamos a las calles de Puerto Vallarta y había como unos modulitos, ¿te fijaste ahí afuera?
0: De turismo, sí.
1: De turismo y a dónde va, incluso las tiendas de cosas típicas, y tiene listo su viaje y va a hacer esto y fue para allá y fue. Entonces, como que me llamó la atención de que
0: hay una muy buena organización.
1: Exacto, estaba organizada y vendía los tours, digamos, todos. No, y promocionaban tanto su ciudad.
0: El concepto que tú señalas de atención, la amabilidad,
1: claro,
0: es una cosa tremenda. Nosotros viajábamos de repente o estábamos recorriendo una feria, ¿ya? ¿Mm? Y en cada puesto que uno pasa, buenas tardes, ¿en qué puedo servirle? ¿Ya?
1: O sea, a la orden.
0: A la orden, a su orden.
1: Oye, pero en el fondo, y eso tiene que ver porque además ellos han logrado que la empresa turística o el turismo sea una entrada económica fuerte. Entonces, obviamente, somos clientes o potenciales clientes. Entonces, ese desarrollo de visión, pero más, digamos.
0: No solo por un tema económico, yo creo que hay un tema cultural.
1: Bueno, ¿ya? Cultural, pero
0: que es muy importante. De hecho, lo voy a contar a los auditores. Uno de los lugares que yo quería visitar, que visitamos, es Cocula. Cocula es la capital del mariachi, es donde nacieron los mariachis en México. ¿Ya? Y yo quería visitar el Museo del Mariachi de Cocula. ¿Ya?
1: Exacto.
0: Así que de Guadalajara nos fuimos a Cocula, llegamos allá. Antes de visitarlo fuimos a ver otro museo que había.
1: ¿Ya? O sea, la escuela.
0: La escuela,
1: la
0: sí.
1: La escuela de mariachi.
0: La escuela de las artes, donde enseñan a hacer mariachi. Mm. Pero pasamos antes justamente por el museo, estaba cerrado. Raro. Y fuimos a la escuela y estando en esta escuela de las artes preguntamos, oye, ¿y el museo abrirá más tarde? No, hoy día no abre, justo el día que se ocurrió ahí, no abre.
1: 8.200 millones de kilómetros para esto.
0: Exacto. Bueno, y estábamos en eso y apareció una persona ahí de Cocula que escuchó esta conversación, ¿ya? Teléfono. Llamaron a otra persona y después nos dicen, oye, mire, como ustedes vienen de lejos, llamamos al cuidador del museo, les va a ir a abrir. O sea, un día que no abría el museo, ¿ya? Sí. Y tuvieron la amabilidad tremenda de generar esta red de, digamos, para poder abrirnos el museo y tuvimos la oportunidad de visitarlo. Ya no haber dado este paso en falso, que me habría costado caro, toda la vida me lo habrían sacado en cara. Yeah. Así que tuvimos la posibilidad de visitarlo. Y eso habla muy bien de esa capacidad de atención, porque además el museo era gratuito. O sea, no, a eso me refería con que no hay un tema económico detrás, sí, sino de forma de ser.
1: Es que por eso ahí voy, al trasfondo. Hay relato, hay historia, hay armado un relato. Todos están en la misma sintonía del relato. Entonces quieren contar su relato. ¿Te fijas? Y tienen más encima la amabilidad, digamos, porque fue, bueno, Cocula es chiquitito, digamos, no una ciudad como Guadalajara, o así de grande, lo cual facilitaba, obviamente, todo este sistema. Pero eso se agradece, pues eso es lo lindo, digamos, el orgullo por el relato, las ganas de mostrarlo. Y súper lindo, a pesar de que Cocula no es una ciudad netamente turística, porque es como una pequeña ciudad cerca de Guadalajara. Y sin duda tienen su tremendo relato, de lo cual se sienten orgullosos y está muy lindo. Pero como te digo, la otra ciudad turística es igual.
0: Y de todos los pueblitos,
1: les mueve la aguja.
0: De los pueblitos y lugares que visitamos, ¿cuál es el que más te gustó?
1: Chuta. Bueno, es que...
0: Buena pregunta.
1: Así como... A mí me encantó Puerto Vallarta, la verdad. Me encantó por su tamaño, la encontré una ciudad... Me recordó incluso bastante Puerto Montt, su bahía preciosa, una bahía tranquila. Linda, que navegamos, muy bonito.
0: A mí me gustó Tequila.
1: Y Tequila.
0: La ciudad Tequila.
1: Sí, es que por eso te digo, espérate un poco. Tequila me encantó y a mí me encantó Tlaquepaque. Por fin lo dije bien. ¿Viste que lo dije bien? Tlaquepaque. Que es en el fondo un pueblito, se podría decir, pero está dentro de Guadalajara.
0: Es un barrio.
1: Es un barrio, pero le llaman también dentro de los pueblos mágicos, como Tequila, como Cocula. Que también es una red que tienen en Jalisco, en este estado, que se llama Los Pueblos Mágicos. Entonces ellos consideraron que ciertos pueblitos son pueblitos mágicos por su historia, su relato, etcétera. Y Tlaquepaque, que es este pueblito barrio, digamos, dentro de Guadalajara, también está considerado como de los mágicos. Así que lindo Tlaquepaque. Si es que yo me hubiera comprado todo, yo me quería quedar ahí viviendo, ahí en una esquina, era lo mismo. Lindo los colores. Los colores de México, tan colorido, eso lo encuentro tan lindo, alegría finalmente, transmiten eso, alegría, y se agradece esa buena energía que existe. Tlaquepaque me encantó, porque además es que me hubiera comprado todas esas artesanías tan lindas que hacen.
0: Y fíjate que lo otro que me llamó la atención, porque las noticias que llegan justamente por el tema del narcotráfico,
1: sí,
0: y de los grupos que hay justamente en Jalisco, ¿ya? Mm. Y la verdad es que vimos mucha seguridad, ¿ya? Sí. Puede ser que haya coincidido con la época del
1: mundial.
0: Pero había mucha seguridad, yo diría que bastante tranquilo todo. Mm. ¿Ya? Me llamó la atención también que en muchos lugares estaba la tarifa de los, por ejemplo, los taxis. ¿Ya? Uh-huh. Siempre al turista de repente le cargan costos que son adicionales. Sí. ¿Ya? Pero me llamó mucho la atención eso. Uber funciona muy bien.
1: Sí. ¿Ya? En general, bien, pero claro, uno tiene como esa idea. Yo me acuerdo cuando íbamos a ir, era como que chuta, teníamos que ir poco menos que ir en algo blindado porque íbamos a Jalisco. Así como, ¡ay! ¿Cómo se les ocurre ir a ese lugar tan peligroso? Y al final nos encontramos con un lugar súper amable. Así que yo creo que uno a veces se entera de lo malo, de lo más malo, siempre fuera, siempre nos enteramos de lo malo. Y al final, Radio para la Suma, hay que tener cuidado en cualquier lugar. Obviamente, siempre hay unos peores que otros, pero se puede ir perfectamente a disfrutar. De hecho, me llamó la atención los caminos. ¿Te acuerdas que comentábamos la cantidad de montañas? Yo pensé que me iba a encontrar con estos charros así al lado de un cactus, sentado con un vaso de agua muriendo de sed.
0: Un vaso de tequila.
1: De tequila, ¿verdad? Qué agua ni qué nada. Tequila, muriendo un secano. Y no, mentira, la ignorancia de lo que uno ve como los monitos, ¿eh?, o las películas, pero esto era realmente unos valles preciosos, llenos de vegetación, montañas, animales.
0: Otro aspecto, el cuidado con la naturaleza.
1: Sí.
0: Hay unas autopistas muy buenas entre, exacto, Puerto Vallarta y Guadalajara, y cada cierto tramo uno veía pequeños como puentes,
1: sí,
0: ¿ya? Y eran rutas de paso de animales. ¿Ya? Como había selva a los dos lados, ¿ya?
1: Sí.
0: O sea, preocupado justamente de, y todo cercado a la autopista, es decir,
1: claro que
0: no hay
1: un animal que se pueda cruzar, que haya un accidente. Sí, me llamó la atención también que les importa un pepino la ¿cómo se llama esto? El límite de velocidad, que era 100. ¿Te acuerdas de la autopista?
0: Igual en ya, Chile, hay gente que no respeta.
1: A nosotros nos pasaban boleados unos autos así cibernéticos a, no sé, 1000 kilómetros por hora. Así que bueno, les importa poquito, digamos.
0: No, pero es similar a lo que ocurre aquí en Chile. Yo creo que no hay gran diferencia.
1: ¿Tú dices?
0: Sí.
1: Yo lo encontré un poquito más extremo. Pero en todo caso me encantó, me sorprendió. Me sorprendió ese lugar de México, los caminos lindos, el agave, ¿para qué decir? Del tequila.
0: Agave.
1: Perdón, agave. Es con el tilde en la
0: El agave, para quien no está escuchando, es la planta desde cuya raíz se saca el tequila.
1: Exacto. Eso fue súper lindo, aprender también cómo se hace el tequila, la historia del tequila.
0: Así que, oye, muy lindo, y antes que se me olvide y que terminemos este programa... para los hoteleros acá en la zona, uh-huh, ¿ya? Muchos hoteles allá tienen su checkout a la 1 de la tarde.
1: Sí.
0: Y eso es algo que realmente es bueno, porque habitualmente es un día perdido, el día en que tú te retiras. Uh-huh. Tener una tarde permite que la persona vaya a comprar lo último que le faltó, o si hay alguna actividad asociada al hotel, como piscina, puede ir, etcétera. Yo creo que es algo que perfectamente se podría implementar en la región de los lagos. Es que uno quiera, si usted viene aquí a la región de los lagos, nuestro hotel, su checkout es a las 13 horas.
1: Vamos a hablar con Arturo, ¿ya? Igual se podría hacer algo entretenido. Y el más largo el desayuno, hasta las 12, me llamaba mucho la atención.
0: Así es.
1: Así que, pero bueno.
0: Oye.
1: Así que, lindo viaje, agradecidos infinitamente y agradecido estar de vuelta también.
0: Absolutamente, se echa de menos después de dos semanas, mi límite.
1: Mire qué lindo la lluvia, además, porque hay que acostumbrarse, como decía Arturo, hay que aprovechar y la estacionalidad y el clima es parte de lo que tenemos nomás, pues hay que, mientras no sea nada extremo, hay que atesorarlo nomás y acomodarse.
0: Así es. Así que feliz de estar nuevamente acá en Melate, ya, de poder estar con ustedes, y este programa llega hasta aquí hoy día. Prácticamente, exacto, hablamos de puro turismo.
1: Sí, ¿no? Me encanta.
0: Así que un gran tema. Así que los dejamos. Espero que tengan una buena semana y un buen fin de semana. Recuerden la próxima semana, la Semana del Salmón.
1: ¿Ya? Así es.
0: Y nos vemos el próximo miércoles para contarles cómo va la Semana del Salmón.
1: Vayan a la plaza desde las, el lunes nomás desde las 2 a las 6 y de martes a viernes de las 12 a las 6 en la carpa espectacular que se está armando en plena plaza. Así que muchas gracias, queridos auditores. Muchas que gracias, tengan un lindísimo día. Hasta el próximo miércoles, Dios quiere.
0: Chao.
1: Si Dios quiere. Besito.
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0: Estimados auditores, bienvenidos a un nuevo programa, El Expreso de la Tarde. Hoy, miércoles 22 de julio de este 2026, estamos escuchando la canción de esta famosa banda de Liverpool. Es del año 64. Vale decir, tiene 62 años, una hermosa canción romántica, ¿cierto? Cuando, que el amor llegó acá, pues, así es la vida. Miren, este miércoles está muy lluvioso, estaremos así los próximos días. Se supone que mañana jueves habrá mayor intensidad de la lluvia, así que habrá que tomar todas las precauciones. Estoy viendo aquí la pantalla que nos muestra el centro de la ciudad, la costanera. Está lloviendo, está nuboso. Ayer, Puerto Montt registró el día más frío del año, menos 4,5. Ahora igual está al lado, ¿eh? A propósito de las lluvias, en gran parte del país ya se prevé escasez de algunos productos y obvio el encarecimiento también de ellos. Así que ojo con el IPC que tendremos durante este mes o el mes de agosto. No le ha sido fácil para este gobierno estos 4 o 5 meses que llevan, ¿eh? Desde el punto de vista de la naturaleza, porque de política podemos hablar después. Ayer apareció la ex ministra Mara Cedini en el programa Sin Filtro, parece que tuvo Sin Filtro. Lo comentaremos en el segundo bloque. Hay algo que se llama lealtad también, ¿eh? En política, con apoyo del PDG y de la Democracia Cristiana, el gobierno logra su... convierte el plan de reconstrucción en ley y logra su mayor victoria en el Congreso. Aunque igual parlamentario y oposición recurrirán al Tribunal Constitucional para vetar algunas de estas leyes. Y ahora está de moda lo que se llama el anatocismo, que es el tema de los intereses por sobre los intereses. A ver si después lo explicamos lo que es anatocismo. Miren, hoy se celebra, hoy el santoral es María Magdalena. ¿Y quién fue María Magdalena? ¿Se acuerdan del libro del Código Da Vinci? Porque bueno, supuestamente, según la Biblia, fue una seguidora más fiel y cercana a Jesucristo. Según los evangelios, ella era originaria de Magdala, y Jesús la habría liberado de 7 demonios, fue testigo de su crucifixión, fue la primera persona en verlo resucitado. Esa fue María Magdalena. Pero también hubo un mito que la trataban de que ella era prostituta, ¿cierto? Y esto nunca apareció en la Biblia. Nunca, en la Biblia no aparece que ella haya sido prostituta. Este idea surgió en el año 591, cuando el Papa Gregorio Magno la confundió con otras mujeres, pecadoras, mencionadas en los evangelios. La tradición de que la esposa de Jesús proviene de evangelios apócrifos, que un poco lo que plantea ahí Dan Brown en su libro El Código Da Vinci. Texto que no está ni incluido en la Biblia. Así que no se me escandalicen los seguidores de la Biblia. Y es rechazada por los historiadores. A propósito de historiadores, miren, ayer estuvimos aquí con Jaime Barría, que se le está postulando a Premio Nacional de Música. Hay otro puertomontino, destacadísimo historiador, Enrique Bram García, tremendo, tremendo historiador, que está siendo postulado a Premio Nacional de Historia. Miren, sería notable que dos puertomontinos este año puedan acceder a premios nacionales, uno de música, de artes musicales, como el caso de Jaime Barría, fundador de Bordemar, y de Enrique Bram García, que es un destacadísimo historiador y profesor de la Católica, de la Pontificia. Mi buena amiga Andrea Tercijan no estará hoy día acá. No estará porque anda, creo que anda con el presidente de la Unión Demócrata Independiente. ¿Cómo se llama el presidente? Guillermo Ramírez. Recorriendo la región, en fin. Ah, me contaba que andaba en una escuela de invierno, que jóvenes militantes de la UDI hacen como trabajo voluntario de invierno y creo que están por Puquendón, están por esos lados. Oigan, antes de ir con la invitada, miren lo que pasó en Puerto Montt el lunes en la noche, ¿eh? Un camión con 35 mil litros de combustible se incendió a 300 metros de bencinera. Llamará, la imagen que nos trae el Yanquiwe es brutal. Llamará de 40 metros de altura con subir un vehículo de carga que sufrió desperfecto en Terapén. Falla en los neumáticos, originó el fuego cuando estaba cerca de un servicentro en la ruta 5 Sur. El conductor milagrosamente logró huir. Más de 100 bomberos combatieron el siniestro. Se estableció un perímetro de 200 metros por precaución. Ya, miren, la salud es un temazo, pues. La salud es un temazo, ha sido desde que estamos en la Tierra. Y bueno, tenemos, yo creo que en Chile en general tenemos un sistema de salud bastante robusto y se comprobó para la pandemia, en que fuimos capaces como país de soportar, ¿cierto? Una situación que fue global. De hecho, hasta en el Hospital Público de Puerto Montt, ¿cierto? En nuestro Hospital Eduardo Schütz, ahí encabezado por la doctora Loreto Tuele, se hizo ensayos clínicos con la vacuna CanSino, que era un laboratorio chino canadiense para combatir, ¿cierto?, para la nueva vacuna que fue validada y por la, que se usó para combatir el COVID. Pero también tenemos una universidad aquí, una gran universidad, ya está un par de décadas, ¿cierto?, que la Universidad San Sebastián, que no solo imparte muchas carreras de vinculadas a la medicina, sino que también tiene un centro de salud, que uno podría pensar que una cosa solamente para los alumnos, o es solamente privada, en fin. Bueno, está aquí en el estudio Daniela Córdoba, que ella es ingeniero comercial, que es puertomontina, originaria, así con algunos orígenes en Valparaíso, lo que eso ya tiene un doble valor, que es la gerente, ¿cierto?, del Centro de Salud de la Universidad San Sebastián. Daniela, bienvenida, muchas gracias por estar hoy día con nosotros acá en el estudio.
1: Muchas gracias a ti y gracias por la presentación, tanto de la universidad como también recordar mis orígenes.
0: Sí, pues. Además, tú estás vinculado al tema, tú eres ingeniero comercial, pero tú estás vinculado al tema de la salud, trabajaste en el hospital público, igual, ¿o no?
1: Sí, soy ingeniera comercial de la Universidad San Sebastián. Estoy acá en Puerto Montt y también soy salubrista. Hice un magíster de salud pública en la Universidad Mayor y trabajé en el hospital hartos años, está mi corazoncito ahí también, y ahora estoy a cargo de la administración del Centro de Salud de la Universidad San Sebastián.
0: ¿Qué significa ser salubrista, Daniela?
1: Tengo conocimiento en salud pública.
0: Salud pública.
1: Sí, he trabajado harto en proyectos de salud pública, en estimar también estadísticas, qué sé yo.
0: Porque mira, nuestra región es una región compleja, ¿cierto? Mira, son 30 comunas, hay territorio insular, hay sectores cordilleranos, hay hospitales de alta resolución, antes no era San Sebastián, como el hospital de Puerto Montt, se está construyendo ahora en Puerto Vara. Pero así, una nota grande, Daniela, ¿cómo está, crees tú, el estado de la salud pública o salud privada también en nuestra región? ¿Cuáles son, crees tú, las cosas por mejorar?
1: Bueno, el diagnóstico yo creo que está claro. Faltan probablemente hospitales de mediana complejidad que ayuden al hospital de alta complejidad que tenemos acá a chorrear, entre comillas, la oferta que existe. En este momento todos en la región acudimos al hospital de Puerto Montt, tanto por una tos o como por una enfermedad más catastrófica, y estamos volviendo más crítica la urgencia, que finalmente es la puerta de entrada. Probablemente hay que mejorar varios procesos, pero hay una buena oferta, hay una buena infraestructura y hay especialistas de primer nivel acá en la región.
0: Sí, de primer nivel.
1: Yo creo que es uno de los temas por los cuales podemos sentirnos orgullosos como puertomontinos.
0: Pero además la Universidad San Sebastián igual está preparando muchos profesionales, mira, justamente, de salud. Yo cuando voy a hacerme a esta altura, ya pasado los 60, uno se hace más exámenes de salud y uno pregunta dónde estudiaste. No, la San Sebastián, ya sea enfermera, ya sea incluso las niñas que te toman de las, o sea, también obstetricia, ¿cierto? Medicina igual.
1: Sí, la Universidad San Sebastián yo creo que es una de las universidades más grandes o que está sacando más profesionales de salud en Chile. Tenemos también la carrera de odontología, que tenemos una infraestructura amplia a nivel nacional, así que yo creo que donde vayas te vas a encontrar con profesionales de la salud de la Universidad San Sebastián.
0: ¿Y ellos quedan trabajando acá en el sur, cierto?
1: Yo creo que ese es el plus también de que haya llegado la universidad acá, que trajo finalmente las carreras de salud, y varios están trabajando acá. Yo, que soy de la primera generación de la Universidad San Sebastián, me encuentro con médicos que finalmente fueron a hacer su especialidad a Santiago o al extranjero, pero finalmente retornan acá a nuestra región.
0: Y usted tiene un centro de salud, ¿cierto? Un centro de salud USS. ¿Dónde está ubicado? ¿Quiénes pueden ir a ese centro de salud? ¿Está abierto o son solamente para los estudiantes y los profesionales de la universidad? Cuéntanos un poco el centro de salud que tú gerenteas, Daniela.
1: Bueno, el centro de salud es una de las estrategias que tiene la universidad para poder generar estos espacios de práctica clínica de todos los estudiantes del área de salud de la Universidad de San Sebastián. El centro de salud está ubicado al lado de la universidad, son más de 2.000 metros cuadrados, y es el espacio donde todos los alumnos, tanto de pre y posgrado, hacen su práctica clínica ahí, por supuesto complementada con otras estrategias como el campus hospital de Puerto Montt, etcétera. Pero en este centro de salud, la particularidad que tiene es que están acompañados siempre de sus docentes especialistas. Este centro de salud no es solo para estudiantes, que es lo que la gente cree. Es un centro de salud que está abierto a la comunidad, funciona como cualquier establecimiento de salud. Tenemos una cartera de prestaciones bastante amplia y atendemos niños, mujeres, personas mayores, adultos, etcétera.
0: Pero para son 16:11, estamos con Daniela Córdoba, ¿cierto? Que es la gerente del Centro de Salud de la Universidad de San Sebastián. A ver, con Pérez y con Manzana. Ya, yo si vivo, yo vivo en Peyuco, por ejemplo, y yo tengo una urgencia, yo no voy a ese centro de salud, no es para eso, no es para una urgencia, ¿cierto?
1: Claro, no es para urgencia porque nuestro modelo de atención es docente asistencial, por lo tanto no es para urgencias,
0: ya.
1: Pero sí tenemos exámenes, procedimientos que te deriva algún médico, por ejemplo, un otorrino te pide una impedanciometría. Lo primero que uno hace es ir a las clínicas más conocidas, ¿sí? O esperar su hora en lista de espera en el servicio público. Sin embargo, cuando las personas se enteran, como en el boca a boca, que está esta alternativa que es el centro de salud, y llegan con su orden médica y tienen, se les puede hacer el examen inmediatamente.
0: Los exámenes de sangre, por ejemplo, los normales.
1: Exámenes que uno... de sangre, impedanciometría, ecografía, radiografía. Espirometría.
0: Mira, yo les pongo el gorro, ¿cuál voy yo normalmente? Pues voy el que está ahí en el mall abajo, en el subterráneo, que le... ¿Cómo se llama?
1: El de la Universidad Católica.
0: Sí, pero voy nomás porque me sale más cómodo, porque hay poca gente, llego en la mañana, soy el primero que llego, me atienden rápido, en fin, pero ustedes hacen eso como... Mira, estoy haciendo publicidad gratis.
1: Está bien, es importante conocer toda lo que esté más cercano,
0: pero,
1: finalmente.
0: Pero yo no sabía que ustedes hacían eso, ese examen.
1: No, justamente no es muy sabido. Las personas tienen como la creencia de que o es solo para estudiantes o los que lo conocen creen que es solo dental porque nació como una clínica dental. Entonces somos poco conocidos y por eso la idea es entregar información para que la gente lo tenga como otra alternativa. Finalmente, mientras más alternativas tengamos, más cerca está la salud.
0: A ver, tema de odontología, de ginecología, de psicología, de kinesiología, de muestra. ¿Eso usted, por ejemplo, lo cubre con el centro de salud?
1: Todo, prácticamente
0: todo. ¿Todo esto que te acabo de decir?
1: Sí, prácticamente todas las atenciones ambulatorias, exámenes y procedimientos. Nosotros tenemos, como te decía, más de 2.000 metros cuadrados, por lo tanto es grande. Cuando uno va, uno se impacta de la infraestructura. Tenemos 67 sillones dentales, tenemos pabellón, como te contaba.
0: Mira, hablemos kinesiología. Yo tenía que estar yendo por todo. Ahora, esto aquí ya que voy, me meto un tema bien personal. Yo tengo que hacerme, me estoy haciendo kinesiología por un tema vascular, ¿ok?
1: Ya.
0: Y yo no quiero un gimnasio cualquiera. Porque primero me toman la presión, ¿cierto? Así como estoy de presión, en fin, ninguna hora ir a Puerto Arena lata, el otro día me sacaron un parte, encima gasto un peaje, gasto en benzina, ya, me sale una enormidad. ¿Yo eso lo podría hacer con usted?
1: Sí, pues mira, nosotros yo creo que tenemos la clínica kinesiológica más grande de acá de Puerto Montt.
0: Un cliente a partir de ahora, sinceramente.
1: Sí,
0: sinceramente.
1: No, y de verdad que además de que el espacio es muy acogedor, tiene mucha luz natural. Los profesionales de verdad son súper amables y qué bueno que me hablas de kinesiología, porque una de las cosas que yo creo que es como un diamante en bruto que tenemos, nosotros tenemos kinesiología musculoesquelética, kinesiología de neurorehabilitación adulto, de neurorehabilitación infantil, tenemos kinesiología respiratoria, el año pasado teníamos kinesiología de piso pélvico, la kinesiología respiratoria también apoya la parte cardio, entonces igual estamos atendiendo a hartos pacientes que nos derivan del hospital. Así que es una clínica grande, realmente grande, y hacemos investigación también.
0: A mí mi cardiólogo me derivó al de Puerto Ara, ya entonces fui al de Puerto Ara, y de verdad, levantarme a las 7, va a estar ya a las 8, es que es genial que tengan, no, sinceramente me inscribo con usted. Ya, y también odontología, por ejemplo, ¿no?
1: Sí, en odontología lo mismo, tenemos 67 sillones dentales y tenemos la carrera de pregrado que es odontología, pero también tenemos las especialidades, por lo tanto, si tú vas a hacerte un tratamiento, puedes ir a odontopediatra con tus hijos, implante, sabes que tenemos esta estética.
0: Así, lo sé, porque tengo unas amigas que hace un par de meses atrás iban los sábados a hacerse, ¿cómo se llama esta cosa que se ponen?
1: Bioestimulador de colágeno.
0: Sí, sí.
1: La última chupada del mate, así como lo que ocupa el Lindsay Lohan, nosotros lo estamos haciendo.
0: Dos amigas fueron a hacerse, para ponerse cosas para ponerse más bonitas. Son súper bonitas igual, pero bueno, no sé. A propósito, hay un futbolista, Vinicius, un brasileño que lo podemos hablar después, que un futbolista brasileño que tuvo la selección, que se acaba de operar, digamos, para verse más bonito, qué sé yo. Oye, ¿y es muy caro todos estos servicios de la San Sebastián, del Centro de Salud?
1: Fíjate que no. Nosotros tenemos un modelo que nos permite tener una atención a bajo costo. Por ejemplo, cada acción de odontología, en promedio, nosotros cobramos 4,000 pesos. En las otras carreras que no son de odontología, por ejemplo, kinesiología, las prestaciones parten desde los 5,000 pesos. Tenemos una política de precios que se iguala al nivel 1 de FONASA, que okay. es el precio más barato. Y además, en muchas prestaciones tenemos el bono FONASA. Por lo tanto, si algo cuesta 5,000, si tú eres FONASA, compras el bono y sale 2.500 pesos. Así que realmente, realmente es muy conveniente. Es un modelo docente asistencial donde, como te comentaba, está el profesor atendiendo con sus alumnos, entonces eso nos permite también abaratar costos, porque tenemos una infraestructura amplia y docentes que son de la
0: carrera. En otras palabras, los alumnos hacen la práctica, están supervisados por los profesores, ¿cierto? Por los médicos, por los odontólogos, por los kinesiólogos. ¿En qué parte exactamente está? Porque uno, cuando llega a la Pichi Peyuco, uno tiene que subir o entrar a la universidad, que es la cuesta esa, ¿cierto?
1: Sí, viste que está la rotonda y está el ascensor. Sí. Acá al lado hay como una casona blanca.
0: Ah, perfecto.
1: Esa casona blanca es el centro de salud.
0: Dime, y así en este minuto nos están escuchando auditores. Sí, no está, sé que nos están escuchando, pero si alguno quiere pedir hora, si quiere... ¿Cómo debe hacerlo? ¿Al meterse a la página? ¿Hay algún teléfono? ¿Cómo se hace eso?
1: Estamos trabajando en la página web, por lo tanto la página web todavía no te la puedo dar. Pero sí tenemos Facebook, nos pueden encontrar en Facebook y ahí también aparecen todos los datos como la dirección y el WhatsApp. El Facebook se llama Centro de Salud USS Patagonia. También tenemos
0: Centro de Salud
1: USS Patagonia.
0: USS Patagonia.
1: También tenemos un Instagram que se llama Centro Salud USS. También nos pueden contactar vía WhatsApp al más 569-6461-0525. También por correo electrónico nos pueden mandar los datos. De repente la gente pregunta así como, ¿sabes qué? Me quiero hacer una ecografía Doppler. Ustedes la hacen y dejan su número y nosotros los contactamos. El correo es contacto cspatagonia@cssss.cl. Y también a la antigua, pues, y conocernos.
0: Yo voy a ir, no, o sea, mira, yo sí. soy lo menos digital posible.
1: Ir y conocernos, nosotros atendemos de 8 a 20.
0: Yo voy 40. A ir a pedirme hora, voy con la cosa del médico, de Víctor Acef, ¿cierto? Que es gran cardiólogo, puertomontino también.
1: Gran cardiólogo, hicimos proyectos juntos
0: de cardiocirugía
1: en el hospital, sí.
0: Sí, pues, gran cardiólogo, además, mira, es muy encachado, súper asertivo, y ya, con esa orden médica voy a ir.
1: Sí, y como te digo, nosotros atendemos de lunes a viernes hasta las 20:40, así que ahí las ejecutivas van a estar felices de poder orientarlo y o aclarar, sea, todas las
0: disculpa,
1: dudas.
0: Disculpa, dijiste de lunes a viernes.
1: Sí.
0: De lunes a viernes, ya, por tanto, los fines de semana, los sábados,
1: el domingo, sábado atendemos de 9 a 14 horas.
0: ¿Y los sábados es donde se hacen estas cositas de mejoría, donde se
1: dan? ¿Estética?
0: Sí, la cosa sí. estética, yo sé que son los sábados.
1: Sí, justamente, es un diplomado de estética, que esto responde más o menos a la forma de atención. Pues finalmente el diplomado son profesionales odontólogos que se están especializando en estética y vienen los referentes nacionales a enseñar, a supervisar el tratamiento, y ahí ellos van aprendiendo, pero con toda la norma de seguridad y estándares de calidad que la Universidad San Sebastián y que un centro de salud requiere.
0: Daniela, te hago una pregunta, porque tú eres gerente comercial, tú eres gerente de este centro de salud, tú no eres la profesora. Hay un tema con los estudiantes de odontología.
1: Dime.
0: Porque los estudiantes de odontología deben buscar sus pacientes, ¿cierto? Uh-huh. Y si el paciente no va, ¿cierto? Ellos pueden correr el riesgo de que no los aprueben, ¿cierto? No sé si tú sabes eso. A ver.
1: Mira, nosotros somos los encargados de entregar el flujo de pacientes a los alumnos.
0: Ya.
1: Dependiendo la carrera también. No, para ello nosotros como centro de salud tenemos distintos canales de difusión que hemos ido trabajando a lo largo del tiempo para poder aportar con todos los pacientes que los alumnos requieren. Efectivamente, existe de repente alguna necesidad de algún requisito más específico. De hecho, saqué estadísticas el otro día y nosotros ingresamos más de 2.000 pacientes el primer semestre. Sin embargo, efectivamente, a lo mejor, dependiendo de la asignatura, puede que haya un requisito que cuesta más encontrarlo. Y ahí es donde los alumnos también buscan a ese tipo de pacientes. ¿Qué pasa si el paciente no va? Nosotros buscamos pacientes igual que adhieran a tratamiento. No solo en odontología, sino que en psicología y en todas las carreras, porque efectivamente este modelo es docente asistencial. Por lo tanto, son tratamientos que también los docentes y los alumnos van generando y van evaluando para una nota
0: está,
1: final.
0: Está bien, porque yo entiendo que estudiar medicina aquí la quebrar el ají, o estudiar odontología aquí o la quebrar el ají, es más caro que otras carreras, ¿cierto? O sea, en Santiago, o sea, yo sé lo que son valores realmente, pero en el caso de odontología, porque en el fondo es hacer la práctica cuando ya están con pacientes,
1: sí,
0: ¿no?
1: Sí, son alumnos ya, de últimos años prácticamente.
0: De último año, ¿cierto?
1: Sí,
0: de último sí. año. Pero existe ese problema que los pacientes, ellos, ya Juanito Soto, en fin, y no va, pues pongan en riesgo su titulación.
1: No necesariamente, porque finalmente hay hartas estrategias que nosotros también vamos evaluando de manera anticipada. Y por eso también nosotros funcionamos como cualquier centro de salud, donde hay un proceso de agendamiento, donde nosotros tenemos también pacientes para ir asignándole a los alumnos. Pero claro, si un paciente no va, se puede reagendar en otro momento también, porque como te digo, nosotros tenemos horas bastante amplias. Sin embargo, hay tiempos académicos que sí debemos ir cumpliendo. Por ejemplo, el paciente no se le va a ocurrir tomar vacaciones en noviembre, diciembre, y después en enero querer una hora, porque ahí nosotros estamos con los alumnos de vacaciones. Pero todo esto se acuerda antes. Hay un consentimiento informado donde el alumno con el profesor le dicen al paciente, mira, esta es la modalidad docente asistencial, tú estás de acuerdo que te atienda yo como alumno, mi docente me va a supervisar y autorizar cada acción que yo quiera hacer contigo, y más o menos estos son los plazos.
0: Estamos conversando con Daniela Córdoba, que es la gerente del Centro de Salud de la Universidad de San Sebastián, que está ubicado ahí, ¿cierto?, en la población Pichibilluco, ¿cierto?, bajito de la donde está el ascensor para...

0: en Concepción hay dos sedes, en Santiago también está, en Bellavista también está el Centro de Salud de Los Leones y también está el Centro de Salud de la Ciudad Deportiva. Efectivamente se ha ido posicionando y potenciando esta clínica, este centro de salud, y seguramente la estrategia de la universidad también va a ir acompañando el crecimiento de esto.
1: Pero en el caso nuestro es otra oferta de atención de salud para Puerto Montt.
0: Es otra alternativa que tenemos en la población Pichipeyuco. Es una alternativa que tiene hartas horas ofertadas, por lo tanto no hay que esperar tanto. A veces uno deja de lado también algún diagnóstico más oportuno porque cree que es muy caro, porque a lo mejor no es compatible con los horarios mientras uno trabaja, o porque también uno se da cuenta de que, claro, hay especialistas a lo mejor, no sé, para hacerse una ecografía, que le cuesta encontrar la hora de ecografía. Nosotros la tenemos, entonces lo importante es que esté en el radar y que acudamos a esto cuando sea necesario para no postergar finalmente nuestra salud.
1: ¿Estás orgullosa tú de esto? Te veo muy feliz hablando de...
0: Sí, es que, bueno, si lo conocieras...
1: De verdad, te miro y te veo que hablas con tanto orgullo.
0: Sí, a mí me encanta mostrar el centro de salud. También trabajamos con organizaciones, de repente con algunas instituciones también medias vulnerables, también llegan a pedir ayuda y trabajamos en conjunto y yo les muestro el centro de salud, les hago el recorrido y me encanta mostrarlo porque es como cuando uno muestra su casa y está limpiecita y calentita, entonces como con luz natural, con los espacios muy adecuados. De verdad es un centro de salud que uno no se imagina. Yo quisiera que pudiéramos tener más difusión, pero también entiendo de que nosotros también hemos ido mejorando varios procesos para poder llegar a ofertar esto. Más adelante esperamos poder tener el agendamiento online, por ejemplo.
1: Porque en otras palabras, este centro de salud de la San Sebastián está abierto a toda la comunidad.
0: A toda la comunidad.
1: Sí. Y mira, kinesiología, odontología, ginecología, psicología.
0: Terapia ocupacional.
1: Psicología tendría que hacerle a todos los puertomontinos. Ahí van a tener...
0: Hoy tenemos muchas horas de psicología, es increíble, sí. Es increíble. Hoy,
1: a propósito, mira, ¿ven temas de adicciones?
0: No vemos temas de, por ejemplo, en psicología, no vemos temas de alta complejidad o casos judicializados. Porque en psicología se da que el alumno atiende solo, el docente puede estar en la sala espejo o después revisa la ficha clínica y van haciendo el tratamiento. Pero claro, no podemos tampoco exponer a los alumnos a algún riesgo que pueda ocurrir, y menos al paciente. Finalmente es para cuidar a ambos.
1: ¿Sabes por qué preguntar esto? Lo preguntaba ya casi por... pues estaremos todos conscientes que tenemos un problema en la sociedad chilena, ¿cierto? Alto consumo de alcohol, alto consumo de droga en hombres, mujeres, y no importa la edad, y no importa el segmento social, ¿cierto?
0: Es
1: realmente preocupante. Por eso preguntaba, pero claro, son alumnos que están, y esto ya de alta complejidad.
0: Claro. Entonces uno igual tiene que ser responsable con el tipo de paciente que también podemos atender.
1: Y terapia ocupacional, tú decías, ¿también tiene harta demanda?
0: Harta demanda. Tenemos terapia ocupacional infantil, que tú sabes que hay un alto diagnóstico de niños con autismo, ¿cierto? O por algún tema sensorial. Por lo tanto, tenemos harto paciente ahí, pero también de terapia del adulto, porque finalmente uno visibiliza estos problemas cuando son niños, pero cuando son adultos como que no los tenemos en la mente. Sin embargo, igual el problema está. Pero para adultos también problemas como de movilidad, de repente, no sé, si tú tienes algún problema típico, el manguito rotador, y ya empiezas a dejar de moverlo y empiezas a dejar de hacer cosas de tu diario vivir, el terapeuta ocupacional te acompaña en ello. O también hacemos órtesis, por ejemplo. Así que estamos trabajando como en varios temas de rehabilitación.
1: ¿Qué es lo que tú aquí hablas con, me, te quiero preguntar como mujer, como puertomontina, que está a cargo de esto, que eres gerenta, ¿qué sienten los alumnos? ¿Cómo los ves tú a los cabros ahí? Hombre, lo digo con muchísimo afecto cuando digo esa palabra. ¿Los ves muy motivados? ¿Los ves contentos?
0: Es como doble gratificación trabajar en el centro de salud, porque también uno ve a los alumnos cuando ya se están titulando y después vuelven y también te agradecen, y también uno ve cuando están enojados, cuando va terminando el semestre y también andan enojados y toda la culpa es de los demás, qué sé yo, pero después también ellos vienen y reconocen la labor de soporte clínico que nosotros entregamos. Nosotros vemos con orgullo cómo ellos también van creciendo. También nosotros los contratamos en algunas ocasiones cuando tenemos listas de espera, por ejemplo en el área dental también tenemos lista de espera, por lo tanto trabajamos

0: con nuestros profesionales titulados de la universidad, porque nos interesa que ese sello sebastiano que todos llevamos, los que estudiamos ahí, se replique en esta atención. Así que yo veo que los alumnos también salen orgullosos de lo que tienen.
1: Sí, te agradezco mucho, me encantó conversar contigo, me encantó saber que existe un centro de salud San Sebastián que está ubicado, ¿cierto?, en la misma universidad, pero abajo en la... No hay que entrar a la universidad propiamente tal.
0: No, es a mano izquierda.
1: A mano izquierda, ¿cierto? Sí. Y que ofrece una amplia gama de servicios, desde muestras, ¿cierto? Exámenes, en fin, me gustó, a mí me interesó, de verdad, yo me voy a inscribir para kinesiología. Muchas gracias, Daniela.
0: No, muchas gracias a ti por este espacio y que bueno, además, que las personas puedan escuchar que existe otra alternativa. Sí. Sí, mientras más alternativas existen, bueno, todos sabemos que hay mucha demanda, así que mientras más oferta haya, más posibilidades tenemos todos de tener una mejor salud.
1: No, los felicito, sinceramente los felicito, les agradezco mucho. Yo creo que un tremendo aporte para nuestros puertomontinos, para nuestros vecinos, y de precio accesible, en fin, así que de verdad, muchas gracias, Daniela.
0: Gracias a ti.
1: Son 16:30, está lloviendo. ¿Cómo está la ciudad, Nico? A ver, veamos cómo está. Está lloviendo abajo, ¿cierto? Ya. 16:30, vamos a la pausa comercial y estamos de regreso.
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Estamos de regreso en el Expreso de la Tarde. Hoy, miércoles 22 de julio, estamos con 9 grados de temperatura. Miren, estamos escuchando a la cantante española Rosalía. ¿Por qué la estamos escuchando? Esta canción se llama La Perla, me parece, y habla de medallas olímpicas, en fin. Ella sacó con esta canción, estas cosas que se hacen ahora en Instagram, no sé dónde, en X. Con esta canción se burló de los argentinos. ¿Ok? Se burló de los argentinos. Resulta que, para mala suerte de ella, tiene programado por varios días su recital en Buenos Aires. Bueno, en este minuto hay un rechazo completo en Argentina, que están devolviendo la entrada, que no la quieren recibir, en fin, la crítica a Rosalía de Argentina por republicar un mensaje, agresivo de Mia Khalifa sobre el Mundial. O sea, la Rosalía se disculpó públicamente por su gesto contra Argentina. Rosalía pidió disculpas tras compartir un posteo anti-argentino. Entonces, esta cantante Rosalía, que es una canción bonita, en fin, una cantante joven, pero está generando muchísima polémica. Como también ha generado polémica un tuit que subió este famoso actor afroamericano, como se dice, Samuel Jackson. Samuel Jackson, el mismo que hace la película de Django, que trabaja en Perro de la Calle, en fin, un clásico Samuel Jackson. Él sacó una publicación diciendo que el país más racista del mundo era Argentina. Dijo, Argentina es el país más racista del mundo. Bueno, también hay una tremenda polémica con este actor, con Samuel Jackson. Y ahora, ¿qué pasó al final con...? Ustedes saben que a mí me gusta Argentina, me gusta que los encuentro tan talentosos, que tienen ese gen tan competitivo, pero efectivamente se ganaron la odiosidad de muchos, especialmente no del partido, de lo que pasó después del partido el domingo. La reacción que tuvo Roberto Ayala, este exfutbolista, ayudante del cuerpo técnico, que fue a golpear a Gaby, el jugador español. La reacción que tuvo Leandro Paredes, terminando el partido como fue a golpear a dos jugadores. La reacción que tuvo la selección argentina dándole la espalda al equipo ganador es un gesto muy poco de fair play. Y es probable, al margen del talento que tiene, que es innegable, lo competitivo, el corazón, la pasión, el amor por su camiseta, pero efectivamente igual tienen actitudes, son tan competitivos que se pueden poner, digamos, odiosos, lo digo así en el buen sentido de la palabra, en el sentido que... Y yo creo que gran parte de la humanidad el domingo estaban porque ganaron los españoles, porque lo que pasó después fue muy evidente. Bueno, por eso escuchamos recién a la cantante Rosalía. Miren, ¿se acuerdan de Mara Cedini? Fue ministra, pues. Esta mujer que venía no al mundo de la política, ella misma confesó que a partir del estallido social ella empezó a involucrarse en lo que son las redes sociales, posteriormente apareció en el programa Sin Filtro, era buena para el combate ahí en el Sin Filtro, en el debate de la polarización, no del diálogo, de la polarización, porque esos son programas hechos para confrontarse. Bueno, fue designada ministra, vocera, y le fue como le fue, tanto que a los 90 días le pidió la renuncia. Y ayer ella salió, dio una entrevista en Sin Filtro con Sola Barrieta, Nico, ¿no? Que Sola Barrieta lo está reemplazando a Feito, y después estuvo pasando otros periodistas más, fin. Estuvo hasta Bárbara Rebolledo. Bueno, pero ella, con cero autocrítica, más de dos meses han pasado de que el pasado 19 de mayo la ex ministra vocero de gobierno Mara Cedini abandonara su cargo. Y ayer ella le echó toda la culpa, mandó unos misilazos, un misil, contra el segundo piso de La Moneda. Contra Irarrázaval, contra Valenzuela. Dice que no dejaron ser ella, que pidieran que sea fome. Si a ti te ponen a jugar una posición que no es cómoda para ti, es evidente que no va a ser funcional, dijo la periodista. A esto se sumó otro cruce mantra y se dio una autoridad, una colectiva oficialista, en fin. A mí me llama mucho la atención que una ex ministra, del gobierno que sea, salga criticando al gobierno que la nombró. Porque una de las reglas del juego es que un ministro es un fusible. El código básico. Las personas de elección popular son personas de elección popular. Pero los ministros de Estado
los delegados presidenciales, los delegados provinciales, los seremis. A propósito, presentó su renuncia el seremi de la cultura, Eduardo Leiva, acá en la región de Los Lagos. Otros seremis más que salen, van como no sé cuánto, como 30 seremis que han salido en este gobierno. Pero uno de los códigos básicos es que un ministro de Estado se va, tiene que irse dignamente, asumir, hacer su autocrítica tranquilamente, pero no reaparecer 2 meses después, a todo esto en plena emergencia, en plena catástrofe, es como hasta... ¿Sabes? Siento que esto es la mejor demostración que fue un tremendo error su designación. Esta es la mejor demostración que fue un tremendo error su designación. Lo hizo mal como vocera, no es autocrítica, y ahora después de 2 meses a una entrevista sale disparando contra los que la designaron. Si era Mara Cedini, parece que fue un error que la hayan designado. Se me ocurre que es el momento ingrato para el presidente, en fin, porque critica incluso a la primera dama, critica a la señora María Pía de Irasola. Eso lo puede hacer uno, que tenemos plena libertad en nuestro programa radio. Yo soy crítico de alguno de esos, pero ella fue ministra de Estado. Ella contó con la confianza del presidente de la República. Y hay cosas de Estado que son de Estado y se hay que guardar silencio. Porque así es la política y así es el juego republicano. Republicano en sentido del rol que se cumple en el Estado. ¿Ok? Ya. Miren, a propósito de el año, el 19 de julio del año 79 fue la Revolución Sandinista. Para los que fuimos jóvenes como yo esa época, celebramos lo que fue la Revolución Sandinista, lo digo, lo reconozco hidalgamente. La dictadura de Somoza fue una dictadura brutal, muy cruel, donde persiguió a todos los opositores. Y bueno, y allí se formó el movimiento sandinista y triunfó la revolución. Y uno de los que encabezaba esa revolución era Daniel Ortega, para que hubiera democracia, hubiera derecho de respeto a los derechos humanos, porque hubiera libertad, hubiera dignidad, para que hubiera crecimiento, hubiera bienestar para todos los habitantes de Nicaragua. ¿Han pasado esos cuantos del año 79? 40 y tantos años, ¿cierto? 47? 46 años. 46 años han pasado aquello. Qué terrible haberte confiado en esos sueños, lo digo sinceramente. Daniel Ortega, en la nueva celebración de lo que fue la revolución nicaragüense del año 79, anunció frente a miles de sus seguidores que en Nicaragua no volverá a haber elecciones. Qué decepción más grande para millones de personas que en su minuto éramos jóvenes y soñábamos con cosas como esta. De verdad, o sea, hoy día no me decepciona. Hoy día es la contratación de un fracaso brutal, brutal, brutal. Daniel Ortega asegura que Nicaragua no tendrá más elecciones. Y listo. Y tiene a su señora, que se llama Rosario Murillo, la tiene como presidenta adjunta. Y ella es media esotérica y cambia las banderas. Y día atrás de un discurso con la hija de Daniel Ortega humillándola ahí en público. Y hace unas locuciones esotéricas, de verdad. Y están persiguiendo a todos sus antiguos camaradas. Todos están exiliados. Todos sus antiguos camaradas exiliados. Y un abuso total del poder. Y él dijo que en Nicaragua no habrá más elecciones. Qué vergüenza más grande. Qué brutalidad. Pobre país de Nicaragua. Sufrieron bastante su época con Somoza, ¿cierto? Después vino esta, porque la primera elección después la perdió Ortega y asumió Rosario Chamorro, la viuda de Joaquín Chamorro. Y él aceptó la derrota, pero después volvió a ganar y nunca más entregó el poder. Nunca más. Que lo que hicieron Chávez, ¿cierto?, con Maduro. Y a todo esto Maduro, su juicio comienza en junio del próximo año en Nueva York, en el año 2027. Una vergüenza lo de Nicaragua. Miren, días atrás, ¿cierto?, comentamos que lo que fue el asesinato del carabinero aquí sureño, Marcos Cosme, un acto brutal. Estaban haciendo investigación para detener a uno de los que asesinó al cabo Naim Retamal
Y en ese operativo, este personaje, de apellido Cancino, le disparó a este cabo, que hoy es su oficial. Y a mí me extraña mucho, sinceramente, que el Instituto Nacional de Derechos Humanos haya ido a visitar a este famoso personaje, que el que asesinó a dos carabineros, a contratar su estado de salud. Es realmente increíble. Porque como dice muy bien el senador Fidel Espinosa, no lo dicen de otro sector, existe la Defensoría Penal Pública, y la Defensoría Penal Pública está en todo Chile para defender con fondos públicos a las personas que son acusadas de algo. Pero que el Instituto Nacional de Derechos Humanos, funcionario pagado con fondos de todos los chilenos, vaya a visitar el estado del asesino por segundo, de un segundo carabinero, me parece a mí vergonzoso. Esa institución debe revisarse los protocolos. Lamento decirlo esto, pero es que fueron a visitar a los familiares del cabo, ¿no? O sea, reitero, el propio senador Espinosa critica al INDH por visita detenido por homicidio, de homicidio de un carabinero. También lo critica el diputado Lilayú y también el alcalde Rodrigo Wainwright ayer. Hay que modificar los protocolos. ¿Sabe por qué? Porque lo contrario, el Instituto Nacional de Derechos Humanos va a estar solamente para un sector. Es que pues, cuesta entender que esos funcionarios, que a todos tienen sueldo espectacular. Una vez, tiempo atrás, yo le entrevisté aquí al director regional del instituto y ganan 4.700.000 pesos. Cualquiera le gustaría tener ese sueldo, ¿eh? Cualquiera. No, yo creo que requiere una... que se revise el rol que cumple el Instituto de Derechos Humanos. Resulta vergonzoso, no sé si habrán ido al funeral, acá en Gualeguay, ¿cierto?, a visitar a los familiares. En el mundo hay dos cositas que están pasando, ¿cierto? Ayer asumió un nuevo primer ministro en el Reino Unido, ¿cierto?, Andy Benham, que bueno, recordemos que Tim Starmer perdió la confianza, y el primer ministro británico rebajas a la luz y programas sociales, define los primeros pasos de su gobierno. El laborista llamó a poner el tema al costo de la vida dentro al centro de su administración. Persiste la duda cómo va a ser su liderazgo. Recordemos que él era alcalde de una ciudad del norte del Reino Unido y bueno, y asumió como primer ministro ayer. Tenemos que pensar todos los días en qué podemos hacer para sacar un poco de peso de los hombros a la gente, para darle un poco de ese sentimiento extra, que la ayuda viene. Donde también hay una buena polémica en Estados Unidos, que el fenómeno que de Mandani, el alcalde de origen ugandés y pakistaní, musulmán, el primer alcalde musulmán, ¿cierto? Él reabre el debate sobre si el Partido Demócrata se está inclinando muy a la izquierda. El alcalde de Nueva York ha consolidado su influencia, claramente, es muy popular. Su reciente apoyo a candidatos del ala izquierdista que ganaron en las primarias lo catapultado como referente en el sector que critica el establishment del partido. Tiene una popularidad del 41%, un rechazo de un 27%. Está muy popular Sorjan Mandani, pero claramente está inclinando mucho el Partido Demócrata hacia la izquierda, una izquierda un poco más radical, en fin. Y ahí hay un temazo que está... que no es la corriente de los Clinton ni tampoco de Joe Biden ni de Obama. En el mundo también la Francia, es decir, yo, aprueba prohibir redes sociales menores de 15 años, en ley de la República, es una medida pionera en Europa, comenzará a operar en septiembre para las cuentas nuevas, pero para las ya existentes en enero. El Parlamento francés aprobó ayer la ley que prohíbe el acceso a las redes sociales a los menores de 15 años, una medida que convierte a Francia en el primer país de Europa en establecer una restricción general de este tipo y que el gobierno espera aplicar desde el inicio del próximo curso escolar. Francia abre el camino en Europa para proteger a nuestros niños y adolescentes. A propósito, en el tema del Mundial, la FIFA ganó varios miles de millones de dólares. Las ciudades donde se jugó también, pero no tanto como esperaban. ¿Sabe quién fue la segunda sector económico que más miles de millones de dólares recaudó? Fueron las plataformas de apuestas online. Las plataformas, toda la publicidad que había, fueron miles de millones de dólares.
la cantidad de jóvenes y adolescentes que jugaron en este mundial son miles de millones de dólares. Sin ninguna restricción. Sin ningún control. Ni parental, ni de la sociedad, en fin. ¿Sabe usted quién va a nombrar a la ministra, a la ex ministra Trinidad Steiner, embajadora en Perú? Quedó en el congelador. Sí, en el congelador, si fija aquí. No sé, pues. Estamos recién hablando de Mara Cedini. ¿Cuál sería la opinión de la opinión pública si nombran a Trinidad Steiner de embajadora en Perú? Perú es un país muy importante. Todos los países limítrofes siempre son muy importantes. Argentina, Bolivia, Perú para nosotros son muy importantes por su condición de limítrofes. Con los peruanos hemos tenido conflictos, recordemos. Es una embajada muy importante. Argentina es muy importante. Estados Unidos es importante. Alemania, España son países importantes para nosotros. China también. Quedaría claramente con un premio consuelo. Y no sé qué tan contentos estarían los funcionarios de la Asociación de Diplomáticos. Nuestro buen amigo Jorge O'Ryan fue nombrado director de la Academia de Diplomática. El otro día hablé con él y me decía, mira Hardy, el desafío que él tendrá como nuevo director de la Academia de Diplomática es preparar diplomáticos a un mundo que está cambiando mucho. Se está viendo un nuevo orden mundial. Hay nuevas redes, nuevos códigos, nuevas reglas en el mundo. Lo que fue la creación de Naciones Unidas del año 49 hoy día es otra cosa el mundo. Hoy día claramente es la ley del más fuerte. En eso un país chico como nosotros, pero muy estratégico por los recursos naturales, por la ubicación, tenemos el estrecho de Magallanes, en fin. Somos un país telecontinental, tenemos presencia en la Polinesia, en la Antártida y en América. Hay que tener embajadores que de verdad den el ancho para las complejidades de las relaciones internacionales. Esperemos que nuestra buena amiga Andrea Tarsica esté bañando por estos lados. 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Que tenga una buena tarde. A cuidarse, habrá agua, particularmente mucha agua, mañana jueves. Y un saludo grande a todos nuestros amigos de la zona central, el norte chico, que todavía lo están pasando muy, muy mal. Que estén bien. Hasta mañana.

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0: Muy buenas tardes, ¿cómo están todos? Bienvenidos, día miércoles 22 de julio, estamos comenzando por los supuestos, un día muy noticioso, están pasando muchas cosas, comisión mixta en estos momentos, deben estar sesionando, vamos a abordar todas estas cosas hoy por lo opuesto. La Bárbara Briceño junto a Francisco Vidal. Francisco, ¿cómo estás?
1: Muy buenas tardes, ciudadanos de Arica, a Punta Arenas, de Putre, a Puerto Toro. Aquí estamos, me he movido harto hoy día, pero bueno, aquí estamos.
0: Nos estamos cuestionando si hoy día nuestro compañero diputado, Diego Chalper, viene o nos deja plantados porque está en la mixta o qué.
1: Yo no estoy al día si se formó la mixta o no.
0: Porque sí, había un debate. ¿Se formó?
1: ¿Y tiene los integrantes?
0: Sí, mira, dame un segundo que te los digo al tiro, pero se formó, de hecho, hace varias horas ya habían llegado a un acuerdo. Mira, la Cámara aprobó, había harto debate, nos contó ayer, diputado, ¿te acuerdas? Dependiendo de quién tenía que estar o no. Bueno, queda en la parte de los diputados, está Diego Chalper, diputado de nuestro programa, Agustín Romero, de Republicanos, Flor Baice, de la UDI, Jorge Brito, del Frente Amplio, y Daniel Manucheri, del PS. O sea, quedó el PS y no el PDG, que era la duda que nos contaba ayer el diputado que se iba a formar, ¿te acuerdas?
1: Claro.
0: Por otro lado, son
1: los senadores de la Comisión de Hacienda.
0: Estos son los diputados. Y los senadores son los de la Comisión de Hacienda, que está Javier Macaya, de la UDI, que además es presidente de esa comisión, María José Gatica, RN, Daniela Chicardini, PS, Paulina Dodanovich, del Partido Socialista también, y Rodolfo Carter, que es independiente republicano. Ya, ellos tienen que ver, pero lo que estoy un poco perdida es en qué están en este momento, porque lo que quería
1: tiene que ver una sola cosa nomás.
0: Tiene que ver solo una cosa, y lo que quería el gobierno es apurar esto al máximo. De hecho, habían convocado a una reunión a las 2:30 para poder sacarlo de esta instancia, y una vez que se llega a un acuerdo en la comisión mixta, esto va para que lo voten en las dos cámaras. Ah, entrando, dice el diputado Chalper. Ah, pero aquí está, nos va a traer noticias, pero sabrosísima de último, de primera fuente. Que lo dejen entrar. Ya. Bueno, me dijo entrando, capaz que me está puro cuenteando, pero se supone que viene. Ya. Bueno, una vez que llegan a acuerdo, eso tiene que ser aprobado, ratificado en
1: las dos cámaras.
0: Y si no se aprueba, la ley se queda sin nada.
1: Exacto.
0: Mira, me dicen, ahora están en la... Se aprobó, me dijo, me cuentan por interno, en la Cámara de Diputados. Ah, no, perdón. Se aprobó ya en la Comisión Mixta y ahora están elaborando el informe para la Cámara de Diputados. Debería más o menos verse en la sala a las 6:00 p.m. Información de primera fuente me llega por acá por interno. Acá tenemos diputado Diego Chalper, que no solo está de primera fuente como diputado, sino que además como parte de la Comisión Mixta. O sea, imposible mejor fuente.
2: Diputado, acaba de votarse, perdónenme que haya llegado 4 minutos tarde, queridos auditores, pero se votó exactamente hace 10 minutos, se aprueba el informe de la comisión mixta, la propuesta que había hecho en su minuto la Asociación Chilena de Municipalidades, que lo medular compensa en un 100% lo que se deja de percibir por la exención de contribuciones en el Fondo Común Municipal, y compensa el 100% también a los municipios en los fondos propios que van más allá del Fondo Común Municipal y que también se financiaban con contribuciones. Corríjanme, creo que son 12 las comunas que se podrían haber visto afectadas. Así que, en resumen, se compensa en un 100% la exención en el pago de contribuciones para aquellos mayores de 65 años, dueños de una vivienda, que la tengan como residencia principal y que soliciten la exención porque quedó en términos voluntarios.
1: Eso me gustó mucho a mí.
2: Así que eso, y con esto termino, se vota 6-3, el diputado Manucheri tomó la decisión de pararse e irse porque, en su opinión, a estas alturas teníamos que incorporar en el Fondo de Reconstrucción a las regiones de Atacama y de Coquimbo, lo cual le explicamos que era improcedente, inconstitucional y además imposible, pero no hubo manera de persuadirlo.
1: Ah, pero fue votación dividida.
2: Claro, 6-3.
0: A ver, pero espérate, me cuentan por interno que hubo un show de Manucheri, imperdible, me dice.
2: Pucha, es que yo... A ver, hubo dos momentos. Hubo dos momentos.
0: Y me dicen, ¿y el de Astudillo también? A ver.
2: Digo que está bien informado usted.
0: No, es que tengo fuente muy importante. Allá, a ver, bueno, queremos saber todo. ¿Qué es esto del show de Manucheri? Cosa que a nadie le llama mucho la atención porque en general él es.
2: No, lo que pasa es que, a ver, le explico a los auditores. En las comisiones mixtas solo se pueden ver aquellos puntos que generaron conflicto.
0: Ah, oh, ya.
2: Estábamos convocados solo a ver la compensación de el Fondo Común Municipal y del otro fondo. Él quiso pedir unanimidad para que abriéramos discusión sobre la incorporación de estas dos regiones.
0: Cosa que ya previmos.
2: Claro, a lo cual, sí, efectivamente, a lo cual el ministro de muy buena forma le explicó que era inconstitucional, improcedente y además imposible, porque significaría intentar compensar e indemnizar daños que todavía no tenemos cuantificados. Lo cual, auditor, es una cosa imposible. O sea, usted solo puede indemnizar una vez que cuantifica el daño. Ya. Entonces, él se molestó y dijo, yo, en vista de que aquí no hay empatía con las regiones de Coquimbo y Atacama, me paro y me voy. Y se fue.
0: Ah, ya, pero que.
1: Y los otros tres votos en
0: contra. O sea, hay dado que aquí son todos malos, malas personas, yo no puedo estar aquí en este nido de maldad.
2: Claro. Y respecto a la senadora Astudillo, yo creo que hizo un planteamiento plausible. La senadora lo que plantea es que, en su opinión, este era el momento para discutir sobre la redistribución del Fondo Común Municipal y su aspiración era alterar los términos. Nosotros le explicamos que aquí estamos hablando de una compensación que supone, por definición, auditores, no innovar, sino que dejar a las personas en la misma situación que estaban al comienzo. Y ella hizo un planteamiento y en respuesta el senador Carter, me parece a mí, tuvo una réplica y la cosa escaló. No puedo decir más porque no quiero.
1: Pero déjame entender.
0: Como queremos saber todo.
2: No, tuvieron un intercambio verbal medio agresivo.
1: La propuesta de la senadora Astudillo, ¿te acordáis bien?
2: No, lo que pasa es que ella quería que la plata que se le iba a asignar a esos 12 municipios como fondo propio se aumentara en el Fondo Común Municipal. ¿Te fijas? Lo cual evidentemente implicaría que no es una compensación. Entonces le tratamos de explicar que es una discusión perfectamente plausible. Si nosotros podemos querer implementar cambios en el Fondo Común Municipal, pero que no es esta la instancia, que no es este el espacio. Y ahí el senador Carter dijo que había una falta de transparencia intelectual, cosa que la senadora Astudillo estimó que era una agresión y por lo tanto se generó ahí un entrevero. Bueno. Pero en lo medular, auditores, se aprueba con 6 votos a favor, 3 en contra, el de la senadora Bodanovich, el del diputado Brito y el de la senadora Astudillo. Se aprueba la indicación que ha presentado el Ejecutivo, acordada con el fondo, con la Asociación de Municipios. Yo quiero ser súper transparente en otra discusión que se dio, porque nos decían que esto estaba acordado con parte de los municipios. Nosotros hicimos la pregunta y la asociación en su directiva, en votación dividida, aprueba la moción. Y nos dicen, pero es que no estaban todos de acuerdo. A ver, pero está bien, pero uno no espera unanimidad, porque uno lo que espera es que el órgano directivo de la Asociación de Municipalidades tome una decisión de acuerdo a su estatuto y la decisión fue, no sé si cuántos fueron los votos, aprobar la moción. Entonces, en estricto rigor, lo único que nosotros podemos tener en consideración es que esto llegó aprobado por la asociación, porque si no.
0: O sea, como no era unánime, no era válido.
2: Claro, entonces yo creo que hubo mucho de bueno. Pero mira, sí, lo importante y lo medular es que esto está aprobado, se ve ahora en la sala en un ratito más.
0: Ya, y entonces el procedimiento es, esto que está aprobado, este único artículo, pasa a la sala. Si la sala lo aprueba, pasa al Senado. Si se aprueba, listo, se acabó. Y después ya está lista para ser promulgada la ley, y bueno, y falta todo el proceso en el Tribunal Constitucional, falta el veto del gobierno y todo eso otro.
2: Bueno, lo vamos a votar ahora en un ratito más, la sesión comienza en breve, yo creo que vamos a esperar el informe de la mixta, así que se va a demorar un poco, pero yo tengo la impresión que a las 6 va a empezar la sesión, a eso de las 7:30 tengo la impresión que vamos a votar el informe de la mixta aquí en la Cámara, y los senadores la votarán, intuyo, 8:30, una cosa así. Así que en una de esas, porque cada.
1: ¿Y esto es quórum simple?
2: Sí, quórum simple, porque es una norma que no es de quórum.
1: O sea, la mayoría de los asistentes.
2: Así es.
1: Ya. Yeah.
0: No, o sea, ya, pero el gobierno, me imagino, con todo lo que aceleró esta votación, ya debe tener los votos.
2: Yo me imagino.
1: Ahora, mirado desde como proceso, este es un triunfo de los municipios. Porque la idea original del ministro Quirós era solo reemplazar lo que se perdía del fondo común municipal y no reemplazar lo que perdían las comunas con recursos propios derivados de las contribuciones. Entonces, raya para la suma, ciudadano, el costo es $220 millones, y entonces ahora el 100% de ese costo, la pérdida de los municipios, eran $220 millones, se recupera el 100%.
0: Yo tengo una duda, si es que ahora quedó, porque yo entendía antes, cuando solo la propuesta eran $130 millones, uno puede pensar que se opongan algunos algunos alcaldes porque es menos plata, pero si se les va a restituir el 100%, entonces, ¿por qué están alegando?
1: No, no, mi impresión es que ahí hay una derivada. Lo que pasa es que la propuesta de los alcaldes de oposición era evidentemente recuperar el 100%, pero hacer una diferencia entre los que tenían exención, los que ganaban mensualmente más o menos de $3 millones.
0: No, pero es que eso era volver a un tema que ya estaba zanjado, po. Eso no era lo que estaban discutiendo hoy día.
1: No, po.
0: Eso ya estaba aprobado.
1: Pero, claro, pero la
0: tesis por eso, ahí la pataleta de Manucheri, que porque todo era malo y no querían algo aprobado.
1: Esta tesis la levantó Bogdanovich, la alcaldesa Quinta Normal y el alcalde de Renca, apoyado por los alcaldes de oposición, que decían, los primeros lo lograron, recuperar el 100% de la pérdida, pero además, les insisto, que los eximidos de pagar fueran las personas que acrediten un ingreso mensual igual o inferior a $3 millones. Esa es la propuesta de ese grupo de alcaldes. Bueno, pues está claro, están eximidos todos los mayores de 65 años en forma voluntaria. Eso tiene el costo de $220 millones y el Estado se pone entonces con el 100% de esa cifra.
2: Oye, momentito, hay un tema que quiero corregirme, estaba mirando, se necesitan, Bárbara, 78 votos, ojo.
0: Sí, pues 78.
2: Y si se rechaza el informe de la mixta por contar menos de 78 votos, nos quedamos sin norma. Por lo tanto, ahora vamos a ver si la oposición va a estar dispuesta a votar en contra del informe de la mixta. No creo, porque eso sería dejar a los alcaldes sin ni un peso.
0: Es que es que por eso es lo que hablamos, es extremadamente riesgoso. O sea, ya corrieron el riesgo de que no llegaran a acuerdo, número uno, y quedan sin norma. Y segundo, si es que lo rechazan, bueno, el reemplazo, el reembolso va a ser cero, porque la exención ya está. O sea, en verdad, si yo fuera alcalde, le diría a mi parlamentario, apruébalo.
1: Claro,
0: o sea, apruébalo y vean el 100%, porque de lo contrario sería como solo un gustito.
1: Ahora, en paralelo a esta situación, el PDG se rebeló contra la izquierda y las derechas, contra comunistas y fascistas, porque no quedaron en la comisión mixta.
0: Pero bueno, no les correspondía quedar, pues eso es lo que hablamos ayer.
2: ¿Se acuerdan que lo hablamos ayer, que esto iba a ser uno de los temas en disputa?
0: Ya, pero no les correspondía, según lo que nos decía el diputado.
2: No les correspondía, y hoy día, la verdad que era una votación bastante ajustada, hay que ser justo, se rechazó, o sea, se aprobó la composición que incorporó al Partido Socialista, al Frente Amplio, a RN, a la UDI y a los republicanos, que son los comités con mayor representación, los comités auditores, es decir, incorporando independientes y personas adscritas, como en el caso nuestro que tenemos a dos Evópoli y a una diputada independiente, exdemócrata, Joana Pérez. Somos el comité, 16 diputados. ¿Te fijas? Somos el cuarto comité en orden, después de la UDI, del Frente Amplio y del Partido.
1: ¿Por qué fue estrecho, dices tú?
2: No, 69-60 es estrecho, po.
1: Sí, pero los 60 que votaron querían que fuera el PDG.
2: No, la gente del Partido Socialista, como parte de su estrategia de impedir que se constituyera la mixta, votaron en contra. No obstante, ellos estaban presentes. Tus partidos aliados, pese a ser parte de la mixta, votaron en contra de la conformación para que no pudiéramos constituir la mixta en la tarde y dilatar el proyecto. Manucheri, estando él en la mixta, votó en contra.
0: ¡Qué feo!
2: ¿Qué tal? Para que nos entendamos.
1: ¿Cuál es la lógica de eso?
2: No, pues si nosotros estábamos
0: querían boicotear
2: si boicoteabas los cinco de la Cámara, el presidente tenía dos alternativas. O convocaba una sesión extraordinaria para votar los 5, que era una vergüenza nacional, yo no tengo recuerdo una cosa así, o esperaba la sesión de la tarde para votarla, en cuyo caso ya pasábamos para agosto. Entonces la operación en la que estuvo activo la oposición en general fue rechazar la composición. Pero afortunadamente todo el oficialismo votó en bloque, estuvimos ordenados y sacamos los votos necesarios.
1: ¿Y el PDG qué hizo?
2: Votó en contra también, po.
1: Por no estar en la comisión. No,
2: ¿Por qué no estaban en la comisión?
1: Ya.
2: ¿Qué tal?
1: Bueno, entonces lo que va a pasar es que más allá del tema del quórum, si se aprueba todo esto, lo que va a quedar pendiente es el Tribunal Constitucional y lo que va a quedar pendiente son los vetos del presidente de la República. Eso es.
0: ¿Y ya se sabe si va a vetar las dos cosas o una?
2: No se sabe.
0: Lo que sí se sabe es lo de la... Sí, es difícil la palabra. No. Sí. Se me olvida. Ya, sí. Lo que hablamos ayer, los intereses son intereses. Eso sí, sí o sí lo va a vetar. Eso ya es un hecho a esta altura. Pero lo que no sabemos es si va a vetar también el derecho al olvido.
2: Así es.
1: Bueno, el segundo tema político es curioso esto, ¿eh? Es una entrevista de la ex vocera. Que la verdad es que como ha dejado la COA, me imagino que en el gobierno, porque Mara Cedini, después de 2 meses de haber renunciado, sostuvo que a ella la presionaron, sostuvo que la trataron mal. No dan los nombres, lamentablemente, pero ella dice que uno de los 3 hombres más importantes y poderosos de La Moneda le había dicho: mire, nosotros somos fome, nos vestimos fome, hablamos fome.
0: Espérate, que contextualicemos. Estamos hablando de una entrevista que dio ayer la...
1: ¿Dio una o varias?
0: 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No, una. 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Bueno, lo que se refiere Francisco es que ayer la ex vocera de gobierno Mara Cedini dio una entrevista en Sin Filtros, que era su casa entre comillas televisiva previa a ser nombrada ministra, que generó múltiples reacciones porque ella, junto con explicar cómo fue el proceso, las dificultades que tuvo, hizo varias acusaciones, algunas más graves que otras, dentro de las cosas que ella hacía, pese a su estilo, a la forma en cómo ella había desarrollado su carrera y las vocerías previas cuando era candidata, dijo que uno de los altos mando del gobierno, que ahí estamos todos especulando quién es, le dijo que ya que aquí eran todos fome, que se vestían fome y que tenían que hablar fome. Y ahí dijo: ya, pero entonces, ¿qué hago acá? Ah, pero tú eres actriz, actúa. Ya, eso, un mal de agua fría. O sea, al final ella tenía su estilo definido, todos la conocían, todos sabían cómo era, ella siempre fue de una forma. ¿Para qué la convocan si no le servía el estilo? Y por otro lado, ella decía que tuvo muchos problemas con personal, y acá también me llegaron por todos lados nombres, diputado Chalper, ahí está,
2: sindicado
0: también como uno de los candidatos, claro. Dice que le llegaron los líderes de partidos con la listita para los cargos, y que cuando ella no accedía, se desquitaban y se vengaban de ella y le criticaban públicamente por su desempeño y le hacían la vida imposible. Ella decía que la habían amenazado incluso.
1: Bueno, al único partido que acusa a ella sin nombre es Renovación Nacional.
2: Sí.
1: ¿Qué estáis viendo, Chalper?
0: Sí, porque está muy concentrado o se está haciendo el leso. Sí. A ver, creo que
2: No, estaba concentrado porque nos estaban mandando el informe de la mixta. A ver, respecto a la entrevista, bueno, ustedes entenderán que nosotros hemos conversado el tema. A ver, lo primero y lo obvio es que ella, como ex funcionaria y no actual ministra, puede y tiene el derecho de plantear lo que estime pertinente. Yo en eso creo que es parte de las decisiones que cada uno toma. Y yo la verdad que le deseo el mayor de los éxitos en los desafíos que emprenda. Ahora, lo que sí creo que digamos, hemos reflexionado es que muchas de las cosas que ahí se mencionan, la relación con el segundo piso de la Moneda, la relación con los partidos, incluso asuntos relativos al comité político, nos parece que son asuntos, por decirlo así, que requieren un código de conversación, un código de interacción muy específico, porque muchas de esas materias son materias extremadamente sensibles, que tienen distintas miradas. Entonces, uno puede aproximarse desde distintas formas, cada uno va a tener su versión, pero tengo la impresión que lo que se ha resaltado mucho es que ese tipo de materias uno tiene como un código tácito de que no son parte del escrutinio público, precisamente porque son conversaciones que involucran temas de interés del país en muchos casos. Entonces, yo en eso quería ser muy cauto de no salir a responder, porque primero no tengo interés de armar una polémica que nos desenfoque aquello que estamos enfocados, que sacar adelante la ley de reconstrucción, enfrentar los estragos que ha causado la tormenta. Y segundo, porque palabras sacan palabras. Pues entonces, yo creo que es obvio, auditores, y con esto no digo nada muy espectacular, que en la instalación de cualquier gobierno, especialmente en un ministerio,

0: los ponía en los cargos.
1: Mira,
0: O
1: ¿sabes lo
0: sea
1: que
0: que a su
1: pasa,
0: juicio
1: Bárbara?
0: ocurrió.
1: Bueno, a ver, mire, yo, como te digo, no tengo interés de polemizar, versiones pueden haber muchas, pero lo que yo sí tengo claro es que lo central es que en estas materias los auditores tienen que entender que cuando se refiere al segundo piso, a la manera en cómo se lleva adelante el trabajo con los partidos, para qué decirle el Comité Político de la Moneda, son cuestiones que yo tengo la impresión que todos nos damos más o menos cuenta que son sensibles, ¿no? Entonces, hay que ser muy cuidadoso qué cosa dice y qué no. Entonces, imagínate, yo ahora me pusiera a replicar sobre, no, mira, lo que en realidad aconteció, en mi opinión, entro en lo mismo, porque son cosas que se dan en un contexto de mucha reserva, especialmente en el comité político. Entonces, no sé, yo para mí.
0: Ahora, cuando uno empieza a pensar, y ahí Francisco, y bueno, diputado, ¿por qué ella habrá decidido dar la entrevista? Uno puede entender por qué la dio donde la dio, ¿cierto? Evidentemente porque es el lugar donde ella se sentía más cercana, donde ella de alguna manera tuvo más figuración pública. Ahora, yo tengo una teoría, que obviamente puede no ser, pero yo tengo la sensación de que esto era un paso que ella tenía que dar para poder retomar su vida. En la salida, todo el proceso fue súper bullado, hubo tanta crítica, ella salió muy mal. Entonces, ella a lo que se dedicaba antes, porque más allá de que la mostraban bailando o era cantante, ella era parte de la Fundación para el Progreso, hacía cursos y entrenamiento para jóvenes. Entonces, yo creo que para ella haber sido muy incómodo haber salido con esa postura, como entre comillas le decía al periodista la cuica tonta o la niñita tonta. Entonces, de alguna manera, lo que yo sentí es que ella salió a decir, a ver, obviamente hubo miles de errores, pero acá hubo un boicot. Por ejemplo, esa vez que la dejaron como tonta porque había dicho que Jaime Guzmán, el asesino, había sido condenado. Ella dice, oye, ahí quedé pésimo, pero en realidad me mandaron de presidencia un papelito que decía eso, y ella lo leyó. Y asimismo, esa vez que, por ejemplo, quedó la escoba cuando decía que el Estado estaba en quiebra, todos hicieron una campaña para que se viera como que ella lo dijo, y ese yo nunca lo dije, eso lo publicaron. Eso, y de hecho, Cristian Valenzuela reconoció en su momento que había sido él el ideólogo de esa frase. Entonces, mi sensación es que ella, para poder dar un paso, para poder salir a la calle sin tener vergüenza de ser la niña tonta, sentía la necesidad de decir, oye, esto es lo que pasó. Obviamente con el costo que eso implica, porque evidentemente hoy día iban a salir todos diciendo que era una traidora, que era desleal, que eso no se hace, que estaba traicionando al gobierno. Entre otras cosas, Francisco, ¿cómo lo ves tú?
2: Yo creo que Mara Sedini se aguantó la rabia 2 meses y se desahogó. Eso es una cosa. Segundo, yo creo que ella vuelve a la política. De hecho, lo dice. Y en consecuencia, el espacio natural que tiene es los libertarios, porque por lo demás proviene de la Fundación para el Progreso, donde está Axel Kaiser. ¿Estamos? Y lo más probable es que
0: Claro.
2: Johannes Kaiser le abra las puertas y ventanas de su partido. Pero el tema de fondo ciudadano es un error de diseño del gobierno. Mira, yo la verdad es que tenía la duda y estuve en un programa hoy día y me confirmaron.
0: Lo
2: Lo que yo
0: conversamos muchas veces.
2: no puedo entender cómo la vocera de gobierno no era miembro del comité político. Yo creo
0: No,
2: que.
0: si era
1: Es que
0: integrante del eso, es
1: comité
0: que eso era.
2: político. Me dijeron que
0: ¿Cómo?
2: no.
0: No, no, la
2: Sí.
0: dejaban afuera de todo, le mandaban minuta.
1: Ah, tú dices del
0: Diego,
1: comité
0: pero si ellos se
1: político del
0: quejaban.
1: no con los partidos.
2: No,
0: Pues
2: no,
0: no, pues.
2: de los ministros de gobierno.
1: Ah, por lo menos
0: Todas las
1: los.
0: decisiones, todas las cosas importantes le mandaban una minuta con tres líneas de lo que ella tiene que decir. Esto, a ver, esto no es por
2: Eso es una
0: defenderla, pero
2: barbaridad.
0: esto lo conversamos con Francisco muchas veces acá.
2: Oye, es una barbaridad porque.
0: Camila Vallejo, Francisco Vidal, todos los ministros estaban en las reuniones, cosa que tú puedes después decir, sí, esto se discutió, esto no, esto se... pero aquí si te
2: Obvio.
0: mandan una minuta con tres líneas, no tenés
2: Claro.
0: idea, po.
2: Yo creo que el error de
0: Entonces...
2: toda esta cadena de equivocaciones está en ese es el bautizo del error. Ahora, yo no me explico quién pensó de que la vocera de gobierno no estuviera, se los digo por experiencia de ciudadano, la reunión más importante del gobierno, más importante, es lo que se llama comité político. Ojo, el comité político de los ministros es como el Estado Mayor del gobierno. Otra cosa es el Consejo de Gabinete, que tiene cosas más protocolares, si ustedes quieren.
0: No, ya está bien, pero ahí se
2: Otra
0: define la
2: cosa es la reunión con los
0: estrategia.
2: partidos.
0: Por eso, pero ahí donde dices tú, Francisco, se define la estrategia que se va a hacer.
2: No, ahí se corta el pie.
0: Ahora,

0: pues.
1: Ella misma decía, y aquí hay dos puntos que ella sí tiene a su favor, que esto de partida nosotros ya lo conversamos antes, ella no estaba en esas reuniones, le informaban y le mandaban una línea de lo que tenía que decir. Pero además de eso, en este diseño, que se había filtrado antes, en la tercera, porque lo analizaron bien en la entrevista, ¿qué es esto? ¿Existe como un zar, como el Rasputín, como el número uno, que es una figura muy extraña, que está al lado del presidente José Antonio Kast, que es el señor Irarrázaval? Después en este superorganigrama estaba Valenzuela, que se supone que era el líder del segundo piso, y ella decía, en ese contexto yo estaba abajo, a la par de la jefa de prensa, de una jefa de prensa, siendo que era la ministra vocera del gobierno. No es que ella se tuviera que creerla importante o no, pero es evidente que en un diseño, con donde ya además le dicen, una vez que opina, le dicen, ya esta niñita que deje de decir, no voy a decirle el garabato, pero tontera, era obvio que iba a salir mal.
2: Es muy raro, todo este cuento es muy raro, porque pero el error está en el origen. O sea, tú no puedes tener un ministro vocero, hombre o mujer, que le manden lo que tiene que decir. No, tiene que escuchar al presidente, tiene que escuchar a los otros ministros, que tiene que dar su opinión. Bueno, esa es mi experiencia de 4 años de vocero, entonces yo no podía creerlo.
1: Esto lo discutimos en su momento mucho tiempo. Entonces, ahora, esto no quita que eventualmente ya haya estado preparado o no tenga la experiencia. Eso es otro debate, pero obviamente acá había un problema de diseño. Y por último, si ya no era el perfil, no la debieron haber elegido. Pero, ¿qué implicancias deja esto? Están todos furiosos, tratándola de traidora, de leal. Y diputado Diego Chalper está aquí calladito.
3: Oye, no, pero no, además... estoy escuchando a Pancho, pues sí, expliqué mi punto de vista. Sí,
2: no. O sea, ahí lo pasa. Pero tú sabes que la que va a dar una entrevista también es la ministra Steiner.
1: No, ¿en serio?
3: ¿De dónde sacaste tú eso? ¿Dónde
1: va a dar la entrevista? No.
2: Vas a ver. Entonces ella también va a contar qué le pasó.
3: Pero es una especulación tuya, o ¿tiene fecha?
2: No, lo leí en alguna parte. Como leo tanta cosa yo.
1: Ay, pero capaz que es una broma, alguien está.
2: No. Oye, pero tiene todo el derecho ya a decir qué le pasó.
1: Sí, en su caso es distinto. Ya, nos vamos a la pausa y volvemos por los opuestos.
3: Muy bien.
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0: De vuelta en, por los supuestos, 22 de julio, 5:38 PM, completamente en vivo y en directo. Le habla Bárbara Briceño junto al diputado Diego Chalper y Francisco Vidal. Diputado Diego Chalper, que está ahí, pero donde las papas queman, en cualquier minuto nos tiene que dejar para ir a votar a la Cámara, a la sala.
1: Sí, le agradezco a la Bárbara que haga esa precisión, porque efectivamente estamos un poquito a la espera de la mixta, ¿ah?
0: Exacto, o sea, del informe de la mixta para
1: claro,
0: ir a votar
1: informe
0: en
1: la
0: sala.
1: Mixta, y si nos llaman a votar ahí me van a disculpar los auditores, pero me tengo que parar y tengo que bajar. Lo van a saber porque suena una chicharra, ¿ah?
0: ¿Ah, sí?
1: Sí, suena una chicharra.
2: Una chicharra enfermante.
1: No,
0: bueno, ya, nada que enfermante.
2: En por algo temas, me deprimí en Curacaillo.
0: Bueno, Quirós abre la puerta para poder amortiguar el retorno del alza de los combustibles. Él dijo que iba a analizar la situación. ¿Qué es lo que se está esperando? ¿Qué es lo que se está pidiendo, diputado? Ponernos al día.
1: Mira, la discusión es que vienen ahora auditores para que estemos todos claros. Bueno, va a terminar el proyecto de ley de reconstrucción. Eso va a marcar un hito. Ayer lo explicábamos bien. Bueno, faltan los vetos, falta evidentemente el tema del Tribunal Constitucional, pero eso ya va a tomar su cauce. Después lo que viene es la reforma al mercado de capitales, que ahí la conversarán largamente mi querida Bárbara en su programa. Buenas tardes, Mercado. Aquí también algo comentaremos en términos más políticos. Viene el tema laboral, que tiene una patita en materia de un estatuto especial para el mundo del turismo, pero lo central es la modificación a la normativa laboral en general, particularmente en las jornadas de trabajo. Y viene la agenda de seguridad en algunos puntos. Entonces, pero es cierto que hay una cosa curiosa que pasa en la política. Llevamos tantos meses con el tema de la ley de reconstrucción que inevitablemente se va a producir como un vacío, ¿se fijan? Y ahí va a llegar el minuto en el cual la agenda va a tomar su cauce, pero que hay proyectos en marcha, Está la reforma al sistema de admisión en materia educativa, que claro, al lado de la ley de reconstrucción no ha tomado volumen, pero acuérdense de mí, a tomar volumen.
2: Lo laboral también.
1: Claro, lo laboral también va a tomar volumen. Bueno, y les quiero contar una cosa, auditores, para que vean. A mediados de agosto se conforman las subcomisiones de presupuesto y miren cómo avanza el año, ya empezamos a discutir presupuesto.
0: ¿Verdad?
2: Esa va a ser una discusión compleja.
1: Complejísima, pues.
2: Porque claro, porque en el cuadro financiero la posibilidad de un reajuste en términos reales del presupuesto 2027 lo veo muy difícil.
1: Sí, entonces, por eso te digo, eso se va a tomar. A ver, para que nos hagamos una idea, auditor, en el mes de agosto, a mediados de agosto, se conforman comisiones, son comisiones de senadores y diputados, y ahí lo que se hace es que lo primero es que el gobierno rinde cuenta de la ejecución del gasto del año anterior. Ahí claro, vamos a tener, olvídate, para el mundo. Vamos a tener claro, para el mundo, y peleas, que no, que gastaste, que no gastaste. Y después, por ahí por mediados de septiembre, ya se empiezan a dar luces de lo que viene para el próximo año. Y en septiembre, la última semana, el gobierno presenta el proyecto de ley de presupuesto. Y ahí lo discute sobre una cosa concreta. Pero ahí yo creo que, particularmente por cómo se ha llevado el diálogo entre el gobierno anterior y el actual, especialmente en el mes de agosto, cuando haya rendición de la ejecución del gasto. Es decir, nos comprometimos a gastar 100 en proyectos de obras públicas y se gastaron 86, por más o menos, qué sé yo. Y ahí va a empezar la conversación.
2: Y en paralelo está, no sé, en los temas más complejos, el indulto general, el tema de la, de, ¿cómo se llama?, del latido del corazón del feto, está el tema de la, ¿cómo se llama?, la maternidad.
0: Sí, de los latidos. ¿Qué ha pasado con eso? Como que, porque hubo mucho ruido, pero ¿qué es una iniciativa? ¿Se tiene que votar o no? ¿Qué pasa con eso? Estamos todos como peleando.
1: Presentada, yo chuta, tendría que revisar en qué comisión quedó, así yeah, el factómetro, yo me imagino que le ingresaron en la comisión de salud. Sucede, queridos auditores, a ver, déjenme ver la tabla de la comisión de salud, pero realmente lo que sucede con estos proyectos es que como no tienen urgencia, están un poco a la espera de lo que pueda ocurrir con la tabla de la urgencia. Miren, en salud, en este minuto, la última citación, que fue el día de ayer martes, están claros, están en un proyecto de ley que es efectivamente un proyecto de ley que tiene urgencia, que fija normas sobre orientación y prestación en materia de regulación de la fertilidad. Y ya un proyecto de ley que, claro, uno no está tan al día a día con él, pero que es el proyecto de ley que tiene que ver con detección temprana del cáncer de tiroides y otros que tienen que ver con sistema de salud. Eso es lo que se vio ayer. Son temas de salud.
2: ¿Te fijáis? Pero los temas conflictivos van a ser el indulto general, el tema, no sé cómo se llama esto, de la mamá escuchando el corazón del feto. Y hay otro que tiene que hay mucha discusión, a lo menos en los diarios, que tiene que ver con, ¿cómo se llama la maternidad esta? Cuando tú. Tiene un nombre, cuando una persona, una mujer, no puede tener guagua y una tercera tiene la guagua. O sea, tiene el.
1: Ah, sí, eso se llama
0: subrogado.
1: Embarazo subrogado, sí.
2: Claro. Uy, hay un debate, ¿para qué te cuento?
1: Sí. Bueno, a mí de la mañana me preguntaban sobre el resurgimiento de los debates valóricos. Yo creo que todo gobierno, auditores, no puede evadir discutir sobre todos los temas. Y yo quiero ser bien transparente. Así que temas como, por ejemplo, el pretender que el Servicio de Impuestos Internos le cobre impuestos a casas de apuesta ilegales son un tema valórico. Lo que pasa es que yo no sé por qué hemos reducido lo valórico solamente a lo sexual, pero eso supone una mirada de la economía, una mirada de cómo se entienden las relaciones interpersonales, y en lo referente al aborto, a la natalidad, evidentemente todos esos temas tocan concepciones valóricas. Así que yo no soy partidario de evadir esa discusión. El foco esperablemente está puesto en dos cuestiones que son básicas para cualquier sociedad, ¿no es cierto? Tener seguridad de llegar a tu casa y tener seguridad de tener plata hasta fin de mes.
0: Sí. Pero sé en que hoy día entrevisté al rector de la Universidad Católica y le pregunté por esto, porque a propósito de los dilemas complejos, entonces él me dijo algo que me pareció súper bien. Me dice, a ver, todos conocen la postura de la Universidad Católica, evidentemente, somos pontificia Universidad Católica, obviamente los temas valóricos, todos sabemos lo que piensan. Pero él dice, yo particularmente, yo en tanto persona, usted que... Esta como manía de querer legislar todo o de tratar de todo regularlo, normarlo, llevarlo a una ley, siendo que hay problemas además tan importantes. Él dice, tenemos niños pobres, niños que no tienen educación, niños que tienen tantos problemas en la niñez. Pucha, ojalá dedicáramos un poquito del tiempo que se dedica en este debate en hacer cosas para ellos. O sea, problemas infinitos. Entonces, pucha, sin quitarle, no es que diga que esto no sea importante, pero hay
2: cosas. Y a propósito, Bárbara y Diego, de problemas. Sugiero, ciudadanos, si pueden, vean en Mercurio la página A2, donde vienen las cartas, pero hoy día viene una columna.
0: Rodríguez.
2: No, de un señor Ingram, parece, que es una organización privada que recolecta alimentos y los entrega.
0: ¿Estás seguro que hoy día? No.
2: Hoy día. O ayer.
0: No, tiene que haber sido ayer, porque hoy día.
2: No, yo creo que hoy día.
0: No, hoy bueno, día carteras de referencia al benchmark y temas de FP, Ian Rodríguez.
2: Entonces ya, ayer.
0: Tiene que haber sido ayer.
1: Pero tú estás pensando en la editorial o en las cartas.
2: En una columna.
1: No, hoy día viene una columna de Cristian Rodríguez, director gerente.
0: Él está hablando de otra.
2: Sí, hay un señor que se me olvidó el apellido.
0: Sí, Carlos, yo lo conozco y lo he entrevistado.
1: Hambre en Chile, realidad que no podemos ignorar. Carlos Ingnam, fundador de Red de Alimentos, y ahí está.
2: Oye, se lanzó una cita. Yo no había leído a este ciudadano,
0: pero sí, ustedes vean,
2: 700.000 personas, dice este señor, tiene con hambre severa. 700.000 personas. Hambre severa en Chile, 22 de julio del 2026. Entonces, este es el mundo al revés, pues. Además agrega, porque ahí después dice, bueno, esto es de 3.400.000 chilenos que viven en la pobreza y 1.300.000 chilenos en la extrema pobreza. Esos son temas de fondo.
1: De fondo.
0: Entonces, no es que uno tenga que ni unir a otros debates pensando que solo se puede discutir lo malo. No, pero pucha, pongámoslo en perspectiva, ¿o no?
1: Lo que pasa es que aquí en Chile vamos a tener que reconocer dos cosas. Que lo primero es que en Chile el tema pobreza en algún minuto como que salió de la agenda, ¿se acuerdan?
0: Sí, como que ya definimos que no somos pobres y que no hay extrema pobreza.
1: Y aquí hay dos temas, auditores. La pobreza histórica, que es la pobreza por nivel de ingreso, que en Chile ha crecido desafortunadamente en los últimos años. Y lo otro es lo que llamamos la pobreza multidimensional, que es aquella en donde ser pobre no es solamente no tener ingresos, sino que no tener redes de contacto, no tener áreas verdes, no tener capacidad de movilizarse. O sea, una persona que se pega 3 horas al día en transporte público, claro, todo... ¿Te fijas? O sea, son otras formas de pobreza. ¿Ah? O de,
3: que no
1: o
3: tienen
1: de...
3: acceso a diversión, a esparcimiento.
2: Bueno, de hecho, esa cifra, porque... ¿Se acuerdan que ya, hubo un paralelo? Espera,
3: perdón, ya no puedo desarrollar ni un otro tema porque me están retando y ya, ya me van a echar. Te...
2: Dios
3: no
2: mío.
3: Quiero, no ya. Quiero cruzar las cifras en pro de este país.
1: ¿No ya nos vamos?
3: Sí, ya nos vamos. 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
2: Yo pienso al tiro en la oveja de Carlos Larraín.
3: Ya, pero, oye, se van a quejar, no van a retar. Nos van a retar. 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Nos vamos, pero volvemos mañana.
2: Nos vemos mañana, entonces, 23 de julio, 17:00. Muy bien. Bien.
1: Que ya, vaya bien. Buenas tardes. Chau, chau.
3: Chau, chau. Hasta mañana.
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0: O sea, yo nací de ti y me criaste toda la vida. Y hoy día me miras y no sabes quién soy, no sabes cómo se llaman las cosas. Bueno, lo que tú dices, el Parkinson y todos los temas de salud mental. Yo había un papá del colegio del San Ignacio, donde yo tenía a mis niños, que tuvo una enfermedad en que no tenía tenía la memoria bien, o sea, se acordaba de cosas de años. La memoria corta la tenía mal, la memoria corta.
1: Entonces, es que es típico. La larga, la corta, no se acuerdan de nada.
0: Claro, entonces.
1: Eso de mesa senil,
0: claro,
1: absolutamente.
0: Claro, no sí, se acordaba, claro, por ejemplo, si se había bañado, si se había tomado los remedios, como que cosas que habían pasado.
1: Oye, así. ¿Dónde está la llave? 5 minutos antes.
0: O sea, a uno le pasa todo el tiempo eso, ¿no? Todo el tiempo uno a veces dice, oye, ¿a qué vine? Cuando uno camina hacia otro lado de la casa y dice,
1: oiga, cuídese.
0: No, si me pasa. Pero ahí uno se da cuenta de la importancia. Sí. Y el cerebro, mira, el Alzheimer parece que no tiene cura todavía, aunque los científicos del mundo entero han tratado de encontrarle solución al tema del Alzheimer, pero sí lo que hay que hacer es como prevenir. Y dicen que son súper buenos estos juegos de sudoku, de memoria, de encontrar parejas, de cosas.
1: Un día escuchaba un neurólogo que decía respecto de el Parkinson y otras enfermedades neuronales. Mira, es súper bueno aquellos que conectan la motricidad de las manos, tengo idea, con el cerebro y con las órdenes, porque la mano no es nada distinto de un espejo del cerebro, ¿no? ¿Verdad? Para poder, no sé, estos juegos de paletas, en video, pero las paletas también en la playa, ojo, esta cosa de juntar cerebro con órdenes motrices que obedezcan al cerebro.
0: Claro, la pelota viene por la izquierda, tienes que poner la mano acá o tiene por acá, claro.
1: Y entrenarlo por esa vía y estar atento a los síntomas, que son los que dan las primeras alertas de lo que se viene eventualmente, aunque es bien inevitable, entiendo, el tema de las enfermedades degenerativas neurológicas, pero
0: a veces uno ve gente, yo tengo la mamá de mi vecino, que tiene 101 años, y claro, probablemente físicamente ya no está, pero está bastante bien, pero su cabeza está increíble.
1: Así,
0: ¿ah? Sabe 100 canciones de memoria, es una mujer que cantó toda la vida, sabe 100 canciones de memoria, y tú la ves que aplaude, canta, conversa.
1: La pregunta que uno puede hacerse ahí, ¿por qué unos sí y otros no? ¿Por qué uno más antes y otro más después?
0: Ahora, yo creo que ella es un caso de estudio, Cuando murió la reina Isabel de Inglaterra, ella decía, yo soy mayor que ella, decía. Y ella, o sea, yo me acuerdo de todo, yo he estado desde que ella asumió, yo ya vivía cuando ella se convirtió en la reina
1: ella
0: de
1: Inglaterra. Ella asumió el año 52,
0: cuando murió
1: su padre, claro. Jorge VI. Claro.
0: Y ahora yo o sea, y además lo que les pasa a cuando viven demasiado es que ya se les empieza a morir todos sus pares, ya no viven, van quedando muy solos.
1: Esa es otra cuestión que yo creo, eso lo decía también el urólogo, el desarrollar o estimular o generar o vivir las amistades, el intercambio social, que sería una cuestión muy estimulante para no ser víctima tan rápido del deterioro neurológico. Pero pasa eso que dices tú. Bueno, mis hijos ya no me vienen a ver tanto, mis nietos casi ni me conocen, mis amigos se han ido muriendo. Bueno, ¿cómo se hace?
0: No trabajo, así que como no trabajo, no tengo actividad diaria.
1: Entonces, hay una vejez muy solitaria, muy abandonada en nuestra sociedad. A diferencia de otras, la japonesa, por ejemplo, que tiene un culto a la ancianidad con mucho respeto, qué sé yo. Uno podría aprender de eso,
0: Los asiáticos, en general, alguna vez leía que, por ejemplo, si un asiático tiene 3 hijos, el que recibe al papá en la casa cuando el papá ya está, es como un honor. O sea, los hijos así como que, ojalá mi papá me elija a mí, porque eso va a significar que tiene por sobre mis hermanos. En cambio, acá es como que ojalá mi papá no me elija. no me quiero traer a mi papá a la casa.
1: Ellos no tienen casi sistema previsional, porque tienen esta cultura de que los hijos mantienen a los padres hasta que se mueren.
0: Claro.
1: Que es muy emocionante, pero no pasa en nuestra cultura. no pasa para nada, digamos.
0: De hecho, lo que más existe allá, que es bien impresionante, porque existen los llamados, que aquí también hay, pero que se llaman centros día o centros de día.
1: Claro.
0: Cuando tú vas en el día y haces ejercicio, juegas ajedrez, tienes clases de la historia egipcia, la historia de Mesopotamia, te dan miles, actualidad y cosas, pero a las 7 de la tarde vuelves a tu casa y compartes con los tuyos, comes, duermes con los tuyos, y el otro día vas de nuevo a este centro día, pero duermes en tu casa, estás en tu casa. Acá se da mucho más que estar los establecimientos de larga estadía, donde los hijos lo dejan a los adultos mayores, y no siempre nos van a ver los primeros meses y después ya no van mal. Lo digo porque conozco muchos casos de gente que deja a los hijos a los padres y ya no va más.
1: Oiga,
0: tenemos harto tema hoy día, tenemos harto tema, no sé si...
1: ¿Cuál ha sido el tema del día para usted? A ver si me dice el que yo creo.
0: El tema del día para mí ha sido el huracán Cedini.
1: Sabía.
0: Pero...
1: Por Dios, esa chilla, usted aconseja nada que la conoce.
0: Y además...
1: ¿O no? ¿Usted cree que estuvo bien?
0: No, o sea, la entiendo que ha tenido mucha rabia, pero no la justifico para nada. O sea, creo que no era el momento, y tú no le puedes dar, no puedes morder la mano que te vas a comer. Creo que dentro de todo Kast la protegió bastante, la trató muy bien, o sea,
1: pero la echó al final.
0: La echó,
1: porque el presidente es el que toma la decisión.
0: Pero la protegió. Ahora solo te
1: porque
0: voy a
1: ella le echa la culpa a otro.
0: Ese del gobierno fome, que a Venezuela le pasó el papelito que decía Pablaza. Es como que yo te digo, oye, te voy a pasar un papelito y el papelito tiene una firma y dice Richard Nixon, pero Richard Nixon está muerto. No, pero dilo. No, pues si tú también tenés capacidad para decir esto no es
1: verdad,
0: así.
1: ¿Verdad? Ella no tiene... ¿Sabes qué? La impresión que me dio en general, Lore, es que esa entrevista prueba algo que yo siempre supuse y que creía al momento de que la sacaron. Ajá. 69 días después de haber asumido, que es que ella nunca tuvo las competencias ni las capacidades para estar ahí en ese cargo. Y esta entrevista creo yo que lo demuestra absolutamente.
0: Completamente.
1: Por un lado, políticamente, por esta cosa que dices tú, que se parece mucho a la traición, eventualmente, esto de salir mordiendo, como decías tú, la mano que te dio de comer, pero es un gran honor ser ministro de Estado en Chile y servir a Chile, ¿no? ¿Verdad?
0: Claro.
1: Y salir de otra manera, pero además, lo pueril, lo infantil, lo infundado de su defensa, a mí me parece de verdad, es una cuestión absurda que la pone muy bien donde está, que es donde siempre debió estar y nunca salir de ahí, que es un programa en el barro de Sin Filtro.
0: Claro.
1: No tiene la altura ni las capacidades para estar en otra parte.
0: Hubo cosas que...
1: Ella lo demostró, ¿eh? Ella lo demostró. Ella no hace ninguna autocrítica. Me amarraron, me presionaron.
0: Además me sorprende porque ella dice, como que ella demuestra sentirse sorprendida con el cambio.
1: Por supuesto.
0: Dice, a mí me arrastraron en el saco de Steiner porque a ella había que cambiarla, por lo tanto no podía el cambio de solo un ministro. A mí me arrastraron. Yo decía... ¿Cómo no entender que estaban pasando muchas cosas? Ella estaba siendo muy criticada, muy, muy criticada. Ella llevaba hartas semanas ya mal evaluada en las encuestas, la gente hablando de ella, el mismo Kramer, que ella evidentemente es doloroso. Yo no quisiera que Kramer me hiciera a mí una parodia de nada. Evidentemente entiendo ahí.
1: Y mal hecha, y penca, claro, lo de Kramer profesionalmente, lo de Kramer es muy malo.
0: Es muy malo.
1: Pero Kramer, ¿por qué metía a Kramer en este tema de la manera en que lo mete? Nada, Kramer es un bufón nomás, es un octubrista, es un gallo descartable, que hay que sacarlo de la presencia en el debate, pero ¿por qué meterlo? No, puede ver Kramer en esto, por Dios.
0: No, pero la entiendo en su dolor, pero digo, bien, pero no hacerse cargo de que en realidad estaba siendo un personaje.
1: Además,
0: y creo que...
1: Respecto del humor, el que se pica pierde. Sí. Entonces, ¿sabes qué? Yo encontré mala de pe a pa en la oportunidad, en el contenido, en la defensa, en los fundamentos, en todo lo que hace la encontré. Bueno, y por ende, te refrendo, tú a lo mejor tienes algún matiz, pero yo creo que ella no tuvo nunca las condiciones, ni las posibilidades, ni las capacidades para ser ministra de Estado. O sea, no era su lugar, ¿eh? Hace unos días me mostraba un amigo una discusión bien interesante. Yo salí de un colegio cura y hay un chat del curso en el que hay casi todos creyentes, que sé yo, pero hay algunos que son descreídos, ¿no es verdad? le mostraba al resto, uno de los descreídos, un video de una mujer que había dejado de ser monja por tales y cuales razones. Entonces la respuesta de varios de ellos era, mira, ¿sabes qué? Para el final, porque hubo toda una discusión teológica interesante, entretenida, qué sé yo, pero al final la conclusión es raya para la suma, y perdón las diferencias de la, con la comparación, porque no tiene mucho que ver, pero lo menciono porque me pasó recién. Pero nunca fue su lugar. Eso de ser monja o de ser ministra, nunca fue el lugar de ella, nunca tuvo las capacidades ni la expertise. Ella, pero además está, hay otra cosa que le han dado, yo la entiendo humanamente, ¿eh?
0: Por eso yo también la entiendo humanamente.
1: De hacer una autocrítica, es re difícil echarse la culpa a uno, a veces uno peca de soberbio, qué sé yo, y es re difícil no pecar de aquello. Ahora, a veces uno dice, mira, en realidad no, es difícil decir no tenía las capacidades. Es difícil decir, no estaba capacitado, qué sé yo. Y ella dice exactamente todo lo contrario. Yo estaba, pero absolutamente capacitada. No es así, Mara. No. Tuviste una formación interesante, intelectual. Quedaste probablemente a mitad de camino. Desempeño, ¿no?
0: Yo creo que ella, o sea, lo hemos hablado mucho, lo que pasa es que ser vocero de gobierno requiere de otras competencias. O sea, yo creo que ella es una mujer que sabe mucho, creo que es culta, creo que todos los temas, y lo he dicho siempre, creo que cuando había que defender el tema de la batalla cultural, que había que dar, y si el filtro surgió un poco para eso, ¿cierto? Defender las ideas de la libertad, defender los temas del mérito, todo lo que defiende un poco la derecha, creo que ella estuvo ahí y lo hizo bastante bien, con ese tono aguerrido que tiene, lee, es lectora, sabe mucho, es periodista, tiene además otros talentos artísticos y todo lo demás. O sea, yo le compro todo eso, y lo es, la conozco, y lo es. Lo que pasa es que ser vocera de gobierno requiere de competencias que ella no tiene.
1: Yo
0: no tiene, definitivamente no tiene. Entonces yo creo que el error, primero, está de quién la nombró.
1: Ahí está. Ah, bueno, la prioridad.
0: Sí. Y creo que ella, sí, pero por otro lado también me pongo en su lugar y digo, chuta, qué triste para ella.
1: Sí, claro.
0: Que nunca le dieron autonomía, que siempre, ella lo acusa de eso, ¿no? Que como que la mandaban un poco, no había mucho que ella pudiera como intervenir, parece que le decían, di esto, dilo en este tono, dilo de esta forma, como que no pudo crear el personaje como lo ha hecho un Vidal o una misma Cecilia Pérez, que crean un personaje, ¿cierto? Que crean un personaje, una forma de hablar. Tienen estilos de vocería que uno va conociendo, uno sabe qué es lo que dicen y qué no, cuándo se quedan callados, cuando hablan, la ironía, lo tienen eso. Yo recuerdo a Francisco Vidal, que ahora lo conocí haciendo el programa con él mucho más, lo recuerdo
1: serio?
0: A él.
1: ¿Qué le pareció?
0: Es una simpatía, es una simpatía.
1: Es un personajazo.
0: Sin embargo, ella, claro, uno podría decir, a ella no la dejaron crear su personaje, el personaje Mara, porque todo pareciera ser, por lo que ella dijo, que le decían que todo lo que tenía que hacer. Pero ella no reconoce que en realidad no tenía dedos para este piano. No,
1: desgraciadamente. Y bueno, yo creo que no sé si va a seguir en Sin Filtros o no, a lo mejor ese es su mundo, etcétera, etcétera. Pero tengo la sensación que, como dices tú, ella no estuvo, ni tenía las capacidades, pero un poco exiliada del mundo político, ¿verdad? Que un poco exiliada del mundo político, ¿no? ¿Verdad?
0: Sí,
1: pero además diría yo, no sé si tuvo las capacidades como políticas de evaluar, ¿sabes qué? Cuando uno se va en este tipo de cargo, uno se va agradecido al final, ¿verdad? Agradecido al final y se va en silencio, ¿verdad? Y sobre todo cuando, fíjate, pasaron tantas cosas, cuando uno se le olvida un poco los episodios, ¿no? Pero de verdad esta chica, que no es una chica, es una mujer mayor, grande, de 40 y tantos años, no sabía ni la O de nada, perdona, con todo cariño y respeto. O sea, cuando le preguntan por la Pablaza, pero por montón de cosas, ella dice, mira, me dieron una minuta de que Pablaza estaba, no sé, condenado. Entonces, condenado. ¿Qué tiene que ver eso? ¿Qué tiene que ver eso? Tú eres periodista, no te has dedicado aparentemente nunca al ejercicio más de primera fila del periodismo, y a lo mejor no sabes lo que es chequear las situaciones que te dicen con dos fuentes. Mira, yo tuve editores, me formaron así, hasta con tres, y si se puede, cuatro fuentes, compadre, para confirmar. Si no, no se entrega la información.
0: Eso no ocurre mucho hoy día. Ahora, mira, yo la conocí cuando ella estaba en la Fundación para el Progreso, y la verdad es que sí, es una persona que lee harto. Yo no diría que ella no sabe de cosas, y todos estos autores que tienen que ver, Gramsci, y todo lo que se lee, lo que hay que leer y todo, ella yo creo que sí sabe mucho de eso, sí.
1: Pero es una formación de base,
0: Claro, de base. Lo que no tiene, sí, lo que es que este cargo era mucho para ella, pero yo no creo que ella sea una persona que no sepa nada, una ignorante, para nada. Yo creo que tiene muchos talentos, tiene muchos, muchos talentos, de verdad. Yo creo que lo hizo bien en la batalla cultural, en hablar. Ella en algún minuto se convirtió en casi el rostro de Sin Filtro. Creo que ahí estuvo súper bien. Lo que pasa es que ser vocera requiere de otras cosas, requiere de un carisma, requiere de armar un personaje.
1: Pero de presencia. Se le exige al vocero algo distinto a Sin Filtro. Porque Sin Filtro tenía un gallo que está al frente que sabe menos que tú, probablemente. Porque es un zurdo recalcitrante que cree que la verdad es mentira, que la mentira es verdad, que la plata crece en los árboles. Y eso. Bueno, esa gente, ¿no? Pero frente al país, representando al gobierno de Chile, hay que tener otras competencias, otras capacidades y otro desempeño. Entonces yo creo que es por ahí le...
0: O sea, por ejemplo, aquí en el chat están hablando mucho de Vallejo, ¿no? Que uno dice, bueno, pero Vallejo era una mentirosa, era un montón de cosas. Pero se manejaba al dedillo, creó un personaje.
1: Por supuesto.
0: Y ella a ella no le... No, ella salía ganando...
1: Ahora,
0: cuando no quería contestar, se daba media vuelta y se iba.
1: Escondía.
0: Los temas que a ella no le importaban, ella parecía para dar una conferencia, pero hubo temas, dime el caso Monsalve si alguna vez lo tomó, dime el caso de los incendios de Valparaíso si alguna vez los tomó, sí. Ella se hacía la loca.
1: Ahora, yo quiero poner otro tema encima de la mesa que tiene que ver con, y esto tiene apunta más bien a qué es el periodismo chileno, o qué para qué lado carga el periodismo chileno. Como decían los sastres antiguos a los caballeros cuando se hacían un traje a medida, caballero, ¿para qué lado carga usted? No voy a decirle qué se trataba, pero bueno, cada quien entenderá. Bueno, Camila Vallejo es una vergüenza. Es una vergüenza infinitamente mayor que Mara Cedini. Es de verdad un descrédito para la función estatal brutal. Y sin embargo, es Mara Cedini en la contra del...
0: ¿Cómo se llama? En el... cuestionamiento. En el cuestionamiento público.
1: Y sin embargo, Vallejo mintió persistentemente, siempre, invariablemente, cuando le convenía.
0: Pero todo el tiempo.
1: ¿Sabía decir las cosas? Sí. Pero, perdón, los periodistas no nos dedicamos a elogiar o a no cuestionar a quien sabe decir las cosas, sino que qué tan verdad son las cosas que dice, y mintió permanentemente. Es la reina del fake news, pero además se disfrazó hábilmente como quien combatía el fake news, no solo en Chile, sino que afuera.
0: Afuera, sí, en una
1: de conferencia. De verdad que es una figura increíble. Es devastador para la democracia chilena tener un personaje de esa naturaleza. ¿Eh?
0: Nunca vi un periodista de La Moneda cuestionarla, nunca.
1: Nunca
0: vi cuestionar, como han cuestionado a Mara Cedini, como con Mara fueron mucho más lapidarios, a Camila Vallejo nunca vi que la cuestionaran, porque ella también tenía un manejo, hablaba lo que quería, se daba media vuelta, mentía y nadie le cuestionaba nada. Pero es lo mismo, digo, hay gente que tiene esa habilidad. Lo conversábamos un día a propósito de la Pamela Giles, cuando ella dice, sin ninguna arruga, sin arrugarse... La Pamela Giles, cuando ella
1: dice
0: Iván Valenzuela, a ver, por favor, dime cuándo yo he dicho públicamente.
1: Oye, Valenzuela ahí se cayó de una manera.
0: Públicamente que yo soy de izquierda. Por favor, yo no he dicho jamás que
1: soy de izquierda. Es chanterío el periodismo chileno.
0: Uno dice, oye, pero si uno, no sé, si Felipe Kast hubiera estado con Valenzuela y le dice, oye, por favor, dime a mí si alguna vez yo he dicho que soy de derecha. ¿Tú crees que Valenzuela no le hubiera dicho, perdón? Video, búsquense ahora, no sé, porque hay personas que tienen la habilidad de no ser como contrarrestadas, ¿no? Como puesta sobre la espada y la pared. A la Pamela Giles nadie le dice nada, a la Camila Vallejos nadie le dice nada. Nadie le dice nada. Es impresionante, hay gente que tiene esa personalidad para hacerlo. Yo creo que la Camila Vallejos como vocera navegó, no sé, era una surfista, no sé, o esta de los pero nadie podría decir que era el que se sintiera una buena vocera, porque lo que uno quiere es que le digan la verdad, claro. ¿Cierto? Uno como ciudadano quiere que le digan la verdad, que le expliquen bien todo, que le digan lo que está pasando.
1: Me tocó entrevistar muchas veces a Pamela Giles en el programa de Viaje el año pasado, y yo de verdad me reía con cada estupidez que decía de una manera bastante explícita, digamos. Porque ya, ¿qué vas a hacer con un ser así? ¿Ah? Bueno, yo entiendo que el tono Valenzuela, que se equivocó en todos los anchos a propósito de esa cuestión, yo entiendo que el tono de ella no permite tanto rebatirla, pero tú tienes que tener la fortaleza y la formación y el conocimiento para poder decirle, ¿sabes qué? No con fecha y hora, pero usted era, sí o no, que la torturaron en dictadura. ¿Usted asegura que está en fecha? ¿La torturaron por ser no de izquierda?
0: Claro.
1: Sí o no, que usted no. En bueno, fin, hay 50,
0: hay 50 formas de llegar a decir que ya. Oye, si estuvo en los programas estos que son de.
1: La Pamela Giles es una mentirosa constitucionaria.
0: Sí, o sea, sí. Estuvo en estos programas que anima la Boloco Chica, po, la Diana, la entrevistada, el Cárcamo. El Cárcamo, esa, de que ha contado su
1: historia. Yo me acuerdo que en programa antiguo en TVN le tocó entrevistar, ponte tú, a, ¿cómo se llamaba este que era Contralor Rodríguez? ¡Ay, el feo Rodríguez! Le decían. Bien. Bueno, y era un funcionario de la dictadura, y ella, la funcionaria de TVN, en la dictadura. Y le decía, bueno, y usted, todo lo que se atrevió a ver, es que, ¿por qué le decían el feo? ¿Ah? Entonces, ¿sabes qué? De verdad, es risible el personaje, es patético. ¿Eh? Es patético. Ahora, ese personaje patético, ojo, ¿eh? Yo lo comentaba, no sé si ayer acá o contigo o en la mañana con. Pero, ojo, Parisi, no te vayas a equivocar, Parisi. Ese ser patético es Ambrosio Rodríguez. Gracias, maestro. Alfredo Ambrosio.
0: Yolanda Bustamante, te dice Ambrosio.
1: Que por supuesto, ve. Alfredo Ambrosio. Está en YouTube esa entrevista, es muy chistosa, muy divertida, porque esta mujer que es tan así como, pechugona, encaradora, no se atrevió con Ambrosio. Porque, ay, es verdad que usted le dice el Alfredo, ¿sabes qué? De verdad, tú periodista, tú encaladora, tú fuerte, tú, no te atreviste, no tienes los pantalones, eres un ser patético y mentiroso. Pero ojo, cuidado, Parisi.

0: uno de ellos fue los patines de Eizaguirre. No, que hay que bajar a los cabros de los patines, los que van más rápido, y bajó a los que iban más lento, que iban sin patines, le sacó los patines y deterioró hasta el extremo. Ese gobierno y todos los que de izquierda vinieron después deterioraron mucho más rápido todavía la educación pública, y hoy día esa educación pública dejó de ser un vehículo de movilidad social y es un desastre. Y esto fue Parisi. Y Parisi va, se sienta ahí, yo estaba de conductor, estaba Parisi a mi izquierda y cuatro panelistas que, cuando decía todo lo que decía en ese entonces, se miraban, todos ellos eran de todas las tendencias políticas, y no podían creer quién era este payaso de la política chilena. Bueno, ese señor es el mismo más hábil, ha aprendido, porque todos aprendemos en la vida, pero es exactamente el mismo payaso. Creo yo, no sé,
1: también habla de nosotros, este 20%, también habla de lo que somos los chilenos, pues, también habla de esto, de lo que nos gusta, esta cosa de ni facho ni comunacho, de que yo quiero que la gordere, todo este lenguaje que él tenía, caló, conmovió a un montón de gente que, claro, es justamente el que no le gusta ni la izquierda ni la derecha, que cree que la política no soluciona ni una cosa, no sé. Hay algo, hay un porcentaje de gente en la que él cala y puede mentir. Esto mismo que hizo el Lenade. Todos sabemos que él tenía un problema de pensión alimenticia, ¿te acuerdas? Que no había pagado la pensión alimenticia. Bueno, ¿qué hace? Dice, aló, aló, y como que llama por teléfono, lo llama por teléfono el hijo, uno dice, bueno, el hijo, el que no le ha pagado la pensión, lo llama el hijo, y le dice, y le empieza a hablar en inglés, porque el hijo habla en inglés, y él le dice, entonces cuando cuelga, dice, perdón, dice, es que estaba ayudando a mi hijo a resolver un problema de matemática. Y estaba en el escenario listo para conformar un panel. Eso es populismo.
0: Por supuesto. Es ridículo, es patético, Exacto. Sí, entonces yo hago votos porque Chile no caiga en ese escenario.
1: Bueno, Longueira dice, si no nos ponemos las pilas, el próximo presidente de Chile va a ser Parisi.
0: Ahora, yo no tengo tan claro que a Longueira le parezca mal ese escenario. No sé.
1: ¿Te acuerdas que alguna vez hablamos? No, yo sentía que él estaba un poco con Longueira, o sea, con Parisi, que Longueira como que le gustaba un poco y coquetea y como que lo quería como atraer a sus filas, pero ahora
0: le gusta. No sé si le guste, pero lo ve como inevitable.
1: Claro, como que como atraerlo, prefiero que esté conmigo a que sea mi enemigo, una cosa así. Pero hoy día cuando uno le ve el discurso, él dice, si la derecha no nos unimos, si la derecha no trabajamos para que a este gobierno le vaya bien y tengamos ganemos las elecciones del próximo gobierno, el próximo presidente va a ser Parisi, y lo dice como algo negativo.
0: ¿Como negativo? Sí, pero no. ¿Eh? Yo tengo mis dudas, porque además probablemente las elecciones, Lore, uno sabe, las ganan las personas. Y yo no sé si Longueira ve a una persona distinta de Parisi que pueda potencialmente ganar la próxima elección presidencial. Uno puede pensar en Kaiser, puede pensar en Evelyn Matthei, que no quiere soltar el remo, y qué sé yo, que ya suena bastante patética también.
1: O Boric.
0: Entonces, entre Boric y Parisi, no se pierde mucho Longueira, que no tiene un pelo leso, y es muy pragmático, ¿no?
1: Sí. Oiga, ya son las 6:28, así que tenemos que irnos a... ¿Parta usted hoy día o no? ¿O parto yo?
0: ¿Sabe qué? Estoy llegando... Capaz que alcance a... A ver... Listo. Dime, Estelantis, perdóneme. 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
0: Muy bien, pues.
1: Ya.
0: ¿Nos vamos, vamos, nos vamos?
1: Vamos, vamos, vamos y volvemos. Ya, ya.
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0: Estamos de vuelta, sí, estamos de vuelta a esta hora de la tarde, son las 6:38 ya. Estaba viendo, Lore, la manera que ha tenido de pasar la planadora de alguna manera el oficialismo en el tema de la tramitación de la comisión del proyecto de reconstrucción. Se acaba de aprobar la comisión mixta, aprueba fórmula para compensar a municipios y despeja el despacho del proyecto de reconstrucción. O sea, estamos listos. Manucheri, que estaba en esa comisión, hizo el show de payaso habitual, se mandó a cambiar, y qué sé yo. 5 votos a favor, 2 en contra o algo así, que fueron todos a la izquierda. Que es simultáneamente, mira la curiosidad, simultáneamente se producen dos fenómenos. Uno, que es la aplanadora, vale decir, la fortaleza política del oficialismo en la tramitación, pero además la irrelevancia de la izquierda. No ha podido meter ni una sola base, incluso renunció el PPD a una que tenía lista y que se aprobó finalmente, que es la invariabilidad tributaria y la fórmula que ellos propusieron, pero que en el Senado votaron en contra. Entonces, no existen. La izquierda ya no tiene nada. En materia legislativa y con el PDG, a propósito de la aprobación previa hasta de la comisión en la Cámara de Diputados, el PDG muy sumado al oficialismo más bien facho que comunacho, ¿eh? Y por ende la izquierda cero, pero cero a la izquierda, el cero que no importa, que no existe, que no tiene ninguna importancia, ¿no? No sé cómo lo veis tú.
1: No, pero... yo creo que... O sea, a mí me sorprende que me sorprende el racional de muchas de estas cosas. Digo, evidentemente que si dicen, oye, sí, hay que excluir a los adultos mayores del pago de contribuciones, y no es poca plata, ¿cierto?, la que se deja de recibir. Entonces, es como, es de toda lógica que haya que ver una fórmula para compensar ese dinero, ¿cierto? Sí. Sin afectar a las personas mayores, pero hay que compensar ese dinero y hay que ver la fórmula. Y resulta que entonces, no quieren lo uno ni lo otro. Entonces uno dice, bueno, no se entiende. No se entiende muchas veces la forma en que votan. Ellos mismos han propuesto cosas en el gobierno de Boric. No lo digo solamente por las cosas de la ley miscelánea, que engloba muchas cosas, lo digo por muchas otras votaciones. Y cuando ellos son oficialismo, entonces les parecen buenas. Las mismas cosas. Y cuando son oposición, entonces las cosas son malas. Lo mismo le parece bueno o malo de acuerdo a lo que se vea. Entonces ahora en esta votación ellos mismos se han visto entrampados en estas cosas. Y al final ellos mismos se dan cuenta que hay muchas cosas que es necesario votar. Es necesario votar y yo creo que lo saben. Pero le quieren hacer el gallito al gobierno, Manucheri y Chicardini por lo pronto. No, hay varios de ellos. Era toda lógica que esta compensación a la rebaja de las contribuciones iba a salir. Es que sí. Si no era...
0: Estaba con el PDG, estaban los votos en la Cámara, con los 2 o 3 votos prescritos en el Senado, estaban los votos en el Senado. Entonces uno dice, ¿sabes qué? No había nada que hacer. Entonces, si es así, si esa es la realidad política, dedícate a incidir de alguna manera.
1: Sí, pero no tiene ninguna cosa han tenido, en ninguna. Además, que se ha tenido últimamente, ellos han tenido una contrapropuesta o algo que sea interesante.
0: Ahora, yo creo que como todo en un tema, que es que yo creo que en el fondo del alma, del corazón de esta gente, en el cerebro, que más bien pequeñito, porque no tienen mucha idea de nada, no saben ni la O en general, pero saben que sus fórmulas de crecimiento económico, de desarrollo para el país han fracasado rotundamente, no solamente en Chile, sino que en muchas otras partes del mundo esto ha sido igual. Y promueven más bien, tú ponías ayer un tema que no lo alcanzamos a desarrollar, lo de Nicaragua con Ortega.
1: Ayer lo había propuesto, me parece.
0: Claro.
1: Dime si hay alguien de izquierda que ha salido a hablar de lo que está pasando en Nicaragua.
0: Nadie.
1: Voy a condenar, porque las dictaduras son malas cuando son de derecha. Cuando son de izquierda, son más o menos. Tienen bemoles. Pueden ser.
0: Entonces, fracasa el modelo económico siempre, pero además promueve más bien, no tienden a promover más bien dictadura.
1: Yo veía las cifras de Nicaragua.
0: Yo creo que ya los deben saber esto.
1: La cantidad de gente que ha muerto con un hombre que dice que no va a haber más elecciones, que se va a quedar eternamente, y nadie sale a hablar, nadie sale a decir nada. Me sorprende, me sorprende. Y siempre tibios con Cuba, tibios, porque en el fondo lo saben.
0: No solo tibios con Cuba, sino que amiguitos de Cuba, vos. Claro. Sí, de Cuba fue sacrosanta, fue línea roja para la izquierda más ruda de Chile durante décadas, particularmente Bachelet, Vallejo, Carol Cariola, el Partido Comunista, toda la izquierda más recalcitrante que uno conoce, era, fíjate que, ¿cuál era la frase? Era el faro que ilumina lo que el destino de América.
1: A propósito de Cuba, claro.
0: Esto decía Vallejo cuando iba a ver a Fidel, por Dios. Dictador, bueno, asesino y miserable, que empobreció a su pueblo al extremo, que se enriqueció y de manera completamente impropia, que fue además ladrón mucho más, infinitamente más que Pinochet.
1: Ah, sí.
0: Lo dice. Esta gente que cree que somos todos lisos.
1: Mandó a matar al Che Guevara, que es como el ícono de tanta.
0: Bueno, además,
1: lo mandó a matar, y mira cómo está Cuba. ¿Por qué nadie se va a vivir a Cuba? ¿Es acaso el paraíso donde a ti te dan todo pero no tienes libertad? No, de verdad que... Pero a mí lo de la situación de Nicaragua, que me parece terrible, terrible. Yo alguna vez conocí a un nicaragüense en Miami.
0: ¿En serio? Fíjate.
1: Sí, y hay mucho nicaragüense en Miami. Lo que pasa es que nosotros tenemos la idea de que hay mucho cubano en Miami, pero...
0: Que es verdad.
1: Y de Venezuela y todo, pero hay mucho, muchísimo nicaragüense viviendo en Miami. Y también se han tenido que ir de mala manera, postulando a becas para estudiar, no necesariamente a Estados Unidos, sino que a otros lados. Una dictadura tremenda, asesina, sanguinaria, donde la gente está sumida, no hay libertad de nada. Nosotros que hablamos de Corea del Norte, claro, porque Corea del Norte está cerrado, la gente no puede salir. Pero acá tienes una dictadura que es tremenda. Y él tiene la tupé de decir, oye, aquí no hay más elecciones. ¿Por qué? Porque él se siente... Que los que piensan distinto a él están equivocados, por supuesto.
0: Pues no hay más elecciones porque ellos podrían ganar, dice.
1: Claro. Ellos podrían ganar tal cual. Pero a mí me sorprende que, oye, porque tú tienes que condenar si las dictaduras son malas, por mucho que tú tengas una ideología, pero en un país están matando gente y están atentando contra los derechos humanos, es una dictadura. Es una dictadura. Aquí en Chile, o sea, yo creo que, como yo pienso, no tengo que explicarle a nadie, yo creo que está súper claro, pero de que aquí hubo violación a los derechos humanos y se cometieron atrocidades, se cometieron. Pues, uno podría decir el comunismo también tenía sus armas y había que combatirlo, y uno hoy día, con el paso de los años, uno lo entiende mejor hoy día, lo que significa el cáncer del comunismo en un país, uno lo entiende, sí, claro. Y puede decir, bueno, por algo hicieron lo que hicieron, pero de que se cometieron atrocidades, se cometieron, y había una dictadura. Uno no puede desconocer lo que está pasando en el resto de América Latina, en lugares donde hay dictadura. Venezuela es una dictadura. Era una dictadura con Maduro. Era una dictadura con Chávez. Es una dictadura la de Ortega. A mí me sorprende completamente que toda la izquierda esté silenciosa.
0: ¿Qué emo? ¿Emo?
1: Silenciosa.
0: Me da pena, que nadie les pregunta, además. Entonces también eso es un tema.
1: ¿Ah? Nadie les pregunta. No,
0: tenemos otra coyuntura, es verdad. Uno puede encontrar explicaciones en la emergencia climática, en la tramitación de la ley de contribución, hacer otras cosas que hacen como casi extemporáneo, ¿no? Preguntar respecto de Nicaragua, pero obvio que es una pregunta que uno debe hacerse. Esto remece, le pega, degrada la democracia a nivel mundial, y la izquierda en Chile es silenciosa, con la complicidad del periodismo chileno, que es 90%, no sé.
1: De izquierda.
0: Sí. 85, 90. Sí.
1: Sí, claro que sí. Sí. Uno yo lo notaba cuando no en esta elección de ahora, pero en la anterior que fue Kast, y cuando estaba Kast y estaba Boric de candidato los dos. Y gana Boric, pero en entrevista, no sé. La Mónica Rincón, la que estuvo en Londres, ¿no? La Montserrat, la Mónica Pérez, la Mónica Pérez, el mismo Matamala, por un lado, entrevista súper concedida.
0: Matamala es un Boric, especial,
1: ¿no? Sí, pero Boric, claro, uno podría decir, bueno, Boric es simpático, es divertido, tiene buena salida, es un gallo mucho más afable. Tiene
0: mucho tocó entrevistarlo más de alguna vez siendo diputado.
1: No sé. Es simpático, es un gallo que es más fácil entrevistarlo, quién sabe. Pero
0: es fragilito.
1: Súper concedidas, y a Kast eran... Era casa en la Inquisición, era en el tablero, sí. En la banca de los acusados, no era punta, eran cuestionamientos permanentes, y ahí tú te das cuenta que no era objetivo.
0: No era
1: objetivo. Es una lástima. Ahora, yo valoro el trabajo que hacen periodistas como que no es periodista, pero que es mejor periodista que varios, que Juan Manuel Astorga, o el mismo Mochatti, que pareciera que critican todo, pero critican cuando tienen que criticar.
0: No, le pegan a lo que se mueve.
1: Claro, uno no los ve cargados para un lado. Pucha, nos tenemos que ir, yo sé que ya estamos en el porque apareció.
0: ¿Quiere poner otro tema?
1: No, quería solo decir que ya Trump poniendo a Infantino.
0: Hoy te pasaste, ¿eh?
1: Como candidato para la ONU, te pasaste. La verdad que esa es la frase. Te pasaste.
0: Pero habla de lo que piensa Trump de la ONU.
1: Claro.
0: Corta medio pepino, o sea, no.
1: No me importa nada, pongamos.
0: Pongo un títere mío ahí, compadre, sí, ni problema. Ya lo
1: hago lo que quiero. Y la verdad es que la ONU no sirve para nada. Podéis poner un gallo que está en el mundo del fútbol y lo puedo manejar a mi antojo. No. Realmente, no, impresionante. Ya.
0: Oiga. ¿Cómo que? 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
0: Póngale.
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0: 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Ya, eso.
1: Ya, pues. Bueno, ha sido un placer, como siempre. Esperemos que la lluvia no siga tan terrible, no sea tan, porque va a seguir lloviendo un ratito, pero ojalá que ya más que amaine, ¿no? Porque ha causado mucho. Así que un abrazo grande a toda la gente que lo está pasando mal y que ojalá esto se vaya resolviendo pronto, que llegue el agua, que llegue la luz, sí, porque eso es lo más terrible. Debe hacer frío un poco también, la humedad.
0: Perfecto. Oiga, muy cortito, si me permite, en el controlador ahí en la radio, recordar nada más, se están cumpliendo siete años de la muerte de un periodista que dio clases de periodismo, ¿eh? Y que fue objeto, tiene una sala que se llama, lleva su nombre, y que fue objeto de un homenaje una vez más en el Congreso Nacional, que se llama, y fue mi amigo Fidel Oyarzo. Eso.
1: Sí, Fidel, no.
0: Sí, ¿ah? ¿Eh?
1: Notable, sí.
0: Que también tenía su corazoncito. Ah, era más bien demócrata italiano, Fidel y qué sé yo, pero a la hora de hacer periodismo hacía otra cosa. Daba clase.
1: Sí.
0: Sí, pues periodismo político, que fue lo que le apasionó toda la vida. Eso. Muchas gracias.
1: Bueno, un saludo entonces al cielo a Fidel Oyarzo.
0: Nos vamos.
1: Sí. Ya.
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0: que hace un programa solo, es un desastre. Oye, ya,
1: No, estar solo es
0: pero
1: terrible.
0: no, terrible, terrible. Oye, y yo siempre hago el mismo chiste cuando falta uno, mucho mejor de a dos que de a tres. No, a ver, los pares de Johannes deben estar hirviendo. No está Johannes, se nos fue de viaje, pero bueno, ya sabremos de él. Y estamos junto al ex diputado, abogado, experto en materias in...
1: ¿Tú sabes dónde viene la palabra experto de ex?
0: No,
1: Ya no es experto,
0: ¿y
1: es
0: qué es lo que es
1: ex.
0: experto? ¿Y qué es lo que es
1: No,
0: experto?
1: experto yo entiendo que debe ser entendido en el tema. Entonces un experto es como que ya no
0: Ya
1: perta,
0: no
1: ¿no?
0: corre. No, no, no, yo creo que hay que Héctor Vélez Mesa, urgente llamarlo al origen de la
1: Sí,
0: palabra.
1: ¿de dónde viene? Porque la ex. Oye, bueno, yo creo que lo que está en todos hoy día es la entrevista que da la ex vocera.
0: Araceli. Yo
1: Te
0: dije,
1: voy a...
0: Gonzalo Fuenzalida se va a hacer un picnic porque es un
1: No,
0: duro y muy experto en comunicaciones, pero no, lo pensé en buena conversarlo contigo, me parecía muy entretenido porque tiene mucho aristas. Por si usted, señor y señor, no escucha nada más que este programa y no sabe lo que ha pasado, Mara Cedini dio una entrevista al nuevo Sin Filtro animado por Solabarrieta, un periodista deportivo que es convertido en periodista político, y la Mara Cedini veía un diario que le sacó 15 cuñas y en el fondo aparece pegándole al gobierno Kast, al Confex presiones y todo tipo de cosas, y pensaba yo, está buen tema para Gonzalo escucharte tu mirada de este tipo de tema antes de que yo te dé la mía, que la mía ya he hablado cuatro programas en el día, podéis creer que ya estoy mareado, ya no sé lo que pienso, porque yo soy muy susceptible, pero primero esta crítica velada de que hay cosas que no se dicen al aire, ¿tú qué opinas?
1: O sea, yo no he opinado en todo el día este tema.
0: Ya, entonces es su
1: A diferencia
0: programa, yo le hago
1: tuya.
0: las menciones comerciales.
1: No, a diferencia tuya, no tengo tantos programas.
0: No.
1: No sé cuál ha sido la conclusión, porque solamente lo has comentado con Pablo Mackenna, lo has comentado con los compañeros de tu programa de izquierda que tenías.
0: En los news, hasta, oye, hasta Mirko Macari, que hablamos de crecimiento personal, medio programa fue de Mara Cedini.
1: Que no deja de ser llamativo, ¿eh? Ahora, a ver, yo creo que hay algo como de, primero que nada, hay algo como de principios en la vida, ¿eh? Esa frase que dice que no hay que morder a quien te dio de comer, es como, es una frase como que viene al día de hoy como a explicar un poco que cuando uno ha trabajado con alguien, con un presidente de la República en ejercicio, uno tiene que ir calladito y guardar lo bueno y guardar lo malo también, porque las relaciones humanas no todo de dulce, sino que también de agraz también. Y pasa que yo soy bastante enemigo cuando salió el libro ese Lume. Yo lo leí, pero encontré que al final, claro, muchas cosas yo las sabía porque también estuve ahí presente, pero hay cosas que no se cuentan. Que cuando uno va al mundo público, le toca ver temas de Estado, a veces temas que son de inteligencia, depende del cargo donde uno esté. Entonces, al final, uno podrá comentarlo en una reunión privada, en fin, pero comentarlo de manera pública es como... Habla muy mal de la persona porque aunque ella no lo quiera, que en su minuto lo quiera, ella estuvo en un cargo público, aunque haya estado poco tiempo. Estuvo en un cargo público, tuvo una responsabilidad, tuvo acceso a información, toda la información previa en la OPE. Entonces, hay un secreto profesional, o sea, hay un secreto de Estado, que uno cuando es ministro tiene que resguardarlo porque es de Estado. Hay muchos ministros que han sido ministros, que se le llevan a la tumba muchas cosas. Y por último, si en un tiempo más que un libro, bueno, que se guarde para el libro y hace las ventas, pero ir a una
0: Claro.
1: entrevista a poco tiempo de haber salido, no debe ser más de, no
0: Dos
1: debe ser más
0: meses.
1: de 2 meses, en fin. Es, ¿cómo se llama? Llamativo, ¿no? Llamativo, en el fondo, y para mi gusto, bastante incorrecto. hacerlo, porque le está haciendo un daño a quien confiaron en ella en un minuto. Le está haciendo daño al presidente de la República, le está haciendo daño a su gobierno, genera un flanco que es difícil la gente del gobierno criticarla, porque más que mal ella está en el lado del entiendo que nos ha pasado la oposición. Entonces, si tiene problemas personales con algunas personas del gobierno, bueno, eso hay que comérsela nomás, po. O sea, claro. Si yo te contara, después que dejé el Parlamento, con cuánta gente de Chile Vamos tuve problemas, te podría escribir un... También te podría hacer un disclosure acá y contar muchas cosas, pero la vida es redonda. Entonces, puede decir que el día de mañana yo esté en un lugar y da lo mismo. Al final, este es un país chico donde nos reencontramos generalmente todos, ya sea en el mundo empresarial, en el mundo público, en la televisión, en los medios. Entonces, la verdad es que uno lo pasa mal porque lo traicionan o le hacen una zancadilla fea. Yo creo que en esta cosa hay bien cuero cuando dicen que la política es dura. Sí, es dura y hay que comérsela y hay que saber bien con ello porque la vida es redonda y uno nunca sabe, ella es muy joven y con esto se cierra mucho la puerta del día de mañana de ser incluida en ámbito político porque alguien que en el fondo salió, quedó picada y vuelve a criticar a quien, con quien trabajó, con quien se relacionó, no solamente durante la época del gobierno, en la campaña, antes, en fin, la deja muy mal puesta. Ahora, yo entiendo que tenga mucha rabia. Y oye, hay ministros, acuérdate, no sé, yo estaba acordando de Isidoro Solís, por ejemplo, un ministro
0: de la época de la Concerta, me acuerdo, que se lo pitearon, no me acuerdo nada de él.
1: Lo pitió, fue varias veces, y se lo pitió a Chelé.
0: Isidro Solís.
1: Y sí, porque al parecer estaba haciendo algunas cosas indebidas aprovechándose del cargo. Y salió calladito. Y el gobierno se quedó calladito, la razón de peso por el cual había salido. Y muchas veces han salido ministros donde el gobierno los saca, pero no dice por qué.
0: Claro. Yo pensaba, claro, que deben haber ministros que han salido picados y todo, pero efectivamente mucha gente decía, no, esto no existe. Yo creo que alguno alguna vez, pero en el fondo hablan y se les escapa un comentario, una molestia. Pero esto fue por un vómito de anécdotas, de comentarios, de presiones, de autoridades, sin dar nombres de quién la apretó en el segundo piso. Pero cuando te mandáis 15 frases, claro, provoca la reflexión que tú estás haciendo. ¿No? Dice, hay cosas en todas las pegas, en toda la vía, hay una interna que en el fondo creer que porque iba a estar en el gobierno no iba a pasar eso. Es de una inocencia, de una inexperiencia brutal, digamos. Y cuando dice, no, yo al presidente no lo voy a tocar, y hay un momento se detiene a decir que no le parecía esto del abracito y la mano la pide a Driasola en el cambio de gabinete. Oye, no le puede pegar más feo más ese comentario. Fíjate que uno lo puede haber pensado, pero no terminas de redondear la idea. Pero ella va y lo dice, lo verbaliza. No, me pareció súper desubicado, como diciendo, está hablando la experta en política, en relación. Entonces, claro, se pasó mucho pueblo. La han criticado de Capitana Paje. Esto que saliera hablando con tantos flancos, digamos. Entonces, claro, yo he armado Gawin de inferir cuál es el nombre del el que le para el carro. Te tengo Gawin y al respecto, no sé si quieres que te tire el nombre o tú que estás muy vinculado, capaz que los conozcas. Pero, ¿te digo el Gawin?
1: Lo intuyo, pero dale, es lo mismo que yo sé.
0: El que le dice que son un gobierno fomi, que tiene que ser fomi, que no sea tan entusiasta y todo... nos parece que ya yo no vi la entrevista, vi los puros reels. Sería ese joven de apellido Irarrázaval que parece un duro muy parco en el segundo piso. Y es amigo tuyo, ¿no? Porque tiene una pinta amigo tuyo, no. Pero ese gallo es como el que diría ese más, tipo de cosas.
1: Generacionalmente, yo creo de tu edad, yo soy bastante.
0: Sí, es típico, eso, Irarrázaval, yo, el hermano era Jerez, los conozco a todos esos pechugones, los vimos siempre en Concón. Oye. Porque Valenzuela, que es el otro en que se apuntaban, si Valenzuela escribió una columna que los trata de parásitos, hubiera sido muy pintoresco que ese gallo hubiera dicho que era un gobierno. Eso me parece una patria de ese gallo ir a raza a la cargo los números y las planillas. Y Pero ella efectivamente es muy boba. Fíjate que Mirko, que siempre tiene una opinión totalmente anarca y todo, se caía al suelo la risa de las cosas que se quejaba Mara, de que la trataban de fome, de que no hable, perdón la expresión del conquistador, que no hable huevá a propósito del MEPCO, que todo, decía, pero toda la razón de que le dijeran eso, ¿entiendes? Mirko, Mirko cuando nombraron a Mara Zadina y me escribió y me dijo, Mara va a ser la isquia de Kast. Y perdón, a propósito de ministros que lo echaron, la isquia la echaron. Y no abrió la boca, y la isquia debe haber tenido mucho de esto, desde el episodio de Pococuy, el avión a Venezuela, y la despedida con lágrimas de septiembre. ¿Tú te imagináis toda la teleserie que debe tener por dentro? Y parece que no abrió la boca, ¿es correcto, don Gonzalo? Usted es amigo de
1: No, no
0: isquia.
1: abrió la boca. Y hay varios que no abrieron la boca. O sea,
0: Sí.
1: créeme que Jackson. Porque hay pugnas dentro de los gobiernos. O
0: Claro,
1: sea,
0: claro.
1: y claramente en el gobierno de Boric había una pugna entre, a ver, desclasificando un poco lo que se puede decir. Yo siempre creo que hay cosas que uno no tiene que comentar, porque son parte de lo que uno conoció en el cargo que estuvo y después en el, es para las memorias de algún día, si es que uno llega a escribir, pero no espantando a todo el mundo. Pero te puedo decir que el día que asumió Gabriel Boric, ellos tenían un concepto de que los 30 años de la Concertación hayan sido tiempo perdido. ¿Ya? O sea, en el fondo, y ese tiempo perdido, ellos en ningún minuto se representaron la posibilidad de que Elizalde, lo que representaba Elizalde, ese socialismo
0: Claro,
1: democrático, en fin,
0: llamaran algo. Sí,
1: fuera parte
0: déjame por lo
1: de.
0: menos decirle a cierta gente la verdad de lo que estás diciendo, que era tan fuerte, que eso se construye y se erige un relato de que la Concerta estaba mala desde el estallido para adelante, agarra forma. Y efectivamente, yo tenía amigos súper concertacionistas que se dan vuelta y pisotean todo lo que había hecho la Concertación, arrasaron con todo, todo era
1: Pero
0: un desastre.
1: a pesar de eso, en conversaciones con algunos de los integrantes del gobierno Boric en los primeros días, te decían, pero esto que ellos no se dan cuenta que nosotros fuimos los que ganamos, que ellos con su candidata a Proboste no llegaron a ningún lado. O sea, no había un entendimiento con ellos, sin perjuicio que entró Montes, que le resultaba, ya, entró Montes, pero un
0: Sí, no
1: cargo
0: era
1: técnico.
0: nada.
1: Pusieron ahí a la a Urrejola que no era como emblemática, pusieron a
0: Que era
1: Marcel,
0: más,
1: claro, que
0: era,
1: también no
0: Cole era
1: sabía,
0: más amiga de Boric que Concerta. No, no
1: pero era
0: era.
1: gente no del mundo del núcleo del Partido Socialista.
0: Claro.
1: Y tú te das cuenta que, a pesar del odio parido que les tenían, después terminan entrando al gobierno, en Chatobá,
0: Claro.
1: en Elizalde, o sea, vienen a salvar el gobierno,
0: Gran.
1: y se hacen
0: Ana Lía Uriarte.
1: finalmente son
0: Mira.
1: los que terminan gobernando, ¿ah?
0: Claro.
1: Pero entre ellos, cuando entran, seguramente, o sea, no seguramente, había roce constante entre Jackson y Tohá, Elizalde, o
0: Claro.
1: sea, había una pelea constante porque hablaban de lenguajes distintos. Tenían la forma de ver, o sea, Elizalde había sido gobierno en el gobierno de la presidenta Bachelet durante 4 años, o sea, venían con otro carrete, Toad, ¿para qué decir? Pues, alcaldesa, diputada, ministra,
0: Claro.
1: o sea, venían con otro carrete y llegan acá a un gobierno donde se topan con unos caros que estaban jugando a ser gobierno. Entonces, las disputas eran terribles y tú crees que la salida de Jackson y tú crees que no se fue con sangre en el ojo con varios, pero se quedó callado nomás, pues se
0: Claro.
1: submarinó. Entonces, yo creo que Mara Zadini sería Sadino Sedini. Siempre me.
0: Cedini.
1: Sedini, yo soy medio iléxico, así que siempre confundo los
0: No,
1: nombres.
0: está bien, pero el público lo entiende, don Gonzalo, no
1: No,
0: se
1: sí,
0: preocupe.
1: bueno, no es perfecto, pero yo creo que lo que ella debería haber hecho es haberse quedado este año Callambín Bombín. Ya era aparecido en marzo del próximo año, sin filtro, aquí no ha pasado nada. Haciendo
0: Claro.
1: panelista y chao. Dar vuelta a
0: No,
1: la
0: porque.
1: página y ya tendrá una segunda oportunidad. En otro momento, en otro lugar. La lealtad se agradece. La lealtad, fíjate, yo creo que siempre se agradece. Y yo creo que lo que ella hizo es un poquito desleal. Ella dice, no le quiero hacer daño al presidente, le está haciendo daño.
0: Lo
1: No es
0: mató,
1: contra
0: lo
1: Irarrázaval
0: mató.
1: o contra el ministro de Interior, no.
0: O los RN, porque ella sugiere que hay unos RN pidiéndole puestos y amenazándola con que la vida. Está súper mal asesorada la Mara Cerini
1: eso desde que existe, no sé, pues de la época de Platón, de la República. Siempre ha mirado la lógica que los partidos piden cargo y uno no puede decir, oye, qué raro esto. Es así. No sé cómo se lo dijeron a ella o wow. ¿O creerá que hay muchos cargos que están por su linda cara? Están en los cargos. El partido los pidió y se lo dieron.
0: Claro.
1: Y así funciona tanto a la izquierda como a la derecha. Siempre ha sido así. Claro, siempre va a seguir así.
0: Hubiera sido más habiloso salir y decir, no, yo hago mi mea culpa, quizás no estaba tan preparado, una cosa, y se sube barriga como la espuma, pero...
1: No, pues sí, miren, yo creo que lo que tenía que hacer, si yo le tenía que dar una opinión...
0: ¿Te fuera su asesor?
1: Submarinéate de acá a fin de año, y a fin de año aparece en Silficho, con tu personalidad, como lo hacía ya antes, y como que aquí no ha pasado nada, da vuelta a la página nomás. Pero no pierdas la lealtad, porque saliste del gobierno como una persona cercana al presidente. Y cualquier cosa que tú hagas hoy día, que aunque sea en contra de un ministro, en contra de alguien del gobierno, le estás pegando al presidente. Entonces, es una deslealtad con claro, quien de alguna manera confió en ti en un minuto, independiente que lo hiciste mal y que después el presidente tomó la decisión de sacarte, aunque acordémonos que el presidente parecía vocero gobierno, porque le preguntaban sobre la vocera y tenía que salir respondiendo él, una cosa insólita.
0: Claro, claro.
1: Entonces, José Antonio Kast, incluso la defendió, o sea, le prestó varias veces hasta que ya era insostenible, hasta que tenía que salir, porque tenía que salir, porque era insostenible, porque no puede estar el presidente explicando lo que dice la vocera, si es la vocera la que tiene que explicar lo que dice el presidente. Entonces, después cuando dice que en el fondo que a Pablaza, que no, le pasan una minuta, que dice que...
0: Le pasaron condenado. Una minuta que estaba detenido, que era un acusado.
1: O sea,
0: condenado es la palabra.
1: Condenado. El que más se tiene que preparar cuando sale a decir cualquier cosa es el vocero gobierno. Porque el vocero gobierno no se puede equivocar. Entonces, los voceros son súper cuidadosos de chequear lo que van a decir con sus asesores, en fin, 10 veces antes de salir a hablar. El vocero, yo creo, en el fondo de ella en algún minuto, cosas que me parecieron insólitas. Yo en un minuto, ¿te acuerdas cuando la salió presidiendo la escalera?
0: Claro, que arranca, pero dramática esa imagen.
1: Primero, los periodistas no entran a esa parte de la moneda. Nunca la habían entrado a esa parte de la moneda. Entonces uno dice, ¿por qué entran a esa parte de la moneda? ¿Por qué da una aclaración en el pasillo? O sea, los voceros, justamente, los periodistas no entran a ciertos lugares de la moneda. Estaban metidos en un lugar que yo en mi vida he visto un periodista. En segundo lugar, los voceros no dan en el pasillo comentarios, sino que lo hacen en lugares, en puntos de prensa específicos, incluso hay voceros que lo hacen adentro de la moneda, ni siquiera afuera, o sea, súper restringido y bien estructurado. Entonces, el vocero, cuando uno va, le pasa, no es que te pasa una minuta y tú salís a hablar, es que en el fondo tú tienes que, vamos a hablar de este tema, y se chiquea, o sea, porque obviamente tú tienes al frente a ese periodista mejor informado que uno. Entonces uno tiene que salir jugando, o sea, bueno, pero raya para la suma, muy mal lo que hizo. Yo creo que muy mal. Es la manera. Y yo creo que en el fondo lo que le tiene que haber pasado, que habló con... Esto estoy intuyendo, ¿no? Pero habló con Cuchillo Izaguirre, le contó, le lloró la pena y... No, tenéis que salir diciendo.
0: Claro. Yo tengo la...
1: Y parece... Sí. Y escuchó a quien no tenía que escuchar y salió haciendo lo que no tenía que hacer.
0: Como se diría en televisión, se les calentó los hocicos y vamos. Pero fíjate que a eso tengo una inferencia perspicaz. No estoy adentro, pero... siempre escuché, yo nunca vi Sin Filtro, pero siempre escuché que era claramente un bastión de la derecha y es casi un proyecto que toma el rumbo que toma. Aunque invitaban a la gente izquierda, siempre estaba cargado para defender algo a la derecha y acá. Y ellos toman...
1: al otro lado.
0: No, News es todo lo más ecuánime que hay. Después te encuentro. Oye. Entonces ellos toman, a pesar de que llevan gente izquierda, todo se hablaba de pasillo, no sé, por los News que me llegaban, panelistas. En el fondo, cualquier panelista de izquierda tenía que, un gallo inteligente y de izquierda no iba, porque sabía que lo iban a portillar, iban a viralizar todo el error y todo, como que tenía una causa. Y es más, los rumores, los cagüines, que me provocaron malos ratos, pero ya estoy viejo, ya todo me da lo mismo, así que me parece que hay que hacer, aquí tenemos que hacer un programa entretenido y que Agüinero va a la radio conquistado, no, ya está todo cuidado, putifrunzi con la boca. Es que el programa era financiado por gente de derecha para que ganara el rechazo, ¿cachai? Y se da un nombre, lo voy a decir, esto se dice en los pasillos y no, no creo que dé para querer, y usted abogado me defiende, que es la Luciana Vilés de Walmart, que le pondría plata, pues los auspiciadores que aparecían famosos en esos años, ¿no? No sé, una peluquería, una zapatería, pero un proyecto igual se veía bonito, tenía que, y habría plata del que jamás se sinceró al aire o algo así, que había inversionistas con una causa que era que gane el rechazo, y ganó, y por eso cuando gana se celebra, se abraza y aparece gente sin filtro abrazándose arriba de un escenario, una cosa así. Yo y mi espíritu cagüinero, a propósito de este episodio, siempre estaba la sospecha de que Sin Filtro tenía apoyo de gente de derecha, por lo tanto, cuando llega Kast al gobierno, pudiera haber gente de Kast o alguien apoyándolo en las tinieblas, ¿cachai? A temas de plata. La prueba, por el otro lado, es Turno, güey. Ese sí que es de izquierda, que es de Copano, y Copano es socio de Matías López Andía. Y el gobierno nos contrataba para hacer campaña y todo. Y tenía una, el gobierno Boric le pasaba plata a Copano, Turno y plata por otros proyectos, pero te terminan apoyando. Por lo pronto, empresas relacionadas Sin Filtro le vendieron campaña y hay una factura ahí que aparecen. ¿Me siguen, no?
1: Sí.
0: ¿Te estoy enredando mucho? ¿Me siguen?
1: No.
0: Por lo tanto, lo que yo pensé maliciosamente es que al irse Feito ahora. Porque Feito es un vendedor de serpientes, ¿no? Capaz que ciertos apoyos económicos, Feito se los está llevando por Cel TV y los deja medio desvarío y Sin Filtro dice, ¿ah, sí? ¿No me van a apoyar? Marita, vente para acá, güey, llegamos a la mierda. Porque era un programa súper pro-cast, pro-derecha. Entonces, llamativamente, hacer esta mise-en-scène con Mara Zaini, yo dije, no, ¿me entiendes? Son líneas editoriales, por mucho, esta radio que estamos nosotros, está Mirko Macari, está Axel Kaiser, está Francisco Vidal, es raro, las radios tienen su línea y demarcan un poco el paso.
1: Ahora yo me acuerdo
0: Algo
1: siempre,
0: nos está escribiendo, sí.
1: yo me acuerdo,
0: Nos están mandando a pausa, pero termina,
1: la pausa.
0: comente, por favor.
1: Yo me acuerdo que una vez escuché al Checho Irane que decía que, todo, que la gente derecha, cuando el programa no estaba la Pamela Giles ni nada de eso, creo que era más facho todavía, y él siempre decía que la gente derecha lo felicitaba, pero cuando le pedía auspicio le decía, no, no te puedo auspiciar.

0: Echaurren. ¿Cuál es tu otro apellido?
1: Oye, pero después vamos a hablar de ese tema a la vuelta. Figueroa, en todo caso. Ya, vamos y volvemos.
0: Ya, vamos.
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0: Señoras y señores, seguimos en Ideas con Fuerza. Hoy nos acompaña Gonzalo Fuenzalida y Johannes en espíritu, está viajando, Johannes Kaiser, así que, y le habla su humilde servidor, Juan Cristóbal Guarelo. Oye,
1: ¿cómo le guarelo?
0: No.
1: Ese es primo tuyo, ¿no?
0: Es primo hermano, sí, primo hermano.
1: Primo hermano. Tiene un parecido, ¿eh?
0: Sí, un poco de cejas. Oye, voy a saludar a nuestros auspiciadores. ¿O quieres decir algo antes?
1: No, por favor. ¿Te escuché ahí la publicidad toda la francés?
0: Si lo acompaña tú, le juro, mon petit, voilà. Sí,
1: sí. Es lo que te la aprendiste de memoria.
0: No, la francés que me enseñé de memoria. Chico, mi mamá habla francés. Y se me encanta Nicolás. Je travaille, la radio, no, al centro de conocimiento. Nosotros estudiamos en el Manquehue francés con Monsieur Papini, Pissenlit. Pero no, porque todos los francés, tú.
1: No, ya no.
0: Je ne parle pas. Si tú me ponías en París, yo te hablo francés con los gallos. Yo no le tengo el miedo al ridículo, y con todos estos franchutes ingleses que vienen acá que no hablan nada, yo hablo igual allá. Yo estuve en Japón y te hablé japonés, muchísimo en el estado, Canadá. Yo me transformo, es prejensi deutsch, italiano, para qué decir, capisci tutti, pronto, portugués, yo falo, ¿no?
1: He visto muchos restaurantes italianos.
0: Y bueno, es una obligación que me lleva a la vida.
1: Probablemente, estamos esperando que nos invite.
0: La verdad que para que este programa crezca, tenemos que tener instancias de interacción más relajadas, no haciendo programa radio, para echar la talla, para... Bueno, sé que me invitaste una vez que te enojaste mucho, una vez que me invitaste con la guitarra a tu casa, que no llegué.
1: No, pero no
0: tengo excusa, la excusa graba la falta.
1: Hombre, a lo mismo eso. Oye, ya, en todo caso, yo soy amigo de la época de la universidad de Giovanni Anderlini.
0: No te puedo creer.
1: Sí, grande Giovanni. Oye, grande.
0: Giovanni, un capo. Hoy día estuve con él, tuvimos una reunión. Pero no te puedo sincerar al aire todo lo conversado.
1: Reunión almuerzo, supongo.
0: No, yo almorcé antes y después una reunión más un directorio. ¿Qué tal? ¿Cómo estoy?
1: Yo pensé que era reunión almuerzo.
0: No. Hemos tenido muchas reuniones de almuerzo y él me obliga a probar unos platos distintos. Hoy día te voy a recomendar del Edu de Torri un fettuccini, que no sé cómo se llama, pero identificado como el Cacio Pepe, que es un fettuccini con queso exquisito, amarillo, pero justo derretido, una cremita, y arriba unos camarones Cacio Pepe que se llaman helados, no caliente. ¡Oh! Por favor, pídelo. Cuando vayamos te lo voy a sugerir.
1: Ya, pues quiero que el vayamos algún día se concrete.
0: Vamos. Cuando llegue Johannes, nos vamos para allá. 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Ya, no me acuerdo tantas cosas que hablamos, que íbamos, estaba atragantado de hablar algo.
1: Oye, va a paso agigantado el proyecto de reconstrucción, salió de la mixta, la aprobó la Cámara de Diputados, ahora va a la aprobación del Senado. Ahora, lamentablemente...
0: Van a ir al Tribunal Constitucional, me dijo hoy día un zurdo.
1: El sur de, el sí. sur de yo, extremo.
0: Arturo Barrio, chúpate el que te traigo. Arturo Barrio. Me dijo, no, vamos a ir al tribunal. Y yo le dije, pero ¿qué proponen? No proponen nada. Entonces le digo, no, es que esto no va a ayudar. Viejo, nunca ha ayudado. ¿Quién es el experto aquí matemático? Dejen que el gobierno haga el proyecto. No, no hay pues caso. Final... La probabilidad que te tengo tú como abogado experto, probabilidad de que el tribunal lo agarre.
1: El tribunal constitucional, bueno, para mi gusto, un tribunal no tan constitucional, es un tribunal bastante político. Entonces puede pasar cualquier cosa. De hecho, cuando se fueron los retiros, que era lo más inconstitucional, que no lo declararon inconstitucional. Entonces, después de eso ya cualquier cosa. Pero lo que me pasa a mí es que cuando va al tribunal constitucional Baza, que le encanta inventar teoría, y esta gente izquierda, al final, mira, si lo que quieren es que sigamos siendo pobres, esa es la idea. La idea es que Chile siga siendo pobre, porque cuando el chileno le va bien, al chileno le va bien, tiene trabajo, consume, se endeuda, viaja, se pone más de derecha. Entonces, la idea es que no pase eso, la idea es que sigamos en el hoyo, sigamos en la pobreza, sigamos en la mediocridad. Entonces, al final, cuando uno plantea una fórmula distinta de crecer, de que el país crezca y de recaudar también, porque finalmente tú sabes que si aumenta el consumo, ¿qué es lo que aumenta? La recaudación del IVA. El impuesto que más, esto para que le quede claro a los que nos están oyendo, el impuesto que más recauda el Estado de Chile es el IVA. Tanto el IVA interno y más, puede que haya cambiado, pero me acuerdo la última mirada que le eché a la página de impuesto interno, recauda más con el IVA de la importación y después con el IVA interno. Pero es el impuesto que más recauda. No recauda con el impuesto el impuesto primera categoría ni con el global complemento. O sea, recauda. Pero la proporción es...
0: Ahora,
1: ponte tú que el IVA es el 70%. O sea, el IVA es el impuesto. Y el IVA crece cuando hay consumo. Porque la gente compra más y por lo cual hay más pago del 19%. Entonces, lo que le conviene al Estado es que la gente consuma. ¿Y cuándo la gente consume? Cuando tiene pega. ¿Y cuándo hay pega? Claro. Cuando hay inversión, porque se generan nuevos puestos de trabajo, porque hay nueva apertura, hay movimiento de la economía. O sea, es de cajón lo que está haciendo el gobierno. Y es lo que ocupa la mayoría de los economistas para salir de la recesión. Y aparecen estos genios diciendo, no,
0: no, el Estado el coro de zurdos para hacer este programa.
1: Esa es la idea.
0: Para hacer de este programa ecuánime, el coro de zurdos que me rodea te diría, no hay ninguna evidencia que bajando puntos esto va a despegar. Y lo otro es que ese CMF, esa cosa fiscal, dice que efectivamente con estos cambios hasta el 2030 no recaudamos la plata que necesita el Estado. Ahora, a mí me ha chupado un huevo, les digo yo, porque lo único que digo, el país está trancado, yo ando en la calle, soy vendedor. ¿Qué proponen? ¿Qué hacemos? Y esto lo que propone justamente es que haya más pega. No, es que nadie asegura, bueno, no importa, pero le aseguran los sueldos, pero que se mueva el país, ya estamos trancados, creciendo, nada. Entonces, yo lo suscribo, pero ellos dicen, no va a alcanzar la plata y todo, y digo... Viejo, saquemos la grasa del Estado. Entonces, esa es mi lógica para apoyarla a pie juntilla.
1: A ver, pero primero que nada, Nicolás, hay evidencia. O sea, primero que nada, lo que ellos propusieron durante muchos años, que era subir impuestos, proyectando una recaudación, nunca se produjo. Nunca. No solamente haré todos los gobiernos, incluido Sebastián Piñera. No recaudaron lo que se estimó que se iba a recaudar y no se recaudó al final prácticamente nada. Entonces, la verdad es que las fórmulas de subir impuestos, quitar incentivos al emprendimiento o al empresario, más que al empresario, a las multinacionales, a extranjeras para venir a invertir, eso claramente no funcionó y no crecimos y no, el Estado no recaudó más. Si ese es el problema que tenemos, que mantener toda la carga social y toda la carga pública con lo que hoy día recauda, no da. Por eso es que estamos endeudados y este país llegamos a tener la misma deuda que teníamos el año 90 en porcentaje PIB, cuando este país estaba saliendo de la pobreza en la década de los 90. Llegamos a tener un 7% del PIB. Era un país rico en la época de Eduardo Frei, de Frei y Ruiz Tagle. Entonces, volvimos a foja cero a los 90. Y tú me decís, no hay evidencia. Pero claro que hay evidencia. Si quiso, quiso el gobierno militar para salir de la crisis. Hizo prácticamente cosas muy parecidas. Dio invariabilidad tributaria a la inversión extranjera. E incluso fue más allá, porque era más terrible la situación. Creó el PEN y el POG para crear empleos. ¿Para qué? Para que esos empleos tuvieran un ingreso y esa gente pudiera consumir. ¿Qué es lo que hizo Roosevelt con el New Deal, después del año 29 en Estados Unidos? Ocupó la misma fórmula para sacar a Estados Unidos de la depresión que tenía. Creó empleos públicos, generó movimiento. Entonces, no hay evidencia.
0: No, si yo te estoy repitiendo la
1: canción. Diría algo que ahora. No me hicieron en la radio, pero...
0: Dígalo, si hoy día no vino de Wuhan, se puede
1: ser. No. No me contagie, Nicolás. Oye, hay evidencia, y lo que sí, hay mucha evidencia, es que todo lo que han hecho ellos durante los años que gobernaron, no produjo lo que ellos prometieron que iba a producir. Y no solamente en materia tributaria, dijeron que la reforma educacional iba a traer una educación de gratuita y de calidad. Bueno, no es ni gratuita ni de calidad.
0: Sí, yo
1: lo que se ha prometido, todo lo que se ha hecho, no se ha cumplido.
0: Sí, entonces, ya decía Arturo Barrio y yo sí. Oye, votó la mayoría. No, pero es que están equivocados.
1: Ir al TC, Nicolás, es una maldad. Una maldad para mucha gente. Para el adulto mayor que está esperando no pagar contribuciones que lo tienen acogotado de una casa donde él no produce y que los hijos le tienen que pagar las contribuciones. Para el mundo inmobiliario que está esperando todas estas modificaciones para
0: poder vivir, que tienen parado. Ahora, espérate, tú o Johanne hablaban de esto que pasó en el Tribunal Constitucional con la Isabel Allende, fue en que habiendo gente de izquierda que decía que los que votaron a favor como que manchan su carrera, que el Tribunal Constitucional acoge o no sé cuál es la cronología, los presentan una demanda diciendo esto es inconstitucional y realmente no tienen nada de inconstitucional. Ellos predicaron ahora en el cambio de la presidenta, en un discurso que Mochatti tomó nota de lo que dijo la nueva, dijo este es un órgano técnico, aquí no es ideológico, todo lo prometieron. Tengo la ilusión que si no aguantaron la cuchufleta a la Isabel Allende, no paren esto y alguien tire para arriba. Ahora lo que te iba a decir, ¿esto se deja así a poto pelado o hay lobby? ¿Se reúne Alvarado? ¿Cómo Lincoln conseguía sus votos y los convence con toda esa cosa oscura de la que habló Maracedini que no tiene que salir al aire? ¿Hay unos llamados o algo? ¿O está medio delicado hoy día hacer lobby con el Tribunal Constitucional de que no nos vayan a parar la reforma, chiquillos?
1: Es que, a ver, se hace reserva constitucional ya no todo el proyecto. Se reserva constitucional de algunos artículos.
0: Perfecto.
1: No sé cuáles son, habría que verlo, cuáles son las reservas constitucionales. Ahora, respecto a si hay cocina o no hay cocina, anda a saber tú, porque cada juez ahí tiene su propia conciencia. Claro. Y el que recibe llamado.
0: No podemos decirlo al aire.
1: Se arriesga, hoy día, yo creo, como están las cosas, no sé si alguien se arriesga a ¿cómo se llama?, a tener algún tipo de comunicación con el mundo, con la parte interesada que está recurriendo, pero es un procedimiento como un tribunal, pero nomás que en el fondo van a dar alegato, y bueno, yo creo que hacer la prueba de fuego para el Tribunal Constitucional
0: estaría bueno. No sé si, llega una nueva presidenta, eligieron ya está, que es de izquierda, que es la que tiene dos votos.
1: O sea, tiene el voto dirimente cuando hay empate. Claro. Pero bueno, vamos a ver, ojalá que esté a la altura el Tribunal Constitucional. Creo que no hay ninguna norma inconstitucional. Y son cosas que en Chile ya el tema de la invariabilidad en Chile se aplicó muchos años, ya existió. Y gracias a eso hubo mucha inversión que vino a Chile y quiso que este país en los 90 y en la primera parte del año 2000 creciera mucho. Y que fuéramos ejemplo para toda Latinoamérica, porque fuimos los primeros que hicimos las cosas bien hechas, o sea, hicimos cosas que nadie hacía en la época, dejamos de ser proteccionistas, se liberaron los precios, y finalmente se abrió la economía y se pusieron incentivos para traer. Hoy día ya lo hacen todo, o gran parte, porque los países compiten para traer las inversiones, no solamente las inversiones materiales, las inversiones de capital, porque crean paraísos fiscales, dan franquicias.
0: Y claramente el tema de la estabilidad, como alguien decía, no, si no son solo los impuestos, seguridad, todo. La sensación de que te den estabilidad, cuando alguien decía, oye, pero si la Babelera se fue a Brasil, que tiene 34% Es que finalmente deben ser tantas variables y no se puede comparar así a poto pelado, por decirlo de una manera. Pero el tema de la estabilidad de un gallo que invierte, las empresas invierten a largo plazo. Entonces, a mí me pareció de todo sensato. Ahora, uno no es experto. Yo lo que digo es el tono de expertos con el que descalifican las medidas. Yo digo, este gallo tiene un Nobel de Economía, porque Manucheri es una especie de como un portero, un bastión, un respaldo moral de la economía, como habla él, como que él supiera el camino de la felicidad para el país entero.
1: Claro. Oye, pero sí, es como los estudios de derecho, o sea, el informe en derecho. Vamos a pedir un informe en derecho a este constitucionalista. Hay informe en derecho para quien lo contrata, po. O sea, al final esa es la pega del abogado. Buscarle dónde justificar tu postura. Claro. O sea, la pega el abogado. Dice, oye, yo quiero que este informe diga que esto es inconstitucional. Ya, pues hay que buscarle, estudiar, buscar artículos, cosas que al final looks like, aparezca como inconstitucional. O sea, siempre vas a encontrar opiniones para todo. Y siempre van a decir, nadie ha demostrado que esto va a funcionar. ¿Y quién ha demostrado que esto no va a funcionar?
0: Claro.
1: Se ha aplicado muchas veces en economías con recesión y ha funcionado alguna de las medidas. Y en Chile se aplicaron varias de ellas, se dejaron de aplicar por la tontera de nuestro país, que cuando estamos bien nos creemos que ya estamos bien y que eso va a ser eternamente. Y se eliminó los beneficios del DFL, el DFL2, se eliminó el decreto de ley 700 para todo el tema forestal, se eliminó el decreto de ley 600 para inversión extranjera. Bueno, y así se fueron todos los incentivos matando, hasta que nos quedamos sin incentivos y nos llenamos de restricciones, de permiso, de permisología. Y más o menos que la araña era más importante que darle pega a la gente, entonces hay que cuidar. Entonces ya nos fuimos al grado de la estupidez. Y esto todo acompañado por discursos de gente joven, que en su vida ha pagado un IVA, bueno, en su vida ha pagado un hipotecario, en su vida se ha tenido que sacar la cresta para llegar a fin de mes. Pero para pontificar, bueno, y leer.
0: Claro, no, y ganarse un
1: y hablar en la asamblea, claro. son mandados a cero, bueno.
0: Campeones mundiales.
1: Le entregan a los socialistas porque ellos saben gobernar, porque yo, la verdad es que me parece que la teoría o la asamblea no funcionaba acá.
0: Sí, oye, yo tenía dos preguntas. Escuché que interesante lo que estaba diciendo. Me abrió otra puerta de incentivos que se fueron eliminando. Te tengo una pregunta que es en la línea de la conversa y tengo una que no tiene nada que ver a propósito que hablaste informe en derecho. Te voy a tirar las dos puntas. Una no es muy mucho que ver con este programa, pero ahora que no está Johannes le damos, a propósito de informe en derecho, pero a propósito de la mega reforma y todo, vendría una ley, esto yo lo pienso de ignorante y sin profundidad, no la conozco la ley, este es un ciudadano hablando, que permitiría indemnizar a una empresa que presenta un proyecto y que se le da inicialmente permiso, avanza y después por alguna tapita de Coca-Cola, una cosa medioambiental, le rechaza el proyecto, habría permiso para indemnizar. ¿Pudiera eso provocar que el Estado, como Estado, independiente del gobierno, no dé el permiso por miedo a tener que indemnizar después si cree que va a aparecer una ballena en la laguna Culeo? ¿Me cacháis que no vaya a inhibir de nuevo, no vaya a aumentar la permisología esa ley?
1: Esa fue una indicación que presentó el gobierno que la mejoraron los parlamentarios de derecha y que salió aprobada. Y que lo que busca es lo siguiente: cuando tú presentas un proyecto al sistema, al ejecutivo en el fondo, y pasas por todos los filtros y finalmente llegas a una RCA, creo que se llama, que es la resolución de calificación ambiental positiva. O sea, te dan, después que pasaste todo el filtro y todo el tema
0: Michelin. ¿Pasó un comité de expertos o no? Que es al que le tengo susto.
1: Sí, pasó por el Consejo Ministro, votaron, te aprobaron, estás con RCA, listo. Y resulta que aparece el ¿cómo se llama? El
0: Luis Mariano Rendón.
1: No, el que te dijo, claro, o Barrio, ¿eh? O parece Barrio.
0: Arturo Barrio, que encontró una colchoneta de Godfrey Stevens.
1: Claro, y presentan un recurso en el Tribunal Ambiental. El Tribunal Ambiental le restringe el permiso. Lo restringe o lo en el fondo lo deja sin efecto. Eso es en la cara de quien ha estado años desarrollando un proyecto, haciendo toda la... Porque en el fondo el sistema público funciona con observaciones que tú tenés que enmendar en ciertos plazos. ¿Ah? O sea, tú
0: perdón, y legalmente en derecho no puede quedar un proyecto que se dio permiso libre de la probabilidad de que nadie lo boicotee. Puede.
1: Yo lo que era, no sé, es que, mira, no soy experto pero en el tema ambiental, pero claro, yo me acuerdo que lo conversamos con Johannes y claro, yo decía, pero ¿por qué esta cuestión no puede hacer, o sea, una vez que ya sale la RCA?
0: Que quedó seguro que el proyecto va.
1: En el fondo, claro, pero siempre existen los recursos, pero uno diría, oye, esta cuestión no es susceptible de recursos, una vez que ya pasó el sistema público, fue aprobado por todos los estamentos administrativos, técnicos, estamos. No puede un tribunal dejar sin efecto, porque el daño para una empresa que pasó, porque todos estos permisos no se demoran 2 meses, son años. Entonces, claro, ahí la norma es, oiga, si esto pasa, hay que indemnizar a la empresa porque todo lo invertido, en el fondo, no puede salirle gratis. Pero yo creo que ahí es un tema, porque muchas veces, que es un poco lo que es un poco la lógica del TC, del Tribunal Constitucional, cuando uno dice, oye, después que pasó por las dos cámaras, pasó por la Cámara de la Cámara de Diputados, el Senado, pasó por la Cámara, pasó por la Comisión Mixta, ¿por qué ahora va a ir al Tribunal Constitucional si al final en la Cámara hacen control de constitucionalidad a los proyectos? Entonces uno dice, bueno, uno podría decir lo mismo, pero acá es un tema que afecta mucho al crecimiento de un país. Entonces yo creo que la acción de un tribunal ambiental debería, sin perjuicio que yo estoy de acuerdo que existan, pero debiese debiese tener ciertos requisitos bien extremos para llegar a un tribunal
0: ambiental. Oye, me están cortando, pero te voy a hacer la última pregunta, si sí o si no, a informe en derecho. ¿Conoces el caso Australis, la empresa china Hovio? No sé cómo se pronuncia, Hovio. Siempre lo he leído, pero nunca he escuchado a alguien que la nombre, contra Isidro Quiroga, una mocha que dicen que entre abogados pagaron 50 millones de dólares por unos salones que estaba sobreestimada la producción y no había tanto permiso, una teleserie sabrosísima, llena de abogados, Kerry, claro, Yigur, en todo metido. ¿Conoces ese caso? No.
1: Han ganado todo mucha plata.
0: 50 millones de dólares y una gran plata eran informes en derecho que se le pidieron a Carlos Peña, a unas cantidad de abogados.
1: Pero si el informe de derecho lo hacen a gusto el consumidor, esa es la idea.
0: Qué buena, ahí está, lo mataste a Jovio y con Quiroga hicieron el juicio más caro de la historia de Chile. Ya, Pechugón, un gusto, nos vemos mañana.
1: Nos vemos, Lorraine.
0: Mañana yo no estoy. Sí, voy a estar en Salamanca, te transmito desde allá con Starling.
1: Y me voy a dejar haciendo un monólogo.
0: No, yo te protejo mañana, tranquilo. Ya.
1: Nos vemos mañana. Chao.
0: Gracias.

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Muy buenas noches, saludamos cariñosamente a nuestra audiencia desde los estudios centrales de Radio El Conquistador en este día miércoles 22 de julio. Muchas gracias por estar en sintonía a todos aquellos que están en sintonía abierta o en la señal online. Les queremos agradecer desde Arica hasta Magallanes, Punta Arenas, que estén con nosotros pasando por todas las regiones y por supuesto que al inicio del programa vamos a pedir por la pronta recuperación de la situación que están viviendo muchas personas en estos momentos en la región de Coquimbo y parte de la región de Atacama, que puedan tener una pronta solución y que puedan volver a su normalidad. Desde Radio El Conquistador, todo el equipo, les deseamos una pronta recuperación a todos aquellos que han sufrido los embates de la naturaleza. Como todos los días miércoles, tenemos invitados. Hoy día vamos a tener justamente a nuestro invitado Sergio Torres, ya lo voy a presentar después de esta canción que nos trae OMD, que se llama Enola Gay.